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0: Hay una pregunta que me hacen mucho las veces que hablo de la rebelión, de la caída que denuncia esta cita de Apocalipsis 12. La pregunta es, ¿por qué esta rebelión cayó precisamente en la tierra? ¿Qué culpa tenemos nosotros? ¿Por qué fueron arrojados justo en este planeta aquí como su escondedero final? Eso es lo que, según mi investigación, vamos a tratar de responder en este programa. Esta cita nos dice que hubo una batalla en el cielo, una gran batalla en el cielo. Miguel y sus ángeles luchaban contra el dragón y luchaban el dragón y sus ángeles. Y fue lanzado fuera el gran dragón, la serpiente antigua que se llama Diablo y Satanás, el cual engaña al mundo entero, fue arrojado a la tierra y sus ángeles fueron arrojados con él. Aquí vemos la batalla, ¿no?, en estos dos bandos, uno negativo, uno positivo. Y la conclusión, ¿no?, de esta batalla es que el bando negativo del dragón, el grupo de esta rebelión, fueron arrojados a la tierra. Y aquí en el planeta Tierra, a esa rebelión en lo que históricamente se la ha llamado como Satanás, el diablo, el dragón, la serpiente que, bueno, compone diversas razas de origen extraterreno, porque vienen por fuera de la Tierra. Y una de las condiciones de estas tipologías es que son hostiles, son reptiles, son negativas. Todos ellos, o lo que quedó de estas razas negativas en el universo, fueron encapsuladas en este planeta Tierra. Entonces, hay varias de estas tipologías, ¿no?, en las distintas culturas egipcias, mesopotámicas, griegas. Bueno, en todos lados están los registros de la presencia de los antiguos dioses, de seres venidos de lo alto con sus carruajes o con sus naves, con sus casas volantes, que influenciaron en los pueblos de la antigüedad. Estos seres tienen, digamos, el mismo patrón, ¿no? Sacrificios de sangre, adoración y culto, pedían ofrendas, pedían, bueno, todo tipo de sacrificios por parte de los seres humanos para bendecirlos o castigarlos. Entonces, estos seres fueron los que promovieron las guerras en la antigüedad y fueron los que manipularon a los seres humanos antiguos, ¿no? Manipulación de todo tipo. Estos son conocidos como los Elohim y sus descendientes o sus hijos, los Nefilim. Los Nefilim, que son el resultado de la mezcla de estos seres Elohim, con las mujeres humanas. Así que estos seres que describen las culturas ancestrales, en resumen, es lo que Apocalipsis llama el dragón, la serpiente antigua, que cayó a la tierra en persecuciones. Estas razas terminaron aquí, eran perseguidas por lo que también dice Apocalipsis, el otro bando, Miguel y sus ángeles, que son el bando positivo, humanidad es luz, que venían siguiéndole la pista a estos seres que ya estuvieron antes en otros mundos, en otros planetas, generando el mismo proceso de destrucción. Entonces, para erradicarlos y sacarlos de sus planetas, se libraron diversas batallas en esos mundos, en la galaxia, porque todo esto ocurrió en nuestra galaxia, en la Vía Láctea, y el resultado de esa persecución fue que llegaron al sistema solar. En el sistema solar, pues, estuvieron en algunos otros planetas, pero finalmente en la Tierra. Entonces, esto es conocido como las batallas o la guerra de Lira y Orión. Es un conocimiento muy antiguo, que bueno, esto se le ha mezclado un poco con misticismos, con cosas de nueva era. Pero detrás de esta narrativa, de esta historia antigua, hay verdades de lo que pasó en nuestra galaxia. Las guerras de Orión, también conocidas como la Guerra Galáctica, fueron un conflicto que duró aproximadamente 600.000 años. Este enfrentamiento involucró a los Alpha Draconis, que son seres reptilianos del sistema de Draco, y a los humanoides del sistema de Lira. Durante este conflicto, millones de vidas se perdieron, incluyendo alrededor de 50 millones de liranos. Los de Lira básicamente eran las humanidades, lo que Apocalipsis llama Miguel y sus ángeles, las humanidades luz naturales que se defendían del acoso, de la destrucción de los reptilianos del sistema de Draco. Seres draconianos, invasores, colonizadores, que fueron desterrados de esos mundos por parte de lirianos y algunos otros, ¿no? Hace aproximadamente 1 millón de años, una fuerza invasora reptiliana atacó los planetas de Avalon y Lira, donde habitaban liranos, una civilización pacífica que no estaba preparada para la guerra. Muchos liranos huyeron y se dispersaron por la galaxia, lo que se conoce como la Gran Expansión de Lira. Este éxodo llevó a la colonización de numerosos mundos por humanos, entre ellos la Tierra. Se dice que los seres humanos de la Tierra somos descendientes en parte de los lirianos, pero también hay otras razas humanas, todos estos humanos, seres humanos como nosotros, pero obviamente más avanzados, más antiguos, que influyeron con su genética para que, bueno, aquí en este planeta Tierra se sembrara la vida humana. Somos descendientes de esas humanidades anteriores en la galaxia. Entonces, este conflicto resultó en la casi extinción de la civilización liriana, con algunas poblaciones reducidas en todos los cinco, a tan solo 5 habitantes en ciertos planetas. A medida que la situación se volvía insostenible, diversas razas comenzaron a unirse para hacer frente a la invasión reptiliana, lo que llevó a la formación de la Federación de Planetas Unidos hace, bueno, unos 900.000 años. Hay datos aquí que, bueno, son incomprobables. Por eso les digo que esta historia de las batallas de Lira hay que tomarla con pinza. Tiene verdades, pero también cosas que, bueno, es complicado comprobar. El punto aquí es que civilizaciones humanas se unieron para contrarrestar la invasión reptiliana de los de Draco. Esas coaliciones humanas es lo que, nuevamente repito, Apocalipsis llama Miguel y sus ángeles, para quitarle ese halo de que era un angelito con alas y todo esto que luchó contra Satanás. No, estamos hablando aquí de el enfrentamiento de dos tipologías, una humana y una degradada draconiana, que se enfrentaron con armas de alta tecnología, civilizaciones muy antiguas, y los draconianos perdieron esa batalla. Las guerras de Lira y Orión no solo afectaron a las civilizaciones involucradas, sino que también sentaron las bases para futuras interacciones entre especies en la galaxia. La historia de estos conflictos ha influido en la narrativa de muchas teorías sobre las civilizaciones extraterrestres y su relación con la humanidad actual. En resumen, las guerras de Lira y Orión son un tema fascinante que explora la lucha por la supervivencia y la resistencia de civilizaciones en un contexto galáctico, reflejando la complejidad de las interacciones entre diferentes especies a lo largo de la historia. Entonces, ¿por qué estoy tocando este conflicto? Para que se entienda lo que Apocalipsis 12 nos está diciendo. Apocalipsis 12 no habla de una batalla en un reino celestial de dimensiones espirituales donde unos angelitos pelearon y Satanás se vino para acá. Esa es la visión religiosa sacrosanta. Apocalipsis está hablando de una gran batalla, una guerra estelar entre diversas civilizaciones extraterrestres. Y eso tiene que ver con el hecho del por qué esas organizaciones negativas terminaron cayendo acá. Recordemos el principio original que menciona el libro secreto de Juan, donde, bueno, aquí ya nos muestra humanidades incluso anteriores a las civilizaciones humanas con cuerpo físico, porque cuando hablamos de lirianos, de draconianos, son ya seres físicos con cuerpo. Unos con la estructura humana natural, como los lirianos, y los draconianos con cuerpos humanoides degradados. Entonces, estamos hablando de un tiempo posterior a la cuarta humanidad, el tiempo de hierro, después del reino de Sofía, o a partir del reino de Sofía, que es donde se genera esa desviación con, bueno, los seres humanos físicos que degradaron sus cuerpos y terminaron convirtiéndose, como vemos acá, en seres, bueno, con cuerpos totalmente horrendos. De Sofía se derivaron dos corrientes, ¿no? Una Sofía que no se arrepintió, que es lo que luego el libro secreto de Juan llama Yaldabaoth, y eso se convirtió en la rebelión. Reptilianos, grises, Anunnakis, Acturianos, los Urma y muchas otras tipologías degradadas, que son los que luego invadieron los mundos de las humanidades que se generaron también posterior al tiempo de Sofía. Una quinta raza de cuerpos físicos humanos donde intervinieron fuerzas de la luz y fuerzas negativas para manipularlos, estos cuerpos. Y de esa influencia, ¿no?, de estas razas, se crea lo que es la humanidad Adán, estos cuerpos físicos, los cuerpos humanos. Porque los cuerpos de Sofía, de la humanidad de Sofía, si bien eran físicos, no eran exactamente igual al de nosotros. Tenían otra densidad, otras características, pero eran cuerpos humanos. Entonces, estos cuerpos se moldearon con la imagen del hombre perfecto, la genética luz, pero fueron intervenidos a nivel de la materia por las razas oscuras, por esa rebelión que quisieron sujetar a esa humanidad naciente, pues a sus intereses, ¿no? Tenernos como esclavos, como dice el mismo libro secreto de Juan, creemos un ser humano, llamémosle Adán, para que ese humano nos dé el poder de la luz y poder alimentarse de nosotros. Por eso esas razas desviadas fueron invadiendo los mundos donde se desarrollaban los lirianos, pleiadinos, terrícolas, venusinos, veganos, y muchas otras humanidades físicas, naturales, que, bueno, ellos pretendían controlar. Porque controlando y alimentándose de nosotros, estas razas oscuras pueden seguir existiendo. Entonces, ¿qué pasó a partir de esta rebelión? Esto que vemos acá, unas razas completamente desviadas intentando destruir una humanidad que su esencia es espiritual, pero que estos espíritus habitarían o encarnarían en cuerpos físicos que se generaron a partir de ese tiempo. Dichos espíritus que encarnarían en estos cuerpos físicos son precisamente parte de la Sofía que se arrepintió. Los espíritus que se equivocaron, pero se arrepintieron. Pero, a pesar de haberse arrepentido, ya habían generado un efecto negativo. Debían vivir la consecuencia de sus actos y muchos de esos espíritus de esa descendencia de Sofía terminaron encarnando en los cuerpos físicos de las futuras humanidades, ¿no? Lirianos, pleyadinos, terrícolas, venusinos, veganos y muchos otros. Entonces, a partir de ahí, se comenzó un plan de ascenso para esos espíritus que se atrasaron, pero que se les había dado una oportunidad para ascender nuevamente en estos cuerpos físicos. Y ese plan de ascenso estaría determinado por el proceso de la reencarnación. Debían habitar en planetas físicos para vivir ahí durante miles de años ese proceso de aprendizaje que elevaría sus espíritus nuevamente a las dimensiones de la luz. En eso precisamente consistía el plan. Pero está la pregunta, ¿ese era el plan para las humanidades a las que se le daría una oportunidad? Pero ¿y qué pasaría con los otros? Los otros que pertenecen a la rebelión y que comenzaron a perseguir a las humanidades en ascenso. Pues el plan para ellos era el siguiente. Evidentemente estaban condenados a destrucción. Los 24 ancianos de la galaxia, que estos son soles, dirigidos por el anciano mayor o sol central de nuestra galaxia, establecieron hace más de 150 millones de años una estrategia plan de luz. Cuando habla de estos ancianos o soles, estamos hablando de seres conscientes, jerarquías, humanidades, pero muchísimos más avanzadas en espíritu, en conciencia, que determinaron precisamente una estrategia para poner fin a esta rebelión. Cuando hablamos de esos soles o ancianos anteriores, estamos hablando de las humanidades anteriores, ¿no? Humanidades de luz y espíritu. Cuando habla de ancianos, que son los que regentan o guían las galaxias, los soles mayores. Entonces, esa estrategia plan de luz era para este tiempo y fue así que el planeta Tierra sería entonces el lugar en el que se eliminaría para siempre este espíritu de oscuridad y división. En este tiempo empezó la guerra de la rebelión de las estrellas o en los mundos sistémicos. Entonces, en el tiempo que se da la rebelión y, bueno, comienzan estas batallas, estas persecuciones entre esa rebelión oscura de razas desviadas y humanidades en ascenso, ahí es donde se establece el plan de luz. Y el plan de luz era la estrategia para, digamos, designar un planeta dentro de toda esta galaxia perteneciente a un sistema solar para acorralar allí a la rebelión. Entonces, esa rebelión comenzó a ser perseguida, comenzaron a ser diezmados en estas batallas y lo último que quedó de esa rebelión, precisamente el objetivo era encarcelarlos en el planeta Tierra. Es decir, eso fue programado, así estaba determinado que cayeran aquí. Pero igual aún no se responde la pregunta, ¿y qué culpa tenemos nosotros? ¿Qué pasó allí? Bueno, cuando se habla de los ancianos y el sol central, estamos hablando de la galaxia, evidentemente, que es algo que ya Apocalipsis 4 había referenciado, y el aspecto del que estaba sentado era semejante a piedra de jaspe y de cornalina. Está hablando del centro galáctico. Y había alrededor del trono un arco iris semejante en aspecto a la esmeralda, y alrededor del trono había 24 tronos. Estos son los 24 ancianos que estaban sentados, ¿no?, alrededor del trono con ropas blancas y coronas de oro en sus cabezas. Y del trono salían relámpagos y truenos. Esto es el pulsar, la luz del centro galáctico, y delante del trono ardían 7 lámparas de fuego. Entonces menciono esto para que entendamos de dónde surge el plan para controlar o para darle solución a esta rebelión que se había generado en nuestra galaxia. Proviene de las más altas jerarquías que rigen nuestra galaxia, de las conciencias, las humanidades más avanzadas que ya habían determinado este plan, y así es como el planeta Tierra se convierte, ¿no?, dentro de este sistema solar como el lugar adecuado para que esto sucediera. Yo les decía al principio que ellos llegan al sistema solar Y la Tierra no es el primer planeta al que llegan. Llegan primero a los planetas más alejados del Sol, uno de ellos Saturno. También pasan por Júpiter, por Marte pasaron. De hecho, Marte terminó como está, en gran parte por las guerras que esta rebelión generó allá. Y por último, terminaron siendo acorralados en nuestro planeta Tierra. El planeta Tierra es, digámoslo así, el planeta más hermoso, más llamativo del sistema solar. El que tiene unas condiciones bastante propicias, ¿no?, para el desarrollo de estas humanidades. No quiere decir que los otros planetas no las tengan, pero digamos que para los intereses de la rebelión que buscaba encerrarse aquí, era un planeta muy atractivo. Es decir, la belleza de nuestro planeta los atrajo para que ellos llegaran aquí, y aquí encontraron pues todo tipo de recursos naturales, que una de las cosas cuando llegan lo que hacen es explotarlo, ¿no? Eran seres o son seres colonizadores, destructores de mundos, que arrasan con todo. Y esa era su intención cuando llegaron acá, destruir los recursos y evidentemente esclavizar a la humanidad que ya se comenzaba a desarrollar en este planeta. Así que esa fue la estrategia, ¿no? Determinar el planeta Tierra como el lugar, como la cárcel para destruirlos. La Tierra es un planeta cárcel destinado para esta rebelión, para que no puedan salir de acá. Por eso, desde que llegaron, pues están aquí acorralados. Incluso se vieron obligados a esconderse bajo tierra, porque en esas persecuciones con las humanidades que vienen tras de ellos, esas humanidades luz también llegaron acá, también contactaron, también vinieron, y aquí mismo sobre la Tierra han hecho sus batallas y sus guerras para diezmar a esta antigua organización negativa. Y eso les obligó a esconderse en las entrañas del planeta Tierra para que, bueno, no fuesen borrados por completo. Hoy en día se esconden en las cavidades interiores de este planeta y por ahora no creo que salgan de ahí, pero tendrán que hacerlo porque están condenados a desaparecer. Y está el papel también de nosotros como humanidad, del por qué, bueno, tenemos que estar aquí viviendo esto. ¿Por qué nosotros como seres humanos debemos vivir esta situación? ¿Por qué no otro planeta? ¿Por qué los espíritus de la Tierra, los terrícolas, debemos vivir eso? Bueno, debemos tener en cuenta primero que, digámoslo así, no somos los únicos desafortunados. Recordemos que esta organización negativa ya estuvo en otros mundos haciendo y deshaciendo. Hubo mundos y humanidades enteros que fueron destruidos y nosotros no hemos corrido con esa suerte. Entonces, el papel nuestro dentro de todo este plan, porque todo esto es un plan estelar, una batalla estelar, nuestro papel es contenerlos acá, cohabitar con ellos y facilitar hacia el futuro su destrucción. ¿Y cómo lo vamos a hacer? ¿Cómo lo vamos a facilitar? Bueno, en ese proceso de despertar, de avance espiritual, una de las cosas que nos corresponde es desligarnos del legado negativo que ellos nos han heredado, que nos han enseñado con toda la manipulación. Una vez esta humanidad terrestre despierte, ya ellos no tienen el alimento y ya digamos que las fuerzas que han venido persiguiéndolos pues tendrán vía libre para destruirlos. En eso consiste ese proceso del despertar humano a nivel del planeta Tierra. Por eso estamos acá. Entonces, por eso no es casualidad que una vez llega o cae esta rebelión oscura, al planeta Tierra comenzaron a llegar en distintos tiempos mensajeros, lo que se llaman profetas, contactos extraterrenos de seres de luz. Incluso encarnó aquí el mismo Cristo. Mensajeros han venido de las más altas esferas espirituales a traer conocimientos, a enseñar, a guiar. ¿Por qué han venido acá y no en otros mundos cuando esto ya sucedió antes? Porque este es el lugar de su destrucción. Es decir, el plan se enfocó acá. Si usted se pregunta, oye, ¿y Jesús estuvo en los otros mundos anteriores? No. Aquí es donde todo se enfocó para que aquí vinieran los espíritus más poderosos de la luz a enseñarle a esta humanidad en desarrollo herramientas espirituales para que pudiésemos avanzar y desligarnos de la enseñanza oscura de esta rebelión. Ese es el objetivo del plan, en eso ha consistido, ¿no?, el hecho de que tantos mensajeros y contactos han venido a lo largo de la historia. Dichos mensajeros que han venido de diversas constelaciones, ¿no? Bueno, las constelaciones principales son las que menciona Apocalipsis, Tauro, Acuario, Escorpio y Leo. Estos son mundos sistémicos, sistemas solares, muchas estrellas agrupadas que forman estas constelaciones. Y de allá han venido humanidades, hombres que han contactado, humanos físicos que han venido en sus naves, y otros han encarnado acá. Espíritus han encarnado acá para ejecutar una labor, y es precisamente dentro de todo este plan. Esos que han venido y han encarnado, como por ejemplo el mismísimo Jesús encarnó acá, nació de vientre de mujer, Juan y muchos otros, son espíritus que son de una altura de conciencia pues mucho más elevada y son conscientes de lo que son, y una vez crecen, bueno, hacen su labor. Hay otros espíritus que cuando encarnan se les olvida su origen luz, y bueno, tienen que vivir diversos procesos para despertar, como por ejemplo en el caso de Buda, que le pasó y alcanzó la iluminación. Y bueno, hay muchos otros que directamente vienen en naves con su tecnología, vienen acá, hacen su trabajo, contactan, entregan una información y se van, de diversas constelaciones, de estas cuatro principales que también menciona Apocalipsis. Los cuatro seres vivientes son las constelaciones principales de la galaxia, de donde ha venido la ayuda a esta humanidad. Si vemos, han sido muchos los esfuerzos y en lo que el plan se ha centrado para que esta humanidad terrestre despierte. Ya que si despierta, eso es lo que provoca y desata definitivamente la destrucción de esta rebelión oscura. Y la Tierra fue designada para esto, y los espíritus de los terrícolas que debían vivir esta situación están preparados, o por lo menos así se contempló dentro del plan. Es una, digamos, una humanidad que está preparada para cumplir esta labor. Por eso se les arrojó acá. Es decir, la luz no va a arrojar una rebelión a una humanidad inocente para que esa humanidad inocente sea destruida y no puedan hacer nada. Si los tiraron para acá, si ese era el plan, es porque esta humanidad tiene la capacidad espiritual y el talante para lograrlo. Saben que, bueno, algunos espíritus quizás no lo lograrán, porque ahí entra también el albedrío, pero saben que aquí está la semilla estelar que puede destruir finalmente ese plan oscuro. Entonces, la ayuda ha venido en diversos momentos de constelaciones, y bueno, todo esto es para precisamente impulsar el plan de ascenso, para que esta humanidad terrestre camine por ese plan de ascenso, pueda avanzar y en ese proceso deje de ser el alimento de estos seres regresivos. Porque cuando les quitemos el alimento, cuando nosotros no les demos más vida, más energía a ellos, entonces comenzarán a morir. Y una vez comience ese proceso de despertar, la humanidad avanzará a nuevas escalas ascensionales y evolutivas. Y ahí es donde ya este planeta y esta humanidad seguirán su curso natural ya sin esta rebelión. Pero antes de seguir ese curso natural, hay que vivir y ejecutar ese plan. Y el plan es destruir por completo la rebelión que se dio hace miles de millones de años en el pasado, donde, bueno, se generaron estas razas que están en vía de extinción. Ese es el designio que tiene esta humanidad terrestre, y por eso todo ese plan se centra aquí. Y además el plan estelar, miren lo que dice, ¿no?, dentro de los mensajes que se han entregado a esta humanidad. Así os digo, aquí en este planeta llamado Tierra, como resultado de múltiples experiencias evolucionarias, es decir, este plan de ascenso, ese es el plan de ascenso y evolución, se está conformando un nuevo hombre que poblará este lugar del vastísimo universo. Es decir, la descendencia, el futuro de las generaciones humanas que se derivan de la humanidad terrícola, poblará esta parte del vastísimo universo. Un nuevo hombre. Por eso les digo el tema de la semilla estelar. Aquí está el potencial para lograr ejecutar el plan, con los componentes necesarios para su óptimo desarrollo mental espiritual, que logrará alcanzar nuevos y altos niveles de conciencia en su camino hacia el conocimiento universal de la gran conciencia creadora. Es decir, los hombres que entregaron estos mensajes saben el potencial del hombre terrestre. Ya ha nacido en vuestras tierras el nuevo hombre mutante por excelencia, con resplandores codiciables, con brillo interior, con luz eterna. Os estamos dando por ley el amor y la comprensión. Tomadlos y dejad atrás las viejas envolturas que solo os han traído desolación y ruina. Dejar atrás ese viejo hombre plagado de vicios, encarnar y vivir las herramientas espirituales, las verdaderas, ¿no?, que se nos han entregado durante toda la historia, es lo que nos ayuda a dejar atrás ese viejo hombre destruido y manipulado por estas fuerzas oscuras. Cuando el hombre desarrolle el potencial de ese brillo interior, el hombre de la Tierra, por supuesto, la humanidad terrestre, entonces logrará avanzar en esas nuevas escalas. Y ahí es donde el plan se cumple. Por eso todas las profecías hablan y apuntan a este planeta Tierra. Que aquí va a haber una transformación, una depuración, pero al final todas te dicen que habrá un nuevo mundo y una nueva humanidad. Si ven, esto es un plan de principio a fin. Desde que se generó la rebelión, desde que se determinó el plan de ascenso para las humanidades físicas, se estipuló un lugar donde esa rebelión tendría fin. Así que las veces que nos hemos preguntado por qué la luz no hace nada, cuál será el fin de estos seres oscuros, parece que no tuviéramos esperanza, sí la hay. Y el plan está determinado, solo es comprenderlo, entender nuestro papel en esto, impulsarnos, ¿no?, en ese proceso de avance de dejar atrás el viejo hombre, y en la medida que cada vez más seres humanos vayamos despertando y saliendo de ese atraso para alcanzar nuevos niveles mentales, espirituales y físicos, ahí entonces será el principio del fin de toda esta rebelión. Así que con esto, queridos amigos, espero haber respondido por lo menos una parte de esa pregunta, ¿no? Porque sé que no es total, sé que es un tema muy complejo, pero bueno, aquí les entrego más herramientas de conocimientos para entender por qué esta humanidad terrestre ha tenido que vivir esta situación. Pero no es algo de castigo, no es algo que, bueno, qué desafortunados, es una estrategia, es un plan. Lo que pasa es que los espíritus luz, los espíritus universales, cuando encarnan en estos cuerpos físicos, pierden la conciencia y pierden ese propósito por el cual existen, no lo recordamos. Y eso se va adquiriendo, esa conciencia se va adquiriendo en la medida que vamos avanzando. Una vez comprendamos nuestro papel, ya no veremos esto como un castigo, sino todo lo contrario, nos haremos partícipes y responsables precisamente del final de toda esa oscuridad en el universo. Y cuando uno comprende eso, uno quiere ser partícipe y uno quiere aportar su grano de arena para que esto al final suceda. Así que espero que con esto les haya aclarado un poco más el tema. Me dejan saber ahí en comentarios su opinión de todo esto. Si les gustó, les agradezco un like, la suscripción al canal y compartirlo para que llegue a más personas. Hasta la próxima.
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0: 7 de la tarde con 32 minutos.
1: La estatura ética de los pueblos y de las personas se mide por la forma como tratan a los animales.
2: Eso decía Mahatma Gandhi.
1: Los animales viven en un infierno en el que nosotros, los humanos, somos sus demonios.
2: Eso decía Arthur Schopenhauer.
1: Los otros animales, nuestros hermanos.
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0: amigo, un compañero de la música, y no solo de la música, sino también del fútbol. Un hombre dueño de un fútbol muy pesado. El señor Vicentico.
1: Mister Towers.
0: Vicente. Bienvenido.
1: ¿Qué dice, querido?
0: De verdad es un gusto tenerlo acá, ¿eh?
1: A gusto mío, por favor.
0: ¿Hace falta que le diga que me muero por tener algo con usted?
1: Yo preferiría que no, en esta ocasión.
0: Bueno, no sabes lo que te perdés. Esta canción que hicimos juntos se llama Usted, y es un homenaje a la mujer, a aquella mujer que nos ha dicho las cosas que no nos gustaba escuchar, que nos ha hecho pensar, ¿no? ¿Alguna reflexión?
1: Bueno, que en el fondo siempre nos hace bien que nos digan la verdad.
0: Tanta gente que nos miente, ¿no?
1: Exactamente.
0: Es verdad. Así que usted,

Hola, ¿qué tal amigos? ¿Cómo están? Bienvenidos todos ustedes a Descubriendo con la Certeza en la Búsqueda de la Verdad, como todos los días aquí en vivo y en directo para compartir temas de interés, investigación, reflexión, análisis para todos ustedes los buscadores incansables de la verdad. Bien, hoy vamos a hablar de pronto de un término que apenas han escuchado o de pronto alguno no ha escuchado, pero que tiene un sentido que incluso es moderno en la dirección de comenzar a hablar de los temas que afectan de lo que hoy vamos a hablar, de la exopolítica, el secreto mejor guardado del planeta, desde hace miles de años, amigos oyentes. Entonces, hoy vamos a profundizar en lo que significa la relación, el contactismo, lo que desde la antigüedad vino sucediendo y algo que desafortunadamente la mayoría de los seres humanos en el planeta no conoce, otros no aceptan, otros son escépticos. Entonces, vamos a entender qué es la exopolítica, de qué se trata, qué nos puede aportar esto dentro de nuestra investigación de la vida extraterrestre, de la relación que ésta ha tenido con la vida de los seres humanos a lo largo de la historia. Así que bienvenidos, y es tiempo que nos regalen el like, el me gusta, suscríbanse a este su canal Descubriendo y activen la campanita de las notificaciones. También pueden compartir estos programas en sus redes sociales. Vamos al punto, vamos a estudiar este documento que estuvimos preparando para ustedes en el día de hoy. La exopolítica. Bueno, ¿qué es esto? Es un campo de estudio y una corriente de pensamiento que sostiene que la humanidad podría estar interactuando o haber interactuado en el pasado con civilizaciones extraterrestres y que gobiernos, organizaciones militares o instituciones habrían ocultado parte de esa información al público. Bien, entonces, aquí se habla de la interacción en el pasado o hasta en el presente de civilizaciones extraterrestres con nosotros. Todo lo que tenga que ver con el estudio, con la investigación, con la corriente de pensamiento que sostenga todo esto, entonces se está moviendo en un campo recién bautizado así como la exopolítica. Para ser más claros, ¿no? Cuando aquí les traemos investigaciones de cómo interactuó, por ejemplo, Jehová con con el pueblo hebreo, entonces esa relación, eso que sucedió, lo que se estableció, el pacto que se estableció, los intereses que ese pueblo inmediatamente fijó como mandato de su Elohim, de su, entre comillas, deidad, hace parte del estudio de la exopolítica. La relación, los propósitos, las intenciones, y también, ¿por qué no? Porque tenemos que vincular también los seres positivos que nos han visitado. Eso también hace parte de la exopolítica porque es la interacción de seres extraterrestres en la vida de los seres humanos y cómo esto la ha influenciado. En el caso de los mensajeros positivos, evidentemente la influencia ha tenido que ser positiva. Pero lo que vamos a entender es que la exopolítica nos puede revelar, cuando la enfocamos de manera adecuada, las negativas consecuencias de la relación humana con esos seres en la antigüedad y, como dice aquí, puede ser que todavía haya una interacción. El término fue popularizado a comienzos de los años 2000 por el señor Michael Sala, quien la definió como el estudio de los procesos políticos asociados con la posible presencia extraterrestre y sus relaciones con la humanidad. Yo diría, amigos oyentes, que la mayor interacción que tuvo la raza humana con la consecuente o las consecuentes consecuencias se presentaron profundamente en el pasado. Y claro, como ese pasado no lo queremos ver, no lo queremos analizar de la manera correcta porque lo confundimos con religiosidad, lo confundimos con mitos, apenas ritos o creencias de pueblos antiguos, entonces a veces creemos que esto apenas es una relación hasta moderna con potencias actuales. Pero
Esto es importante porque ya comienza a haber una necesidad más allá de la ufología. Sí, porque la ufología es una cosa y la exopolítica es otra, como ya hoy lo vamos a comprender sus diferencias. Cuando estamos apenas tratando de mostrar evidencias del ovni, del platillo, de que se vio, de que no se vio, de que era, de que no era, ahí estamos apenas en la ufología. Pero cuando ya estamos analizando la relación de civilizaciones extraterrestres con nosotros, con gobiernos, con organizaciones militares y, por supuesto, con pueblos antiguos, pueblos de la antigüedad, entonces ya eso no se llama ufología, sino se llama exopolítica. La una, la ufología, no sales del fenómeno, no sales del ovni, de demostrarle a otros lo que significa, o que existen, o que no estamos solos en el universo, pero la exopolítica parte de la base de que existen. Parte de la base de que han venido. Parte de la base de que se han relacionado. Parte de la vez de las bases que han interactuado con nosotros. Ya la exopolítica entonces trata de analizar el resultado de ese postulado. Es decir, es más avanzada que la simple ufología. Entonces, ya con esto, amigos oyentes, ustedes pueden hacer lo siguiente. Pueden identificar un canal, un libro, un autor que hable solo de ufología. O pueden identificar un canal, un generador de contenidos, un libro, un exponente que hable de exopolítica. ¿De acuerdo? Bueno, ahora, ¿qué temas aborda la exopolítica? Veamos. Los exopolíticos suelen investigar o debatir asuntos como avistamientos de ovnis. Actualmente ya no se conocen así como ovnis, ya eso quedó como de la época de los 70 y los 80. Ahora le llaman los fenómenos UAP, ¿sí? O fenómenos anómalos no identificados. Fenómenos anómalos no identificados. Y esto abarca más que un avistamiento de objeto voladora, porque ya aquí habla de fenómeno anómalo, es decir, más allá simplemente de una nave o de un posible platillo volador, un fenómeno anómalo. El avistamiento, por ejemplo, de un portal dimensional, UAP, fenómeno anómalo no identificado. El segundo punto de los temas que aborda son los supuestos programas secretos de recuperación de naves extraterrestres. Que recordemos que se habla de que a mediados del siglo XX, en los Estados Unidos por lo menos, se recuperaron unas naves después de haber sufrido unos accidentes, unos choques, y allí en esa recuperación se establecieron unas ventajas, unos pactos, etcétera. El análisis de ese pacto, el análisis de esa situación, lo que conlleva las posibilidades que se desprenden de la recuperación de esas naves extraterrestres, su estudio, su análisis, es la exopolítica. Ustedes han escuchado un término pues que está muy de moda, que es la geopolítica. Bueno, ya esa es otra cosa, ¿no? Ya esta se encarga de entender la política estratégica, militar, económica, que diferentes países y potencias disputan por la hegemonía, la geopolítica. Las estrategias, los planteamientos políticos, los intereses económicos, todo eso entra allí. El análisis de qué tiene que ver una cosa con la otra, por ejemplo, qué tiene que ver con lo que está pasando en Ucrania, con lo que está pasando, por ejemplo, en Irán o con China, estos análisis son lo que se denomina la geopolítica. Pero cuando ya hablamos de exopolítica, estamos hablando de todo ese movimiento, pero de seres extraterrestres con la humanidad y la humanidad con seres extraterrestres. Lo que surge de las relaciones, lo que surge luego de los contactos. Bien, el tercer punto entonces tiene que ver con los contactos entre gobiernos y civilizaciones extraterrestres. Y aquí, por ejemplo, los exopolíticos son los que han denunciado que presidentes de los Estados Unidos han tenido unos acuerdos, o por lo menos esos acercamientos que colocan en ventaja, entre otras cosas, la tecnología extraterrestre,
para ser aplicada luego en los intereses militares de las potencias, en este caso del ejemplo de los Estados Unidos, con la ingeniería inversa, como se le llama a este fenómeno, de utilizar lo que en esa relación con los extraterrestres puede aprovechar en tecnología la raza humana. Ahora, tengamos en cuenta, cuando se hace el análisis, por ejemplo, de qué tipo de civilización llegó, cuáles son los intereses positivos, negativos, de invasión, de ayuda, el análisis es un análisis exopolítico. Tendremos también de cuarto que los temas que aborda es la influencia extraterrestre en la historia, y esta es la que más hemos profundizado en descubriendo, ¿no? La influencia extraterrestre en la historia. Cómo desde la antigüedad la presencia ha sido real, comprobable en diferentes textos, en diferentes narraciones orales, tradiciones, cosmogonía, en fin, que nos relatan de cómo los humanos de esa antigüedad fueron visitados, tanto por seres positivos que les enseñaron conocimientos para su avance, para su civilización, para su elevación espiritual, pues también, por otra parte, llegaron unos seres invasivos, unos seres extraterrestres negativos, con su propósito de colonización. De hecho, fíjese, nosotros aquí les hemos hablado de cómo la exopolítica nos advierte sobre los propósitos expansionistas de una raza estelar, de tipología reptiliana, que conformó un gran imperio en la galaxia llamado el Imperio de Draco, sintiéndose esta civilización como los dueños de la galaxia, y que tendrían bajo esta misma prerrogativa que ellos mismos se dieron, poder invadir donde llegaran. Eso, cuando sucede, amigos oyentes, crea un modelo de invasión, de saqueo, de manipulación, que los humanos aprenden posteriormente. Varios de los modelos, por ejemplo, que hoy las grandes potencias, o mejor, a lo largo de la historia, han practicado, es el resultado de esa relación que tuvimos. Es decir, que la exopolítica ha moldeado también la política terrestre. En estos momentos, ¿cuál es la política exterior de los Estados Unidos? Impositiva, unilateral, expansiva, aprovechándose de los recursos naturales donde estén. Eso, esa política exterior norteamericana, que viene desde 1776 para acá, adivinen quién la inspiró, la exopolítica. Esa exopolítica ha marcado varias líneas del ejercicio político que plantea el principio de la muerte, de la invasión, de la colonización, de la explotación del uno sobre el otro, de la codicia, de la avaricia, de la corrupción. Eso es inspirado en esa relación humanos terrestres con humanos involucionados, o dicho mejor de otra manera, la rebelión estelar, los seres negativos, regresivos. Bueno, el otro punto, le decía que la influencia extraterrestre en la historia de la humanidad, o también, por ejemplo, podemos resaltar cómo el estudio, el análisis de la comprensión de los seres que nuestros antepasados observaron como guías espirituales, eso también se puede considerar parte de la exopolítica, porque, repito, es la relación y lo que surge de esa relación. En este sentido, es una relación y resultado positivo, porque diferentes mensajeros o maestros de sabiduría civilizatorios han traído a la humanidad, ha sido para su avance. Varias cosas que hoy tenemos como conocimientos en diferentes ámbitos han resultado del contacto que hemos tenido, o que ellos, porque son ellos los que vienen, ¿no?, que ellos han tenido con nosotros los humanos terrestres. Así que miren lo interesante que es el estudio de la exopolítica, la amplitud que tiene y a lo que nos invita, ¿no? Por ejemplo, ustedes ven expertos de la geopolítica, ¿no?, analizando lo que está pasando en la guerra comercial entre China y los Estados Unidos, o lo que está intentando impulsar Estados Unidos en Taiwán para generar una inestabilidad
en China. Bueno, todo eso es un análisis geopolítico. O los intereses de Israel en la zona y cómo es apoyado por ejemplo, la Unión Europea, sin chistar, pero si se trata de Rusia, se trata de sancionar pura y mera geopolítica. Que nos va mostrando incluso el cumplimiento profético, ¿no? El cumplimiento profético está ligado al conocimiento de la geopolítica. Pero lo que quiero decirles es que el estudio de la exopolítica también nos hace entender la visión profética, el mensaje profético. Porque resultó también del contacto extraterreno. Entonces, mire lo amplio que es esto. Así que usted tiene que meter dentro de su análisis, dentro de su estudio, dentro de su profundización, no solamente el tema profético. A mí me gusta el tema profético, correcto. Pero también tiene que, para entenderlo más, tiene que entender la geopolítica. Pero al tiempo, lo que estamos aprendiendo hoy es que tiene que entender la exopolítica. O solamente se quedó con la exopolítica desde el área de, por ejemplo, los supuestos programas secretos de recuperación de naves extraterrestres. Pero no está dirigiendo su investigación, por ejemplo, a la influencia extraterrestre en la historia de la humanidad. Está solamente en un área. Ah, entonces, habrán especialistas, analistas de la exopolítica en un aspecto de los temas que ella aborda. Como habrán otros que abordan varios y extensos temas de la exopolítica. Bien. Entonces, vamos por una, dos, tres, cuatro, la quinta. El quinto tema que aborda la exopolítica habla de posibles sistemas de gobierno galácticos o federaciones galácticas. Esta también la hemos abordado aquí, cuando aquí yo les hablo del Imperio Draconiano, cuando le hablo de sus filiales posteriores, ¿sí? Recuerden ustedes el Imperio de Orión. Cuando hablamos del Imperio de Orión, estamos hablando de un segundo imperio que nace, por supuesto, de la expansión que tuvo el primero, el Imperio Draconiano. Este análisis de los sistemas galácticos de gobierno, en este caso, si hablamos del Imperio Draconiano, el Imperio de Orión, estamos hablando, pues, efectivamente, de propósitos negativos. Pero cuando hablamos de federaciones interestelares, como que aquí también les he hablado, de la hermandad cósmica solar, es decir, la unidad, el propósito que se fijaron humanidades estelares positivas en evolución para contrarrestar el otro gobierno. ¿Sí? Unos se organizan para defender la vida y otros se organizaron, entre comillas, para expandir la muerte y la colonización. Esa lucha es un análisis también exopolítico. Si ustedes recuerdan, pues el estudio del libro de Enrique Castillo Rincón habla en uno de sus apartes de que los pleyadinos tienen en buena cuenta el estudio de la otra fuerza. Siempre dicen estar muy atentos a ellos, conocen sus estratagemas y ese análisis que hacen los de la Hermandad Cósmica Solar, en este caso una de sus civilizaciones, la Pleiadina, sobre esa fuerza contraria negativa, ese es un análisis exopolítico. Así que los pleiadinos son unos excelentes analistas exopolíticos, unos excelentes conocedores del tema exopolítico. Por lo tanto, cada que vienen en esos contactos nos cuentan esa historia de la galaxia. La historia de la galaxia entra dentro del análisis exopolítico. Como si yo les hablara, por ejemplo, de lo que ocurrió después de la Segunda Guerra Mundial, el mundo de la posguerra. Comenzamos a analizar las fuerzas y las potencias que surgen, Estados Unidos con el capitalismo y la Unión Soviética con el comunismo. Ese análisis y lo que pasó alrededor de esto, estamos hablando de geopolítica. Ahora, ya pasamos el quinto el quinto tema que habla la exopolítica de posibles sistemas de gobierno galácticos o las federaciones interestelares positivas. Y el séptimo punto tiene que ver con testimonios de contactos y denunciantes. Aquí se habla ya del contactismo, ¿sí? Cuando aquí, por ejemplo,
Yo les comparto, o con cualquiera de nuestros compañeros a lo largo de la historia descubriendo, les compartimos el contacto de Enrique Castillo, el contacto de Alex Collier, el contacto de Billy Mayer, cualquier tipo de contacto, incluso con fuerzas negativas, porque no es necesariamente estudiar el contacto positivo, sino qué sucede en el contacto de seres negativos con la raza humana, porque los ha habido. Han habido mensajes, han habido conocimientos. Por ejemplo, cuando analizamos aquí, a través de la investigación, lo que le canalizaron a Elena Blavatsky, la rusa, la fundadora de la teosofía. Bueno, eso es exopolítica también. Todo eso es exopolítica. Así que ya tendríamos que ponerle a Descubriendo como un canal que, además de hablar de temas de espiritualidad, de temas de proféticos, tenemos que hablar de que es un canal exopolítico. ¿Vale? Bien, entonces recuerden que esa exopolítica es la que nos hace entender los principios de la vida que defienden humanidades de la galaxia y del universo, y que es inspirada esta humanidad para que lo haga, para que cuidemos nuestro planeta, para que cuidemos nuestros cuerpos, para que cuidemos nuestra mente, nuestra conciencia. ¿Sí? Ese cuidado de la ley universal, ese principio de vida, es la práctica justa de las leyes universales. Pero por otro lado, cuando esas civilizaciones regresivas llegan y enseñan la supremacía de una nación sobre la otra, la imposición unilateral de medidas para subyugar los intereses de los demás, entonces estamos hablando cómo la exopolítica explica, analiza, denuncia lo que posibles sistemas de gobierno, o no posibles, reales sistemas de gobierno extraterrestre negativo, enseñaron a la humanidad. ¿Se puede decir entonces que es una ciencia? ¿Es la exopolítica una ciencia? No, realmente no. La exopolítica no es reconocida aún como una disciplina científica ni académica establecida, por una sencilla pero poderosa razón. A nivel científico no se habla de la existencia abiertamente de los extraterrestres. Y ya partiendo de ahí, no va a ser vinculada como ciencia, porque se fundamenta contundentemente en la relación humana con los extraterrestres. Entonces, se podría llamarlo una pseudociencia. ¿Eso le quita seriedad? Bueno, de entre el oficialismo, sí, pero a lo largo del tiempo eso no ha tenido que ser necesariamente importante para que con el tiempo lo que decían aquellos que no eran considerados oficiales, esa verdad terminara reinando y coronándose, ¿verdad? Así que eso no debe entristecer. Al contrario, aquellos, y nos incluimos allí, ¿no? Porque lo que estamos entendiendo es que hacemos parte de los estudiosos de la exopolítica. Lo que tenemos que seguir haciendo es profundizando, buscando los argumentos, buscando las pruebas antiguas y modernas, el contactismo, tanto de los mensajes positivos para conocer esa elevación espiritual que debemos tener, y también los contactos negativos, a ver qué es lo que están planeando aquellos carajos negativos. Todo eso tenemos que estudiarlo. Sin el fanatismo, ¿no? Porque también, bueno, como ustedes saben, como cada pensamiento, cada estudio, un análisis, si lo hacemos de manera desbordada, sin el equilibrio, se puede convertir todo esto en fanatismo. Bien, la comunidad científica considera que muchas de sus afirmaciones carecen de evidencia verificable y reproducible. Aunque algunos temas, y esto es lo más llamativo, relacionados con los ovnis han recibido atención oficial. Por ejemplo, investigaciones realizadas por el Departamento de Defensa de los Estados Unidos sobre fenómenos aéreos no identificados, esto no constituye una validación de la hipótesis exopolítica sobre civilización extraterrestre, pero están investigando. Un sí, pero no. Entonces, hay algo clave, amigos oyentes. En nuestra portada le llamamos al programa El secreto mejor guardado del planeta. Hay personas que siguen luchando y tratando de convencer a otras que la Tierra es plana y que la NASA y los científicos nos engañan en esa forma. Amigos, no se desgasten más en eso.
porque la resolución de la forma del planeta se dio hace cientos de miles de años ya. Humanos, todos como nosotros, nos dimos cuenta ya de qué forma es. Lo que sí deberíamos reclamarle a los gobiernos, más de estar peleando porque si es plana o no, es esto de lo que estamos hablando, de la exopolítica. Este es el secreto mejor guardado por las potencias o por la NASA. Si usted quiere echarle un vainazo a la NASA, dígale y exíjale, ¿cuándo carajos nos van a hablar de la relación que han tenido ustedes con la vida extraterrestre? Allí sí hay como para señalarle a la NASA de una manera enérgica. Pero bueno, yo creo que incluso los creadores de la teoría de la Tierra plana se inventaron esta vaina para que no reclamemos lo que sí tenemos que reclamar. Entonces, empezamos con las luchas intensas en la forma, pero no vamos al fondo con lo que realmente cambiaría el sentido de las cosas. Pero fíjese que en la misma teoría de la Tierra plana se excluye la posibilidad de la visita de seres extraterrestres en alguna de esas interpretaciones, porque se habla no de mundos habitados por allá, sino que esos seres que llamamos extraterrestres solamente están más allá de un disco que no podemos ver, en el plato llamado el plano de la Tierra plana. Entonces, hasta eso niega, y si eso lo niega, esta teoría es porque va muy aliada a proteger la verdadera cosa que están ocultando, la exopolítica. Bien, entonces, ¿qué más? Ah, bueno, ya les planteé las diferencias entre la exopolítica y la ufología. Por ejemplo, nosotros aquí no somos un canal de ufólogos o de ufología, aunque hablamos también de reportes y evidencias relacionadas, pero no es lo nuestro. Hay canales que sí, hay escritores que sí, hay expositores que sí, que son ufólogos. Estudian los reportes y evidencias relacionadas con los ovnis o lo que hoy se llama UAP. Pero la exopolítica es otra cosa. Va más allá y plantea las implicaciones políticas, sociales, históricas y diplomáticas de una posible presencia extraterrestre desde el pasado y aún en el presente. Miren ustedes, les voy a poner un ejemplo de esto, de la exopolítica. ¿Cuáles han sido las implicaciones de la visita extraterrestre en el pasado si hablamos hoy de que la gente cree que un extraterrestre llamado Jehová es Dios? Y que en la actualidad en muchas iglesias, tanto evangélicas, protestantes, o si vamos a otras religiones, porque también del otro lado del mundo se adoran seres como estos, en la India o el pueblo árabe, todos adoran lo mismo. Mezclado eso con los conocimientos que también ahí les llegaron de los verdaderos conocimientos luz, como en el cristianismo le llegó el mensaje de Cristo, de Jesús, mezclado con otra cosa. Entonces, sí tiene una implicación. La humanidad actual, el evangélico actual, el católico actual, hablando de nosotros los occidentales, que es la religión que más nos toca por acá, tienen una convicción de que Jehová es Dios. Y eso condicionó la vida de los seres humanos. Como que, por ejemplo, tenemos que diezmar. Eso de que tienes que sacar el 10% de tu ingreso para la iglesia es resultado de la relación de seres extraterrestres con la humanidad en la antigüedad. Así que es una relación que, si bien fue en la antigüedad, sigue teniendo reflejos en la actualidad, en la petición que hacen los seres humanos bajo su creencia de creer en milagros, en ayudas, en bendiciones o hasta en castigos. Esa es una de las implicaciones sociales que ha dado esto. Ok, entonces las implicaciones son políticas, yo le expliqué, esa imposición de la mentira, de la codicia, de la corrupción, de la invasión, del esclavismo, de la política de muerte. Esas imposiciones, amigos oyentes, vienen de esa relación. O las guerras. Ah, no, acuérdense entonces lo que uno de los caídos le enseñó a la humanidad, a manejar los metales para con ellos luego construir elementos de guerra, de batalla. Azazel. Guerras,
todo eso resultó de esa relación. Explicando, por ejemplo, en lo cultural, en lo antropológico, no, que el ser humano por naturaleza es violento, por naturaleza. No. Gato mentico. No es por naturaleza. Eso se explica a través de la exopolítica. ¿Cómo así? ¿Qué es eso? Claro, porque lo que la humanidad expresa como conducta violenta en diferentes etapas de su existencia en el planeta se deriva de la relación que tuvo esta con seres extraterrestres. Exopolítica. Tiene una explicación exopolítica. ¿Bien? Entonces ya saben, ufología es una cosa, exopolítica es otra. En otras palabras, la ufología pregunta, ¿qué son estos objetos? Y la exopolítica pregunta, si son extraterrestres, ¿cómo afecta eso a la humanidad? Va más allá. ¿Sí? Por eso ustedes aquí no nos ven mostrándoles imágenes de ovni. Difícil ver aquí un programa en descubriendo, no, que miren el ovni que se vio por allá. Miren el ovni que salió allá de la laguna. Miren el ovni. Ya nosotros por ese tema no pasamos. Nosotros más nos enfocamos en qué afecta eso, qué consecuencias tuvo, cómo se puede entender eso, cuál fue de esa relación las consecuencias históricas, las consecuencias, por ejemplo, sociales, culturales, religiosas, diplomáticas, políticas. Eso es más interesante. Esa es la exopolítica. Ok, seguimos. Corrientes dentro de la exopolítica, porque hay varias corrientes. Existen enfoques muy diferentes. Por ejemplo, el primer enfoque de la exopolítica es el investigativo. Este intenta recopilar documentos, testimonios y desclasificaciones gubernamentales. De estas investigaciones, nosotros en el programa nos nutrimos mucho. Gente que se ha encargado de recopilar documentos. Por ejemplo, ¿quién recuerdo así? Biglino. Biglino es un investigador del documento bíblico que al interpretarlo, entendiendo el sentido original de las palabras hebreas, nos denuncia, nos revela de que, por ejemplo, en el Antiguo Testamento no se habla de Dios. Se habla de Elohim, y los Elohim no tienen nada que ver con figuras divinas y espirituales. No. Entonces, él es un investigador exopolítico, porque está hablando de esa relación estelar con los humanos. Entonces, esa sería la primera corriente, la investigativa. La segunda corriente es la contactista, ya su nombre lo dice. Se basa en experiencias de personas que afirman haber tenido contacto con extraterrestres, amigos, y son muchas en la historia de la humanidad, pero muchas. De hecho, el contactismo es el que ha hecho posible que nosotros nos enteremos que no estamos solos. Y es una de las tendencias de la exopolítica más desprestigiada. No, ese está loco, ese se la fumó verde, que carajo, que nada, eso no existe. ¿O no han escuchado ustedes eso? Bueno, entonces esta es la segunda corriente de la exopolítica, el contactado. Los contactados que ustedes conozcan, los reales, porque hay muchos que no lo son, ellos son de la segunda corriente de la exopolítica. La tercera es la espiritual, la corriente espiritual de la exopolítica. ¿De qué trata esta? Esta interpreta a los extraterrestres como guías o entidades relacionadas con la evolución de la conciencia humana. Claro, entonces cuando estamos, si nos dedicáramos solo, por ejemplo, como lo hacen los de la nueva era, estarían hablando de la relación de seres venidos de las estrellas con nosotros. Esa sería una corriente exopolítica espiritual. Pero si no se logra entender, amigos oyentes, la que sigue, que es la corriente conspirativa, que se sostiene que existe un encubrimiento global coordinado sobre la presencia extraterrestre, o que hay extraterrestres negativos que han tocado negativamente a la humanidad, entonces usted puede creer que todos vienen a ayudarnos. Cuando usted entiende la conspiración, por ejemplo, exopolítica o denunciada en el análisis exopolítico del imperio de Draco, el imperio de Orión o de Sirio. ¿Sí? Cuando usted entiende eso,
Cuando usted comprende eso, entonces usted no se va solamente a la corriente espiritualista de que, ay, todos vienen a ayudarnos. No. Entonces hay muchos autores que escriben de la exopolítica, algunos creíbles, otros no tantos, pero hay varios: Michael Sala, Stephen Green, David Wilcoff, incluso hasta el Sisto Paz, que no es contactado, pero sí puede hacer un análisis exopolítico con lo que otros han hecho. Y digo que no ha sido contactado, y es real que no ha sido contactado. Y esto no le gusta a muchos, porque pues como Sisto Paz lo siguen con su grupo y su vaina. Cada vez que un contactista, un supuesto contacto, comienza a dar grupos, eso no termina bien. Generalmente los reales contactados no hacen eso, los verdaderos. Los que buscan y se llaman o se creen con alguna, ¿cómo se llama eso? Alguna designación, propósito superior por allá. Eso no suena ni sale muchas veces bien. Entonces, con la exopolítica hay que tener una visión muy equilibrada. Muy equilibrada, porque podemos terminar en una nueva histeria fanática. La exopolítica se encuentra en una zona donde convergen la ufología, la especulación política, las experiencias personales y, en algunos casos, perspectivas espirituales. Algunas de sus propuestas intentan analizar información real sobre fenómenos aéreos no identificados, mientras que otras se basan en afirmaciones que hasta la fecha no han sido verificadas de manera independiente. Por ello, suele distinguirse entre hechos documentados, que son los que debemos nosotros siempre tratar de buscar, los hechos documentados como avistamientos, documentos desclasificados, investigaciones oficiales, y hay unas no tan oficiales. Lo otro son las hipótesis o las especulaciones que valen dentro del análisis. Un análisis exopolítico no está alejado, y no está mal que lo esté, de la hipótesis, de la teoría, de la especulación, porque de allí es donde sale el análisis. Analizando los elementos que están sobre la mesa, el analista exopolítico los estudia, los interpreta y expone su hipótesis. Expone su especulación, aclarando lo que lo es. En el caso personal, por ejemplo, acá nos hemos dedicado en el último año, un poquito más, en crear a partir del contactismo, a partir de las teorías que surgen después del contactismo, la investigación a través de documentos, libros y todo esto, de proponer lo que aquí le llamamos en Descubriendo la historia de la galaxia, la historia de las humanidades en la galaxia, la historia de la rebelión en la galaxia, los propósitos de la invasión de la rebelión en el planeta, el origen del Adán. Cuando hablamos de todo eso, estamos utilizando hipótesis, especulaciones, planteamientos, análisis, para ser colocados así frente a ustedes. Son análisis geopolíticos, no, en este caso estos son análisis exo,

aprovecharse de la humanidad. Así, en esa dirección comprendemos que uno de los sentidos más potentes que tiene la relación de seres extraterrestres positivos con la humanidad es el avance espiritual de esta. Cuando hablamos, por ejemplo, de uno de los conocimientos que compartimos con mayor insistencia aquí en este canal para ustedes, como lo es los 7 pasos gestores e impulsos motores, entonces aquí estamos hablando de lo surgido en esa relación con humanidades positivas, o sea, exopolítica y su propósito y narrativa espiritual, que es fundamental porque es la que garantiza a través del mensaje, el mensaje luz, el mensaje espiritual, el mensaje de ascenso, eso garantiza el ascenso de la humanidad. Y es un antídoto muy eficiente para que la humanidad sepa de la parte conspirativa que también denuncia la exopolítica, ya en este caso refiriéndose a lo que han hecho o lo que hicieron los hombres negativos cuando llegaron acá. Entonces, como en la política o en la geopolítica, en la exopolítica también hay un activismo exopolítico, ¿sí? Hay un activismo exopolítico. ¿Qué es el activismo exopolítico? El activismo exopolítico. Bueno, vamos a analizarlo acá. En este documento, UFO Denmark se definió el activismo exopolítico como el activismo y el lobby que se centra en intentar influir en la exopolítica de una sociedad determinada, intentando convencer a los políticos de que revelen una presencia extraterrestre no declarada o persuadir a un gobierno para que desclasifique los archivos sobre ovnis. Podrían ser ejemplos de activismo o lobby exopolítico varios personajes que a través de ese activismo presionan, buscan que se haga esa revelación. Y ese activismo ha logrado mucho. ¿Qué le digo yo? Bueno, en el momento ya se reconoce que existen fenómenos anómalos o los WAP. Se reconoce. Recientemente el gobierno de los Estados Unidos, a cargo del señor Trump, decía o prometía revelar unos archivos secretos del fenómeno extraterrestre. Sin embargo, esto con los días se logró comprender que apenas era una, ¿cómo se llama?, una cortina de humo para desenfocar la atención en aquellos momentos en que Trump estaba enredado con la lista de Epstein. Giró la atención hablando de algo que ya el activismo exopolítico viene exigiendo. O también otra cosa, amigos. ¿Se acuerdan la desaparición de 11 científicos especializados en los Estados Unidos? Varios estudiando tecnologías, como le llaman, raras, entre ellas la tecnología de la antigravedad, o exgenerales norteamericanos que ya estaban vinculados en el área del fenómeno OVNI. Esas muertes, esas desapariciones, el análisis de ellas es exopolítica, porque están relacionadas con platillos voladores, con tecnologías avanzadas que probablemente hayan surgido de convenios con extraterrestres. Todo eso es posible. ¿Quién quería truncar, quién quería frenar, quién quería aprovechar estos secretos? Así como se hace el análisis geopolítico de quién, por ejemplo, tuvo el interés de que cayeran las Torres Gemelas en 2001. Ese estudio es geopolítico. Las consecuencias de lo que ocurrió allí, del 2001 para adelante, con la guerra o la guerra contra el terrorismo, eso es análisis geopolítico. Pero cuando vimos la desaparición de estos 11, 12 científicos, y que incluso las autoridades norteamericanas comenzaron una investigación a ver qué pasaba, las consecuencias de esto, las razones de esto, se

0: puede referir a un análisis exopolítico. Esto también tiene su historia. El activismo exopolítico comenzó como un movimiento para la divulgación de la existencia de ovnis, y durante mucho tiempo su único objetivo fue acabar con el secretismo, el encubrimiento y el embargo de la verdad sobre los ovnis. Posteriormente, sus objetivos se ampliaron y ahora también incluyen la sensibilización y la educación de la población sobre la presencia extraterrestre, así como la preparación para un mundo posterior a la divulgación. ¿Esto ocurrirá, amigos oyentes? Pues claro. No está lejos el momento, el tiempo en que la humanidad conozca directamente esa existencia de una relación nada más actual, una relación histórica. Las consecuencias, imagínese usted cuando eso ocurre, ¿qué pasará con las religiones? Dejarán de existir, no tendrán ningún sentido de ser. Es por eso que tal vez muchos intenten ocultar esto al máximo, porque las estructuras de la actual sociedad, del actual mundo en el que vivimos, cambiarían notablemente. Entonces, ¿aquí hacemos activismo exopolítico? Sí, de alguna manera, cuando exhortamos a que usted se dé la oportunidad de conocer esta realidad oculta. Fíjense que también este activismo exopolítico ha sido tolerado en las redes sociales. Es visto todavía el fenómeno como extraño y como parte de entretenimiento de personas que les gusta el tema, que a través de redes sociales, portales como estos de videos, se permite hablar del tema. Aquí les estoy hablando con toda libertad. Pero esta exopolítica y el activismo de la misma va a ir preparando las mentes de muchos. ¿Qué pasará con los gobiernos? Ya eso es otra cosa que en el análisis geopolítico, y exopolítico y político, pues nos iremos dando cuenta cuáles van a ser los pasos que cada uno de ellos irá dando. Bien, amigos, esta ha sido la investigación del día de hoy sobre la exopolítica, un término nuevo que puede entrar a enriquecer toda su investigación y para que apunte hacia una de las áreas de las formas de pensamiento y de análisis que debe vincular. Bueno, ya lo viene haciendo, pero con el conocimiento ahora de que ya es un área aceptada. Desde el siglo XXI se habla de la exopolítica. Entonces, si quiere, usted puede armar su canal de exopolítica. Exopolítica al día, por ejemplo, un noticiero de exopolítica. Y usted comienza a hablar, comienza a difundir este tipo de información. Aquí lo venimos haciendo, solo que pues nuestro canal tiene varias corrientes de conocimiento y de información, que todas o la mayoría de todas surgen de la relación con la vida extraterrestre, ¿eh? Así que es exopolítico en buena parte. Bueno, paso a saludar a varios de ustedes. Recuerden que siempre estamos en vivo todos los días y aprovechamos y conversamos con ustedes. Saludamos a Liliana Álvarez, también a Luz Cárdenas, a José, a Viviana, también conectada con nosotros, Leonel Lavalle, Neil, gracias. También tenemos, por ejemplo, por acá a Marta García, conectada. Richard nos dice, hola Neil, recién conectándome. Asimismo, Graciela Torres dice, siempre tuve la inquietud de saber quiénes inventaron o impusieron países y gobiernos. Eso me llevaba a pensar de que no teníamos libertad y tampoco éramos soberanos. La idea de la imposición de los imperios, toda esta vaina, eso surgió del imperio draconiano. Viviana también nos dice, Viviana Maureira Parra, en toda la historia está evidencia, solo que no la ordenan como fue realmente, problemas de intereses de las potencias científicas. También Elisa nos dice, no entiendo nada, porque que yo sepa no hay extraterrestres, pero que hay un Dios vivo que creó todo, de eso no hay duda. Bueno, Elisa, aquí sabemos de la existencia extraterrestre, existimos todo esto. Incluso lo que la gente llama Dios es uno de ellos. Claro, apartándolo del Dios de la creación, que es el que pocos conocen aquí en esta dimensión. Aquí conocen más de lo que hizo, lo que hicieron seres extraterrestres que se hicieron pasar por Dios. Así que si tiene ese sentido espiritual, debe saber que está construido también en la relación de los seres humanos con extraterrestres. Exopolítica. También Snowden nos dice, nos recuerda. José Guerrero también dice, hola Neil y amigos buscadores, saludos desde Florida Blanca en Santander. Viviana también dice, esa película famosa que me gustó, que se llamaba Júpiter, las jerarquías y políticas, es parecida. Destino Júpiter se llama. Ese es un claro ejemplo, en película, claro, de lo que es la exopolítica. También Richard nos dice, solo aquí los que estamos despiertos entendemos de estos temas, así de fácil. Bueno, tampoco es que estemos así que uno diga, oda, qué despierto que estamos. Entendemos unos temas más allá. También Sini, que no sé cómo significa, Chinoca dice, es que básicamente los dioses descendieron del cielo, nos hicieron a su imagen y semejanza. Bueno, ya esa es otra apreciación que valdría también una ampliación, pero no es el tema. María Asensio dice, el contactismo para mí es muy importante, ya que acá se describe quiénes son esos no humanos que llegan a nuestra nave Tierra. También Cínico o Chinoca, pero en teoría los dioses se fueron y luego los humanos aprendieron de ellos. Nos esclavizamos a nosotros mismos por la eternidad hasta estos días. Bueno, realmente la esclavitud nos las enseñaron lo que nosotros creemos que fueron nuestros creadores, que no fueron nuestros creadores, fueron los seres invasores. Por eso le digo a Chinoca, pues que se eche una pasada por el canal y vea varios de los temas que hemos desarrollado y tendrá otra perspectiva nada más. También Alba dice, Neil, según tu perspectiva, ¿cuál sería la modalidad que el sistema geopolítico utilizará para seguir manteniendo a la humanidad dormida en este tiempo donde hay tanta información y desinformación? ¿Cuál es el sistema geopolítico que utilizará? Bueno, el que viene utilizando. La imposición de relato, la imposición de ideologías, la imposición de creencias, pero ninguna de esas imposiciones tienen efecto si el humano no quiere que tenga. Porque debemos ya considerar que parte del despertar es cuestionar eso que el sistema, como le llamamos, geopolítico utiliza. Ahora, recordemos que el sistema geopolítico es instituido en la actualidad por humanos terrestres, como usted y como yo, que tienen su interior contaminado con lo que la relación o la exopolítica nos enseña que trajeron los seres negativos. Ese aprendizaje durante miles de años hoy coloca lo que llamamos sistema como algo dirigido de humanos para humanos. Y es otra parte de la exopolítica. Por ejemplo, en la exopolítica pueden haber dos teorías. Yo acabo de plantear una. La otra teoría es que aquí están todavía jodiendo la vida. ¿Sí ven? Entonces hay dos análisis exopolíticos de acuerdo al analista exopolítico. Graciela Torres dice, en el único contactado que creo es en el ingeniero Enrique Castillo Rincón y toda la documentación que los pleyadinos le dieron para la humanidad. Bueno, Graciela, no hay que ser tampoco tan estricto, ¿no? Hay otros. Hay que arriesgarse a leer. Y salir a veces de la zona de confort. No pasa nada. Podemos aprender muchas cosas. También nos saluda, vamos por acá abajo, a Livia. Livia dice, gracias Neil, súper este tema. La exopolítica nos permite entender tantos asuntos que pasan entre países y potencias y no las entendemos. A quienes les gusta la exopolítica, les recomiendo ver también el canal de YouTube de Gerardo Amaro. Habla mucho de exopolítica y personalmente me ha orientado muchísimo. Pásense por el canal de Gerardo Amaro y le dicen que se vean el canal de Descubriendo, por favor. Ingrid Hernández dice, a los nuevos visitantes a este canal, les recomiendo vean los videos que están publicados aquí para que puedan comprender más, porque si siguen creyendo en dioses, se nota que les falta información. Nos dice Ingrid Hernández, que está en la ciudad de Cartagena, aquí en Colombia. También Patricia nos dice, el nuevo orden mundial con un gobierno global del sionismo corporativo, irán a crear una constitución global en exopolítica para controlar al ser espiritual. Bueno, el control del ser espiritual ya está. Eso de que apenas va a suceder no nos hace entender la situación en la que estamos hoy. Esperar o pensar que apenas viene lo peor es no entender lo que estamos viviendo. Que nos controlan, que nos van a controlar apenas. El humano piensa lo que le programan. Y no necesita tener todavía un chip para que lo hagan. Solamente con un relato propagandístico a través de los medios de comunicación y se lo cree. Solamente que entre una iglesia evangélica y ya y se lo creyó. Sale más barato de lo que creemos. Sale haciendo el menor esfuerzo del que usted se imagina. Por eso, solamente como que el nuevo orden mundial que viene lo va a lograr hacer, es desconocer que ya lo están haciendo. Para que lo tenga en cuenta. Bien amigos, nos vamos. Cuídense mucho. Gracias por haber estado con nosotros en el programa. Mañana viernes nuevamente estaremos con ustedes para compartir más información. Compartir más información es solo lo que hacemos. Ya queda en sus manos hacer el buen uso que deseen. No se trata de convencerlos, pero también les invitamos a que no rechacen. Y cuando sientan dudas, fabulosas. No las pongan aquí simplemente para que acá les resolvamos las dudas, sino que también comprométanse ustedes a darse las respuestas ustedes, porque aquí no tenemos todas las respuestas, no somos la biblioteca universal, ni más faltaba. Pero esa duda que se genera en un programa, si usted la complementa, está haciendo lo que queremos que el ser humano haga en este momento, que busque sus propias respuestas, que piense, que analice, que reflexione, que saque sus propias teorías y que poco a poco las vaya depurando en la medida en que va adquiriendo mayor conocimiento. Y eso se llama crecimiento espiritual, eso se llama crecimiento intelectivo, y su forma de ser, sin saberlo y sin proponérselo, irá cambiando, se lo aseguro. 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Recuerden, Descubriendo con la certeza en la búsqueda de la verdad. Chao, chao.
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0: Tengo una buena canción para cantar, a ver.
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2: 10 de la noche con 5 minutos.
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0: ¿Estás cansado de no saber qué comer con tanta moda nutricional, suplementos, productos ultraprocesados que se disfrazan de saludables? Todo lo que los influencers nos dicen que deberías comer, lo que yo como en un día, todo eso, a la larga nos hacen creer que es tan complicado, que es dificilísimo, que es que yo ya no sé, pues si es que si yo no estoy comiendo perfecto como come fulano o fulano, entonces voy a comer mal. Yo quiero que sepas que no, no se trata de andar comiendo barras de proteína con 30 ingredientes diferentes, cereales fortificados que prometen, pues, ser el elixir de la salud, no sé, yogures light llenos de químicos que a la larga nos hacen creer que son buenos, leches vegetales industriales que muchas veces no terminan siendo lo que uno quisiera que fueran, no alimentan a nadie, tienen un perfil nutricional muy bajo. No estoy diciendo que todas sean malas, a mí me gustan algunas, pero hay una gran mayoría que están muy mal hechas. Hoy en 2025 vivimos en una confusión nutricional, yo creo que peor que la que nunca hemos tenido. Todos los días, todas las semanas, a mí me llaman, no me cuentan, no me dicen que aparece una nueva dieta milagrosa, un super alimento exótico, un nuevo suplemento que promete que ese sí es el que es el elixir de la salud, el que va a resolver todos tus problemas. Y yo no creo que se trate de eso. Hoy yo te voy a dar una lista básica de algunos alimentos que tú puedes conseguir de una manera fácil o que puedes preparar para vivir bien. No es una dieta. Esto no se trata de una dieta puntual, específica, que es la que va a solucionar todo. Es construir un balance nutricional. No son productos caros. No tiene que ser complicado. No tiene que ser difícil. No es pensar que es por allá la baya que crece en los Himalayas y que solamente se consigue. No, qué pereza. Eso no se trata de eso. Lo más importante es uno poder construir una base sólida para que el cuerpo funcione como debe, que tenga la energía que necesitamos, que se pueda mantener completamente saludable. Entonces, antes de entrar en esta lista, tú necesitas entender que esto es demasiado importante. ¿Por qué es tan importante? Porque nos estamos muriendo por lo que estamos metiendo en nuestra boca. Hoy, desafortunadamente, todavía hay gente que no tiene que comer, pero el mayor problema que hay hoy no es que la gente no tenga que comer. Eso no está matando a tanta gente. Está matando mucho más gente que la gente esté comiendo mal. Fíjate que durante muchísimos años lo que más hubo el problema es no tener que comer. Y hoy tenemos a abundancia de comida en gran parte del planeta y estamos alimentándonos mal. Un recurso que deberíamos estar utilizando bien, lo estamos utilizando mal. La comida cada vez es más artificial, más procesada, más confusa. Los productos ultraprocesados lo único que hacen es fórmulas completamente industriales que muchas veces lo que tienen es o ninguno o muy pocos alimentos, nada natural, y que ya la OMS, la OPS, que es la Organización Panamericana de la Salud, lo ha denunciado. Muchos estudios han vinculado el consumo elevado de alimentos ultraprocesados con mayor riesgo de cáncer, de neurodeterioro, de diabetes, de muerte prematura, de generar enfermedad cardiovascular. Así muchos todavía estén enceguecidos o pagados por la industria que dicen que no, porque es que a toda la industria de ultraprocesados les tiene sin cuidado tu salud, a ellos no les importa, porque es que ellos lo que terminan diciendo a la larga es, pues nadie se ha muerto por consumir un poquito de mi producto. No, nadie se ha muerto por consumir un poquito de tu producto. El tema es que la gente termina tomando la decisión de consumirlo todos los días y tu producto está en la caja registradora antes de pagar, en las tiendas de conveniencia, en los barrios, y eso es lo que los niños van a terminar querer comiendo muchas veces los adultos también. Pero aquí viene el problema. Muchas personas están mal nutridas aunque coman mucho. Por eso no se habla hoy de desnutrición. Porque una persona que se alimenta, pero que se alimenta mal y tiene problemas nutricionales, lo que tiene es malnutrición. Las deficiencias o las insuficientes de micronutrientes, de macronutrientes, también provocan problemas en la visión, bajo peso al nacer, tienen un impacto negativo en el neurodesarrollo, en el desarrollo cognitivo infantil, en la capacidad del desarrollo del lenguaje. En adultos aumenta el riesgo de enfermedades crónicas de todas. Entonces la salud, parte de la salud comienza en la cocina, no comienza en el consultorio. En el consultorio, en el hospital, en la unidad de cuidado intensivo es donde termina, donde uno hace simplemente un chequeo, donde se corrige un problema grave, pero empieza en nuestro día a día. Esta lista que yo te voy a contar no es una moda pasajera, no es algo que deberías hacer de vez en cuando, no, es algo que es sencillo, es como una brújula para que sepas qué comprar, qué cocinar, con qué nutrir tu cuerpo con algunos alimentos básicos que realmente funcionan en un mundo completamente lleno de productos disfrazados de cosas que no necesitas. Lo que uno tiene que saber es con qué llenar el carrito de mercado, y el día que uno esté en cualquier otra parte del mundo, el día que estés de viaje, el día que estés en un crucero, el día que estés en en cualquier otra parte, puedas saber cuáles son las mejores decisiones que vas a tomar. Entonces te voy a dar una lista básica y obviamente pueden haber muchos más. Aquí podríamos decir 17, 20, pero te voy a hablar solamente de 7 con los que puedes alimentarte bien. Alimentos para vivir bien. Número 1, proteínas reales. reales y completas. Hace poco veía por ahí un personaje decir que las proteínas vegetales eran completas y que estaba demostrado que tenían todos los aminoácidos, pero no están las cantidades que el cuerpo humano las necesita y no están las cantidades que se necesita para que una persona pueda crecer. Las mejores proteínas que hay son los huevos, la carne de res, el pescado, el pollo, los mariscos, los lácteos de mínimo proceso. No quiere decir que uno no deba consumir fuentes vegetales que tengan aminoácidos, por supuesto que sí, y son un gran complemento. Pero lo mejor que una persona podría hacer es consumir proteínas de fuentes animales. ¿Por qué están en la lista? Porque es que consumir buena cantidad de proteínas y buena cantidad de aminoácidos, consumiendo el perfil completo de aminoácidos, son como esos bloques de construcción de tu cuerpo. Todas las células, todos los procesos enzimáticos que son proteínas, los neurotransmisores, las defensas, los músculos, todos necesitan aminoácidos de calidad. Los aminoácidos son esas pequeñas como cadenitas donde se anclan para estar formando las proteínas. ¿Qué es lo que terminan haciendo en tu cuerpo? No es solamente construir masa muscular, fabrican neurotransmisores para el estado de ánimo, fortalecen el sistema inmune, aportan para tener saciedad real, para estar evitando comer y estar evitando antojos. ¿Cómo lo vas a utilizar bien? Siempre es mejor la calidad sobre la cantidad. Es mejor 100 gramos de una buena carne que andar comiendo 100 gramos de, no sé, barras de proteína. Es mejor incluir una proteína completa en cada comida. ¿Qué es una proteína completa? Carne, pollo, pescado o huevos. Si quieres incluir también frijoles, lentejas, garbanzos, me parece genial. La proteína quizás más usada completa es el huevo. El tema con el huevo es que uno, le tenemos miedo, y dos, quedamos muy llenos cuando comemos y el huevo no aporta mucha cantidad de comida y uno sí termina muy lleno. Si tú te comes 3-4 huevos, uno dice, no, ya estoy listo. No, es que 3 huevos te aportan 18, 19 gramos de proteína. Eso es muy poquito. Hay un error común que la gente comete, es creer que el jamón, las salchichas, los nuggets son una buena proteína. Y si bien puede tener algo de proteína porque tienen carnes animales, son un ultraprocesado disfrazado de proteína y son tremenda basura, tremenda porquería. Todas las cosas que han relacionado de la carne con el cáncer no son las carnes rojas de buena calidad. Son esas las carnes ultraprocesadas. Esas son las que sí son verdadero problema. Alimento número 2, las verduras. Las verduras deben primar en tu plato, en lo que tú ves. Eso es lo que más debería llenar el plato. A veces a mí me gusta decirle a la gente, cómete tu proteína y después llenas tu plato completamente de vegetales y después miras a ver si todavía sigues con hambre. Pero consumir cosas como brócoli, coliflor, repollo, espinaca, kale, acelga, calabacín, coles de Bruselas, son fabulosos. ¿Qué hace todo esto? Esto ayuda a favorecer todo lo que es como la limpieza interna, aportan fibra, tienen fibra pues que actúa como prebiótico, tienen muy buena cantidad de antioxidantes que ayudan a neutralizar radicales libres, pero además ayudan a hacer como lo que llamamos biotransformación o desintoxicación tanto en el intestino como en el hígado. Son una maravilla, nos ayudan con la microbiota. Si nos ayudan a alimentar la microbiota con la fibra prebiótica, ayudan a alimentar a la microbiota ayuda a todo el cuerpo, nos ayuda a regular hormonas, aportan micronutrientes esenciales. ¿Cómo usarlas bien? Pues lo que más puedas. Cómetelas todo lo que más puedas. Muchas veces la gente me dice, ¿hay algún tipo de balance, de nivel, de cantidad que yo debería comerme máximo de vegetales? Sí, los que quieras. Ojalá sean muchos. Varía los colores, verde, morado, rojo, naranja. Cocínalos al vapor para preservar los nutrientes o hazles un salteado leve, o pues si los quieres consumir crudos, pues también. Hay un error común y es que la gente cree que comer lechuga es suficiente. Y la verdad es que la lechuga tiene un nivel y una densidad nutricional muy baja. Si te la quieres comer, bien. Pero el problema es que uno se demora comiendo mucho y a veces la gente se aburre y termina diciendo, no, yo ya me comí toda una ensalada y comieron un montón de lechuga y eso, el aporte nutricional es súper bajo, el aporte de fibra es súper bajo, el aporte de micronutrientes es súper bajo y te la estabas comiendo justamente para eso. Por eso busca cosas que tengan un valor nutricional un poquito más alto. Número 3, ¿qué otros carbohidratos más allá de los vegetales yo puedo consumir? Hay carbohidratos que pueden comportarse bien cuando yo tengo un buen metabolismo y los puedo incluir un cuartico del plato, que es lo que llamamos como las harinas, pero son realmente carbohidratos que tienen un poquito de fibra, pero también son almidonados, como la yuca, la papa, el plátano verde, el arroz, que tanto dicen que es que son malas, se producen diabetes. No, la persona que tiene problemas metabólicos y que tiene diabetes ha comido un exceso de todo esto en su vida y no debería estar cayendo en un exceso más. ¿Cómo puede ser un buen equilibrio? Bueno, yo lo puedo consumir de pronto, no todos los días, pero un cuartico del plato. Si voy a comer papa, yuca, arroz, plátano, plátano puede ser un cuartico del plato, unos días sí, unos días no. Que no pase eso, porque la gente lo que termina, y es donde es el error, es que terminan consumiendo papa, arroz, yuca, plátano para llenarse, para llenar el plato, porque creen que es mucho más económico, pero el precio que van a terminar pagando después con la salud es mucho más alto, porque están en esta lista. De todas maneras tienen algo de fibra y de todas maneras tienen almidones, y el cerebro, el cuerpo necesita de todas maneras glucosa para tener algo de energía rápida. Y también cuando utilizamos estos almidones de manera correcta, podemos activar algo que se llama los almidones resistentes. Y los almidones resistentes, que es cuando yo caliento estos alimentos, digamos, preparo el arroz, lo dejo calentar y después lo dejo enfriar. Después me lo puedo volver a comer una de dos, o me lo como frío o me lo como volviéndolo a calentar. Cuando yo hago este proceso, el almidón resistente se rompe mucho más lento y me ayuda a mantener los niveles de glucosa mucho más estables. ¿Eso para qué nos va a servir? Para darnos energía. La glucosa, de todas maneras, es un aporte de energía que el cuerpo coge, glucosa y oxígeno, para producir energía. ¿Qué otra cosa van a hacer? Pues la fibra que van a tener nos van a ayudar también con la microbiota, junto con lo que van a hacer los vegetales, y pues algunos nos pueden aportar algo de minerales. De todas maneras, puedes pensar si de pronto los utilizas un poco más, los días que haces más ejercicio, los días que haces un cardio más intenso, los días que tienes un poquito más de actividad física, siempre y cuando estés comiendo muy buena cantidad de fibra, de otras fibras, y siempre y cuando estés incluyendo muy buena cantidad también de grasas saludables y de proteína. ¡Ojo! Error, tenerles miedo. Error, no controlarlos. Esos son los errores más grandes que hay, que es o el extremo de que le tengo miedo, o el extremo de que me como todos los que creo que me puedo comer. Número 4, ¿qué vas a tener? Grasas, digamos, por decirlo así, funcionales, o grasas buenas. ¿Cómo qué? Aguacate, aceite de oliva. Fíjate que el aceite de oliva, cuando lo veas, que sea verdoso, que esté en un empaque oscuro y que sepa que tenga un sabor amargo. Si tú lo ves que es como color orina, que no huele a nada, que tiene una apariencia diferente, eso es un aceite de oliva refinado, y eso, por favor, no te lo vas a comer. Tu cerebro necesita grasas buenas, necesita buenas grasas saturadas de los lácteos, de las carnes animales, necesita omega 3, necesita algo de omega 6 también, tu cerebro, tus membranas celulares, tus hormonas, todo para poderlas fabricar y para que puedas tener buenos niveles antiinflamatorios. Recuerda que el 60% del cerebro son estructuras lipídicas, las hormonas, las membranas celulares, todo el cuerpo requiere grasas saludables. No les podemos seguir teniendo miedo, amigos. ¿Qué hacen tu cuerpo? De nuevo, equilibran hormonas, fabrican hormonas, nutren el sistema nervioso, mantienen la piel, mejoran la asimilación de algunas vitaminas, que son las vitaminas liposolubles, como la vitamina A, la vitamina D, la vitamina E y la vitamina K. También nos aportan saciedad, saciedad que va a ser mucho más duradera en el tiempo. ¿Cómo las vas a utilizar bien? No caigas en ninguna en exceso. Entonces, cuando te dicen, no, es que lo que tienes que consumir es aceite de coco todos los días en cantidades y ponérselo al jugo, al agua, a todo, entonces la gente termina el colesterol subiendo, y entonces van a donde un médico y les dice, es que el aceite de coco es malo para el colesterol. Pues el aceite de coco no es que sea malo para el colesterol, el exceso de aceite de coco es un problema, como el exceso de aceites vegetales son un problema, como el exceso de cualquier cosa es un problema. Lo mejor que podemos hacer es comer de diferentes fuentes, de diferentes aportes, de los diferentes tipos de grasa. Incluye siempre grasas buenas en cada comida. Puedes utilizar aceite de oliva crudo, puedes utilizar aceite de oliva en baja temperatura, un puñado de nueces suficientes al día, aguacatico, puedes comer algo de coco, puedes comer algo de huevos, puedes cocinar con ghee. Errores: pensar que toda grasa engorda. Eso es falso, falso. Por favor, quítate eso de la vida. ¿Cuáles son las grasas que tú deberías quitar de tu vida? Todo lo que son las grasas trans, los aceites hidrogenados, especialmente en la forma de margarinas, especialmente en la forma de todo lo que es, yo no te lo recomiendo, si mucha gente diga que es que encontraron que no producía infartos, es que el tema no son los infartos, el tema son los residuos de los químicos industriales que terminan pasando y la pérdida de equilibrio entre la cantidad de omega 6 y omega 3, porque las grasas de soya, canola, girasol, maíz son omega 6 principalmente, y tienen un gran aporte de esto, además de que el proceso para quitarle los olores y los sabores es muy malo. ¿Y eso te puede llevar a enfermarte? Sí. Alimento número 5, los alimentos fermentados son una joya. La belleza de que puedes hacer. La gente dice, ah, esos son los alimentos probióticos. No, probiótico es un probiótico. Es una fórmula estandarizada. Pero los alimentos fermentados son alimentos que tienen microorganismos vivos, como el kefir, como el chucrut, la kombucha, el sauerkraut, el kimchi. Pueden haber yogures naturales sin azúcares residuales que tienen microorganismos. ¿Y por qué son tan buenos y por qué nos van a servir? Y es porque la microbiota que tenemos, acuérdate, que regula el sistema inmune, disminuye la inflamación, mejora la digestión. Cuando yo consumo alimentos fermentados, fermentados, alimentos que tienen microorganismos vivos, ayudan a estimular a la microbiota residente que yo tengo dentro de mi cuerpo. ¿Qué va a hacer esto? Me va a ayudar a repoblar adecuadamente mi microbiota. Me va a mejorar la digestión, a fortalecer la inmunidad, a influir en todo lo que tiene que ver con el estado de ánimo y la claridad mental por la conexión entre mi intestino y el cerebro. Se llama el eje intestino-cerebro. ¿Cómo los vamos a usar bien? Vas a ir por pequeñas cantidades. A veces la gente coge y se compra un tarro así de kombucha y se lo toma todo y al otro día está con el ácido úrico elevado. Y dice, ¿por qué? ¿Acaso es que la kombucha es mala? No, la kombucha no es mala, pero tampoco es para que te la tomes como si estuvieras tomando agua en el desierto, para que vayas tomando de a poquitos. Puedes buscar fermentos caseros o artesanales. Muchas veces la gente en las fórmulas comerciales, como saben que tienen sabores avinagrados o un poco amargos, le terminan poniendo al final un montón de azúcares y eso va a ser un problema. Consúmelos en la mañana, consúmelos en ayuno es algo bueno, pero si se te olvidó, pues te los puedes consumir en cualquier momento del día. El error más común es caer en yogures industriales de las empresas enormes de lácteos, que lo único que terminan siendo es un Frankenstein de leche procesada con sabores artificiales, colorantes artificiales y cosas que no se parecen en nada a un yogur. Lo que tú tienes que consumir son cosas que sean buenas. Alimento número 6, y esto es una preparación que la puedes conseguir en fórmulas industriales o las puedes preparar en tu casa, y es el concentrado de caldo de huesos. ¿Por qué te lo recomiendo? Porque es un alimento regenerativo. ¿Por qué está en la lista? Y es porque el caldo de hueso no es simplemente lo que la gente cree que es una proteína. Yo diseño una proteína para una compañía que está hecha a base de concentrado de caldo de huesos. ¿Pero cuál es la ventaja? Y es que el caldo de hueso tiene colágeno de manera natural que está biodisponible. Los niveles de glicina, que es un aminoácido, sirve como calmante, así mismo como los niveles de prolina. Además, la glicina compone un tercio del colágeno de todo el cuerpo. Tiene un montón de minerales, tiene hierro, tiene selenio, tiene zinc, que además son muy fáciles de asimilar, muy fáciles de absorber y tienen propiedades hacia el resto de los nutrientes. Tiene muy buena cantidad también de glutamina. Tiene factores de crecimiento ahí puestos de manera natural. Tiene condroitin sulfato de manera natural. ¿Eso qué le hace a tu cuerpo? Pues nos ayuda para el intestino por la cantidad de glutamina y por la cantidad de glicina. Nos ayuda a fortalecer o a reducir la inflamación, a fortalecer articulaciones, a mejorar la piel, a mejorar el sistema nervioso. ¿Cómo lo vas a usar bien? Lo primero es prepararlo bien. Tiene que haber una cocción lenta de más de 12 horas. Lo puedes consumir a presión. Metes muchos huesos en una olla a presión. Cuando se hayan deshecho, ellos van a sacar como una capa encima que es como una nata. Esa nata la vas a recoger y después la puedes guardar en un frasco y eso lo utilizas como la base para las sopas o te lo puedes consumir también en ayuno o como tú quieras. Se lo puedes poner una carne o un arroz, como tú quieras. Lo puedes ir preparando por lotes. Tiene la ventaja que se puede congelar. ¿Cuál es un error? Y es creer que por hacer un caldito, lo que llaman caldito de sustancia, un poquitico, que eso es lo mismo. Y no, eso no tiene ningún beneficio. Eso es simplemente algo que le va a dar un poquito de sabor. Fíjate cuando te vendan caldo de huesos, que sea concentrado de caldo de huesos, ya sea en una proteína en polvo o ya sea en una de estas fórmulas gelatinosas. Fíjate en la cantidad de proteína que te estás consumiendo. Y por último, te voy a hablar del gran enemigo, que la gente cree que es malo, y por ahí hay unos médicos diciendo que eso es malo y que es terrible y que te vas a morir, y es la fruta. La fruta, por favor, mira, consúmela, disfrútela. La fruta, disfrútala. Sí, por favor, compra la que tú puedas comprar. Yo no te voy a decir que es que tienes que consumir bayas de goji, de por allá, de los Himalayas. No, fruta local que tú puedas pagar. La que tú puedas pagar. A mí me gustan mucho los frutos rojos. Pero si los frutos rojos en donde tú vives son carísimos, pues no los compras. Puedes consumir papaya, piña, guayaba, cítricos, frutos rojos, lo que te guste, porque están en la lista. Las cantidades de vitaminas, de vitamina C, de fibras, de enzimas digestivas, la papaya tiene papaína, la piña tiene bromelina, tiene cosas que son maravillosas para la digestión. Tiene antioxidantes naturales, antioxidantes celulares, tiene compuestos que son antineoplásticos. La bromelina, la piña, no solamente ayuda como digestivo, sino también tiene propiedades para el cáncer, tiene propiedades para la desintoxicación, tiene propiedades antiinflamatorias, tiene propiedades inmunomoduladoras, una maravilla. Entonces, ¿qué hacen las frutas en el cuerpo? Fortalecen la inmunidad, o sea, la literatura es abrumadora, mejoran la digestión, proveen energía estable, alimentan la la microbiota por lo que tienen fibra. ¿Cómo usarlas bien? Pues no caigas en excesos. No caigas en comerte un bol de fruta gigantesco. No caigas en comer mucha fruta si tienes ya un problema metabólico. Lo primero que tienes que hacer es evaluar cuál es tu estado de salud primero. Por eso lo mejor es siempre también comer frutas enteras, no en jugos. Y por favor, huye del jugo favorito de todo el mundo, que es el jugo de naranja o el jugo de mandarina. Consume en lo que más puedas frutas locales y de temporada, y cuando las consumes así, eso te va a ayudar a que sea mucho más fácil para ti, para poderlas incorporar y también para poderlas pagar. Errores: comer frutas en almíbar, comer frutas en smoothies, comer frutas en batidos, comer frutas en jugos, y no es porque sean malos, sino porque a veces los smoothies terminan metiéndoles unas bombas de cosas que a la larga terminan siendo muy malas para el cuerpo. Y de nuevo, primero evalúa tu estado nutricional, evalúa tu estado metabólico para saber qué frutas vas a integrar y cómo los vas a integrar. Ahora, ¿cómo vas a incluir todo lo que te estoy diciendo? ¿Necesitas comer todo esto en todas las comidas? No, pero sí a lo largo del día. Si tú estás comiendo buena proteína a lo largo del día, buena fibra a lo largo del día, buen aporte de todos los diferentes carbohidratos a lo largo del día, fibras, almidones a lo largo del día. Entonces, por ejemplo, en desayuno me como unos huevos con aguacate, con espinaca. A la media mañana yo no te recomiendo comer nada. Te puedes comer de pronto en la mañana también si quedaste con hambre unas nuecesitas al almuerzo. O sea, comes pollo con brócoli, le pones aceitico de oliva y ya sabes que te comes una papita al horno, le puedes poner un poco de queso, pero que no supere un cuartico del plato. Vas a cenar temprano y te comes un pescadito con ensalada, muy buena cantidad de vegetales, y te puedes complementar al final con un buen caldo de huesos. Caldo de huesos lo puedes poner con especias poderosas, buena cantidad de, no sé, tomillo, romero, jengibre, limoncito bien rico, alguna cosa así que te sepa bien bueno. La clave está en simplificar la lista y complejizar, variar en las preparaciones y variar en los condimentos. Estos alimentos han alimentado a la humanidad durante siglos. Buenas proteínas, buen huevo, lácteos de mínimo proceso, frutas, vegetales, almidones, nueces. Tu cuerpo reconoce lo que es bueno, los absorbe, los utiliza eficientemente. Lo que no necesitas comprar para ahorrar dinero y evitar confusiones son superalimentos. No necesitas polvos verdes comerciales, no necesitas barras de proteína rarísima, no necesitas cereales fortificados, productos light, quemadores de grasa, suplementos mágicos que van a reemplazar una comida real. No, cualquier cosa que te vendan que te diga que va a reemplazar un desayuno, que va a reemplazar un almuerzo, mira, nada reemplaza sentarse a comer, a mirar el alimento, a masticar, nada. Ustedes podrían decir, doctor, pero usted trabaja en una empresa de proteínas. Sí, yo trabajo en una empresa donde diseño proteínas, pero nunca en la vida te he dicho que reemplaces una comida por esto. Tú puedes complementar la proteína de tu día con un polvo de proteína, y eso es una cosa completamente diferente. O puedes utilizarla como un polvo para cocinar, para hacer unos muffins, unos pancakes, para hacer un pan alto en proteína, para hacer alguna bebida. Pero tu cuerpo no evolucionó con etiquetas. Evolucionó comiendo animales, plantas, frutas, alimentos fermentados naturalmente. ¿Cuáles son los errores en los que yo no quiero que caigas? Y es combinar esto con ultraprocesados. No sirve de nada estar comiendo huevos con aguacate para después estar comiendo galletas industriales. Error grande: obsesionarse uno con la perfección. Creer que uno tiene que comer perfecto, que ya no puede salir de la casa, que entonces esta lista que acaba de dar Jaramillo, si yo no la tengo, y si me salgo del guión, yo no puedo ir a comer pizza. No, por favor, no. Mira, si tú comes bien el 80% del tiempo, con eso tienes suficiente y con eso vas a estar bien. Error número 3: no darle al cuerpo lo que el cuerpo necesita para adaptarse. Los cambios no son de la noche a la mañana. Por favor, ten paciencia, honra tu cuerpo, ámate, siéntelo, no lo vivas con angustia, tente paciencia. Quiero darte algo muy claro antes de irme, y es que comer bien no se trata de comer perfecto, es comer con conciencia, es comer con ciencia. Cada bocado es una decisión de nutrirte o es una decisión de enfermarte, es una decisión de darte energía o de robártela, de invertir en tu salud o de generar una hipoteca y una deuda. Tu cuerpo no necesita etiquetas, no necesita polvos verdes, polvos mágicos, necesita alimentos reales que tu bisabuela reconocería como comida, y eso debe ser la mega base de tu alimentación. Necesita simplicidad, no complicaciones. En 2025, casi que comer bien es casi que un acto de rebeldía. La persona que quiere comer bien y que se cuida es como un rebelde que se vuelve insoportable para la sociedad. Cada vez que eliges un huevo real sobre un cereal ultraprocesado, estás votando por tu salud, estás invirtiendo en tu salud. Entonces, tu misión de esta semana es llenar tu cocina de vida. Ve al supermercado, mira esta lista, compra alimentos reales, déjate sorprender cómo se siente tu cuerpo cuando realmente le estás poniendo viendo la información correcta. Entonces, amigos, si esta información crees que es útil, por favor, muéstrale a la gente que llenar tu vida de alimentos reales, simples, es posible, de los alimentos que van a edificar tu salud de una manera completamente sencilla. En otro video te voy a explicar cómo puedes empezar a armar tu plato para armar las porciones y las proporciones de todo esto. Y por favor, despídete de los ultraprocesados y cuéntame aquí en los comentarios cuál es ese ultraprocesado que te cuesta tanto trabajo, que vas a comer y lo vas a sacar inmediatamente de tu vida. 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De antemano te doy las gracias, donde sea que te encuentres. De nuevo, gracias.
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0: 10 de la noche con 30 minutos.
1: Matriz de oro.
2: En Egipto adoraban al sol, lo llamaban Amón-Ra.
1: Para los incas era el dios Inti.
2: Y Apolo para los griegos.
1: Entre los Dogon de Mali, el sol es femenino, una matriz candente y fecundada.
2: Es el ojo de Dios para los bosquimanos.
1: El espíritu universal para los hindúes.
2: El corazón del cielo para los mayas.
1: Desde Japón, imperio del sol naciente, hasta las tierras aztecas. Desde las llanuras heladas del norte hasta la tierra del fuego, infinidad de pueblos han visto en el sol la manifestación de la divinidad.
2: A lo largo de los siglos, lo han venerado como al creador de la vida en la tierra.
1: Y han tenido razón.
3: Sí, es cierto, el sol creó la vida en la tierra. Uh-huh. Estamos hablando de, digamos, unos 3.600 millones de años cuando comenzó la aventura de la vida en este planeta.
4: Bueno, ¿y me puede decir si se sabe dónde comenzó?
3: Sí, claro. Suele pensarse que en los océanos, pero no fue exactamente ahí, sino en los charcos de las orillas del mar.
4: A ver, explíquenos cómo ocurrió eso.
3: Bueno, pues en esas aguas calientes fueron surgiendo algas pequeñísimas, de una sola célula, capaces de duplicarse. Ellas fueron los primeros seres vivos del planeta.
4: Pero ¿y esas algas de qué vivían? ¿Cómo se alimentaban?
3: Ahí está la maravilla de las maravillas. Aprendieron a comer luz.
4: ¿Cómo? ¿Cómo que a comer luz?
3: Sí, a comer luz. Esas algas primitivas, que eran como unas bolsitas flotantes, encontraron un pigmento verde, la clorofila, que les sirvió como explicarlo.
4: Ah, como una batería para acumular calor.
3: Así es, eso mismo. Los rayos del sol, al penetrar en aquellas algas, quedaban fijados, capturados por la clorofila. Uh-huh. Con esa energía solar y tomando hidrógeno y carbono del agua, estas algas aprendieron a fabricar su alimento.
4: Bueno, si no me equivoco, ese proceso es lo que se conoce como fotosíntesis, ¿verdad?
3: Así es. Uh-huh. Fotosíntesis. Es algo así como comer luz.
1: Con razón se dice que la clorofila es el motor de la vida en la Tierra. Todavía hoy vivimos gracias a este genial invento de la naturaleza.
2: Desde las hierbas del campo hasta los empinados eucaliptos, desde las insignificantes hormigas hasta los temibles tiburones, pasando por nosotros, hombres y mujeres, todos los seres vivos dependemos de la clorofila.
1: Nos alimentamos de quienes se alimentan de rayos solares.
5: Oh Inti, Señor del Universo, Padre Sol, Creador de la vida, sin ti, nada de lo que existe en la Tierra podría sostenerse.
2: Tenían razón los incas, los mayas, los egipcios y tantos pueblos del mundo que han venerado al sol. Nuestra vida depende de esa matriz de oro, enorme y ardiente, que cada día nos alimenta con su luz.
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Basta de parientes que nos extorsionan con enfermedades. ¿Qué nos importa el viejo que fuma, fuma y fuma sentado en el umbral? ¿Qué nos importa Malena que llora como ninguna? Chao a la casita de los viejos, a la esquina donde se pudren los mejores frutos de la vida. Vamos a despertar la canción del presente para no perder el tren de la eternidad.

Este es el viaje más terrible y maravilloso, el más delicioso, el más absurdo, el más alucinante. ¡Adelante! Pueden subir todos. Solo es necesario que hayan nacido, no importa dónde. En los barrios caros o en los barrios bajos. Hijos de generales o degenerados. Explotadores, explotados, dirigentes, dirigidos, presidentes, presididos o presidiarios. Este es el viaje más extraordinario. Vean qué espectáculo. A la izquierda los revolucionarios, a la derecha los reaccionarios. En el medio los hombres, los que deciden su propia vida. Es decir, tres o cuatro.

enciendan el fuego que comenzó la fiesta. Traigan el vino y los tambores, desaten a la alegría, liberen a la pasión. Canten y bailen con furia quijotesca, con la misma convicción del Bautista o de Moisés. Hagan las cosas solo por amor, porque aquel que trabaja en lo que no ama, aunque lo haga todo el día, es un desocupado. Hagan el amor a las mujeres en los ómnibus y en las plazas, a las buenas y a las malas, por las buenas y por las malas. Y en solo 9 meses nacerán hijos locos, benditamente locos, y por locos tan libres y por libres tan bellos, que harán un paraíso de este maldito infierno, donde las banderas se pudren patrióticamente y las madres alimentan sus hijos para la guerra.

Yo los conozco. Hace mucho que andamos a la deriva en el mar del tiempo. No sé si se acuerdan de mí. Yo soy Facundo Cabral y ahí no termina la cosa. Yo soy el hijo de Sara y con eso es suficiente. Soy el orgullo de mi abuela, que es la vergüenza de mi familia. Por mi abuela comencé a leer la Biblia a la altura de la Magdalena. Solía decir que no a una propuesta de amor es decirle que no al mismísimo Dios de los cielos, que es el mismísimo amor, y yo soy una mujer creyente y respetuosa del Señor. Mi abuela pensaba que hacer el amor alargaba la vida. Por eso le llamaba la atención que Borges haya vivido tantos años. Por lo menos escribió. Hay gente que ni eso. Soy la peor parte de Isabel, que es mi mejor parte. Ella no puede vivir sin mí y yo la comprendo, porque yo tampoco puedo vivir sin mí. Soy el cantor de un pueblo que no me pertenece. En mi caso, si se calla el cantor, no pasa nada. Es decir, que estoy gozando los serenos privilegios del anonimato. Y a mi edad, ya casi con derecho a los incoloros privilegios del escepticismo. A pensar como pensaba Mark Twain en su madurez, que decía: a mi edad, cuando me presentan a alguien, ya no me importa si es bueno, malo, rico, pobre, negro, blanco, judío, musulmán o cristiano. Me basta y me sobra con que sea un ser humano. Peor cosa no podría ser. Soy moderadamente argentino y exageradamente Cabral. Algo así como un sargento underground. Y por mi pariente sargento hay gente que me odia. Me dicen: mirá, por haber salvado a ese que salvó, cuántos vinieron detrás.

Estoy asombrado de ser parte del asombroso universo y orgulloso del hambre que me mantiene despierto.

mismo, porque esa es la tarea que me ha encomendado el Señor. El Señor o el diablo, porque son la misma cosa. El diablo es un seudónimo que tiene el Señor para cuando tiene que crear alguna cosa de dudosa moral para no quemar su buen nombre, utiliza el seudónimo. Soy repetidor de Whitman. Me canto y me celebro y me canto. Y si me canto y me celebro y te canto. Porque cada átomo que me pertenece, te pertenece. Porque cada átomo que te pertenece, me pertenece. Porque tú y yo somos la misma cosa, decía el viejo Whitman. Y me acuerdo, porque la primera condición que debe tener un cantor es buena memoria. Que Tagore decía que cuando el hombre trabaja, Dios lo respeta. Mas cuando el hombre canta, Dios lo ama.

0: Pobre que anda sin copla por esta vida prestada. Más que pobre es un fantasma, y más que fantasma es nada.
1: Gracias. Gracias, señor.

Cuando el tiempo de los claveles regreso contento, donde María cultiva el arte mayor de las hogueras, es decir, Andalucía.

Alguna vez nos presentaron a una condesa por ahí. Aquel dilecto amigo que fue Jorge Cafrune y a mí. El turco la miraba, la condesa lo miraba, el turco estaba tan asombrado, uno como el otro. ¿Qué será eso? El señor que nos la presentó dijo: es una gran mujer, acaba de donar un terreno de su familia para que el municipio de Sevilla haga un parque público. Y el turco le preguntó sin dejar de mirarla: ¿donó o devolvió?

tengo en México, donde siempre hay algo que festejar. Nos vamos a echar unos tragos, pero sin exagerar, solo hasta caernos. Porque no es de caballeros andar bebiendo por el suelo. Si el vino te hace mal para el trabajo, pues deja el trabajo. Pues fíjate si será malo el trabajo que deben pagarte para que lo hagas. Y nunca le pude decir a mi mujer que era una imbécil porque no me hubiese entendido.

Dios creó a la mujer y ella le dijo: mi Señor, si María concibió sin pecar, no podría yo pecar sin concebir. El diablo sabe por diablo, pero más sabe por Freud. Me detengo en San Francisco, donde siempre hay algo para oír. Por lo menos cuando Krishnamurti anda cerca, ese que bien sabe que la revolución fundamental es revolucionarse. Me detengo en Creta, donde siempre hay algo para amar. En Jerusalén, donde siempre hay algo que aprender, incluso no acabar con Beirut. Levanto la voz en Italia y hago silencio en la India.

cierto que soy polvo, pero polvo sagrado yo. Aunque tú sabes, mi señor, que cuando digo yo soy, estoy diciendo tú eres. Invicto, innombrable. Altísimo Señor, no te preocupes por el pan nuestro de cada día, porque eso es cosa nuestra. Para eso somos hombres. Pero no nos dejes sin el sueño de cada noche, porque sin él nada somos nosotros, que tal vez solo seamos un sueño que tú sueñas. Amado Señor, Padre nuestro que estás en el surco, sacrificados seres nosotros, así en la tierra como en el agua, el pan nuestro de cada día blándanos hoy, y perdona nuestras deudas así como nosotros, no sé por qué todavía perdonamos a nuestros deudores, y déjanos caer en la tentación de terminar con todos ellos. Mas líbranos de Camps. Amén.

¿Oíste, mi señor? Es un pedido general. En el nombre del fraude, del fisco y los esclavos unidos, okay.

familia, mi señor. Ese vía crucis de parientes, esa miseria en cooperativa. Madre, hay una sola, señor, y justo vino a tocarme a mí.

0: Thank you.
1: Vamos cruzando por la vida en el tren de la muerte, viendo cómo el progreso acaba con la gente.

Yo comprobé que hay un tal para cual y que cada uno encuentra lo que quiere encontrar. El hombre tiene mujeres, el gerente, secretarias. El rico tiene problemas y el pobre tiene ganas. Escapé de la Rosario, que se hace la moralista, porque ella es virgen por fea y no porque sea buena. He conocido mujeres y de esto nadie se asombre, que por buscar un marido se perdieron a los hombres. Parecido le pasó al tucumano Gualberto, por una sola mujer se perdió a todo el resto. 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

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Otro Kennedy llegaba, Jimmy Carter insistía, Frank Sinatra retornaba y John Lennon se moría. O se dejaba matar para darme oportunidad de que yo pueda pasar al frente de una vez por todas.

Yuyón. Estés donde estés, en el infierno con Somoza o en el paraíso con Vinicio de Moraes. Entre muchas maravillas que guardo en el corazón, la principal es aquella que una noche de Ecuador me libró de las cadenas cuando me dijo que sí, porque aprendí que entregarse es comenzar a vivir. 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Estoy forzado a robar porque he llegado muy tarde. Desde antes de nacer las cosas eran de alguien. Por ejemplo, el Quijote era de Miguel Cervantes, Hojas de Hierba de Whitman, Tristán e Isolda de Wagner. España era de Franco, el Guernica de Picasso, Sofía Loren de Ponti, el Oscar de Marlon Brando. La gloria era de Gardel, las vaquitas de Anchorena. Y si quedaba algo más, se lo llevó López Vega. Los aplausos para él. Hasta la misma injusticia ya tenía propietario, como la desesperanza es privilegio del tango. Si me gusta una mujer, está de novio casada. Si soy ladrón, es por culpa de la propiedad privada.

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3: De la noche, con 2 minutos.
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0: Hola, hola, muy buenos días, amigos oyentes. Bienvenidos a las noticias del día aquí en su noticiero preferido de todas las mañanas, Visión Noticiosa. Gracias por estar en esta emisión de hoy jueves 4 de junio del año 2026. Neil Barrios para hacer el análisis y la entrega de las noticias de Colombia, América Latina y del mundo. Un abrazo a quienes están en la radio, a quienes están en el YouTube. Y vámonos con los titulares del día.
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0: Ok, tenemos que el presidente Gustavo Petro interpuso un recurso ante el CNE por presuntas irregularidades electorales. El presidente Gustavo Petro aseguró que existen posibles irregularidades en el censo electoral y en algunas mesas de votación. Anunció un recurso ante el Consejo Nacional Electoral para que se investiguen estos hallazgos. Vamos a ver qué es lo que Petro ha denunciado y además interpone un recurso ante la autoridad competente, que es el CNE. Claro que este órgano, un órgano politizado y bajo el control de la oposición, genera las dudas inmediatamente en una posible acción que vaya en dirección real del esclarecimiento de estas posibles irregularidades. Volvemos a la entidad que creó la televisión pública en Colombia. El presidente Gustavo Petro habla así sobre el regreso de Inravisión. Recuerden que esta empresa de televisión pública en Colombia fue cerrada por el propio Álvaro Uribe Vélez, incluso hasta con el ejército sacando a los trabajadores de Inravisión en aquel entonces. El presidente Gustavo Petro monta otra vez a Inravisión, la visitó ayer la sede y junto con el gerente Holman Morris recorrió las instalaciones donde se produce contenido para radio, televisión y plataformas digitales del sistema de medios públicos. Así que se fortalece nuevamente la comunicación pública. Inravisión, lo que no quiere el neoliberalismo, que quiere privatizar todo, que quiere que la comunicación quede en privados para poder manipular los contenidos en favor de ellos mismos, se hace una acción bien fuerte para fortalecerlo a lo de todos, lo público. Atención, porque Petro ordena bombardear campamento de Iván Mordisco tras confrontación entre disidencias en el Guaviare. El operativo de las fuerzas militares deja 3 subversivos muertos y un menor de edad recuperado en zona rural de San José del Guaviare. A nivel de Latinoamérica, la presidenta encargada de Venezuela, Delcy Rodríguez, sostiene encuentro con el primer ministro indio Narendra Modi. En Ecuador, los resultados cuestionables de Daniel Noboa en seguridad por el aumento de la militarización y la violencia en Ecuador. ONGs han denunciado presuntas ejecuciones extrajudiciales, desapariciones forzadas, detenciones arbitrarias y malos tratos atribuidos a integrantes de las fuerzas de seguridad. Eso sucede cuando usted crea un mecanismo de seguridad donde le da superpoderes primero al gobierno, en este caso a Noboa, y cree que a través de la represión militar es que se combate lo que está ocurriendo en Ecuador con la violencia y el tema del narcotráfico. Ecuador se ha convertido en el primer país exportador del polvo blanco para el mundo. Y eso no es con militarización, y aquí lo aprendimos, eso es de otra manera. En Argentina, Javier Milei habría gastado cerca de $1 millón en viajes internacionales en 2026, pese a la crisis económica que vive su país. Expertos recopilaron información sobre los viajes de Milei hasta mayo de este año y aseguraron que el señor Milei ha sido el presidente argentino que más veces ha salido del país en los últimos 18 años. Bueno, y hay una economía en crisis en la Argentina. Trump reacciona a la resolución para limitar sus acciones en Irán. Permitirían el fracaso de nuestro país que darme otra victoria, declaró el mandatario estadounidense refiriéndose a los que votaron a favor de la resolución. Ahí en el Congreso, el presidente estadounidense tachó de antipatriótica la decisión aprobada o la decisión de aprobar una resolución que limita sus poderes bélicos contra Irán en un mensaje publicado en su red social Truth. Esto es bueno, que le amarren las manos un poquito a los locos de la guerra en el mundo. Siempre será una buena medida. Siendo las 8:11, nos vamos con el primer bloque de noticias. Colombia, Colombia encendida con toda esta situación en torno a las elecciones que debemos tomar muy en serio.
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0: Bueno, vamos con la denuncia y el recurso ante el CNE por presuntas irregularidades en las elecciones, la primera vuelta de este pasado domingo. El presidente Gustavo Petro anunció que presentará un recurso de procedibilidad, así se llama, ante el CNE para que se investiguen las presuntas irregularidades que él ha denunciado en algunas mesas de votación y en el censo electoral. Según explicó, las pruebas, porque el presidente dice tener las pruebas preliminares obtenidas tras el cruce de información evidenciarían la existencia de mesas con un número de votantes que excedería la capacidad física de atención, por lo que pidió una revisión minuciosa de los formularios electorales y de los registros oficiales del censo. No detiene las elecciones, solo lleva a una investigación minuciosa en la justicia. Miren estas primeras pruebas, explicó el jefe de Estado en sus redes sociales. Además, el presidente agregó, la prueba definitiva no es contrastar formularios E14 con datos de conteo, sino ir a los formularios E10 y el E11 y mirar si las personas que aparecen allí votando están en el censo electoral oficial. Claro, porque el E14 puede estar mostrando una persona que votó, aparece el voto, pero esa persona que votó pudo haber sido adicionada de manera irregular, que es lo que el presidente está denunciando. También el primer mandatario del país fue específico en que su denuncia sobre el censo electoral fue posiblemente adicionado el pasado 26 de mayo. Por eso voy a presentar los Medadata, que es como el registro que tiene un documento de quién lo escribió, de dónde se modificó, en qué computador se hizo. Se llama la metadata de la información recogida de DiviPol y no entregada a los partidos, donde se hace una variación, amigos oyentes, de el censo cuando se cierran las inscripciones del censo electoral y la modificación que se hizo a pocos días, 5 días, dijo el presidente, con una cifra superior. Veamos entonces la denuncia.
2: Bueno, miremos el consulado de la votación. Miremos esta mesita, por ejemplo, en el consulado de Estados Unidos, mesa zona 35, Los Ángeles, mesa 1 por Abelardo, 9.43%. Miremos cuánto obtuvo en votos, 694 votos para Abelardo. Vamos pues a la página de divulgaciones de la registraduría, a la mesa, a dicha mesa, consulado, zona 35, puesto 2, mesa 1. Busquemos los votos para el señor Abelardo, 56. ¿Y cuántos hay reportados? 694. Bueno, sumémoslo en todas las mesas a ver cómo es el fraude. Veamos el segundo, miremos el segundo. La segunda mesa, el segundo consulado, la zona 59 de Orlando. Consulado de Orlando, mesa 3. La segunda fila, miremos la segunda fila, corremos acá. Segunda fila, 564 votos para don Abelardo. Vamos pues a la página de la registraduría. consulado de Estados Unidos, el de Orlando. Miremos cuántos, 48 votos para don Abelardo. ¿Y cuántos le reportaron? 564 votos. Así nos roban. Vamos a buscar la tercera y hagamos todo el ejercicio en la página de la registraduría. A ver, la tercera fila. Esta, miremos, sigámosla acá. Zona 40, Miami. Consulado de Miami, mesa 15. Mesa 15, consulado de Miami, mesa 15, corramos acá. Votos 526, vamos a la página de la registraduría. Busquemos presidente. Entonces busquemos consulado, Estados Unidos, ¿cierto? Estados Unidos. Ok, zona, volvamos a verificar la zona porque no la recuerdo. Es la tercera, la zona 40. Zona 40, listo. Miami, consulado de Miami. Consultemos el consulado de Miami. Mesa, volvamos a ver cuál mesa es. La mesa número 15. Consulado de Miami, mesa número 15. Busquemos la mesa 15. A ver. Mesa 14, 15. Veámosla. Acá está, consulado en Miami, zona 40, puesto 2, mesa 15. Busquemos al señor Abelardo. ¿Cuántos tuvo? 57 votos. ¿Y cuántos reportaron en el software de los hermanos Bautista de Thomas Grandson? 526. Sumen, saquen un promedio y sumen a ver cuántos votos nos robaron en general. Son muchos, el fraude es grande. Tenemos que denunciar.
0: El fraude es grande. ¿Quién es el que está haciendo la denuncia? El mismísimo presidente, porque pues le llegó la información, los datos, se lo han hecho llegar. Seguramente gente al interno, cercano, que ve la cuestión y no está de acuerdo y envía los datos a la presidencia. Así que el presidente coloca en su tuit, amigos oyentes, lo que se hace necesario hacer en estos días. Vamos a ver qué escribió él en su tweet. Dice, se hicieron pruebas de cruce, fue lo que vieron en el video, se hicieron pruebas de cruce de las mesas atípicas que presenté en esa cadena de trinos. Con un censo adicional, debe dar que mesas de votación tienen votantes que fuera del límite físico alcanzable por una mesa y que mi denuncia debe ser mirada por el Consejo Nacional Electoral a través de un recurso de procedibilidad que interpongo. No detiene las elecciones, para quien vaya a creer que Pedro no quiere que sean las elecciones, no, eso no detiene las elecciones, las del próximo 21 de junio, solo llevan a una investigación minuciosa en la justicia. Miren estas primeras pruebas. La prueba definitiva no es contrastar formularios E14 con datos de conteo, sino ir a los formularios E10 y E11 y mirar si las personas que aparecieron allí votando están realmente en el censo electoral oficial. Es decir, aquel que mostró una cifra diferente, 800.000 cédulas menos que el que luego presentó o se puede notar en el censo digital de los señores Thomas Grandson. Mi denuncia es que el censo electoral fue posiblemente adicionado el 26 de mayo. Por eso voy a presentar los metadatos de la información recogida, todos los Excel que le llegaron de DiviPol, que es una división policial y no entregada a los partidos. Bueno, entonces, lo que nosotros estamos viendo aquí, amigos oyentes, es una inflada que le pegaron en los votos al señor Abelardo de la Esprilla. De ser cierto, esos 10.300.000 votos que sacó, muchos no son reales. Muchos son parte de la manipulación. Por consiguiente, la mayor fuerza electoral de las pasadas elecciones, extraoficialmente, fue el señor Iván Cepeda. Claramente, el resultado podría dar que Iván Cepeda pudiese haber quedado de primero y el señor Abelardo de segundo. Podría ser así. Pero la sensación de que ganó es importante en todo el juego electoral. Mostrar a Cepeda como ganador por encima de Cepeda es estratégico desde el punto de vista electoral, y por eso hicieron esto, amigos oyentes. Y hay que tener muy en cuenta la forma en que se puede volver a cometer. Ahora, es clave lo que está haciendo Petro en el sentido de denunciarlo, mostrar cómo se hace, porque el bandido hace las cosas en la sombra, en la oscuridad, pero cuando se saca la luz, para la próxima vez tiene que ver qué inventa. Tiene que ver qué inventa. También hay otras cosas muy importantes, viendo los tachones que han resultado en los E14, los famosos E14. Mira el montón de formularios que hay. Yo lo que puedo analizar es que el sistema electoral en el país, el sistema electoral en Colombia, la forma de las votaciones, el conteo y todo esto, es malo. Está diseñado, amigos oyentes, para beneficiar a alguien en algún momento, porque incluso ya sabemos que el que hace el preconteo, no el escrutinio final, sino el preconteo, es una entidad privada que cualquier postor puede ahí transar, porque ustedes saben que los capitalistas, que los privados y más los señores Bautista, que estuvieron presos y sentenciados en los Estados Unidos por fraude, por cualquier pesito se vende. Recordemos también que se denunció hace apenas unas semanas atrás que había habido una conversación entre uno de los hermanos Bautista o gente dentro de la empresa con el señor Abelardo de la Espriella. ¿Qué estaban pactando? Esto que ya el presidente Gustavo Petro denuncia. Entonces, ¿cómo podemos hacer esto? Ayer alguien de ustedes decía, bueno, ¿y cómo hacemos con este fraude? Ellos van a adicionarle, amigos oyentes, o podrán adicionarle a su candidato. Pero cuando la votación es masiva, sobre el candidato Iván Cepeda, entonces, por mucho que quieran inflar, no van a alcanzar. Y ahí es donde surge la fuerza del pueblo, lo que ayer reflexionaba. En esa dirección, o siendo congruentes con esto, lo que tenemos que preocuparnos, la base social, el pueblo, es ir a votar. Eso es lo que podemos hacer. Y dejar que los órganos que están soltándole la información a Petro sigan haciéndolo, porque lo que estamos viendo es que a Petro le está llegando información. Y Petro, ya saben, que no se queda callado. Él lo va a denunciar. Así que por ese lado, primero, en lo que ocurre después de las votaciones, y lo otro también que hay que hacer es cuidar los votos, y esto se hace, como ya sabemos, con los testigos electorales. Pilas al finalizar las elecciones para estar pendiente al conteo. Otra recomendación que se ha hecho es en el E14, por parte, ya esto lo hacen los jurados, si usted es jurado, que me está escuchando, es jurado, entonces cuando esté llenando el E14, ponga asteriscos en los espacios vacíos. Si hubo un voto por Abelardo, entonces los dos casillas anteriores, hágale un asterisco, porque pueden ponerle un 30, un 3 al lado, ya no es un voto, sino 31 votos. Si pone un puntico, como fue lo que hicieron algunos, sobre ese puntico pueden poner un número, como ya se ha visto en varios formularios. Y ahí, eso ya es una responsabilidad directa de un jurado electoral. Cualquier colombiano que le corresponde ese día estar en una mesa para atender a los votantes. Él, si es abelardista y es corrupto, puede hacerlo. Y si los otros en la mesa también lo son, eso es lo que se llama las mesas homogéneas. Puede la registraduría nombrar una mesa homogénea que trabaje en una empresa y esa empresa sea de un capitalista que ya los entrenó en favor de Abelardo. Entonces, ahí es donde, ¿cómo se controla una mesa homogénea? El testigo electoral, que es de los partidos, en este caso debe ser del pacto histórico, pilas viendo el momento del conteo y el momento en que se escriben o se llenan los E14. Y lo otro, también otras cosas que ya se puede con esto denunciar el fraude, es cruzar la información. Lo hacen primero las comisiones escrutadoras, cruzan la información de los votos físicos, de lo que dice el E14, de lo que dice el 10, el E10, el E11 y otra cosa que el presidente también agrega, la cédula, que esa persona esté viva, que vive en Miami, porque esta trampa la hicieron más en los consulados. Entonces puede haber una cédula inscrita en alguien en el Bichada por allá, que ni siquiera vota, que nada, y resulta que esa la meten y vota por allá en Miami. Todo eso, ¿quién lo hace? El software. Pero si ese señor del Bichada va a ejercer su derecho a voto, ¿cómo? Entonces aparecerían dos votos. Bueno, ya, hay que ir a votar. La abstención es fabulosa para que se produzcan todas estas locuras que ustedes ven. Votar. Entonces ahí donde está lo que yo les he venido diciendo en todos estos días. Quienes manipulan las elecciones, quienes a través de esa manipulación llegan al poder y convierten la política en su negocio, convierten el país en su caja menor, en su caja mayor, en su caja mediana, lo que sea, lo que más le conviene es que usted no vaya a votar. ¿Por qué le conviene? Porque entre menos votos, entre menos participación, menos o más probabilidades para hacer todos los trucos que ya se están denunciando que hacen. Si todos vamos a votar, o la gran mayoría, porque bueno, también es imposible pensar que todos vamos, ¿no? Pero si la mayoría, en un número importante, van a votar, vamos a votar, entonces se le reduce la capacidad, no a cero, pero sí se le reduce la capacidad a los que han manipulado las elecciones hace mucho tiempo. En el 2022 ganó Petro, el que no quería que ganara. Es decir, que sí se puede hacer. Sí se puede hacer. El número de votos que sacó Petro, en la realidad, viendo todo esto, fue mayor. El número de votos que sacó Hernández, en la realidad, fue menor. ¿Qué hace que Petro haya sacado la votación que sacó y muy cerquita el señor Hernández? Toda esta manipulación. Si esta manipulación no se pudiese hacer, si hubiese sido una contundente victoria, la gente votó en su mayoría por Petro. Veníamos de un estallido social. Igual ahora no hay estallido social, pero hay un sentido de agradecimiento por lo que este gobierno ha venido haciendo por ciertos sectores. Esos van a salir a votar. Pero que Abelardo haya quedado por encima de Cepeda, que entristeció a muchos, la respuesta puede estar en lo que está denunciando el presidente. Lo inflaron para generar esa sensación de tristeza. Y entre otras cosas, que alguien diga, como sé que a muchos de ustedes les pasó el lunes, ay, uno, ¿para qué va eso? Si lo mismo de siempre. No. Ese pensar, esa lloradera, es la que quienes hacen esto están calculando. Que usted llore, que usted se decepcione y se quede en la casa. No ve que esa es la estrategia. Entonces les meten cuentos, les hacen ver la política como la ven. Todo ese relato alrededor de la política es conveniente para los de la politiquería. Porque usted no participa, y cuando participa se siente decepcionado y vuelve y se enconcha en su tristeza. Y ellos, sabroso, chévere, no sale el juego. Entonces viene el reto. Ayer lo planteaba, incluso hice un short, un corto de 5 minutos, aquí en Visión Noticiosa, sobre la intervención gringa, la intervención de Milei, la intervención de Noboa, la intervención de Hernández, tratando de que gane Abelardo. Y súmele eso, la registraduría. Súmele eso a los jurados electorales abelardistas, que pueden mover ahí haciendo el E14. Es un reto, amigos, es por todos lados. Pero, ¿son más fuertes ellos? Oiga, hay una medida de respuesta. Petro fue presidente. A pesar de todo eso, fue presidente. Así que, si usted dice, eso es muy difícil, pero es que ya tenemos un resultado. Petro llegó a la presidencia. Y eso se hizo. Ahora imagínese, ya teniendo más conocimiento de cómo se hace en esta nueva elección, Petro saca, no es como en la época de Duque. Duque no sacó nada de esto, porque le convenía que quedara Hernández. Pero en este caso, Petro saca todo lo que le va llegando. Y esa es otra cosa que me gusta analizar, ¿no? Me gustaría analizar con ustedes. ¿De dónde le llega la información a Petro? Gente, escuchen bien, amigos de Visión Noticiosa. gente en esas instituciones, que trabajan en esas instituciones, sapean, los tiran al agua, echan llamadas, mandan documentos, mire lo que se está haciendo, presidente, mire esto, mire lo otro. Gente, entonces usted siempre que no, la registradora es una porquería, sí, el registrador, y varios que están ahí, pero hay gente que no quiere que las cosas se hagan mal, porque la registraduría no es una sola vaina, es un conjunto de personas en todo el país. Entonces, de cualquiera de esas personas que estén en esta institución, vea, presidente, vea, tal. ¿O por qué cree usted, por ejemplo, que salen las denuncias contra el uno y el otro? Porque alguien sapea, porque alguien los tira al agua, porque alguien no le gusta y busca un medio de comunicación que le pueda brindar seguridad y saber que lo va a publicar, o a un representante de político o al que sea. La gente hace eso. Entonces, eso también es un elemento que nunca debemos olvidar. Bien, vamos a comenzar a mostrarles el apoyo político que comienzan a hacer algunos congresistas. En este caso, Juan Carlos Lozada, que es del Partido Liberal, ayer en el Congreso mostró por quién iba a votar y las razones. Escuchemos.
3: Presidente, llegó el momento de tomar decisiones en nuestro país. Yo jamás, como no lo hice hace 4 años, votaré por un misógino. Jamás votaré por un homofóbico. Jamás votaré por un machista, ni por un maltratador de animales. Jamás votaré por quien promete violar los derechos humanos. Jamás votaré por aquel que promete destruir la naturaleza y que tiene a todos los aliados internacionales de la extrema derecha apoyándolo en estas tareas. Solamente que lo apoye el señor Noboa, que lo apoye el señor Trump, que está destruyendo la geopolítica internacional, es suficiente razón para jamás entregarle mi voto a las fuerzas reaccionarias de este planeta. Por eso yo voy aquí hoy a hacer público por quién votaré y por quién invito a votar a nuestra militancia, y se llama el doctor Iván Cepeda, porque jamás en mi vida le daré un voto a un títere de las extremas derechas de este planeta como el señor de la Espriella, un señor que defendió la JEP y hoy la ataca, un señor que ha sido el abogado de lo peor de esta sociedad y dice que no tiene ningún vínculo con ellos y que en el derecho la ética no existe, un señor que antes defendía la adopción de parejas del mismo sexo y hoy se opone a eso mismo que con tanto ahínco defendió en el recinto de la Comisión Primera del Senado de la República. Pero lo más grave puede ser que el señor quiere destruir la institucionalidad de este país. Quiere cerrar el Ministerio de Cultura. Ayer aprobamos aquí la ley de la música. ¿En qué quedará si es que se destruye el Ministerio de Cultura? Como el señor Noboa en Ecuador quiere acabar el Ministerio del Medio Ambiente. Como el señor Bolsonaro en Brasil quiere flexibilizar las reglas de los otorgamientos de licenciamiento ambiental. Como el señor Milei, que ha cerrado toda institucionalidad que defienda el planeta. Eso no le puede pasar al país más biodiverso del mundo entero, que es este paraíso llamado Colombia, esta naturaleza que me he dedicado durante 12 años a defender en este Congreso. Eso no va a suceder con Juan Carlos Lozada. Por eso yo sí quiero invitar hoy a las fuerzas del Centro Social, a las que yo he representado aquí durante 12 años, a decirles que aquí no hay decisión que tomar. Aquí es simple, tenemos que evitar que llegue la extrema derecha fascista a nuestro país.
0: Bueno, amigos oyentes, ahí está Juan Carlos Lozada, del Partido Liberal, se suma a la campaña de el candidato Cepeda. Me gusta algo que quiero resaltar en lo que él dijo, y es que no se queda solamente por quién va a votar para presidente de Colombia. Ah, la realidad colombiana, no. Él hace un análisis de lo que representa Abelardo de la Espriella en el contexto del mundo, en el contexto de quienes en este momento, desde la extrema derecha, como una nueva ola, quieren tomar posesión de nuestras naciones, porque se les hace conveniente, ya que estos tienen la máquina de la guerra implantada para que con ella Israel y otros puedan tener nuevas fronteras, y además la explotación de los recursos naturales donde estén. Van por los recursos naturales donde estén y con ellos llenar sus bolsillos, y para eso, claro, necesitan presidentes aliados, que son todos los de la extrema derecha. Hubo una denuncia que hizo en estos días la exministra de Medio Ambiente, Susana Mohamad, diciendo que en una de esas visitas a los Estados Unidos, uno de los comisionados norteamericanos le dijo de frente que lo que ellos buscaban eran los minerales de Colombia. Eso es lo que buscan. Cuando ellos hablan con nosotros, cuando ellos, por ejemplo, le dan el espaldarazo, el acompañamiento a Abelardo de la Espriella, no es ni Abelardo de la Espriella, ni es los colombianos, ni es la democracia. Ellos le dan el espaldarazo a quien represente una política que les permita sacar los minerales rápida, pronta y económicamente. ¿Ese quién es entre Iván Cepeda y Abelardo de la Espriella? Pues es fácil responderlo. Primero, Abelardo dijo que hay que sacar todo lo que se puede de la tierra. Y segundo, es ciudadano americano. Y siempre ha abrazado el propósito trumpista y todo aquello. Así que, bueno, por eso la contundencia de Lozada al decir nunca votaría por una persona que tiene el respaldo y es admirador de Donald Trump. Ya con eso para mí, dice Lozada, ya con eso para mí es suficiente. Es que hay personas que no necesitan, de acuerdo a su visión del mundo, ni siquiera de Colombia, su visión del mundo, no necesita muchas cosas ni muchas razones para detectar quién es quién. Otros, ¿no? Otros sí hay que mostrarle, mira esto, mira lo otro, mira esto, y explicarle aquí, y explicarle allá. Y aún así dicen, no, pero... No, hay una persona que tú le dices, hey, mira, está. No, ya sé quién es. Porque tienen conocimiento. Porque tienen claridad de las cosas. Entonces, cuando usted viene a sintonizarse aquí a Visión Noticiosa, nuestra responsabilidad, nuestro compromiso con usted es que usted tenga conocimiento. Que tenga conocimiento de la realidad, no solo de Colombia, de su país, sino de el mundo, de América Latina y del mundo. Y con eso usted tiene más elementos de juicio para ubicarse fuera del fanatismo. Combatir el fanatismo es uno de los grandes propósitos. El fanatismo de izquierda, el fanatismo de derecha, el fanatismo de lo que sea. Ese es un mal consejero siempre. La razón ligada con el corazón siempre será la ruta a seguir. Son las 8:38, vamos ahora a escuchar, amigos oyentes, a Camilo Romero. Él habla de la nueva farsa de Abelardo de la Espriella. ¿Cuál es la nueva farsa? Es posar de independiente. Él dice, yo soy de los nunca, que los nunca no han gobernado, los que nunca han gobernado. También para segunda vuelta quiere seguir explotando este falso discurso. En público dice que rechaza a los partidos tradicionales cuando la verdad es que su alrededor está lleno de toda la politiquería junta de siempre. ¿Cómo quién? Los Char, los Fico, la U, los conservadores, Cambio Radical y el uribismo. Y esos no son los de siempre. Colombia debe entender esta diferencia y aquí les comparto este análisis.
4: La nueva farsa de Abelardo de la Espriella. Dice ahora que no recibirá el apoyo de los partidos tradicionales, del Partido Liberal, del Partido Conservador, de la U.
5: Todo eso es falso. Solo discurso, no es realidad. Veamos.
6: Con Abelardo está y estará toda la politiquería de Colombia. Allí está la maquinaria de Dian Francisca Toro en el Valle del Cauca, la de Pico Gutiérrez en Antioquia, la de los Char en el Atlántico, que incluso el alcalde Char mostró su voto por Abelardo. Efraín Cepeda, se nos queda corta la lista y como si faltara poco, ahora Álvaro Uribe Vélez.
7: Y es parte del espejismo venderse como los de nunca cuando ha sido parte de los de siempre.
8: Lo mismo hizo Milei en Argentina. Dijo que iba a derrotar a las castas. Ya en el gobierno se dedicó a gobernar y a enriquecer esas castas, es decir, los de siempre, en contra de la gente y la ciudadanía.
4: Colombia no caerá en semejante farsa. Colombia sí tiene camino. Es el que ha marcado la juventud de este país que ya se siente. Es el de la claridad y la certeza. Que vamos es por la democracia y no por el fascismo. Que vamos es por la vida y no por la muerte. Que vamos es por la defensa de la naturaleza y de los animales y no del saqueo, de este atropello, de la prepotencia del poder y del dinero. Nosotros estamos claros y vamos con Iván Cepeda, presidente, en segunda vuelta, 21 de junio.
0: Bueno, entonces, es claro, los apoyos que está recibiendo son evidentes, ya no son escondidos, ya no están guardados. Claro, él los niega, ¿no? Pero otra cosa se ve en la realidad. Por lo tanto, aquí lo que estamos viendo es lo de siempre. Todos ellos se van a unir para seguir teniendo el control de la nación. así no se hablen entre ellos, así le caiga gordo el uno al otro. Ellos pueden pasar por encima de eso. Los de la derecha pueden pasar por encima de sus propias rabias, cosa que no pasa por los otros partidos, digamos, de izquierda o de centro. Por ejemplo, el viejito este, que siempre se me olvida, ya no lo tengo en el radar, ya ni lo recuerdo, del Polo Democrático, que odia a Petro siendo de izquierda, o Claudia López, o el mismo Fajardo, o el mismo Oviedo, no, porque les cae gordo Petro, porque les cae gordo, bueno, no es que les caiga gordo Cepeda en sí, pero como viene de sucesor de Petro, ya, con eso es suficiente, y sus egos y sus vainas le dan la puerta de entrada o se la ponen más fácil a los otros, que odiándose entre ellos, porque muchos se caen gordos entre ellos, pues se unen cuando se tienen que unir en cuestión de plata. El bandido, cuando es cuestión de plata, pasa por encima de lo que sea. Pero cuando hay mucha ideología, cuando hay mucho ego, cuando hay mucho personalismo, pasan estas cosas. ¿Usted cree que, por ejemplo, Oviedo, tardando tanto para decir por quién va a votar, por quién va a decirle a sus electores por quién deberían? Aunque eso no debería ser así, ¿verdad? Yo pienso que, y esa es otra vaina que aquí yo no sé, se ha vuelto como costumbre. ¿Quién dijo que un tipo que votó por Oviedo le tiene que decir después por quién votar? ¿Acaso es un niño? Ay, Oviedo, ¿por quién te vas a ir tú para yo irme con eso? Es un pendejo. Yo voto por ti, Oviedo, porque me pareció bien esto. No, ya perdiste. Bueno, ahora yo tengo que ver por quién voto entre... ¡Yo, solo! Es la misma pendejada. Y siempre se dice eso, pero cuando se analiza, ¿estos votos de Oviedo se van para dónde? Ahí, cuando estos análisis se hacen partiendo de que el ciudadano es un pendejo que vota por el que diga su líder. O sea, si usted me está escuchando y votó por Oviedo, ¿usted qué tiene que estar esperando que Oviedo hable? O si votó por Fajardo, ¿quién dijo que usted tiene que estar esperando a Fajardo para que usted vote? Usted tiene que votar por el que usted quiera, no por el que le diga Oviedo. Entonces, eso me parece tonto. Le voy a mostrar otra situación interesante que se está viendo, y es la propuesta de Abelardo de la Estrella ante los estudiantes. Esta fue una propuesta que Abelardo soltó en la entrevista que le dio a Westcol. Que a propósito de Westcol, Westcol es que se dice, ¿no? Va a entrevistar a Aida Quilcué. El pelado este, a ver si utiliza sus millones de audiencia. Oh, ya, ojalá yo tuviera millones de personas que me escucharan. ¡No joda! ¡Qué vaina! Como dice el viejo refrán, Dios le da pan al que no tiene dientes. Bueno, Dios no hace eso, ni da pan ni nada de esa vaina, pero para utilizar el refrán. ¿Cómo que yo, teniendo 1,000,000 y pico de personas conectadas en un live, voy a salir con preguntas estúpidas o tratando de justificar la muerte? No, menos sea pendejo, pero... Oh. Bueno, pero como dice, Dios le da pan al que no tiene dientes. Bueno, entonces, esta respuesta dio Abelardo a Westcol en la entrevista. Y estos muchachos, estudiantes jóvenes, responden a la propuesta de Abelardo. Y esto me parece interesante porque estos son jóvenes. Los jóvenes, amigos, en ustedes está el futuro del país.
9: La propuesta de Abelardo de los Fides es que los jóvenes no vayamos a la universidad,
10: sino que hagamos técnicos rápidos de 11 meses para aprender a teletrabajar con empresas de Estados Unidos y Europa.
11: 11 meses los pelados estudiando y salen a facturar con el computador desde la casa para una empresa en Europa y una empresa en Estados Unidos.
9: Él defiende esto diciendo que para qué seguir acumulando
10: diplomas que no sirven para nada.
11: A mí no me interesa que pasen toda la vida estudiando llenos de cartones, me interesa que hagan ciclos.

0: infraestructura y mejora las economías locales.
1: El técnico colombiano construye su propio país.
2: Lo que propone Abelardo no es potenciar la educación técnica.
3: Es crear una pirámide desechada.
2: Un curso de 11 meses solo enseña a ejecutar tareas mecánicas para una corporación extranjera, mientras el joven se desgasta frente a la pantalla. La riqueza, las patentes y el conocimiento se quedan en Nueva York. Eso no es muy firme por la patria, porque esa propuesta no crea industria local. Alarmante que quien pretenda gobernar parta del avance de que somos incapaces de generar empresas y empleos de alto nivel.
3: Nacionales, países.
4: Para ser nación independiente necesitamos de ciencia y profesionales. El ingeniero y el científico que se forman en la universidad aprenden a hacer tecnología para nuestro país.
5: Sin la universidad siempre estamos condenados a depender de lo que piensen.
6: Necesitamos ingenieros que construyan carreteras, médicos que salven vidas y profesionales que dirijan las instituciones.
7: Un país que huye a la educación superior se queda sin poder.
8: A la final, esto es un tema de dignidad familiar. Quienes repiten como loros en las tarimas que la universidad ya no es necesaria,
1: tienen la vida resuelta y los títulos colgados en la pared.
9: Y para usted que tiene hijos, ¿quiere que el futuro profesional de ellos se reduzca a un curso de 11 meses solo porque un político dijo que estudiar no sirve? En esta lógica, ¿en dónde entran las carreras de arte, de humanidades y todos los que no se encuadran en esta lógica de explotación que no ve personas, sino factores de producción para que sigan trabajando?
10: Me despliega, si para usted todo se trata de plata, tal vez la política honesta no sea lo suyo.
11: ¿Quiere que su futuro dependa de tareas mecánicas, sin estabilidad laboral y compitiendo contra una inteligencia artificial que en 5 años hará ese mismo trabajo por la mitad de precio?
12: El fruto del país es con la educación de calidad y con los jóvenes, y de ahí no nos bajamos.
13: Oye, y es que si ustedes ven las propuestas de Abelardo, con eso es suficiente para tomar una decisión. Con eso es suficiente. Más allá de pensar que el tipo defendió bandidos, más allá de pensar de que hizo esto, que hizo lo otro, que de MG, que tal, que de era ateo, más allá de eso, con solo las propuestas dice este man. ¿Cómo se le ocurre decir a este man que él prefiere a muchachos que hagan cursos pequeñitos y después terminen trabajando en teletrabajo? ¿Ah? Entonces lo que él quiere es capacitar mano de obra para las grandes capitales y que la gente adinerada sea la única que meta a sus hijos en grandes universidades para que sean los jefes y todos los muchachos del país sean los lavaperros. Ahí está el clasismo. No, un presidente debe garantizar que cualquier ciudadana que lo desee puede entrar a una universidad para hacerse profesional, o si lo desea hacerse técnico, pero eso es decisión de la persona, del joven. ¿Qué tiene que hacer el dirigente? Crear las condiciones para todo y para todos. No, yo prefiero esto. Estás diciendo que ¿para qué estudian? Ah, bueno, si eso lo escucha un muchacho que dice, ah, yo no quiero estudiar, yo quiero hacer un curso rápido ahí para ganarme la vida, entonces va a votar por Abelardo. ¿Cómo les parece? Santiago, mi hijo, está estudiando ingeniería mecánica en la universidad pública, en la Universidad del Atlántico. Cuando él finaliza los semestres, se pone a trabajar en una vaina de estas, ¿cómo es que le llaman? En un call center. Cuando termina, cuando debe entrar a estudiar, debe salirse de ahí y comenzar a estudiar otra vez. ¿Por qué? Porque si él le gusta el dinero, simplemente como ya consiguió trabajo en un call center, se puede quedar ahí toda la vida respondiendo llamadas en inglés y ya está trabajando. Y yo le digo, no. Ya entraste, siga la universidad. Claro, él también tiene esa visión. O como la hija de Trinidad, que también está estudiando en la misma universidad pública, ingeniería industrial. Y Trinidad siempre está pendiente, termine, gradúese, estudie. ¿Por qué? Porque es el futuro. Porque necesitamos cerebros capacitados, con corazones sintientes también, ¿no? Porque no son puros cerebros, porque en el país tenemos muchos cerebros que terminaron siendo ladrones en lo público. Y damos cerebros, sí, pero unidos con esto, ¿eh? Con un sentir especial del corazón. Con una talla diferente. Pero bueno, ahí está la propuesta, amigos oyentes. ¿Qué tal? ¿Les parece buena? ¿Votarían ustedes por un candidato que para él es mejor que los estudiantes, los muchachos, hagan un cursito ahí rápido de 11 meses y salgan a trabajar ahí en una empresa multinacional que pone acá una sucursal y le paga ahí? O que impulse y diga, vamos a impulsar la universidad pública para que haya

0: mayores cupos, mayores programas, y cualquiera que quiera ser ingeniero, médico y tal, lo haga. No se frene. 8:50 minutos, son las 8:50, pueden dejarnos sus mensajes. Bueno, ahora voy a hablar de la fórmula vicepresidencial de él. El señor Restrepo. Restrepo, dice, fórmula vicepresidencial José Manuel Restrepo, fue uno de los que, amigos oyentes, pidió o solicitó al Consejo de Estado tumbar el decreto que subía el salario mínimo de Petro, el salario mínimo vital. Para que lo vean, escuche bien a la fórmula vicepresidencial de El Tigre. Este se llama José Manuel Restrepo.
1: Yo iba a decir que si Fenalco no lo pedía, yo sí le pedía al Consejo de Estado que ojalá aplique una medida cautelar para frenar la aplicación de ese decreto.
2: Y lo eso es muy importante. Eso es muy importante, doctor Restrepo. Usted sí de frente le pide al Consejo de Estado que suspenda el aumento.
1: Mire, y lo pido como académico, ni siquiera como persona que ha trabajado en el mundo de la política pública. Lo pido como académico porque me parece que esta medida es una medida que puede ser muy desafortunada para la economía colombiana, en empleo, en informalidad, en inflación, en empobrecimiento de los colombianos, en destrucción de la capacidad de crecimiento y de atracción de inversión del país, por donde lo mire, tiene efectos negativos.
0: Bueno, entonces ya lo vieron. Para el señor José Manuel Restrepo, fórmula vicepresidencial del Tigre, el salario mínimo vital es mucho. Eso es mucha plata para un trabajador. ¿Sabían esto? ¿Sabían que Restrepo es la hora y aún tiene demandado el aumento del salario mínimo? ¿El de este año? ¿A dónde? Ante el Consejo de Estado. De vaina el Consejo de Estado. El Consejo de Estado, recuerde que le dijo a Petro que tenía que hacer una no sé qué, que tata, y Petro dijo, vuelve el aumento como lo puse. ¿Se acuerdan de eso? Él aún espera que lo tumben y que el salario vuelva a ser como los de siempre. Y ese quiere ser presidente. Eso lo sabe un trabajador raso que votó por él, el que se gana el mínimo. Joder, yo quisiera creer que no, ¿eh? Que todos los que votaron por él fueron los ricachones, más, por supuesto, lo que la registraduría votó por él, ¿no? Porque la registraduría votó por él. Los bautistas, por lo menos vamos a poner que los bautistas votaron por él con el software. Bueno, aparte de ese regalo, que fueron, ¿cuántos votos le habrían puesto? Como 1 millón, ¿no? Yo le pongo 1 millón. Votos regalados para Abelardo. 1 millón. Mínimo. Bueno, aparte de eso, de los, sacó 10, ¿verdad? 1 millón menos, 9. Póngale los 9 millones, los 8 millones que votaron por él. Yo quisiera creer que son la mayoría ricachones. Oye, ¿sabe qué? Yo estaba pensando lo siguiente. Poniendo que la cosa fue así, que sacó más votos el señor Abelardo que Cepeda, entonces el señor Petro hizo un demasiado gobierno súper bueno. ¿Sabe por qué? Porque quienes votan por Abelardo son gente que está bien económicamente. Quiere decir que en este país hay más gente que está bien económicamente que pobres. Y no es verdad, ¿cierto? Entonces quiere decir que hay una vaina que no está funcionando bien. Ahí las cuentas no están dando. Esta señora que les voy a poner habla desde la voz de la experiencia, preocupada por la decisión que tuvieron varios colombianos ese domingo 31 de mayo. Escúchenla bien a ella, que hace pensar.
3: Soy Claudia Pérez Cadena, médica especialista, santandereana, y estoy realmente desolada con los resultados de la primera vuelta. ¿Cómo así que dice que estamos tratando de derrotar el comunismo trepando el fascismo? ¿Es que no hemos entendido qué es lo que está pasando? Eso le pasó a los alemanes, y cuando se dieron cuenta tenían 10 millones de muertos encima. Y en ese país no nos cabe más sangre. O sea, llevamos 80 años de guerra. Llevamos 10 millones de desplazados, 2 millones de muertos. ¿No es suficiente? ¿Qué es lo que estamos haciendo con este payaso estafador de estafadores? ¿Cómo así que estamos pensando que esa es la posibilidad que gobierne este país adolorido? Jóvenes, reaccionen, hagan algo, pellízquense. Lo que nos está pasando todavía se puede detener. Faltan 430 horas
4: Hagamos acciones, pero rápido, salgamos a votar, que voten los indecisos. Quiero hacer un llamado también a los candidatos presidenciales. Señor Oviedo, gracias, estuvo usted muy claro. A Claudia, que nos ama tanto a las mujeres. Claudia, por favor, pronúnciese, póngase del lado de los decentes, no del lado de ese payaso estrafalario. Y al señor Fajardo, profesor, matemático, haga las cuentas, reaccione rápido, tenemos el tiempo, hagámoslo, digamos no.
0: Oiga, qué clara la señora, payaso estrafalario. Oye, esa definición está buena, payaso estrafalario. Fíjese, ella dice algo interesante, porque ella habla, queremos destruir el comunismo con el fascismo, porque el que vota está por Abelardo, está copiando el discurso de Abelardo, en el que vamos por el comunismo, vamos a destruir, a destripar el comunismo, los comunistas. Y cuando dice destripar, perseguir y toda esa vaina, neofascismo. Entonces el colombiano que se come el discurso está cambiando comunismo por neofascismo. Pero si hubiese sido cierto que existe el comunismo en Colombia, uno diría, bueno, están preocupados porque estamos en el comunismo, ¿verdad? No, el comunismo tenemos que acabarlo. Y tenemos que hacerlo a través de la herramienta más fuerte, más dura que lo logra. El fascismo. Pero bueno, vamos a hacer un análisis. ¿Vivimos en un comunismo o por lo menos socialismo? Los medios de producción de la nación, ¿en manos de quién está? ¿En el gobierno? ¿O es como siempre ha sido? Usted analiza y está como siempre ha sido. Están los grupos económicos de siempre, ganaron plata a la lata, los bancos privados han tenido ganancias full. O sea que los sistemas de producción, la fábrica, las empresas, el comercio, sigue estando en manos privadas. ¿Ha habido expropiación? Cero. ¿Qué? La expropiación vendría siendo el mecanismo que utiliza el comunista para quitarle el bien o capital al capitalista. ¿Ha pasado eso? Cero. No ha pasado. ¿Cierto? ¿La producción, los medios de producción hoy están en manos de los trabajadores? ¿A dónde lo viste? Eso no pasa en Colombia. Hay un solo partido en Colombia, es decir, no hay oposición, no hay nada de eso. Bueno, aquí está el Partido Liberal, el Partido Conservador, el Partido de la U. Todo el mundo jodiendo la vida, haciendo oposición. ¿Hay presos políticos? No. ¿Hay medios de comunicación cerrados que no sean afines del gobierno? Hay más medios opositores que afines al gobierno. Esa es la realidad del país. Por consiguiente, amigo, usted que es terco, aquí no hay comunismo. Así que cuando el pendejo de Abelardo, el pendejo de Uribe o cualquiera de estos pendejos le dice a usted que aquí hay comunismo, ¿sabe qué? El más pendejo es usted en creerle, no ellos. Porque le acabo de sacar una cuenta sencilla. Claro, yo se la saco porque he leído qué es el comunismo. Y luego miro hacia alrededor y me doy cuenta que eso no existe. Aquí no existe el comunismo. Así que cuando estos pendejos le dicen así, le están viendo la cara de pendejo a usted. Claro, le están viendo la cara de pendejo y usted se está dejando ver la cara de pendejo. ¿Y por qué? Porque usted no sabe, no conoce, no estudia, no investiga. Y es fácilmente manipulable. En Colombia no hay comunismo. Y socialismo, menos. Los medios de producción están en el capital, amigos, en el capitalista. Aquí hay ricos, millonarios. Las empresas son privadas. Aquí no hay expropiación. Aquí no hay persecución. Aquí hay oposición que jode y manipula como ustedes no creen. No hay eso. Hay libertades. Se respetan las libertades. Usted le puede decir al presidente Rahuemico si quiere. Y lo han hecho. Y por ahí están, por ejemplo, el Abelardo, el domingo, dijo que el presidente era un bandido. ¿Usted cree que eso pasa en un régimen totalitario? Llega la fuerza policial y se lo lleva preso. Es más, no hubiese ni elecciones. Y hubo elecciones. Y pacíficas. las más pacíficas hace mucho tiempo, en la época del guerrillero. Entonces, ¿cuál comunismo? No hay comunismo, es una mentira. Entonces, ellos dicen que van a destruir el comunismo, pero desde el punto de vista del destripamiento, eso se llama fascismo, la persecución al contrario, el odio a las minorías, la destrucción del medio ambiente, la reducción del Estado y el fortalecimiento de los capitalistas. Eso sí es fascismo, ultraderechismo. Eso sí viene. Eso sí viene. O sea, usted va a cambiar una cosa que no existe con una cosa que sí es una amenaza mundial. Lo ha pensado. Más allá de los odios que sé que le tiene a Petro. Más allá de eso. ¿O será que el odio que le tiene a Petro como guerrillero no lo deja ni siquiera pensar ni razonar? Claro, claro, claro. Usted cuando tiene rabia y tiene odio se le ciega el entendimiento. Lo sabía, ¿no? Uno cuando está emputadísimo se pone rojo y no piensa. Todo ser humano es así. Entonces, a usted le metieron odio. ¿Quién le metió odio? Los políticos de la política rancia tradicional le hizo odiar a ese sector. Usted lo odia. Y al odiarlo, usted se cierra. En su mente no va a entrar nada porque hay odio. Así que no es bueno tener odio de ningún lado. Porque se ciega el entendimiento y las acciones y las decisiones que se toman con el enceguecido razonamiento son nefastas para usted y para la nación. Entonces, va a combatir algo que no existe con una amenaza, ni siquiera solo colombiana, sino mundial, que sí existe y está tocando a varios países. El neofascismo. El neofascismo es eso, ¿no? Lo que les acabo de explicar. Y claramente muchas personas estarán dispuestas a apoyar. Ojalá, ojalá, eso es lo que anhelamos, eso es lo que deseamos, que ese neofascismo no toque las puertas del país. Bueno, ya la está tocando y parece que quiere entrar. Pero que podamos ser muchos más los colombianos que nos pongamos detrás de la fuerza, detrás de la puerta, así, hombro con hombro, todos, millones de colombianos, impedir que entren a nuestro país. ¿Lo podemos hacer? Claro que sí, porque somos un pueblo berraco y vamos a demostrar que sí la tenemos clara. ¿Vale? Entonces, pilas con eso, pues. 9:02. La señora sacó su bombastic bien fuerte, ¿ah? Ahora les voy a mostrar a Fabián Díaz, él es del Partido Verde. Él hace una recordación de los miedos que generaron odios en aquella época del 2022, pero que se viene como un refrito.
5: ¿Qué era el cuento que nos decían? Ah, sí, que nos íbamos a volver como Venezuela.
6: Para convertir a Colombia en una tercera Cuba o en una segunda Venezuela.
5: Esa era la mentira que nos echaban. ¿Qué pasó? ¿Nos volvimos como Venezuela? Hace 4 años también nos decían, el dólar va a llegar a los 10,000 pesos.
7: El dólar esta semana se va a disparar, va a llegar a 5,000 pesos. Y a 6,000 y hasta 10,000.
5: Oiga, pobrecita la gente que les creyó, que compró el dólar caro, que nos dejó Duque y terminó perdiendo su platica. ¿Cuál era el otro cuento que nos echaban? Ah, se van a acabar las instituciones. Eso era lo que nos decían. ¿Se acabaron? ¡No! Que iba a haber desempleo, que la economía se iba a destruir, que las empresas se iban a acabar.
6: ¿Quieren acabar las empresas privadas?
5: ¡Falso! Nada, nada de eso ha pasado. Todo lo contrario. Estamos viendo una economía que está creciendo. Estamos viendo el desempleo en las cifras más bajas. Estamos viendo la productividad renacer en nuestro país. Desde las tierras campesinas que recordemos, llevaban años los campesinos reclamando, porque se las habían apoderado mafiosos, criminales, paramilitares. ¿Y qué pasó? Se lograron devolver y hoy en día los campesinos tienen sus tierras. Los derechos de los trabajadores que se les habían arrebatado, se les devolvió y se acabó el empleo. ¡No! ¿Se aumentó el salario? ¿Se acabó el empleo? ¡No! Lo que terminamos nosotros viendo es las mismas mentiras en las mismas campañas, simplemente con diferente rostro. o peor aún, con quien ha venido defendiendo a mafiosos.
8: Soy amigo personal de Alex, le tengo profundo aprecio.
5: Criminales.
9: MG no es una pirámide.
5: A paramilitares.
10: René Zorrilla, el hombre que ha atestiguado en la fiscalía que el abogado Velardo de la Espriella fue miembro de los paramilitares, entregó documentos para respaldar su declaración.
5: Quien incluso confiesa haber maltratado animales.
11: Agarraba un gato, le poníamos 5 voladores.
12: No.
11: Y yo quería que el gato volara. No se levantaba sino como a esta altura. Pero ya tú sabes lo que pasaba cuando explotaba, ¿no?
5: Es que el país no puede terminar cayendo en las mismas mentiras y falsedades que nos han querido vender y que, por supuesto, el pueblo no debe y no puede caer en estas mentiras. Lo que está en riesgo en estos momentos no es menor. Estamos hablando de ecosistemas.
13: Vamos a abrirle plenamente la puerta al fracking, a lo que dé.
14: Fracking, a lo que dé.
15: Vamos a explotar el subsuelo a lo que dé.
5: Estamos hablando del páramo de Santurbán, en Santander. Estamos hablando de las pensiones de aquellos viejitos que no tenían nada y que hoy están recibiendo unos ingresos. Estamos hablando de la educación pública. Estamos hablando de los docentes, de los estudiantes, de los trabajadores. Estamos hablando de un país que en estos momentos está en riesgo. Estamos hablando que votar por Iván Cepeda es votar por el país, pensando en nuestras familias, en nuestros hijos y en nuestras futuras generaciones.
0: Bueno, entonces, como les decía, puras mentiras. Puras mentiras, es una campaña, son campañas de mentira, de odio, para que las personas no puedan razonar, no puedan entender, no puedan comprender, y simplemente voten emberracados. Y ya.
16: ¡Afuera, el puta vándalo ese, desgraciado, el guerrillero, desgraciado!
0: Tranquilo, cálmese. Cálmese primero, trate de pensar. Le pongo un ejemplo. Mire lo que dijo Abelardo ahí. Vamos a sacar de la tierra lo que dé. No va a votar por el guerrillero, el heredero de la FARC, porque usted quiere que hagan eso con la tierra. ¿Sí? ¿Esa es la respuesta, sí? Bueno, vaya y vote. Y que destruyan su planeta. Es que si usted no quiere ver del lado de los guerrilleros, como usted dice, vea del lado de la propuesta de Abelardo. Y dígame, póngase la mano en el corazón y dígame, ¿las propuestas le suenan para su nación? Si usted está de acuerdo con volver mierda a la tierra, con que le bajen el salario a los trabajadores, con que quiten subsidios y apoyos a los sectores más débiles económicamente y socialmente del país, si usted está de acuerdo con destripar palabras de este candidato a los opositores, si usted está de acuerdo, vaya y vote. Por eso, porque usted es igual a eso, igualito a eso. Existen en el planeta, sí existen, claro, y tenemos que convivir con gente así. ¿Qué se va a hacer? No los podemos destripar porque estaríamos en las mismas. Comprenderlos. Pero si usted analiza esas propuestas, olvidándose acá del guerrillero, acá, y usted dice, no joda, yo no puedo apoyar eso. Y mira para acá y dice, no, porque usted es un único puta guerrillero. Loco, entonces mejor vote en blanco. Es mejor, menos daño le hace al país. Que su odio por Petro no lo lleve a votar por algo peor. Esa es la clave. Según su visión, por algo peor. Entonces, como no le puede dar el voto a Cepeda porque odia a esa gente, loco, no se va a ir para el otro lado, mejor vote en blanco. No le voy a decir que se quede en su casa, ejerza su derecho, pero ahí está el voto en blanco. No le haga daño al país, se lo aseguro, no le haga daño al país. Mire esta belleza del guerrillero, del desgraciado. Reabrió Inravisión, el que cerró, el narcotraficante número 82 de una lista gringa, Álvaro Uribe. Volvemos a la entidad que creó la televisión pública en Colombia, el presidente Petro, sobre el ingreso de Inravisión. Ay, esto es una buena noticia. El presidente Gustavo Petro visitó la sede de la Inravisión junto al gerente Holman Morris y recorrió las instalaciones donde se produce contenido para radio, televisión y plataformas digitales. La jornada tuvo marcada por la presentación de la nueva imagen institucional y el fortalecimiento de los medios públicos. Durante su visita, el presidente Gustavo Petro destacó la importancia del sistema de medios públicos en la difusión de formación verídica, de información verídica y con rigor periodístico. Además, en la apertura de su alocución sobre detección de cultivos de coca, el jefe de Estado comentó: por decisión del gobierno, ahora es Inravisión. Volvemos a la entidad pública que inventó la televisión en Colombia y que el narcotraficante número 82 de la lista gringa cerró cuando fue presidente de Colombia.
12: De la memoria y el trabajo que se desarrolla aquí en Inravisión. Ahí estamos observando al presidente de la República ya caminando por nuestro parqueadero. Como se los decía, ha sido recibido por la ministra de las TIC, Karina Murcia, por el gerente de Inravisión, Holman Morris, la subgerente de televisión, María Paula Fonseca, el subdirector de radio, subgerente de radio, Luis Alfredo Hernández, director de señal memoria, Felipe Colmenares, ingeniero de tecnologías convergentes, Javier Avendaño Medina, y la directora de artes, Eugenia Plazas. Bueno, estamos observando que le están entregando una camiseta muy, muy particular de nuestro país, que tiene toques muy étnicos y que nos representa plenamente. Ahí el presidente de la República la está mostrando. Recuerden ustedes que Radio Nacional va a estar cubriendo el Mundial, así que la gente va a estar atenta para seguir escuchando el minuto a minuto de este Mundial, donde nuestro país, esperamos, salga victorioso y nos represente con honores. Me están informando aquí que esa camisa tan especial que les decía que tenía toques étnicos, pues efectivamente ha sido diseñada por un líder, un diseñador extraordinario de una comunidad indígena que representa, por supuesto, el fútbol, nuestra bandera, pero también sus raíces, lo que somos precisamente todos los colombianos.
0: Mire cómo se visibiliza en el diseño de esta camiseta de Inravisión que le entregaron al presidente, porque el medio público va a transmitir por radio el Mundial. Le entregan esa camiseta diseñada por un diseñador que le pone rasgos indígenas, resaltando lo que originalmente somos.
12: Y siguen las conversaciones, las bienvenidas.
0: Esa es la camiseta, la que tiene acá Parra.
12: Por supuesto, el orgullo de tener al presidente de la República en nuestra casa. Ahí estamos observando a nuestro director del sistema informativo, William Parra. Y bueno, tenemos también...
0: Bueno, amigos, lo que el narcotraficante número 82 de la lista, de esas listas de esa época, destruyó, el guerrillero desgraciado lo arregló. O tuvo que venir un guerrillero, imagínate tú, un guerrillero desgraciado, como le dice la oposición, para reabrir lo que nunca debió ser cerrado. Lo que inventó, lo que no inventó, lo que trajo la televisión pública al país, Inravisión. Más allá del símbolo o el simbolismo, la visita sirvió para exhibir transformaciones concretas. El emblemático Estudio 1 fue renovado con pantalla de alta resolución, mejoras acústicas y nuevas silleterías, y se ha abierto al público con grabaciones en vivo y ciclos gratuitos de cine cada domingo. Al pueblo, hombre. Morris, por su parte, destacó que la entidad creció históricamente en audiencia. Radio Nacional de Colombia ingresó al top 5 de las emisoras habladas del país según la ECAR 2025, y RTBC Noticias fue reconocida como el noticiero favorito del público en los premios India Catalina. ¿Cuándo usted iba a ver que un noticiero de lo público, o sea, de la señal Colombia, iba a ser primero? Primero siempre era RCN o Caracol, y se peleaba RCN y Caracol, que los dos son privados. Por primera vez RTBC Noticias. Algo se está haciendo bien, y estas son las vainas que hay gente que no sabe o le da rabia que les digan. Tuvo que llegar un guerrillero desgraciado, como le dice la oposición. Estoy utilizando las palabras que dicen ellos, y para que les dé vainita, para que les dé cosita, ¿no? Tuvo que llegar el guerrillero desgraciado para que abriera lo que nunca debió ser cerrado por el narcotraficante número 82, que hoy apoya a Abelardo. Es que Abelardo recibe también apoyos así de gente muy rara, ¿no? y hay gente muy pendeja que le vieron la cara de pendeja que vota por esto. Entre otros logros citados figuran también una serie sobre José María Melo, producida íntegramente por la entidad con apoyo de inteligencia artificial y la obtención de un premio Emmy por el documental Perdidos en el Amazonas, realizado en asocio con la National Geographic. Esa es una muy buena noticia. Amigos, Colombia, a través del medio público de comunicación, creó un documental, amigos oyentes, por el tema de los muchachos, de los niños que se perdieron en la selva, que recuerden que ahí estuvo el que hoy es ministro de Defensa de Petro, el general Pedro Sánchez. Bueno, se hizo un documental, Perdidos en el Amazonas se llama, realizado en asocio con la National Geographic, la televisión pública, con la National Geographic, y eso ganó un Emmy. ¡Un Emmy! ¿Cuándo íbamos a ganar nosotros eso? Algo se está haciendo bien. Tuvo que llegar un guerrillero desgraciado para hacerlo, que es la piedra que le da a los otros y lo que quieren ocultar. Pero si usted vino aquí a escuchar Visión Noticiosa, bueno, se da cuenta. Ahí está. Bueno, amigos oyentes, esta campaña me parece muy bonita. Le llaman Creadores por la Vida. Resulta que varios creadores de contenidos, estos muchachos que... Hombre, hay que darle un reconocimiento a estos muchachos, se encargaron de comunicar lo que los medios grandes de comunicación no comunicaban. Los capitalistas estos, los corporativos desinformadores. Entonces, Estratomedio, ya les voy a poner, hicieron este videíto y se juntaron, y miren.
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31: 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Que lo sepan muy bien los de arriba.
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39: y la vida nos une.
0: Hombre, qué vaina buena. Qué vaina buena. Se unen los generadores, los creadores de contenido en algo que ellos han llamado aquí Creadores por la Vida. Ahí está, varios generadores de contenido, tuiteros como Marce Portilla, que la vieron allí, dedicados a impulsar en la comunicación lo que los grandes medios de comunicación quieren distorsionar. Y lo han venido haciendo años. Ahí faltó Alejo Vergel, entre otros, ¿no? Faltaron varios que han servido mucho para que el pueblo colombiano, que se acerca a los medios digitales, pueda conocer de esto. Lástima que, bueno, algunos de ellos, como Levi Rincón, ya está en la plataforma de medios digitales o de la televisión pública, en la Radio Nacional, haciendo un programa en las tardes. Así es, que se pueda llegar, amigos oyentes, con una comunicación alternativa y que podamos valorarlo. Un aplauso para todos ellos. Hombre, y véanlos para que podamos tener ese conocimiento desde los territorios. Vamos a escuchar ahora al candidato Iván Cepeda, que precisamente se dirigió ayer a los jóvenes que si no se levantan, les roban el país. Eso no lo digo yo, ¿ah? Si ustedes no salen a defender su país, nadie lo va a hacer por ustedes, ¿ah? Esa palabra, ¿sabe de quién fue? Del gran Jaime Garzón. En una universidad les dijo a los muchachos, si ustedes no salen a defender su país, nadie va a venir a hacerlo por ustedes. Y quedó esa frase en la eternidad. Así que los jóvenes, pilas pues.
1: Ustedes son el rostro de la esperanza de este país. El rostro de la vida y de la creatividad, de la valentía y de la dignidad. Vamos a derrotar el proyecto de la muerte que representa Abelardo de la Estrella. ¿Qué le ofrece el señor de la Estrella a los jóvenes?
0: Precariedad. ¿Qué le ofrece? Que estudie una carrera de 11 meses y se ponga a trabajar después en un call center.
1: Decirles. A los jóvenes, mega cárceles para ir a torturar a los jóvenes de este país, acabar con todos los logros, los avances, las conquistas de nuestro gobierno encabezado por Gustavo Petro Urrego. Acabar con el salario vital, el salario para los aprendices del SENA. Acabar con el Ministerio de Educación y con la educación pública para los jóvenes de las barriadas populares. A eso le vamos a decir no en las urnas. Nosotros, nosotras. Junto a mi compañera de fórmula, la primera mujer indígena vicepresidenta, Aida Cifué.
0: Bueno, ahí está entonces lo que ayer compartió el candidato Cepeda con los muchachos que, como les digo, si ustedes no van y meten el hombro por su país, nadie va a venir a salvárselos. Nadie. Esto no es con camándula, ni con rezos, ni con nada de eso. Esto es con acción pura. Así lo decía el gran Jaime Garzón. Bueno, Petro ordenó bombardear campamento del Mordelón de Iván Mordisco tras confrontación entre disidencias en el Guaviare. Este Mordisco es una pesadilla para el país. Este tipo, ay hombre, en una operación conjunta con las fuerzas militares de Colombia y la Policía Nacional, fue bombardeado un campamento cercano de alias Iván Mordisco en zona rural de San José del Guaviare. Esta es plena zona selvática. Aquí hay muchas operaciones que por tierra son difíciles. Zona montañosa, zona selvática. ¿Y quién se mete por ahí? Entonces, uno de los mecanismos para darle duro a esta gente son los bombardeos. Que no nos gusta mucho esa vaina, la verdad que no. Pero aproximadamente ocurrió a 22 kilómetros al suroriente del lugar donde ocurrió la masacre entre las estructuras criminales de alias Calarcá y alias Mordisco, entre ellos mismos dándose dos estructuras criminales, la disidencia de Calarcá y la de Mordisco. Puro traqueto, ese es puro traqueto, esos no son guerrilleros, son puros traquetos, que dejó 48 personas muertas, entre ellos 11 menores de edad. Según confirmó el presidente Gustavo Petro en su cuenta de X, durante el operativo fue recuperado un menor de edad que había sido reclutado por esta organización criminal y tres integrantes del grupo armado murieron en este desarrollo de las operaciones militares. Por otro lado, el ministro de Defensa, Pedro Sánchez, entregó más detalles de esta acción ofensiva contra las disidencias de las FARC en el Guaviare, informando la incautación de 13 armas largas, 2 armas cortas, abundante munición y material de intendencia y comunicaciones de este grupo subversivo o traqueto. Información de inteligencia en el Guaviare indica que numerosos integrantes de ambas estructuras criminales han manifestado su intención de desmovilizarse y someterse a la legalidad. Che, pero eso tiene que pasar de la hablada a hacerlo, pese a las amenazas de muerte que reciben por parte de sus propios cabecillas para impedir su desvinculación, destacó Sánchez en sus redes sociales. Bueno, pero interesante lo que dice Pedro Sánchez, el ministro. Dice que saben de numerosos integrantes de estas estructuras criminales que han dicho que quieren desmovilizarse, pero reciben amenazas de el Mordelón y del otro, ¿cómo que se llama? Alias Calarcá. Ay, hombre. O sea, yo entiendo que la fuerza pública lo que quiere hacer es dar de baja a estos dos carajos para que pueda desarticular esa cabeza y pues los militantes de estos grupos ilegales puedan decir, hombre, ya yo quiero salir de esta matazón, hombre, yo quiero vivir diferente. Oye, verdad, yo no sé por qué se dan tan mala vida esta gente, oye. ¿Usted sabe que está viviendo en un monte? Zampa en un monte por allá huyendo, mirando al cielo que no te vayan a bombardear, lejos de tu familia, por plata. Estás perdiendo tu vida, hombre. De pronto el Calarcá y el Mos dijo que se llenan de billetes, pero tú eres un simple lavaperro ahí que les cuida las espaldas. El jefe de la cartera de defensa aseguró que las operaciones en la zona se mantendrán con el fin de proteger la población civil y rescatar a los menores de edad reclutados por estos grupos al margen de la ley, e hizo una invitación a los integrantes de estas organizaciones para que se desmovilicen. Cabe recordar que el Instituto Nacional de Medicina Legal y Ciencias Forenses reveló que entre los 48 cadáveres hallados en el lugar conocido como Barranco Colorado, zona rural del municipio de San José del Guaviare, 11 corresponden a menores de edad, 8 de sexo masculino y 3 de sexo femenino. Estos cuerpos corresponderían a las víctimas de los combates entre las disidencias de Iván Mordisco y Calarcá, entre ellos matándose, 48 muertos, dándose ellos dos, Calarcá con Mordisco. Igualmente se conoció que han sido identificados 43 de los 48 cuerpos relacionados con lo ocurrido en medio de los enfrentamientos del pasado 27 de mayo. Los 5 cuerpos que no se han logrado identificar corresponden a sexo masculino, informó el instituto. Los análisis forenses adelantados permitieron establecer que de las víctimas identificadas, 39 son de sexo masculino y 9 de sexo femenino, entre ellas las personas menores de edad. Bueno, amigos, ahí está el operativo. Tras lo que ocurrió entre ellos mismos el 27 de mayo, que se dieron estos dos grupos entre ellos. Se están disputando territorio, se están disputando el negocio. Y luego de esto llega el gobierno a tratar de neutralizar a los cabecillas. Amigos, cuando ese Mordisco y Calarcá dejen de estar en este plano, hombre, otra cosa va a ser. Porque a menos que digan, hombre, ya estoy cansado de esto, pero yo no creo. Esa gente es bandido y el bandido es así. Bueno, amigos, de esta manera ustedes pueden impulsar nuestro noticiero.
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0: Es correcto, y aquí en pantalla les dejo los canales y cuentas a través de los cuales ustedes pueden impulsar nuestros noticieros. Nuestro noticiero, a quien haya hecho esto esporádicamente o regularmente, muchísimas gracias. Y quiero, amigos oyentes, darle un reconocimiento a los compañeros, amigos oyentes, que en el mes de mayo nos apoyaron, nos impulsaron para pagar acá nuestras cuentas de funcionamiento. Un saludo para Jesús Mancipe, para Rodolfo Álvarez, para Carol Monroy, para Sonia Silva, para Gladys Vargas, para Carol Monroy hizo dos aportes, por eso lo coloco así, Patricia Osorio, Yasmín Celeita y Raúl Gautier en la ciudad de Cartagena. A ustedes, muchísimas, pero mejor dicho, gracias.

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0: Ay, ay, ay. Resultados cuestionables de Daniel Noboa en seguridad por el aumento de la militarización y la violencia en Ecuador. Miren los resultados de Ecuador, que serán los resultados de Colombia si llega Milei, porque es la misma fórmula, la misma orden de los Estados Unidos. La política de seguridad impulsada por el presidente Daniel Noboa, el trompito latinoamericano, sustentada en estado de excepción, la participación de las Fuerzas Armadas y la declaración de un conflicto armado interno contra organizaciones criminales, no consiguió frenar el incremento de la violencia en Ecuador. De acuerdo con los registros oficiales, no sirve, no es el método, no da resultado. Todo el mundo, toda la gente cree que hay que votar por el que haga lo mismo que está haciendo Bukele en El Salvador. No es el mismo problema, no es la misma situación, no es el mismo territorio, no es la misma extensión, no es el mismo impacto que tiene ese problema de las pandillas en El Salvador que el impacto que tiene el negocio del polvo blanco, no solamente en Ecuador, sino en el mundo. Son dos problemáticas, métase eso en la cabeza. Usted no puede resolver el tema del narcotráfico como lo hizo el señor Bukele en El Salvador. Son problemas diferentes. Bien, no se dejen engañar, saquen cuentas. Además, hay una expresión que me gustó para entender eso. El Salvador es un pañuelo, ¿qué quiere decir? Además de pequeño, plano. No tiene la geografía que tiene por acá los países andinos, donde se esconde toda esta violencia, la producción, el tráfico, utiliza la selva, es una geografía diferente, es un motivo diferente, están armados diferentes, los apoyan grupos internacionales, es una cosa, es un megaproblema. Eso no es haciendo militarización de nuestros países. Eso no es con estado de excepción. La muestra de ello es que los informes oficiales en el Ecuador lo demuestran. Nada. Militariza las cárceles, los estados de excepción, los toques de queda, los toques de queda. La gente tiene que dormirse temprano en algunos lugares. Nada. Y nada, no sirve. Porque además así lo hicimos aquí con Uribe. Ah, no, espérese, no es con Uribe, no hay que decirle así simplemente. Con el narcotraficante número 82 de la lista norteamericana, por allá en los años 80. ¿Eh? Ese es, y que hoy está apoyando a otro que defendió paramilitares, narcotraficantes, estafadores. Se juntan, el diablo los crea y ellos se juntan. Según la información del Ministerio del Interior, entre noviembre del año 2023, mes en que Noboa llegó a la presidencia, y octubre del año 2025, ya van dos años, se contabilizaron 15.561 homicidios en Ecuador. Esta cifra representa un promedio cercano a 22 asesinatos por día. No joda la vaina, está tesa ya. Tesa. Estamos en pañales ya con esas cifras. Estas cifras eran en la peor época de nosotros. Aunque en 2024 se observó una disminución temporal frente al máximo histórico alcanzado el año anterior, durante 2025 los índices volvieron a incrementarse. En 2025 Ecuador registró un nuevo repunte de los hechos violentos. Entre enero y julio fueron reportados 5.268 homicidios, lo que representó un crecimiento superior, ojo, al 40% en comparación con el mismo periodo del año pasado. Asimismo, o 2024 mejor. Asimismo, entre enero y abril, las autoridades documentaron 3.084 asesinatos, en los cuales el 94% estuvo relacionado con grupos de delincuencia organizada. Las cifras difundidas por el propio Ministerio del Interior, o sea, son oficiales, no son invento de un sector opositor, no. Oficiales muestran que este incremento llevó a que 2025 cerrara con más de 9.200 homicidios, convirtiéndose en el año más violento de la historia reciente ecuatoriana. Qué triste, Ecuador. Qué triste, qué triste. La mayor concentración de estos hechos se presentó en las provincias de la costa. Claro, el escenario de disputa entre organizaciones criminales por las rutas estratégicas vinculadas al narcotráfico y otras evidencias ilícitas, porque ahí están los puertos. El polvo blanco está saliendo ahora por Ecuador, porque las autoridades colombianas han hecho el trabajo donde esta gente ha preferido irse para el Ecuador, hacer rutas por el Ecuador, vincular a ecuatorianos. La mafia internacional se mueve para lograr, si me tapas aquí, me voy por allá, me tapas acá, me voy para acá, me tapas aquí, me voy para allá, si me haces aquí, me voy para allá, pero siempre va a existir ese negocio. Esa es la mala noticia. Hasta que, donde se mete en ese polvo blanco, esos gobiernos se comprometan en reducir el consumo, y no están comprometidos ni norteamericanos ni europeos. Allá se soplan eso como fiesta. Y mientras eso se lo soplen así, si usted le cierra esta ruta al bandido, se va por allá. Se va por allá y se va por allá. Y será de la eterna lucha contra esto. Eso será eterno. Y entonces, ¿cómo se puede combatir esto? Hombre, la fórmula es fácil. Eso hay que legalizarlo, amigos. Legalizarlos y dejar la responsabilidad en los países del consumo para que traten el problema como un problema de seguridad o de sanidad pública. Y traten psicológica, física y médicamente a sus adictos. No hay otra. Venimos peleando con esto ¿desde qué? Desde que los Estados Unidos le declaró la guerra a esto por allá, no sé quién fue. Nixon, me recordarán ahí, que fue el que dijo la lucha contra esto. O sea, lo hizo ilegal. Lucha contra esta vaina. Desde allá para acá hemos venido perdiendo esto. Todas las sociedades. Ha venido incrementando el negocio. Y nosotros tenemos el problema porque nuestra geografía, nuestra condición geográfica, nuestros suelos, nuestras temperaturas permiten que esa hoja se siembre. Si nosotros no tuviéramos eso, no se pudiese sembrar, pero la belleza de nuestra geografía permite eso. Además, las dificultades económicas o socioeconómicas que tiene nuestro pueblo por las diferencias entre clases o lo que se llama la desigualdad, permite que también sea un elemento clave para este negocio. Entonces, si esto lo legalizan como legalizaron el alcohol, que mata más gente que el polvo blanco, esos son datos que a usted no le dicen, y menos si es evangélico, porque los evangélicos cuando escuchan, o el conservador más conservador cuando escuchan legalización de la droga, ¡ay, cómo se te ocurre! ¿No ves que...? Oye, pero si hay otra droga que legalizaron y tú no dices nada, el alcohol. De hecho, los evangélicos están patrocinando con su voto a Abelardo, que tiene una fábrica de ron. Bueno, no tiene una fábrica de ron, pero hace un ron. Y el ron es una droga. Y él la vende. Abelardo. Porque es legalmente aceptada. Y eso mata más gente que el polvo blanco. ¡Qué contradicciones! ¿Ah? Pero como... Entonces, mentalmente, es una vaina mental. El polvo blanco, ¡oh, el demonio! El ron, ¡ah, no, chévere, bacano! Con los amigos y tal. ¿Cuál dice la cifra? Esto mata más gente que esto. Porque al ser socialmente aceptado, muchos más lo consumen. Y muchos más se envician y se dañan su cuerpo, su hígado, o por estados de embriaguez, pues montan en un automóvil y genera lo que genera. a pesar de que es regulado, ¿eh? Es decir, que usted llega a un establecimiento, no se lo pueden vender al niño. No puedes tomar en lugares públicos, o sea, está regulado. Pero en este caso, amigos oyentes, si se legaliza, las mafias se caen de una. Todas las rutas se caen, todos los capos se caen, todo se cae. ¿Por qué? Porque ese negocio gira en torno a la ilegalidad. Lo hace legal y ¡pran! Se cae todo eso. Resolvemos el problema. Y luego queda ya el problema del consumo. Ya queda el problema del consumo. Porque entonces, miren, la ilegalidad que genera, como es ilegal, entonces las medidas, por ejemplo, que está haciendo Novoa, genera violencia. La ilegalidad genera violencia. La lucha entre las mafias, violencia, balas, pum, pa, pum, pum, toda la muerte. O sea, además del consumo, que aquí no es como lo es en Estados Unidos ni allá en Europa, acá vivimos el rigor de la violencia de quienes están metidos en el negocio. Las vendetas entre ellos y toda esa vaina. Si eso se legaliza, eso se cae, se desploma. ¡Prum! Pero queda un problema. No es la solución. Ahí se soluciona el tema del traqueteo, ¿verdad? De la violencia. Ah, Novoa, se le acabará el problema si eso se hace. Y por otro lado queda el problema ya, el que sí es problema, el consumo. El ser humano que se consume eso, que nadie lo obliga, sino que él decide zamparse eso por la nariz. Entonces ya hay que hacer que estas sociedades, que son las que más consumen, las del hemisferio norte, que tienen supuestamente un desarrollo, atiendan, giren, cambien su visión de la vida para que pueda haber una disminución del consumo. Al que ya está metiendo y soplando esto, hay que decirle, venga papito, usted no es un criminal, venga, ¿qué le está pasando? El mecanismo es, toma, te lo doy controlado y te voy disminuyendo la dosis y te voy tratando psicológicamente, físicamente, pero yo controlo como estado eso, hasta que ya te curaste. Invierto en tu sanidad, en tu curación psicológica, espiritual y física. Y todos los millones que se gastan mandando bombas a lanchas y toda esa vaina, porque eso vale mucha plata, se puede invertir en el ser humano y curarle su mente, curarle su cuerpo, curarle su espíritu. Irse con toda a combatir el consumo, y sí se puede. Solo que es por esto que nos damos cuenta que se necesita que sea como es ahora. Porque primero, el consumo mata y embrutece a los seres humanos. Y eso le gusta al sistema corrupto. Por eso no la legalizan, porque lo prohibido, ¿cómo dicen? Lo prohibido es lo que más la gente busca. Y lo otro es que ahí se mueve mucho billete. O sea, el narcotráfico genera mucha plata, amigos oyentes. Muchos millonarios que usted ve en el mundo, incluso banqueros, porque los banqueros son los que lavan ese dinero, hacen mucho dinero. Y entonces a ellos no les importa que por allá gente se esté muriendo, enviciada, con todos los problemas que genera eso, y países como los nuestros llenos de violencia, como el Ecuador en estos momentos. Y sale el bobo del Novoa creyendo que eso se combate así. Ahí está, la misma cifra le dice, no, estás perdiendo el tiempo, mijo. Y la gente votó por él pensando que esa mano dura iba a salvar a Ecuador de eso. Pues no es por ahí. Ya está comprobado. No es opinión. No es una creencia, una opinión de alguien. Es las cifras. No, que eso se verá en 20 años. Espérate sentado para que no te canses. Bueno, por el otro lado, Javier Milei se la anda de pasajero. Ha gastado cerca de $1,000,000 en viajes internacionales. Uy, qué pachá, qué sabroso. En 2026, solo en 2026, a pesar de que la economía de Argentina no da para esos lujos, el gobierno de Milei habría destinado al menos $1,385,000,000 o de pesos argentinos, equivalentes a $1,000,000, para financiar las 10 giras internacionales realizadas por el mandatario durante este año, según una publicación divulgada este lunes por el diario argentino Página 12. De acuerdo con la información conocida, la mayor parte de esos recursos corresponden al combustible utilizado por el avión presidencial. No obstante, aún se desconocen otros gastos asociados a los desplazamientos, como los relacionados al alojamiento, logística de las delegaciones oficiales, que todo eso vale plata. Según explicó el medio argentino, los datos fueron obtenidos mediante una

0: son recientes. Según el medio, el monto revelado supera ampliamente las cifras reportadas ante el Congreso por el jefe del Gabinete de Ministros, Manuel Adorni, ese es de la casta, en su más reciente informe de gastos. Bueno, amigos, de acuerdo con el reporte periodístico durante este año, ¿dónde fue Milei? ¿A quién fue a visitar? Bueno, ciudades y países como Asunción en Paraguay, Davos en Suiza, Washington, Miami, Nueva York y Los Ángeles en los Estados Unidos, Valparaíso en Chile, Budapest en Hungría y Jerusalén en Israel y Palestina. Allá estuvo, hecho el sapo, porque no le trae nada bueno al país. No obstante, el medio sostiene que la mayoría de estos desplazamientos no estuvo orientada a reuniones oficiales con jefes de Estado. En cambio, asegura que buena parte de la agenda estuvo enfocada en la participación de conferencias, la recepción de reconocimientos, encuentros con empresarios y actividades junto a figuras cercanas al presidente estadounidense Donald Trump. Por otra parte, el politólogo Pablo Salinas recopiló información sobre los viajes realizados por Milei hasta mayo de 2026, hasta hace poquito. Y concluyó que el mandatario argentino es el presidente que más veces ha salido del país en los últimos 18 años. Esto ocurre en medio de una compleja situación económica que ha impactado el poder adquisitivo de los ciudadanos en la Argentina y el consumo de alimentos básicos. Ni para comer hay, y este loco se va a hoteles de lujos a gastarse la plata de los argentinos. Pero miren, esto también es importante. Mientras él se va a Techeveridad por allá a hacer nada, a pasear, mire lo que pasa en su país.
1: En Argentina los trabajadores acaban de perder, ahora sí, definitivamente todos sus derechos. El presidente Javier Milei acaba de firmar el decreto que reglamenta la llamada Ley de Modernización Laboral, que en Argentina se la conoce como la Ley de Esclavización Laboral. Esta es la situación de los trabajadores en Argentina. Es tan calamitoso que la Confederación Internacional del Trabajo, la base de los sindicatos mundiales, ha puesto a la Argentina entre los 10 países en peores condiciones hacia los trabajadores del mundo. Hablan, como también se habla aquí, del desplome de los derechos de los trabajadores en Argentina.
0: Ya lo firmó. Recuerden que esta ley pasó por el Congreso.
1: En Argentina,
0: por el Parlamento argentino, por el Senado argentino, y luego de eso pues tiene que firmarla. Ya la firmó, ya es ley de la República Argentina, hágase y cúmplase. Ay, ay, ay, Argentina, pero bueno, ¿qué podemos hacer contra eso? ¿Qué me dicen ustedes? Resulta que ahora vienen las elecciones de Colombia y el candidato de la estrella puede hacer esto mismo. Hablan de contratos laborales por horas. No vas a tener un salario mínimo, sino por horas. No, pero es que en Estados Unidos la gente trabaja por horas y le va bien en la mañana, en la tarde. Entonces, sí, sí. Primero si consigues. Que una cosa es la producción estadounidense y una cosa es la producción nacional. Primero si consigues los suficientes trabajos en un día para que tengas por lo menos 8 horas diarias trabajadas que te paguen. Además de eso, debes tener en cuenta que si no te alcanza tendrás que trabajar más y vas a quedar como un esclavo sin tus horas de descanso, sin tus nada, porque es por horas. Y hay gente que dice, oye, sí, qué buena idea, hombre, qué vaina.
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0: Bueno, vamos para las noticias. No, las noticias ya no. Vamos para... Ay, ay, ay, me disculpan ahí el estornudation. Nancy Franco nos saluda. Cristina Jaraba también, Leti García lo mismo, Rubí Báñez. Ay. Silvana González, Rubí Báñez, también está Ángela Mejía en Querétaro. También Ángel dice, qué buena noticia que se abran los medios de comunicación públicos para la... Me dio un ataque de estornudo, ustedes me disculpan. Ángela Mejía, qué buena noticia que se abran los medios de comunicación públicos para la gente tenga acceso a la realidad. También Sonia Silva está en sintonía desde Bucaramanga, Rosa Yasna en Bogotá, José Mondragón que se encuentra en

0: Guachica César. También Haikan nos dice, Neil, en la página de la registraduría en actas de E14 se ha subido la información de los votos del día domingo correspondiente a la isla de Aruba, consulados. Parece que en los consulados no fue donde prefirió la firma Thomas Gregg con el silencio de la registraduría a hacer su trampilla. Ángela Mejía dice, lo que no entiendo de Cepeda aceptando las elecciones en público cuando Petro ha demostrado con pruebas el fraude y todo el mundo lo vio. Cepeda está desconociendo la autoridad de quien lo protege. Lo que entiendo que Cepeda aceptando las elecciones en público. Bueno, él dijo el lunes que hasta el lunes no había en su poder pruebas. Y eso es otra cosa el martes, y eso es otra cosa el miércoles, y ya es otra cosa el jueves. Dijo, soy honesto, hoy, hablando con ustedes, no tengo. Seguramente ahorita después salió. Y eso me parece incluso sensato. Si no tiene nada que va a hablar. Cuando se tiene, se habla. No lo voy a hacer como Abelardo, que inventa. Luz Cárdenas nos saluda, buenos días. También Ángela Mejía nos comenta, todo el pueblo sale a defender a Colombia. Los jóvenes en las calles, en las ciudades principales, no veo a los seguidores de Abelardo saliendo a celebrar. ¿Acaso en la vida real no existen? Luz Cárdenas dice, excelente la investigación de anoche, me encantó porque me sacó de muchas dudas que tenía. Muchas gracias por todo lo que hacen por nosotros. En la investigación de Ojo con el engaño de los famosos maestros ascendidos, pilas pues. Luz Mary Vázquez en sintonía desde Bogotá. Héctor Gorgonio dice, hay pruebas del robo de votos en los consulados de Estados Unidos, investiguen y publiquen. Hay pruebas, bueno, ya escribió lo mismo, y ahí mostramos un video de lo que dice Héctor. Ingrid Hernández también nos saluda. María Elena Gómez o María Elena López está en Cali. También Germán González dice, buenos días, Neil, ayer busqué el noticiero y no lo encontré. Eso es muy fácil. Ayer se me pasó colocar, porque antes de empezar el noticiero yo lo cuelgo en el grupo de RCPC. Se me olvidó ayer. Pero eso no puede hacer que usted se pierda. Porque usted es buscador, usted está aquí porque usted es buscador. Entonces usted abre su celular. Le voy a enseñar cómo se hace para que usted no tenga... No, que a Neil se le pasó. Pues, yo un problema, pues yo lo sé buscar. ¿Cuál es el problema? Y si no tiene activa la campanita de notificaciones, tampoco le vaya. Póngale que ni llegó la... No le llegó la notificación de YouTube y póngale que a mí se me pasó ponerlo en el grupo. Porque se me puede pasar. Entonces, ¿cómo hago yo? Ve, yo voy aquí, abro el YouTube. Y en la lupita, eso es fácil, oye. En la lupita pongo Visión Noticiosa. Ahí está, entro a Visión Noticiosa. Aquí me sale Visión Noticiosa. Y ahí me sale el en vivo. O entro aquí, Visión Noticiosa. Y ahí está el en vivo, aquí, en vivo, ya. Lo encontré yo mismo, solito. ¡Ay, que YouTube no me manda la notificación! ¿Cuál es el problema? Eso es el problema. Cuando yo quiero ver algo, lo veo. Eso es mi decisión. No dependa de que Neil lo ponga, no dependa de que YouTube se lo pase. ¿Por qué? Porque nos malacostumbramos. Y esto no es difícil, mire lo fácil que es. Esto no es difícil, fue una cosa rara, extraña. Uno dice, uy sí... No se frenen por cosas. Es como lo del domingo. Por esas actitudes de nosotros es que no vamos a votar. ¡Ey! ¿Por qué no vas a votar? ¡Ay! Porque está cayendo una lloviecita. Oye, pero llévate el paraguas. Oye, ¿por qué no vas a votar? ¡Uy! No es que me toca lavar el perrito. Pero ahí lo lavas después. No, no. Tiene que ser hoy. No, porque no tengo plata para el bus. Oye, llamo a un amigo y le dice, oye, ven acá, tú vas por allá, ¿tú dónde votas? Para que me hagas el 2, para que me lleves. Mira, mijo, yo voy y te busco. Haga. Muévase, no es todo que se lo hagan, por eso estamos así. Marjorie también nos dice, bien, buen día y muchas felicidades, Neil, por tu aniversario con tu bella Trinidad, un abrazo grandote. Oye, qué bien, sí, cumplimos el 2 de junio, 8 años juntos, wow, qué montón de años. Jorge Ortega dice, la estrategia de la derecha es infantil, como cuando un niño muerde una panela y la mamá pregunta con una chancleta en la mano, ¿quién mordió la panela? Y el que la mordió culpa al hermano menor. Está buena la cosa. También nos saluda Rodolfo Álvarez, dice, hola Neil, buenos días para todos, gracias por la información, en sintonía desde Bucaramanga. Luz Mary Vázquez dice, una de las propuestas es que va a aumentar más el salario y a los microempresarios les quitará impuestos. Y ahí por esa propuesta esta parte de mi familia y les he mostrado muchas cosas que no me hablan. Ay, sí, Luz Mary, hay gente que se cierra la banda y da desespera, ¿no? Ingrid también dice, yo sí tengo un pensamiento un poco más radical y lo hago porque la oposición es capaz de todo lo peor. Por eso estaría de acuerdo en que si no se corrigen fraudes, el presidente debe cerrar las votaciones. Ingrid es pateando la mesa, ¿no, señor? Imagínate, le dirán dictado, mejor dicho, eso sería el acabose en este país. Ahí sí tendrían para hablar. Ingrid también dice, porque ya vemos que el naranja se metió y como hemos visto en otros países, logró poner presidente de su interés. ¿Por qué lo ponen? Porque la gente es pendeja. El cortico de ayer, se me olvidó mostrárselos. Ayer hice un cortico que ojalá se lo puedan ver, lo puedan compartir, dura 5 minutos. Sí, cortitico. Y resulta que lo monté ayer. Se llama así, el pueblo colombiano tiene el reto de oponerse a la imposición electoral de Trump. O sea, eso tiene cómo contrarrestarse. Fíjense, qué curioso, ese videito de 5 minutos lo monté en el YouTube. Y en YouTube lleva casi 700,000 vistas. 700,000 vistas. Aquí en el canal de Visión Noticiosa en YouTube lleva 300 vistas. Qué cosa rara. Aquí en YouTube, Visión Noticiosa, ese videito este, tiene 300 vistas. Póngale 400, que haya subido desde que estoy hablando aquí. 400 vistas. Y el mismo videito, allí en el Facebook, no en el Facebook, sí, en el Facebook, tiene, le voy a decir cuánto tiene. ¿Cuánto tiene ese videito de ayer? Y se lo voy a mostrar. Eso ha corrido. Tiene 807,000, imagínate. 807,000. Mire todo lo que ha corrido ese video. Y en el Facebook y acá en el YouTube, donde ustedes me están viendo, tiene 300 vistas. Bueno, hay que ir metiendo videos por el Facebook. En el lo puse también en TikTok, Tikitoco, como le digo yo, Tikitoco, el TikTok. Y en el Tikitoco tiene, a ver cuánto tiene en el Tikitoco, el mismo videito. Miren cómo son las redes sociales raras, ¿no? Acá tiene, en el TikTok de Neil Barrios, tiene 25,000 vistas. 25,000 vistas. Más 800,000, 825,000, más 300 en el YouTube. Oye, qué cosa, en el YouTube no lo ven casi. Bueno, entonces les decía que, hombre, no nos pongamos tristes. Esto es dándole. Tenemos que, como pueblo, eso es el pueblo, cuando los pueblos se levantan se puede. ¿Por qué ponen presidente de nuestro lado? Porque el pueblo se deja engañar. Y ahí es donde viene el compromiso, por ejemplo, con los muchachos generadores de contenidos que le llaman a la campaña los generadores por la vida, ¿no? Creo que se le llaman así. También Luz Mary Vázquez dice, en esta humanidad están enseñados a ser dirigidos por otros. Así esté equivocado, un ejemplo, las iglesias. Correcto. Jorge Isaías dice, Neil, muy buenos días, amigos de RCPC. Sara, que Jacqueline también nos saluda. Nancy comenta, ya y para el 21 de junio, ojo pelado, cuando vayamos a la mesa de votación y estemos en el primer peso donde toman su cédula y la llevan a la lista, fíjese que sea la suya la que hayan tachado y no otra. Claro, usted tiene que estar pendiente ahí, el man que está recibiendo su cédula y está escribiendo, usted mirando ahí, mirando. Pilas, pues. También Jacqueline dice, pregunta sería, ¿qué tiene más fuerza, la maldad o la estupidez? La estupidez es lo que le da fuerza a la maldad, para mí, ¿no? Marta García dice, buenos días RCPCistas, feliz día aquí desde Bogotá. También Ángela dice, lo primero que hacen los opresores es eliminar la educación. Un pueblo ignorante es más manipulable. Desproteger la educación gratuita es abrirle las puertas a la dictadura, ejemplo Chile y Argentina. Nancy Franco dice, y que hayan personas que sigan apoyando ciegamente a este personaje y su fórmula presidencial, no puede ser. Jorge Isaías también nos dice, es bien sabido que las cifras mostradas en todas las elecciones están trucadas, pero de qué tristeza ver tanto ignorante y apátrida de derecha, repitiendo el mantra, firmes por la patria, firmes por la patria, pero será gringa. También David nos dice, la masa común piensa que no les van a bajar el sueldo, porque es un decreto, y Restrepo ya donde dándole reversa. Es la idea, ¿no? La idea que tiene él. Nancy Franco también dice, Neil, hay presos políticos desde el gobierno Duque. Algunos jóvenes del estallido social, aún hay muchos en la cárcel por haber reclamado derechos. Bueno, Nancy, no estamos hablando de presos políticos en la época de Duque. Estamos hablando en la reflexión de que si Petro metió gente opositora en la cárcel, no metió a ninguno. O sea, no hay presos políticos durante el gobierno del desgraciado guerrillero. Era el análisis. No se pierdan en la línea. Nancy Franco dice, habló la sabiduría ancestral. Un abrazo de gratitud a esta profesora, excelente para compartir. Gracias. Ahí está en el X de RCPC. Ingrid Hernández dice, así es Neil, les falta criterio propio. Ángela Mejía dice, hoy recordando a Jaime Garzón, hablando de los jóvenes, si ustedes no defienden su país, nadie va a venir a salvárselos. También Rocío Rodríguez dice, la fe sin acción está incompleta. Por eso debemos actuar para que el presidente sea Iván Cepeda. También está con nosotros Marta García, dice, pues, conociendo al politizado CNE, no creo que pase mucho. También Ángela dice, Petro resultó ser el guerrillero, muy bueno. María Suárez dice, siempre presente en Visión Noticiazo, dejando mi like. Marta dice, no, increíble lo del conteo de votos, esto es un asalto de frente. Nancy Bracho también nos saluda desde Venezuela. Ángela dice, me hicieron llorar los jóvenes youtubers creadores por la vida. También Marta García dice, el peligro es ahora para la segunda vuelta. También nos saluda Alba, que dice, ver un hombre culto, filósofo, que ha luchado por derechos humanos, tener que enfrentarse por un traqueto fantoche ignorante tan como este ampón en que nos convertimos, por favor, duele en el alma. ¿Qué pasa, Colombia? Nos convertimos en seres muy indolentes en votar por el RL, que les va a quitar los derechos a los jóvenes, a los abuelos, a todos nosotros, como duele pensar en la juventud sin esperanza. Ahí estamos todos así como, uy, pucha, ¿va a pasar todo esto? Jorge Isaías dice, si nos fijamos en las fórmulas presidenciales, la del petardo de la Espriella es totalmente machista y de clase acomodadísima. En cambio, Cepeda tiene en cuenta a la mujer de sectores excluidos por siglos, una indígena. También Humita nos saluda. También tenemos acá a Rocío García, que dice, vamos a ganar en segunda vuelta, tenemos que conseguir más votos que el propio fraude que hagan, que no les alcance el fraude. Así ganó Petro. Petro ganó con más votos que el fraude. O sea que sí se puede, váyanse con esa. Sí se pueden, pero tienen que ser muchos. Si no hay muchos, ahí sí gana el fraude, compadre. Y mientras eso se resuelve, se acaba el gobierno de Abelardo, cuando a los 5 años dicen, ay sí, no había ganado Abelardo, y ya se acabó el gobierno. Ricardo López dice, apoyo total a Cepeda, presidente. María Osorio desde España, siempre te veo y escucho todos, saludos María, allá en la linda España. Jorge Isaías dice, trabajar, para luego enfermar y sin poder ganar una salud, privatizar para finalmente morir miserablemente. Ese es el futuro que nos espera. Ingrid dice también, de acuerdo Neil, por eso los políticos socios de narcos, que la mayoría son de derecha, casualmente no quieren legalizarla, porque hay un business. Marina Guerrero, sí. Hola Neil, buenos días para usted y para todos los oyentes, aquí desde Bucaramanga, saludos. Que no se nos olvide que somos hijos de Bolívar. Buena recordación. Luchadores por un país mejor. Oscar Marín dice, hola Neil, buenos días. Está comprado, hay que hacer más cortos saludos. Está comprobado, hay que hacer más cortos saludos. No, lo voy a hacer. Solo amigos, les voy a contar. Voy a contar una cosa. Esos corticos es un cuento, ¿yo? Esos corticos, usted ve que duran 5 o 6 minutos. Pero para hacerlos, para editarlos, 1 hora y media se tira uno ahí, sentado aquí, cortando, poniendo, pegándole, para que sean 6 minutos, meterle la imagen, meterle el sonido, para que sea atractivo. Porque si lo hace así, pues no es atractivo. Entonces hay que hacerlo y son 1 hora y media. Por eso les pido, reenvíenlos, para que la 1 hora y media, 2 horas que uno se tira ahí sentado, fuera del momento, porque yo lo saco de lo que yo les hablo acá, lo saco del mismo noticiero en vivo y hago el cortico y lo suelto, lo edito y lo suelto, porfa, háganlo correr, ya sea el del Facebook, ya sea el de X, ya sea el de TikTok o el del YouTube, acá en Visión Noticiosa. Bueno, me voy. Ah, vamos con la imagen reflexión, que esta la tengo desde antes de ayer y no la he puesto, de Lili. Ella nos manda esta que dice: la libertad interior comienza cuando tomas 3 decisiones vitales para tu vida. No dejarte manipular, quererte a ti mismo y ser efectivamente independiente. Muchas gracias, Lili, por esta hermosa imagen reflexión que incluso ya compartimos en nuestro grupo de RCPC, ahí en el WhatsApp. Tenemos un último mensaje de Efrem que dice: Neil, por acá alguien me recomienda que tu lenguaje no repitas el guerrillero desgraciado, no importa que sea utilizado como crítica a los opositores. No, porque es que así le vamos, ¿sabe por qué lo hago? Porque así le vamos quitando la carga de lo que ellos quieren ponerle a ridiculizarles lo que ellos dicen con eso. Y eso va a hacer que el término deje de tener esa visión y caiga y deje de tener la importancia que los otros quisieron darle. Esto es estratégico. ¿Usted cree que yo lo digo por decirlo? Eso está calculado. El guerrillero desgraciado, tuvo que llegar un guerrillero desgraciado. ¿Y ve? Entonces, no se ponga moralista, esto es una estrategia. Ay, al que está con usted, dígale: esto es una estrategia. Entonces ya la gente comienza. Le voy a poner un ejemplo. Otro ejemplo. ¿Ustedes se acuerdan de este señor Néstor Morales que entrevistó, pero feamente, a este muchacho Wally, que hoy es senador de la República? ¡Wally! El de Wally Opina. Bueno, él lo entrevistó y le dijo: el nichito ese que ustedes tienen allá de gente que los ve, el nichito, o sea, como una vaina que nadie los ve. Y él ya se convirtió en una palabra, nichito, utilizada por despreciar la audiencia como en un potencial. El nichito llevó a Wally a ser senador. Y cada vez que Wally, el nichito, le habla a mi nichito, lo volteó. Entonces ya dejó de ser un insulto y lo volteó. ¡Guau! Le dio otro sentido. Le pongo otra. La de la señora esta, María Fernanda Cabal. Saliendo del Congreso un día dijo, porque estaban los muchachos ahí frente al Congreso protestando, manifestándose, ¡ah! Y salió la María Fernanda Cabal, de grosera como es: ¡trabajen, vagos! Bueno, ya el trabajen vagos se lo voltearon. ¡Guácata! O mamertos, también se lo... ¡Saludo a mis hermosos mamertos! Entonces se le quita la carga negativa y se le disfruta y se le valoriza, dándole un sentido diferente. Entonces ahora decimos: ¡ah, el guerrillero desgraciado tuvo que llegar para! ¡Qué buen guerrillero desgraciado! Y ya se le quita la carga. Son estrategias de la comunicación que han funcionado y que cuando esta gente que suelta esas palabras ofensivas se da cuenta que su contrincante la coge de burla y de guachafa y la potencia, dice: ¡ay, güey madre, me quitaron el sabor de herirlos con eso! Pero ya no los pueden herir. Y la pilla. Bueno, amigos, ahora sí me voy. Ha sido interesante estar con ustedes y volvemos mañana a las 8 de la mañana en Visión Noticiosa, la otra cara de las noticias. Chao, chao.
1: Muy buen día, familia recepecista. ¿Sabías que cuando nos reímos ejercitamos 400 músculos del cuerpo? Y se ha demostrado que 100 carcajadas equivalen a 10 minutos de ejercicio aeróbico o 15 minutos de bicicleta. ¿Sabías que un estudio sugiere que la falta de ejercicio puede causar tantas muertes como el tabaco? Las personas que comen, desayunan o cenan regularmente en restaurantes duplican el riesgo de convertirse en obesos. ¿Sabías que dormir menos de 7 horas diarias disminuye la esperanza de vida? Y curiosamente, lo mismo sucede con aquellos que duermen durante más de 9 horas. ¿Sabías que la guanábana es 10.000 veces más efectiva contra el cáncer que la quimioterapia? 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

0: Hola, ¿qué tal, amigos? Bienvenidos a Descubriendo. Hoy me quedé con la gripa a mí. Bienvenidos a Descubriendo con la certeza en la búsqueda de la verdad. Ya hoy estamos con Trini. Ayer no pudo estar con nosotros por, bueno, que tenía gripa, todavía tiene, pero ya puede hablar. Ayer sí no podía. Para tocar este tema del engaño detrás de los maestros ascendidos. ¿Cómo estás, Trini? Bienvenida.
1: Buenas noches, Neil. Buenas noches para todos. Bueno, estoy un poquito difónica, pero ya se me escucha la voz. Ayer sí, nada. No me salía nada, estaba totalmente difónica. Pero bueno, hoy estamos aquí y traemos esta investigación que esperamos que sea de su total agrado y que, bueno, que nos acompañen ahora, pues, en este programa. Ya saben, todos los días, 8 de la noche, hora Colombia, estamos aquí en Descubriendo con la certeza en la búsqueda de la verdad.
0: Así es. Según corrientes como la teosofía y la nueva era, ¿sí?, los maestros ascendidos de los que hoy vamos a hablar son seres de luz que vivieron vidas humanas ordinarias, como usted y como yo. Trascendieron el karma y el ciclo de la reencarnación para guiar la evolución de la humanidad. ¿Esto es real? ¿Es real el tema de los maestros ascendidos? Hoy lo vamos a descubrir. Entonces, manos a la obra.
1: Bueno.
0: ¿Qué son los maestros ascendidos?
1: Vamos entonces con las definiciones. Los maestros ascendidos son figuras espirituales presentes en las corrientes esotéricas y de la llamada nueva era, o New Age, como también se le conoce el término en inglés. Según estas creencias, serían seres humanos que alcanzaron un alto nivel de evolución espiritual y que después de muchas vidas o experiencias ascendieron a un plano superior de conciencia.
0: Ok. Entonces aquí esto se aborda, se toca, se maneja en corrientes esotéricas y de la nueva era.
1: Sí.
0: Bien, aquí hay algo importante que de arrancada debemos anotar porque es lo que nos va a permitir entender qué hay detrás realmente de los maestros ascendidos. Seres humanos que alcanzaron un alto nivel de evolución espiritual.
1: Uh-huh.
0: Es decir, que un ser humano cualquiera que a través de su proceso de encarnaciones va logrando en cada encarnación un nivel de conciencia, un nivel de sabiduría, un nivel de verdad, de justicia y todo aquello, llega a un punto en el que encuentra la máxima elevación. Y es allí donde se zafa del cuerpo físico, de las experiencias en cada encarnación, se zafa del karma y se eleva. De ahí en adelante se convierte desde ese plano superior, incluso hasta puede estar con los demás en el plano terrestre para ser como de guía espiritual y ayudar a la humanidad.
1: Correcto.
0: Entonces, este dato es clave porque un maestro ascendido podría, según esto, ser cualquiera de nosotros. Y logrando un nivel de evolución espiritual, podemos trascender a planos superiores de conciencia. Vamos a descubrir qué son esos planos superiores de conciencia.
1: Bueno, desde un punto de vista académico o científico, no existe evidencia comprobable de que los maestros ascendidos existan literalmente. Se consideran parte de creencias espirituales y filosóficas.
0: Sí, claro.
1: Otra cosa también, que como estos maestros ascendidos fueron o son seres humanos que alcanzaron un alto nivel de evolución espiritual, pues cuando nacen en el momento presente ya tienen ese alto nivel de evolución espiritual, porque se supone que ya han vivido las vidas suficientes como para alcanzarlo. O sea, no es que en esta vida, en esta encarnación, lo van a alcanzar, no. Ya ellos vienen con ese nivel.
0: Claro, pero para llegar a ese nivel tuvieron que haber vivido vidas como nosotros, pasadas.
1: Oh, exactamente.
0: Especies o vidas o experiencias pasadas en las que a través de ellos o de ellas se logra el ascenso. Y por decisión propia pueden quedarse o pueden volver de esos planos espirituales superiores a servir de guías a la humanidad.
1: Exacto.
0: Bien, continuamos. Estamos todavía entendiendo el concepto de qué se trata, porque, bueno, de alguna manera, las personas que han estado en estas corrientes de esoterismo y de nueva era, se le habrán escuchado el término, pero aquí lo que queremos es partir de la investigación. ¿De dónde surgió este concepto?
1: Bueno, vamos a hacer un recorrido por la línea del tiempo de este concepto de maestros ascendidos. En la antigüedad, es decir, antes del siglo I, hay unos antecedentes de que no existió como tal el concepto de maestros ascendidos, pero aparecen ideas afines. Por ejemplo, en el hinduismo se conoce el término de gurús iluminados y los avatares, que hoy en día son bastante populares, el término avatar. En el budismo, los bodhisattvas, que fueron seres iluminados que guían a otros. Los mayas tuvieron una figura que fue la figura de Kukulkán, o la serpiente plumada, que fue un maestro que vino a enseñarles muchas cosas a ellos en términos espirituales y de todo, de convivencia. En el gnosticismo están los maestros portadores de conocimiento superior. Entonces no se habla de ascensión, sino de iluminación espiritual en la antigüedad.
0: O sea, en la época antigua el concepto de maestro ascendido no existía.
1: No.
0: En ninguna de las regiones del mundo donde se compartía información como guía para la comprensión humana.
1: Exacto. Y si hacemos como una revisión histórica de todos los relatos, acontecimientos que se han encontrado, por ejemplo, los del Mar Muerto, todos estos escritos de la antigüedad, vemos que realmente existieron figuras muy avanzadas que vinieron aquí a enseñar a la humanidad.
0: Bueno, entonces ya Trini nos está dando unas claves para ir diferenciando una cosa de la otra. En la antigüedad y en las culturas más destacadas, fueron visitadas por personajes no denominados maestros ascendidos, sino maestros iluminados.
1: Iluminados.
0: O maestros con conocimiento y sabiduría, que les enseñaron conocimientos, anduvieron con ellos, les enseñaron a comprender la dinámica de la vida, del espíritu, del planeta, sus leyes, en fin. Recientemente hacíamos un programa de Quetzalcóatl.
1: Ajá.
0: Y lo comprendíamos como uno de los tantos seres que venían de las estrellas para compartir información con los humanos terrestres. Y allí también se les conoce como maestros de sabiduría.
1: Ok.
0: Maestros de sabiduría y de civilización. O sea, impulsaban a la humanidad. Pero eso es muy distinto, de hecho la investigación así lo arroja, eso es muy distinto como concepto al concepto ya moderno de los maestros ascendidos.
1: Sí, es diferente.
0: Es diferente. Entonces, primera claridad y ténganla en cuenta.
1: Bueno, en el siglo XIX, entre 1875 y 1891, fue el nacimiento del marco esotérico. Surge la teosofía, base intelectual del concepto, y también la sociedad teosófica con una de sus principales fundadoras, la señora Elena Blavatsky, quien aparece ahí en la imagen. Los conceptos claves de este nacimiento esotérico son los maestros de sabiduría, los hermanos mayores y las guías invisibles de la humanidad. Aquí hasta este momento no se utiliza el término de maestros ascendidos, pero se establece una idea del término cuando hablan de los maestros de sabiduría o hermanos mayores.
0: Bueno, con la teosofía de la señora Blavatsky aparece el marco del esoterismo. Aquí ella es la madre del esoterismo,
1: sí,
0: que más adelante surge la metafísica y todo esto. Pero en ella comienzan a presentarse conceptos claves, ya Trini los explica, maestros de sabiduría, y este término es importante que lo entendamos en su máxima expresión. Vamos a grabarlo, maestro de sabiduría. ¿Qué es un maestro de sabiduría realmente? Hermanos mayores, ¿qué es realmente? O guías invisibles de la humanidad. Esos conceptos siempre han estado acompañándonos desde hace miles y miles de años en el planeta Tierra. Sin embargo, cada filosofía, cada religión los denomina de una manera, los cree de otra forma, los interpreta de otra. Y aquí lo que queremos es descubrir en la práctica qué es realmente cada término o a qué hace referencia a cada término. Y haciendo ya esa diferenciación, podemos ir al punto exacto de qué es lo que llaman como maestros ascendidos. Continuemos.
1: Bueno, en la década de 1920 y 1930 ya aparece el término como tal. Se define formalmente el concepto. Aparece un nuevo movimiento que se llama I Am Activity de Guy Ballard, que es un movimiento espiritual estadounidense dentro de la tradición teosófica, o sea, siguiendo la línea de Elena Blavatsky.
0: Blavatsky.
1: Y fue fundado, pues, por este señor Guy Ballard, quien afirmaba recibir enseñanzas en un encuentro místico con el maestro ascendido Saint Germain.
0: Aquí aparece el famoso Saint Germain.
1: Sí, de acuerdo al relato histórico de cómo se fundó este movimiento, Saint Germain es un contacto extraterrestre de tipo negativo con este señor Guy y su esposa. Y de ahí surgieron todos estos libros que ellos, con esa información, fundaron este movimiento. Los aportes es que hay un uso explícito del término maestros ascendidos, la ascensión como logro espiritual, Saint Germain como figura central, y aquí nace el concepto moderno de lo que leímos al principio del programa como maestros ascendidos.
0: Es decir, que apenas en la década de los 20 es que aparece el término maestros ascendidos. Antes eso nunca se utilizó, nunca se habló. Lo que hubo antes fueron maestros de sabiduría, hombres, que también se les podría llamar como hermanos mayores, que ya ahorita vamos a explicar. Pero fíjate que aquí hicimos un programa sobre el personaje, el misterioso personaje o maestro Saint Germain.
1: Ah, sí.
0: Este misterioso personaje que se paseaba por las altas cortes y monarquías de Europa, en la Europa del siglo de 1700, por allá, 1600, 1700. De hecho, se le dice que estuvo en varios tiempos y épocas. Personaje.
1: Que nunca envejecía.
0: Que nunca envejecía. Y algunos dicen que esta es una figura creada por el mismo esoterismo y estas corrientes de Nueva Era. Bueno, pues Nueva Era es posterior.
1: Uh-huh.
0: Nueva Era es como los 70, 80 para acá. Pero lo interesante con esto es que este personaje, que no tiene nada que ver con un ser de la luz, ni mucho menos ascendido, que hace parte justamente de aquellos que utilizaron el disfraz del ascenso, el disfraz de la conciencia y la sabiduría, para generar alrededor de ellos todo un mito y todo un rito. Entonces, dato importante, apenas con I Am Activity de Guy Ballard aparece el término maestros ascendidos. Pero vamos llegando a los 80 y aparece ya la nueva era, ¿no?
1: Ya entre 1980 y el 2000 está la expansión como tal de este movimiento nueva era. Desde finales del siglo XX el concepto se integra al pensamiento New Age y tiene estas características. El uso de la canalización como medio de comunicación, la meditación guiada, la sanación energética, el desarrollo de conciencia. Aquí empiezan a surgir autores muy influyentes como Alice Bailey, que es la continuadora de la teosofía de Elena
0: Blavatsky.
1: Aparece Elizabeth Clare y
0: la famosa venezolana
1: Connie Méndez, que con sus múltiples libros.
0: Metafísica 1, Metafísica 2, 3, 4.
1: Sí. Se populariza fuera de grupos formales. Aquí ya se hace más expansivo.
0: Así que la nueva era se basa, tiene es una mezcla de varias cosas. El contactismo, también el tema del fenómeno extraterrestre, también el tema del esoterismo, uh-huh, de Leonard Blavatsky, de la metafísica, de la gnosis. La metafísica es una salsa.
1: La nueva era.
0: La nueva era. Es una salsa de un montón de corrientes. Y se caracterizan ya, toman el concepto de los años 20 de los maestros ascendidos, lo traen para acá. y a eso le suman canalizaciones con ellos, con los maestros, sí, para que les otorgue conocimiento y sabiduría, meditación guiada, sanación energética y desarrollo de conciencia. Se habla mucho de la conexión con los maestros ascendidos.
1: Claro.
0: Como por ejemplo en la Iglesia Católica se puede hablar con la conexión con la Virgen y los ángeles.
1: Sí, Jesús.
0: Jesús y todo esto. Uh-huh. Entonces cada que ustedes ven esto, ahí hay como la necesidad de conectarse con un ser superior, un maestro ascendido, que según estas creencias está designado, autodesignado, para brindar ayuda espiritual a la humanidad, de sanación, de crecimiento y todo esto. Entonces, miren cómo viene históricamente mostrándose el avance de esto. Ahora vamos a conocer las características principales que dentro de estas corrientes esotéricas, místicas y de nueva era se plantean sobre los maestros ascendidos.
1: Bueno, como ya lo hemos dicho, los maestros ascendidos son seres espirituales iluminados que en sus vidas pasadas fueron humanos comunes como nosotros, pero que tras un proceso de evolución y purificación llamado iniciación, lograron saldar su karma, trascender el ciclo de reencarnaciones y ascender a planos superiores de conciencia. Una de las características principales es la trascendencia. No necesitan volver a encarnar físicamente porque superaron las limitaciones humanas. O sea, ya ellos ya están en su máximo nivel.
0: Siendo seres humanos, miren.
1: Siendo seres humanos.
0: Partiendo de que fueron seres humanos como usted y como yo, según estas creencias esotéricas de nueva era, ellos llegan a un punto en el que no vuelven a encarnar acá. ¿Por qué? Porque superaron esas limitaciones humanas. Entonces, se sobreentiende que la condición humana bajo estas condiciones es inferior, es limitante. Y hay que salir de ese plano para encontrar uno superior. Hay quienes lo hacen, hay quienes no lo logran hacer o se demoran más. Estos ascendidos fueron los que llegaron más rápido a ese nivel.
1: Correcto. Otra característica es la operación sutil. Actúan desde dimensiones invisibles o etéricas enviando guía a través de la intuición o la meditación.
0: O sea, ahí están en los supuestos planos de conciencia superior, que no los vamos a ver, sino que a través de la meditación,
1: ellos
0: de la
1: se
0: canalización,
1: pueden comunicar contigo.
0: Se pueden comunicar o tú pedir a través de ciertos mantras, uh-huh, de ciertas, entre comillas, oraciones, expresiones, pronunciamientos, contactarte con ellos y recibir de ellos la ayuda.
1: Correcto.
0: Los maestros ascendidos. Muy cercano también a aquel programa Trinidad que hicimos de la angeología.
1: Sí, muy claro. Cercano.
0: Aunque hay una diferencia. En los mundos esotéricos se habla de una cosa son los ángeles y otra cosa son los maestros ascendidos.
1: Ahorita vamos a ver las diferencias.
0: Bien, entonces la operación sutil, ya estando ese ser humano en un estado superior de conciencia, se encuentra en otro plano, en dimensiones invisibles, etéricas, y a través de todas las prácticas que se enseñan en estos grupos, entonces tú puedes tener una conexión a través de la meditación, mantras, etcétera.
1: La otra característica principal es la multiculturalidad. Provienen de distintas tradiciones filosóficas, religiosas y geográficas del planeta.
0: O sea,
1: en cualquier parte del planeta puede haber un maestro ascendido, en cualquier religión. Mira que en la religión católica está la Virgen, está Jesús. En la filosofía también el maestro San Germán.
0: Pero visto desde el punto de vista de ellos, porque de pues, ellos. En la religión no lo ven así. Porque la realidad lo ven como el hijo de Dios, pero acá lo ven como un maestro ascendido.
1: Exactamente. Pero ellos lo toman de la religión y lo traen acá,
0: sí, claro,
1: y ahora vamos a ver como algunos maestros ascendidos, sí, que son muy famosos.
0: Tratan de explicar la importancia espiritual de ciertos humanos a lo largo del tiempo en la respuesta de que son maestros que ascendieron espiritualmente, que están en planos superiores y que nos ayudan. Ahora, hasta aquí estamos hablando de lo que estas corrientes esotéricas y de nueva era creen al respecto. Evidentemente, para conocer esto, para deducir qué es, tenemos que primero entender cómo lo perciben, cuáles son los conocimientos a grandes rasgos que tienen ellos y luego entender nosotros acá la cuestión. Entonces vamos acá con algunos de los maestros ascendidos de nueva era. ¿Qué nos dice la imagen, Trinidad?
1: Perdón, tengo tos. Bueno, ya. Bueno, estos son algunos de los maestros ascendidos que, como los dijimos ahorita, pueden ser chinos, indios, hindúes, de cualquier tipo de religión o cualquier parte del planeta. Aquí está, por ejemplo, así de los que conocemos, la Virgen María, está
0: Lord Maitreya, Kututani,
1: Kutumi,
0: Jesús Cristo, uh-huh, Santa Kumara o Sanat Kumara, Saint Germain, el maestro Morya, Paul de Venetian, también está Chananda, Afra, Nada, Lady, o la Virgen de Guadalupe, ya tú hablaste de Grumash, Serafis Bey, todos son maestros ascendidos. Como ustedes ven ahí, estos son, según estas filosofías, estos son seres humanos que lograron un conocimiento y sabiduría superior, vencieron el karma, sus deudas, y ya no tenían que volver a encarnar. Por eso no están en nuestro plano, pero en esa dimensión superior pueden comunicarse con las personas para ayudarles, para guiarles, para impulsarles, para sanarles, para darles consuelo, para darles paz, para darles todo eso. Bien, entonces, podemos ver aquí a los maestros ascendidos y, como tú explicabas ahorita, la diferencia entre ángeles y guías espirituales.
1: Bueno, aquí podemos ver el comparativo de estos tres. ¿Quiénes son los maestros ascendidos? Fueron seres humanos que vivieron en la tierra y alcanzaron un alto nivel de conciencia espiritual. Mientras que los ángeles son seres puramente espirituales creados como mensajeros divinos. Los guías espirituales, seres espirituales que acompañan a las personas. Recuerden que todo esto que estamos viendo es lo que aparece en los conceptos de las creencias filosóficas y esotéricas. ¿Quiénes fueron humanos? Pues los maestros ascendidos. Los ángeles no son humanos. Y los guías espirituales, algunos son humanos y otros no. ¿Qué hacen? Los maestros ascendidos, guiar la evolución espiritual de la humanidad y transmitir enseñanzas. Los ángeles, proteger, cuidar, transmitir mensajes divinos. Los guías espirituales orientan, acompañan el crecimiento personal y espiritual de la persona que tienen como guía, como aprendiz. El estado actual tiene una conciencia elevada, los maestros ascendidos ya no necesitan reencarnar. Los ángeles son de existencia eterna en planos celestiales. Y los guías espirituales permanecen en planos espirituales acompañando a las personas. ¿Cómo ayudan? Los maestros ascendidos con enseñanzas y guía espiritual, los ángeles con protección y señales, y los guías con intuición y consejos.
0: Ejemplos: Jesús como maestro ascendido. O sea, en este concepto, en estas filosofías, se cree que Jesús es un maestro ascendido, también Buda y Saint Germain, imagínense ustedes. Y desde el punto de vista de los ángeles, se da ejemplos como Miguel, Gabriel y Rafael. Y ejemplos de guías espirituales está los ancestros o protectores personales. Bien, entonces ya vimos todo esto, ahora vamos a hablar nosotros, descubriendo. ¿Qué dice descubriendo de esto? ¿Qué son realmente los maestros ascendidos? ¿Son reales, no son reales? ¿Qué son los ángeles, a diferencia de cómo se enseña en estas filosofías esotéricas y los guías espirituales? Bueno, vamos con esto. Aquí les hemos dado herramientas para comprender, porque es el conocimiento estelar, porque todos los conocimientos espirituales llegados al planeta Tierra son así, de tipo extraterrestre. Los conocimientos son espirituales, son una herencia de la realidad universal que llega al planeta Tierra como impulso para la humanidad. Lamentablemente, ese conocimiento ha sido distorsionado con mala intención y sin mala intención. Mala intención para torcer las enseñanzas y de ellas hacer negocios y de paso impedir que el ser humano avance, que es lo que el mensaje venido de las estrellas quiere, busca. Bien, entonces, un maestro ascendido se define como un ser humano que ascendió, que es terrestre, una persona, un ser humano terrestre, que en un proceso de conciencia va creciendo, creciendo, hasta llegar a una iluminación, y de allí no necesita reencarnar. Pasa a un plano superior y desde allá puede ayudar. O puede volver incluso si quiere. Eso, de acuerdo a las informaciones que tenemos nosotros, no es así. No es correcto. Es una mentira. Es una manipulación. ¿Por qué? Porque todos los seres humanos que nacemos, que somos originales de este planeta Tierra, todos, usted, yo, Trinidad, todos los que somos de este planeta, todos debemos vivir 7 periodos aquí. 7 periodos, 7 cápsulas de tiempo y espacio. Todos aquí están en pantalla. 7 pasos. La humanidad en conjunto va caminando esos pasos espirituales de ascenso. La mayoría de nosotros ahora se encuentra en el segundo paso. Atención, que ni el mejor de nosotros en conciencia, ni el mejor de nosotros en sabiduría, ni el mejor de lo mejor de nosotros, ni siquiera podemos decir que esté en un tercer paso en los impulsos más elevados del mismo. Ninguno. Porque todos somos del mismo tiempo-espacio. Entonces, un personaje que entre nosotros usted considere inteligente, sabio, honesto, tiene su vainita. Todos los seres humanos tenemos cosas buenas, pero tenemos nuestras vainitas malas.
1: Correcto, y cuando hablamos de seres humanos que habitamos aquí el planeta Tierra.
0: Los nativos de aquí.
1: Los nativos terrestres, que son a los que se refiere el concepto de nueva era, que pueden trascender en encarnaciones y evolucionar.
0: Claro. Esto es lo que alimenta una falsedad de que usted puede lograr el proceso de zafarse de la encarnación. Partiendo de que encarnar o estar encarnado es un atraso, es una porquería, es la materia, es una desgracia, bueno, y este mundo tan desgraciado. Le hacen entender a usted o creer que la estancia en el planeta es un desastre. Le refuerzan esa idea.
1: Claro. O que el proceso de reencarnación es individual. O sea, que podemos avanzar hasta del primer paso hasta el último individualmente. Y
0: sí, no, eso es cierto, es individual. Solo
1: sí,
0: que,
1: pero como espérate, humanidad
0: para entenderlo,
1: también.
0: Solo que, por las condiciones en las que vivimos, ninguno se va a ir más rápido que ningún otro.
1: Exacto.
0: Todos estamos como medio parejos. Algunos están más avanzados en algún impulso, otros están más atrasaditos en los impulsos, pero básicamente todos caminamos el mismo camino. La reencarnación es un proceso individual. Y la causa y efecto, que no solamente es el karma, sino también el dharma, es individual. Pero el punto aquí es que se nos hace creer que la vida en el planeta hay que superarla, porque esto es materia y esto no sirve para un carajo. Y entonces es como sentirnos alquilados en un lugar de donde no somos. Entonces aquí está dando una identidad errada del ser, del plan del humano terrestre en este planeta. Y eso sí ha hecho daño, mucho daño. Como las religiones hacen daño con creer que no vuelves, que te vas para el cielo si eres bueno o para el infierno si eres malo. Bueno, igual en estas corrientes esotéricas, místicas y de nueva era, se ha hecho un grave daño para enseñar el plan evolutivo y ascensional del ser humano. El ser humano sí asciende, pero necesita a ti 7 periodos y ellos, ojo, que esta parte, quienes vienen de esas corrientes no les gusta escuchar. Para eso duramos millones de años aquí. Millones y millones de años. Porque nuestro espíritu, que desciende de los humanos estelares, adámicos, tiene que lograr cortar una semejanza que tenemos con una oscuridad abortada en el planeta, en el universo. Y eso se logra en esos 7 pasos. Por eso ninguno de nosotros, ninguno, de nosotros los terrestres puede ser muy bueno, pero tiene su cosita.
1: Claro.
0: Y si no, es porque está aparentando, ¿no? Por ejemplo, usted de pronto ve a su pastor y te dice, oh, no, el pastor mío es delante de usted. Todo es delante de uno.
1: Todos tenemos defectos.
0: Todos.
1: Y todos tenemos nuestras virtudes.
0: Todo el que ser humano de este tiempo espacio. Todos. Vamos en un proceso apenas. Y por eso tampoco podemos señalarnos. Porque todos estamos en la misma cosa. Algunos un poquito más, otro poquito menos. Pero todos estamos en la misma cosa.
1: Exacto. Ahora, cuando hablan de Jesús, de la Virgen María. Por plan.
0: Entonces ya sabemos. Que ningún humano terrestre puede salir de este plano aún. Son 7 pasos, llevamos 2, vamos para el tercero, o sea, nos faltan 4 tiempos aquí, que no pasan en una encarnación, ni en 2 más, ni en 3 más, sino miles de más. Yo lo digo así porque, tengo que decirlo así, porque la gente aspira a que eso se acabe rápido y nos vayamos de aquí. No nos vamos a ir de aquí por ahora, no. Está lejos. Y la gente dice, ay, pero yo no quiero volver, esto es una porquería. Tranquilo, que ha vuelto, usted ha vuelto miles de veces y se acuerda. No se acuerda y va a volver otras veces y tampoco se va a acordar. Así que cada vez que llegue es como si hubiese llegado nuevecito. Así que usted dice, no quiere volver, tranquilo, que cuando vuelva ni se va a acordar que estuvo acá. Así de sencillo. Usted está vivo hoy, pero usted viene atrás y está aquí otra vez creyendo que es por primera vez. Y como no tenga la conciencia de todo esto, volverá otra vez nuevecito. Claro, con las memorias anteriores ahí guardadas, en su ser, en sus talentos, en lo que usted es como ser espiritual. Entonces, por esas tonteras nuestras, no nos dejan recordar reencarnaciones, sino hasta el 5º paso. Listo, esos son los humanos terrestres. Entonces, un cuento chino, chimbo. Chino no, porque ya los chinos están a nivel allá.
1: Sí.
0: Ya uno tiene acá en nuestro
1: argot. Y hay que remodelar los ejemplos de los chinos.
0: Sí, en nuestro argot colombiano costeño decimos, es un cuento chino, decíamos así, un cuento chimbo, un cuento raro, inventado. Pero ya eso hay que cambiarlo.
1: Uh-huh.
0: Bueno, entonces, por ese lado, eso no es. Ahora, vamos a hablar porque sí han habido personas que han venido de las estrellas, de otros planetas, de otras dimensiones, aquí. Y entonces ahí es donde sí aparecen los maestros de sabiduría. Y eso es otra cosa. ¿Por qué? Porque ya no son terrestres. Ahora, ¿son humanos? Sí, son humanos, pero no de la humanidad terrestre, sino de humanidades de otros planos. Bueno, eso de otros planos suena...
1: De otros planetas.
0: Hay que decirlo así. Sí. Literalmente, porque son corpóreos, son así como nosotros. Vienen de otros planetas, como el nuestro, de otras estrellas y todo. Entonces, ellos cuando llegan aquí, vamos a poner un ejemplo específico del que hablábamos recientemente. Quetzalcóatl, Kukulcán. Este fue un personaje humano, maestro civilizatorio y de sabiduría, que vino a compartir por un tiempo... no eterno, sino por un tiempo, a nuestros ancestros en Mesoamérica. No solamente fue en lo que llamamos México, Guatemala, Honduras, toda esa Mesoamérica enseñó este personaje. Luego se van porque no son de este plano, mejor perdón, que no son de este planeta, se van en sus naves.

Miren, estos son los impulsos espirituales que los humanos que estén en ese quinto impulso deben vivir. Si notan, el sexto impulso dice, esencia de sabiduría, realeza, el penúltimo más alto poder de conocimiento, maestro de sabiduría. ¿Qué es un maestro de sabiduría? Un ser humano estelar, ser humano como usted y yo, dos ojos, dos piernas, dos orejas, todo igualito, igualito. Maestro de sabiduría. Puede pasar desapercibido caminando por el planeta. Con algunas diferencias, pronto la oreja un poquito más larguitas, los ojos, el porte, todo. Pero humano. Solo que viene de otro planeta y de un impulso espiritual más avanzado. Vienen del quinto impulso. Y a estos seres, amigos oyentes, ¿puedes seguir? Porque estás... Te vamos a chupar calor. Entonces, vemos lo siguiente. Ellos ya pasaron por la etapa de reconocimiento, o sea, de recuerdo de vidas pasadas. ¿Ok? Entonces, ya no va a poder volver. Entonces, tenemos lo siguiente, amigos. Ah, bueno, ya ese es la explicación de lo que llamamos maestros de sabiduría. Les puse un ejemplo. ¿Cuál ejemplo fue? El de Quetzalcóatl. No es el de Jesús, porque ya el de Jesús es otro. Ya ahorita se los explico. Entonces, otro personaje podría ser, por ejemplo... Ah, porque estos vienen, se me olvidó decirlo, estos vienen en sus naves. Vienen del espacio interestelar, comparten conocimientos e igualmente se van. Y hay otro tipo, estos son los que llamarían en la nueva era, como ustedes lo ven acá, estos últimos que estoy hablando, serían los que tradicionalmente se les conoce como los ángeles. Pero a diferencia de lo que aquí dicen, es que no son seres puramente espirituales, son seres corpóreos. Vienen aquí, hablan, comparten, entregan conocimientos, etcétera. Pero hay otros seres que vienen de una escala aún mayor. Les explico de qué estado. Vean aquí. ¿Se acuerdan que les dije que los maestros de sabiduría vienen en sus naves y vienen de un impulso quinto, de un quinto paso mejor? Pero hay unos que son seres espirituales, ya no corpóreos, que están por encima del sexto y séptimo paso. Incluso ya hay quienes no son corpóreos. Al no ser corpóreos, vean ustedes acá, estas son las tres formas del humano estelar. Los humanos de cuerpo luz, los humanos de cuerpo espiritual y los humanos de cuerpo de carne. Los que llamamos ángeles son seres humanos corpóreos como nosotros, que para venir aquí, llamándose maestros de sabiduría, necesitan naves estelares. Pero ya arriba de la escala, incluso por fuera de la escala de los siete pasos, hay seres humanos, ya no corpóreos, sino espirituales, y más encima de ellos hay seres humanos, luz, cuerpo luz. Estas dos categorías, evidentemente, para llegar acá, no lo pueden hacer en naves, porque las naves son aparatos físicos, cascarón, ¿sí? Ellos llegan, al no tener cuerpo, tienen que encarnar, tienen que nacer de vientre de mujer. Entonces ahí es donde sí entra Jesús. Jesús no es un maestro de sabiduría. Jesús ya es un ser de los reinos más altos que encarnado, amigos oyentes, comienza a transmitir conocimiento. O también hay otro muy importante que tenía las antiguas religiones persas, como lo fue este personaje, ¿cómo es que se llama? Bueno, se me olvidó. Ya ahorita lo recuerdo. Zoroastro. Seres, ahí sí estamos viendo eso. Entonces, entendemos lo siguiente. Ay, madre, se me fue esto acá. Bueno, vamos a ponerlo aquí. Aquí. Bien, entonces les decía que los seres corpóreos, los humanos corpóreos, vienen aquí en sus naves a entregar conocimientos por un tiempo y se van en sus naves otra vez. Esos son los maestros de sabiduría. Esos son los maestros de sabiduría. Los que al no tener cuerpo deben nacer

0: a esos son seres espirituales y guías espirituales supremos, que nacen desde chiquitos, están aquí, van creciendo, tienen su papá, tienen su mamá, el que sea, pero como tienen Jesús. Como Jesús. Eso es el ejemplo máximo. Exacto. Zoroastro también puso el ejemplo.
1: Ese. Zoroastro.
0: Hermes.
1: También.
0: Esa gente no es de acá. No es ni siquiera de la corporalidad, es nacer. Ahora, ¿dónde ubicamos a esos? Veanlo aquí en el plan, en lo que ellos explican. Ya sabemos que Maestro Ascendido es un cuento chimbo. Eso no es cierto. Los ángeles serían los que vienen del cielo, los corpóreos, o de otro planeta, y se convierten en maestros de sabiduría. Que también se les puede llamar hermanos mayores. ¿Por qué se les llaman hermanos mayores? Porque están en un impulso superior, mayor. Son humanos como nosotros, por eso les decimos... Son humanos como nosotros, pero... Hola, hola, hola. Habla ya.
1: Hola, hola, hola.
0: Sí, se está escuchando. Hola, hola. Bueno, hola. Hola, hola, hola. Bueno, bueno, ahí seguimos. Ahí me escribe si no se escucha. Uh-huh. Entonces, vamos a hacer así una cosa mejor. Sí, sí, sí. Sí, sí, sí, sí, sí, sí, sí, sí, ok. Bien, entonces lo que vemos aquí es lo siguiente. Estos ángeles o hermanos mayores, porque están en un impulso espiritual, son los maestros de sabiduría, de civilización y sabiduría. Pero después aparece para ellos los guías espirituales. ¿Qué es un guía espiritual? Como aparece aquí en la tabla. Un ser humano, ese sí es un ser humano común y corriente, de los más avanzaditos de nosotros, de los que tenga un poquito más de talento, que tenga un poquito más de conciencia, de estudio, de sabiduría. Humanos como nosotros, con sus errores, en algún momento se pueden convertir en maestros de sabiduría. Perdón, en guías espirituales. Esos son terrestres, eso no hay que adorarlo porque también tiene sus errores. Entonces tenemos, maestros ascendidos, eso es un cuento chimbo. Ahora, hablan de las canalizaciones de los maestros ascendidos. Pero el punto es, si los maestros ascendidos es falso, ¿quiénes son los personajes con quienes se conectan las personas meditando?
1: Ay.
0: Ahí está la respuesta.
1: El astral.
0: Entonces, hay una dimensión que se llama la dimensión astral, que es como una especie de frecuencia, o un egregor, un super egregor, que conecta la psiquis de los humanos con una serie de entidades que aparecen en ese plano como si fuesen, entre comillas, maestros ascendidos. Y solo son energías que, al ser conectadas a la psiquis humana, pueden estar haciendo una succión energética que es su alimento. ¿Qué quiero decir? Que a través de las corrientes esotéricas, místicas y de nueva era, el ser humano, sin saberlo, porque le dicen que se está contactando con maestros ascendidos, que eso no existe, pero sí se está conectando psíquicamente, porque todo eso es un trabajo psíquico, se está conectando psíquicamente con entidades del astral, o energías psíquicas que se mueven a manera de egregor para succionar e intercambiar energía.
1: Correcto.
0: Entonces ahí va cambiando el concepto. Cuando usted quiere conocer quién es un maestro ascendido, pues sepa que eso no existe. Si quiere conocer qué es un maestro de sabiduría, es un ser humano como usted, solo que viene de otro planeta, viene y se va dejando muchos conocimientos. ¿Quiere saber quiénes son los más avanzados, los que viven en dimensiones ya no físicas, nacen de vientre de mujer aquí, y al nacer, pues entregan conocimientos? Ahora, maestros de sabiduría y maestros más avanzados no vienen a aprender. Por ejemplo, usted ha escuchado que en estas corrientes dice que el maestro Jesús caminó con los gnósticos, o los primeros gnósticos, y de allí, de los esenios, adquirió su conocimiento y su sabiduría. Estos personajes no vienen a aprender, ni un maestro de sabiduría, ni mucho menos uno que viene encarnado aquí de planos superiores. Vienen a enseñar, vienen exclusivamente a enseñar. A diferencia de un guía espiritual terrestre, que para poder ser guía ha tenido que estudiar, ha tenido que prepararse, ha tenido que que
1: vivir,
0: transformarse, ese sí, y no logra nunca un nivel de conciencia supremo, ni tampoco se va a ir para ninguna dimensión porque haya sido un guía espiritual.
1: Correcto, sí.
0: Porque después que sea terrestre, después que sea humano corpóreo esta dimensión, aquí estará hasta el séptimo paso, y apenas lleva dos, o máximo, como muy bueno que sea, tres. Estaría en el tercer paso. Entonces, para que tengamos en cuenta esa situación. Bien. ¿Qué más tenemos? Bueno, esa ha sido básicamente la explicación de los maestros del engaño detrás de los maestros ascendidos, que básicamente, amigos oyentes, se debe a que no hay una comprensión de la, básicamente, de lo que somos como seres espirituales. Hay un desconocimiento absoluto. Se cree que, por ejemplo, los que vienen de allá son seres espirituales. No, la mayoría son seres corpóreos. Físicos corpóreos son los que con una escala superior. Bueno, vamos a leer los mensajes de ustedes aquí en el chat. Siempre lo hacemos para compartir con ustedes. Fercho Mora dice, eso es como creer en los santos. Sancocho, sandía, sí. Algo parecido, algo parecido. Creer, por ejemplo, que una persona que hizo una buena obra y la iglesia lo santifica, ¿no? ¿Cómo se llama? Lo canoniza. Lo canoniza. Entonces, esa persona ya no está aquí, sino que desde el cielo tiene pues todo una situación especial. Igualito, pero en el caso de esto. Bueno, vamos a organizarnos porque está la vaina como... Margarita también nos saluda. Margarita nos saluda y nos dice, muchas gracias Trini por su esfuerzo, se mejore pronto desde Chile, gracias. También tenemos a Fayot, que nos saluda también desde Chile. Fercho Mora dice, he notado que las mujeres son de creer mucho en eso. Tarot, mantras, en maestros ascendidos, signos zodiacales, la suerte, misticismo, a tope. No pretendo sonar machista, pero es como lo que he visto. Bueno, yo creo que eso es por igual. Yo he visto eso como igual para hombres y mujeres. También nos saluda acá Rosario, que dice, me asombra la facilidad con que la gente cae tan fácilmente en estas creencias. ¿Por qué? Porque está buscando. Buscador, o sea, la gente no cae en esto porque quiera caer, sino porque está buscando. Y hay muchas cosas ahí que la gente ni entiende, porque no les dan los conocimientos. A veces es falta de conocimientos. Usted cuando tiene conocimiento, ya, se acaba la manipulación. Claudio dice, hola Neil, ¿cuál es tu opinión sobre las enseñanzas de Buda? Bueno, Buda no fue un maestro de sabiduría, o sea, no es un ser humano que viene o que vino del espacio exterior. No, él nació aquí, vivió aquí y se murió aquí. Tampoco fue como Jesús, en el sentido de que su origen es preexistente y llegó acá. Ese fue un guía espiritual, un ser humano que logró pegarle a la cuestión. El tipo se esforzó, buscó, encontró que era por dentro, la iluminación interior y la vaina, y después de lo que aprendió comenzó a enseñar. Ser humano de este impulso, ya ha tenido que volver a encarnar, ya no como Buda, estará por ahí como Juancho, como Pepito, o como lo que sea. No es un maestro ascendido, volverá hasta el séptimo paso. Lo que pasa es que lo han endiosado tanto. Buda se convirtió en el budismo, mejor dicho. No es ser, es como si, por ejemplo, Trinidad de aquí sale y comienza y se preocupa por su ascenso y su cosa, ra, ra, ra, ra. Y miércoles, entonces cuando vemos a B, ya Trinidad encontró su esencia interior y se despertó y comenzó a hablarle a la gente. Claro, también tendrá sus defecticos todavía, pero se convierte en un referente para muchos. Miércoles, después Trinidad desencarna porque tiene que morir, para volver a encarnar, de pronto ya en Pepito, por ahí en otra encarnación. Y nosotros acá hacemos de Trinidad, miércoles Trinidad, y hacemos libros y grupos de Trinidad, y cuando pasan los años y quedó Trinidad como, y era un ser humano normal.
1: Exacto, como los santos de la Iglesia Católica, algo que así. Los canonizan así de esa forma.
0: Ok, también tenemos a Carlos, que está desde su canal Despertemos Juntos, que nos dice, ahí está. Saludos Neil y a Trini, excelente investigación, como siempre, nutriente y Alejandro de...
1: Alejado de fanatismo.
0: Alejado de fanatismo, claro. Somos alérgicos a eso. Tratamos, porque todos tenemos un twist de fanatismo. Hay que dejar de ver esto con fanatismo. Pronta recuperación para Trini.
1: Gracias.
0: También Luis López nos dice, Neil, por favor, investiga sobre el señor Héctor García Luna, ya que él tiene un sistema de creación de agua mediante la energía del cosmos. Necesitamos gente como tú para hacer pública la información.
1: Pero bueno,
0: habrá que
1: investigar.
0: María Ascanio nos dice, hola niña hermosa, el Padre Universal te proteja. También nos saluda Keralto. Buenas noches, descubriendo. ¿Qué vendría a ser esos personajes misteriosos mencionados en la Biblia, los Melquisedec? El tema de Melquisedec es un tema que merece un programa. Nosotros no hemos hablado directamente de Melquisedec, que es un personaje misterioso. Muy misterioso. Es una sola mención que el documento bíblico. Pero prometemos hacer una investigación para eso. Aquí tenemos a... ¿Cómo se llama? Ed Huesca. Que nos regala 4,000 pesos en el superchat.
1: Gracias.
0: Excelente. ¿Crees que los seres avanzados escuchan lo que pensamos? ¿Crees que los seres avanzados escuchan lo que pensamos? ¿Y para qué lo van a escuchar? ¿Cierto?
1: Así es.
0: Si son tan avanzados, ¿para qué van a estar chismoseando?
1: Por ejemplo, si los seres avanzados de los que él se refiere son seres de otros planetas, de otras galaxias, pues ellos vinieron, hicieron su trabajo aquí y se fueron a seguir sus vidas. Y ya, y si se refiere a por los seres como guías espirituales, no hay forma de que escuchen nuestros pensamientos.
0: ¿Esto cómo lo entendemos? Un ser avanzado es un ser que ha pasado por... Y ya no es terrestre, ¿ah? Los terrestres todos estamos en las mismas. Uno más adelantico, otro más atrasito. Ya eso debe estar claro ahí. Ninguno se va a salir de este plano. Le faltan 5 pasos, miles de años a todos. Afortunadamente, porque con eso logramos la perfección al 7º paso, que hoy no la tenemos. En el 5º paso... hasta podemos ir a otro planeta a enseñar, porque logramos ser, o sea, Trinidad, por ejemplo, hoy se llama Trinidad, y hoy es mujer, pero ese espíritu va a volver a encarnar, muchas veces, y cuando esté en el 5º paso, este espíritu, no Trinidad, sino el espíritu de ella, que en ese entonces podrá llamarse XY, ella va a querer, o él, porque el espíritu no hay sexo, ella y él dependen de la encarnación, dirá, oye, me voy para el planeta tal, voy a servir de maestro de sabiduría y de civilización a tal lado, y se va su nave y su cosa, se va, ella enseña. Entonces supongamos que se puso Trinidad, me gustó la reencarnación cuando estaba en el 2º paso con Neil, me voy a poner ese nombre otra vez hoy, porque ya en ese paso ya recuerdan las vidas pasadas, en el 5º. Entonces se va por allá y allá enseña a otras humanidades nacientes, hey, mira, van a sembrar así, hey, mira, el cosmos es así, hey, mira, ustedes reencarnan, oye, mira esto, y enseña, y después se viene otra vez para el planeta. Es un maestro de sabiduría. ¿Ya? Entonces, Trinidad cuando viene aquí no va a estar, cuando se devolvió, no, me fue bien.
1: Sí, ya.
0: Chévere, ya compartí con esos humanos, me fue bien, aprendieron. Y luego, cuando Trinidad pase al 6º paso, ya hasta deja el cuerpo, ya no encarna, ya se convierte en espíritu puro. Y durante todo ese 6º paso, ese espíritu puro ya no necesita tener sexo porque no tiene cuerpo. No necesita nacer y morir porque ya es espíritu. Y luego, al 7º paso, ya ni siquiera es espíritu, sino conciencia luz. Ahí es la perfección. Todo en 7 pasos. Y apenas estamos en el 2º, densos corpóreos, tenemos que comer 3 veces al día, nos da hambre, tenemos ansiedad, deseamos, nos gobiernan los deseos, las razones, las emociones, la rabia, a todos, a la persona más sabia que usted ha visto, en algún momento se le zafa la cadena.
1: Sí.
0: Dejemos de estar idealizando. Al pastor que usted sigue se le sale la cadena, al Papa Franz, el Papa este, ¿cómo es?
1: León.
0: El callado, yo le digo el callado, ¿no?
1: León 3.
0: Ni habla. Ese también se le sale la piedra. por allá a los budistas,
1: a los reyes,
0: también todo. Se les sale la piedra, y algunos hasta violan,
1: sí,
0: con su vestidito.
1: Ajá.
0: Yo acá hablando con Trinidad también se me sale la piedra. La piedra, aquí decimos, se me sale la rabia. Se me sale la piedra. Igual, porque todos estamos en el mismo viaje, en el mismo espacio. Para que lo comprendamos y no nos dejemos engañar de nadie. Ah, que ahí dentro de nosotros unos más adelantaditos y nos puede ayudar, pues claro, y a ese pégasele y apréndale, ¿cierto? Pero no endiósel, no lo vaya a endiosar.
1: Mira que ahí viene una pregunta.
0: Raúl. Raúl Menéndez dice, hola Neil, dígame, si uno quiere limpiar toda su alma del mal, ¿qué recomienda? He visto que Buda y Cristo, al igual que el Bon, son buenos sistemas para ascender en la escala espiritual. Dígame, por favor. Bueno, no podemos compararnos con Cristo, porque, o Jesús, porque el man vino ya hecho. Con Buda, tal vez, pero Buda tampoco fue que llegó a la perfección, como nos hicieron creer, porque es un mano terrestre que para llegar a ella le faltan 5 pasos, igual. Llegó a un nivel de que el tipo se desprendió de las creencias, logró entender que no era a través de lo que hacía el fakir, lo que hacía el otro, adorando a la serpiente, adorándolo, él entendió que es por dentro. Y enseñó, un guía espiritual, nada más. ¿Cómo hacemos para limpiarnos? ¿Qué proceso recomendamos nosotros acá? Aquí hemos hecho los suficientes programas para entender qué es trabajar en el espíritu. Trabajar en el espíritu es saber que lo que entra por los sentidos, lo que se genera en el pensamiento y lo que se realiza en actuación conforma al espíritu. En la medida en que busquemos el conocimiento y la verdad, inmediatamente comenzará a haber una transformación en lo que pienso, en lo que siento y lo que hago. Y ahí voy. Perfección no va a lograr antes de que se muera. Ninguno. Porque la perfección es hasta el 7º paso. Pero sí puede llevar a niveles de conciencia superiores que no lo van a hacer santo ni mejor que los demás. Sino que va a perder, por ejemplo, aprender a perdonar, a no guardar rencor, a ser amoroso, a colaborar, a ayudar al otro. Ese es el nivel de conciencia. Y luego desencarnará y volverá. ¿Y para qué va a volver? Para seguir puliendo su espíritu, para seguir aprendiendo. ¿Y cuántas veces volverá? Hasta el 7º paso, o lleva apenas 2. Y no lo va a lograr en 3 encarnaciones, son miles más.
1: Dice él mismo que dónde lee para sacar las dudas. Pues te invitamos a que visites la página web de la emisora RCPC, ahí hay una biblioteca.
0: Vamos a hacer esto.
1: Donde vas a encontrar mucha información que te puede servir para todo este proceso. Y también la página de Descubriendo,
0: hay
1: unas conferencias que Neil va a mostrarles.
0: Bueno, mira, puedes entrar, si quieres tener herramientas, puedes entrar a esta página que está en pantalla, descubriendo.com.co, descubriendo.com.co. Y en el menú, como ves, se despliegan, vas a conferencias. Y aquí hay 7 módulos. Si entras al primer módulo, vas a encontrar de manera organizada y acorde a lo que debes ir aprendiendo gratis, vas a ir viendo cada conferencia de cada módulo. Primer módulo, control mental versus conciencia. Segundo módulo, segunda conferencia, el primer módulo, conexión luz del corazón. Tercero, el falso paradigma del nuevo orden mundial. ¿Será Jehová nuestro verdadero Dios y creador? La creación en 7 días, primera parte y segunda parte. Estos son los 7 días de creación, esto es lo que estamos hablando ahorita.
1: Sí.
0: Los pasos, estamos en el 2º paso apenas. Luego va a haber el cuerpo humano, ciclo de conferencias del cuerpo humano. Luego los 7 chakras, luego va a conocer el tema profético. Terminó el primer módulo, entra aquí y se va para el 2º módulo. En orden. Entonces ya aquí va a conocer la tecnocracia, el control total del 666. Luego va a ver las tipologías y orígenes de los Elohim, de los caídos. Luego va a conocer las diferentes razas reptilianas. Luego va a conocer el origen y tipología de los mensajeros luz. Luego va a entender el programa del error que fue implantado por los Elohim, la larva. Luego va a conocer el programa conciencia, qué es lo que le está pidiendo. ¿Qué hacemos para mejorar?
1: Uh-huh.
0: 7 leyes del ascenso continuado, las leyes de función del hombre que se levanta, el saber de la elevación del espíritu. Luego conocerá lo que lo quiere
2: frenar el pensamiento y vocación catedral, el soné y manipulación por el buscador. Aquí es donde le enseñamos qué es el plano astral, cómo es que lo conectan, lo canalizan, entonces estas cosas que usted cree que son maestros ascendidos y todo. El egregor, la oscura mente colectiva, terminó el segundo módulo, se va para el tercer módulo. Entonces esto es gratis. Esto es gratis y va en orden para que usted vaya desarrollando una comprensión. La esencia de tu existencia, los siete pulsares de la creación, las cápsulas de tiempo-espacio, la mente, el pensamiento reformador, el espíritu y su creación, eso es que él es espíritu, ¿no? Conociendo el verdadero creador, el Ión, el jefe de Jehová, aquí los guerreros estelares de la luz, la esperanza profética, y en fin, ahí usted se ve todo eso y usted ahí queda, mejor dicho.
1: Sí, ahí tiene toda una carrera
2: de conocimiento.
1: De conocimiento. También. Que lo va a ayudar, lo va a orientar. Y bueno, y es gratis, que es lo más importante, aparte de toda la información que hay ahí tan valiosa.
2: Emanuel dice, el único que ascendió fue nuestro Señor Jesucristo. Bueno, esto es un pensamiento religioso. Porque todos se van, si se refiere a ascender.
1: Uh-huh.
2: Se van a los lugares de donde son. Y él no fue el único que vino. Es el único que usted conoce porque usted es cristiano. Y el que no es cristiano se fregó. El que nació por allá por Japón se jodió. El que nació por la India se fregó. El que nació en la tundra allá de Siberia, en Rusia, se fregó. No,
1: o aquí en Latinoamérica.
2: En todos los lugares llegaron. Antes de que llegaran los españoles aquí, ya aquí habían llegado seres de las jerarquías luz para enseñarle la conciencia, el conocimiento, el perdón, el amor. No seamos más fanáticos ya. ¿Por qué hablamos más de Jesucristo que los demás? Porque de Jesucristo se hizo una figura, una imagen religiosa que a través de la Iglesia Católica se impuso en todos lados, incluso a la fuerza, a sangre y fuego. Entonces, pero ya estamos grandes y saber que no mandaron a uno solo. También les recomiendo un programa que hicimos que se llama ¿Realmente Jesucristo fue el único hijo de Dios? Y se va a sorprender. Ahí, en esos programas tiene que agarrarse fuerte porque desafía lo que usted cree como verdad. Jesús fue uno de los tantos que vinieron. Y aquí, incluso, esto que voy a decir, a amigos cercanos le puede también... Jesús no fue ni el más importante ni el menos importante. Fue de los tantos que vinieron. Pero nosotros creemos que es el principal. Es como, te voy a poner un ejemplo. De todas las madres del mundo, ¿cuál es la más importante para ti?
1: La mía.
2: Tu mamá. Uh-huh. ¿Pero quiere decir que sea la mejor madre del mundo?
1: No.
2: No, porque yo te puedo decir que la mía también. Y cada uno de ellos va a decir, la mía es mejor. Pero ¿por qué para ti tu mamá lo es? Porque fue la que te tocó, la que viviste con ella. Igual con nosotros, con Jesús. ¿Por qué nosotros decimos que Jesús es el único, el verdadero? Porque fue el que nos tocó de este lado, y ni siquiera de este lado, sino que nos trajeron una religión de por allá, acá. Le voy a poner un ejemplo. Si no hubiese llegado Jesús, la Iglesia Católica, estuviéramos hablando de Quetzalcóatl.
1: Uh-huh.
2: O estuviéramos hablando de Viracocha, ya en el caso acá de la zona andina, porque en Mesoamérica es Quetzalcóatl. Pero estuviéramos hablando de Viracocha, los conocimientos de Viracocha.
1: Sí, claro.
2: Las leyendas, las tradiciones, los conocimientos de Viracocha, porque fue el que nos tocó acá. Pero eso lo llegó la Iglesia Católica y pum, pum, lo pateó, lo tumbó, dijo que eso era malo. Y Jesús, el Jesucristo. Espero que eso se comprenda bien. Bueno, ya, vámonos. Son las 9:05.
1: Bueno, muchísimas gracias a todos por haber llegado hasta acá. Esperamos que les haya gustado. Ustedes disculpen mi tos, pero bueno, estoy haciendo el esfuerzo. Bueno,
2: espérate,
1: ¿qué ibas a decir tú?
2: Claudio dice, según mis fuentes, la reencarnación se recuerdan limpiando el alma. A través de ellos surgen... donde como la pineal activada, recuerdo kinesis y viajes astrales. Nada, Claudio. Las reencarnaciones solo se podrán activar naturalmente, sin ninguna nada, en el quinto paso, quinto impulso. Lo demás,
1: no
2: salen una cantidad de conocimientos, porque, oye, tú sabes lo que vende decir que yo tengo un método para que recuerde vidas pasadas. todo el mundo se tira en plancha en eso.
1: Claro.
2: Pero amigos, es parte del engaño. Usted hoy no está listo, emocional, espiritual, intelectualmente, para saber su pasado de reencarnaciones. Usted está aquí para disfrutar esta encarnación, enfocarse en esta encarnación, crecer en esta encarnación, y cuando se vaya, hará lo mismo con la nueva, sin importar esta ya, ni la pasada, ni la pasada, en el sentido de que, ay, ¿yo qué habré sido? ¿Yo cómo me habré llamado? ¿Cómo se llamó mi mamá?
1: Así es.
2: Eso ya no importa.
1: Y enfocarnos en la enseñanza que estos seres vinieron a traernos, porque a veces nos quedamos en la prosa, en que si se casó, que si no se casó, que si tuvo hijo, que si no tuvo hijo, o sea, como en el chisme, ¿no? Entonces, eso es entretenimiento, eso nos entretiene, nos gusta, pero realmente no nos aporta nuestro crecimiento meterle información a nuestro ser para que podamos transformarnos y aplicar todos esos conocimientos. Entonces es mejor irnos a las enseñanzas, no solo de Jesús, sino de todos esos personajes que aquí se nos enseña en los diferentes textos, aquí en los programas de Descubriendo, que nos pueden orientar hacia un mejor vivir.
2: Correcto. Bueno, nos vamos. Gracias por habernos acompañado en este live. Ya Trinidad estará mejor la próxima semana.
1: Sí, es que el aire fue el que me...
2: No, tú cuando tienes gripa siempre es así.
1: Pero yo estaba tosiendo.
2: Siempre es así cuando tienes gripa. Te entra una tos y eso no te lo para nadie.
1: Pero si hubiera estado tosiendo, les aseguro que no me hubiera sentado acá. Fue el aire el que me afectó.
2: Y es una reacción, ni siquiera física.
1: Dale,
2: sino de lo que estás haciendo. Comienzas a toser. Mira que te fuiste... ¿Y se te quitó?
1: Ay, sí, cómo no.
2: Ya se te quitó. Te pones a hablar otra vez y te arrastra otra vez.
1: ¿Hace cuánto que no me daba gripa?
2: No estoy diciendo.
1: Oh, un montón.
2: Bueno, nos vamos. Cuídense mucho. Tengo que quitar esto acá. Regálanos el like, regálanos el me gusta, suscríbanse al canal y activa. Ah, perdón, vamos a hablar de México.
1: Ay, sí.
2: Bueno, ya tenemos confirmadas 5 conferencias en México. La primera será en San Juan del Río. Estado de Querétaro.
1: Querétaro.
2: San Juan del Río, Querétaro. Primera conferencia, 15 de...
1: Julio.
2: Segunda conferencia, San Luis Potosí, que sería el 17 de julio, el día que cumple Mía. Estaremos en San Luis Potosí. La tercera conferencia será el 18 de julio en Zacatecas. Luego el 23 de julio estaremos en Guadalajara.
1: Okay.
2: Y la última será en la Ciudad de México. Serán 5 conferencias para que estén ahí atentos. Ya estamos cuadrando los temas. En San Luis Potosí hablaremos de la nueva era.
1: Sí, a petición de...
2: A petición de Lili Montes, de nuestros compañeros allá en San Luis Potosí. Nueva era. Tenemos un especial de Jehová, que vamos a hablar todo lo relacionado con Jehová, donde usted va a quedar conociendo a este personaje claramente. Y se va a llamar Jehová, el Dios que nunca fue Dios. Eso va a estar, si no es en Guadalajara, en México. Y ahí vamos cuadrando. Y ahora el 15 de junio vamos a sacar las 5 imágenes para que ya tengan... la imagen, la dirección, porque todavía estamos cuadrando las direcciones y todo esto. Pero para que se pongan ahí pilas con México. Si usted vive en Guadalajara, ya estaremos en Ciudad de México. Déjame buscar aquí en Ciudad de México, porque no di la fecha en Ciudad de México. Voy aquí con Paula, que es la amiga que nos está ayudando en Ciudad de México. Paula. Y aquí tengo el calendario que hicimos. Ya les había dicho que 15 en San
1: Querétaro,
2: San Juan del Río,
1: San
2: Querétaro,
1: Juan del Río Querétaro,
2: 17 de julio en San Luis Potosí, 19 de julio Zacatecas, 23 de julio Guadalajara y 26 de julio Ciudad de México.
1: Bueno, ya sabe, para que se vayan agendando y los que se tengan que de pronto trasladar de una ciudad a otra, pues vayan organizándose su logística, su cuestión. Ya estamos en junio, ya estamos a un mes y 15 días ya casi de,
2: ya falta poco,
1: del viaje. Les prometemos que la otra semana o en estos días,
2: ¿de qué?
1: Publicar la agenda.
2: Sí, no, ya ahorita sacamos todo, las conferencias, nombres, direcciones, todo. Apenas estamos cuadrando con los que nos ayudan.
1: Y las imágenes de los temas.
2: Dice, destruyendo algoritmos, los quiero conocer en la Ciudad de México. Bueno, recuerda, Ciudad de México, 26 de julio. Dice Rosana, ¿y Perú? Bueno, les digo que nosotros vamos a México por una coyuntura, por una invitación, aparte de esto Descubriendo. Y la estamos aprovechando para hacer esto. Ya que, pues, nosotros no somos apenas un programa radial, un programa en YouTube, no tenemos logística ni nada de eso. Si en Perú Rosana puede organizarse con otras personas, pues vamos, pues que garantice que podamos ir allá.
1: Claro.
2: Ah, les decía, y se me olvidó también decirles que estas conferencias no tienen costo. Usted puede ir libremente. Sí, pedimos aportaciones para poder pagar salones, movilización y todo eso, y lo hace a su conciencia. No es que tenga un costo y si no lo tiene no entra, no puede aportar y puede verse la conferencia. Y más allá de la conferencia, nos gustaría compartir con ustedes, hablar con ustedes, escucharlos a ustedes.
1: Conocerlos, a los que nos conocemos.
2: Conocernos, dialogar y todo eso. Crear puentes de amistad. Bueno, ¿qué más? ¿Qué hay por acá?
1: Delia me dice que me tome un té de orégano. Ahí yo tengo de orégano, me lo voy a hacer, Delia.
2: Bueno, ahí recomendaciones. Se lo borré, se me fue. Dice, me gustaría un día aquí en Guatemala. Guatemala, imagínate cuántos países.
1: Ahí ver mensaje eliminado y te sale otra vez.
2: No, pero ahí está.
1: Ah, bueno.
2: Ahí quedó. ¿Cuál será el tema de Ciudad de México? Bueno, tenemos el tema de Jehová, el Dios que nunca fue Dios. Vamos a hablar de dónde vino, dónde nació.
1: Eso va a ser largo, yo creo que eso vamos a tener que hacerlo.
2: No, tampoco tan largo. Esa puede ser en Ciudad de México, que cae domingo. En Ciudad de México cae domingo, entonces tenemos más tiempo. Sí, porque es el 26, entonces esa, que es un poquito más larga, mi querido amigo que escribió, Isaías, ¿no?
1: Lulu Sandoval.
2: Podría ser esa, la de Yahvé. Y escríbanos.
1: Ten pendiente que ya pronto van a salir los temas, ya la publicidad.
2: También dice Rosario, Yesiel, estaba pensando en ti para ese tema. Prepara ceviche y pisco para Descubriendo. Excelente tema, me apunto. Bueno, ahí los esperamos. Recuerden, estaremos en México y mientras, pues vamos a seguir aquí. También, tal vez, de acuerdo a las condiciones logísticas, podríamos transmitirlo por el canal o lo que sea, ¿no? Pero bueno, ahí le estaremos diciendo. Ya nos vamos, cuídense mucho, gracias por haber estado con nosotros. Regresamos mañana, jueves de Análisis Descubriendo. Estamos todos los días de lunes a viernes a las 8 de la noche.
1: Bueno, ya saben, si les gustó, den el like. Chao, chao.
2: Chao, chao.
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0: 3 de la mañana con 24 minutos.
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0: Nunca hay que pactar con el error, aun cuando aparezca sostenido por textos sagrados.
1: Mahatma Gandhi. 4 de la mañana con 2 minutos.
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0: La verdad es que es muy difícil ubicarse en el escenario mediático mundial para saber qué está pasando en esta guerra, en esta agresión contra Irán. Porque si uno se deja llevar por lo que dicen los medios de prensa occidentales, New York Times, CNN, Reuters y demás, entre los Estados Unidos e Irán ya hay casi un acuerdo de paz. Los grandes temas han quedado de alguna manera postergados para un futuro próximo, no se sabe cuándo. El tema principalmente el de el uranio enriquecido, el tema nuclear, pero que el resto de los temas ya estarían ya prácticamente resueltos o los diferendos y que entonces habría paz. Lo cual indicaría que en realidad la pregunta que uno se hace es ¿para qué hicieron la guerra? Si estaba todo más o menos, queda como más o menos estaba. Mataron a 170 niñas, a 80 tripulantes cadetes de un barco de guerra iraní, desarmado, más tantas otras cosas más horribles que hicieron. ¿Para qué lo hicieron? No se sabe. Bueno, pero para hablar de esto y ver cómo está el escenario, quiero hablar con mi querido amigo, compañero iraní, allí desde al lado de Teherán, en realidad, que es Meysam Akhlaqi, quien ya estuvo con nosotros la semana pasada y que desde allí nos va a contar cómo está el escenario, querido Meysam, allí.
1: Hola Ariel, ¿cómo estás? Muchísimas gracias por invitarme otra vez. Y bueno, todo el mundo ahora está mirando esta parte del mundo y todos están preocupados de alguna forma a ver qué pasa esto. Pero como vos mencionaste bien en el principio que se hizo una guerra con tanta matanza, matar a los niños, niñas, a nuestro líder, a mucha gente. Destruyeron muchas infraestructuras y también lugares importantes. ¿Y con qué precio y a qué lograron? Y ahora lo que se está hablando sobre un acuerdo. Aunque primero puedo decir esto, que nadie sabe exactamente lo que es el contexto. Ahora se está saliendo en algunas agencias de noticias que dicen eso sería el texto, pero como uno ve a veces hay unas contradicciones, que uno dice uno, el otro dice otra cosa, y me parece que en ese sentido como que es una negociación y cada uno quiere que lograr algo, por eso me parece que si hay algunos beneficios para Estados Unidos, lo enfocan en eso y no hablan del resto y de este lado. Igual, oficialmente yo estaba ahora mirando las noticias a ver si oficialmente de parte de Irán salió algo, todavía no salió. Pero bueno, hay agencias de la noticia que hasta dentro de Irán que se refieren a otra agencia, por ejemplo, uno de Arabia Saudita, que tiró algo y dice que eso es el contenido. Pero primero eso, no se puede decir. Lo que sabemos de algunos responsables de Irán, de que Irán exige algunas condiciones que desde el principio había dicho. Y hay algunas dudas. Primero es que, ¿cómo se puede confiar en Estados Unidos? ¿Y cómo puede cumplir sus palabras? Porque nunca lo hizo. Y justamente en el medio de las negociaciones nos atacó. Y no esto es que ahora hace unas horas, y lo digo un día, dos días, que otras volvió a atacar en el pleno de alto al fuego, supuestamente. Aunque Irán lo respondió en ese momento, ya le dieron baja algunos drones de ellos, otra vez le dieron un golpe a un F-35, ya lo escapó. Como que ya puso un poco tenso la situación, pero sigue la negociación. Así que este ajedrez que siempre yo le digo, ahora es un poco más complicado todavía y no sabemos para dónde va a llegar. De otro lado, vemos que, por ejemplo, Israel sigue atacando al Líbano y cada vez peor, y ahora ya se anunció que va a atacar terrestre por la costilla, se dice, a la ciudad. Y bueno, Irán siempre exigió que si va a terminar la guerra, se tiene que terminar en toda la zona. No puede ser que dejamos ahí. Y además que Israel también una gran papel tuvo en esta guerra contra Irán. Y ahora se quedó como, viste, ahí acostado, como que yo no estaba en nada. Y aunque bueno, Irán no lo toma en serio, porque para nosotros no existe. Lo que nos preocupa es primero esto, entonces, ¿qué garantía puede existir o quién puede garantizar a Estados Unidos y especialmente a un presidente demente que tiene, que bueno, cada día sale y dice algo? Solo creo que si uno calcula durante todos estos meses, digo, ya pasaron, ya no hay cálculo, digo, las veces que amenazó. 2 días, una semana, le estamos tal, digo, me llamaron, me dijeron que no, me pidieron que no, ahora no, mañana, otro día, jugando todo eso que ya, no sé, si alguien en el mundo con razón puede creer en alguien como este que siempre miente. La situación es más o menos así, en unos nubes, yo digo, porque hasta dentro de mi país no se sabe exactamente porque seguramente es algo confidencial de qué están hablando y según las noticias que también salió, es que hay partes de este acuerdo que todavía no han logrado a terminarlo, porque Irán exige algo, Estados Unidos exige otra cosa, así que hay que ver. Pero bueno, ya es un tiempo que está pasando y la gente pide una paz, una tranquilidad para siempre.
0: Bueno, Meisam, a mí me parece bien y es lógico que el pueblo iraní tan sufrido pida y espere eso. Pero lamentablemente ustedes están ubicados en un lugar del globo terráqueo, del planeta Tierra, donde los anglosionistas no tienen la intención de dejarlos tranquilos. Les tocó a ustedes. Yo vivo en Uruguay, estoy lejos, o en Argentina, depende de cada momento. Aquí estamos con un poquito más de suerte. A ustedes les tocó, lamentablemente, estar tan cerca de ese demonio que es Israel y esas monarquías del Golfo vendidas, entregadas al capitalismo de Estados Unidos y a los negocios estadounidenses. Entonces, lamentablemente, yo creo, tú dijiste hace unos instantes que no se puede confiar en la palabra de Estados Unidos, de los anglosionistas, no se puede confiar. Pero lo cierto es que hay, no sé, yo acabo de ver la televisión francesa, dicen que efectivamente en las últimas ya 12 horas hubo ataques de Estados Unidos a la región de mandar a Abbas. Que te lo voy a
1: Bandar
0: mostrar en
1: Abbas,
0: el
1: el
0: mapa.
1: puerto de Abbas.
0: Exactamente, en el puerto, allí, en la puerta del estrecho de Hormuz. Y dicen que hubo inclusive respuesta por parte de Irán, pero son todos dichos, esto es, ¿no? Aquí estamos aquí, este es bueno, estamos ubicándonos, Irán, Golfo Pérsico, estrecho de Hormuz, y allí hay un pequeño puerto, va, no sé, ¿es pequeño ese puerto, Meisam? Bandar Abbas.
1: No, la ciudad es grande, es capital de la provincia Hormuzgan. Sí, Bandar Abbas es capital de la provincia.
0: O
1: Es
0: sea
1: una ciudad
0: que
1: grande.
0: es una ciudad grande. Bueno,
1: Pero bueno, tiene el nombre lo pusieron porque empezó la ciudad como un puerto y ahí el nombre, viste, como algunas ciudades en América Latina también tienen Puerto Rico o Puerto Tal, Puerto, y es, por eso, o sea, lo llamaron Bandar Abbas, es Puerto de Abbas.
0: Bandar es puerto en persa.
1: Sí.
0: Ah, vale, muy bien. Ya nos estamos familiarizándonos con ese maravilloso idioma. Bueno, pero dicen además
1: Perdón.
0: que sí.
1: Antes de seguir, yo solo quiero decir, porque vos dijiste que, bueno, nosotros nos tocó esta situación y este lugar y que estamos peleando contra este demonio. Pero fuera de lo que sí que nosotros con orgullo, digo que enfrentamos a este diablo y para eso quiero que el mundo sepa que nosotros, digo, el pueblo iraní, no tenemos miedo porque hemos crecido que para tener una vida tranquila hay que luchar contra el demonio porque su objetivo es. Pero lo que iba a decir es que lo que nos están escuchando y mirando de América Latina, el peligro no está tan lejos. No está tan lejos de América Latina y el mundo también, porque como vos decís, anglosionistas no paran hasta dominar todo el mundo. Así que si no pierden en esta zona y dejen que sigan así, logra dominar todo el mundo. Y por eso vemos algunas huellas ya bien claras de ellos en América Latina, en algunos países ya están tomando tierras, están haciendo cosas. Así que espero que no pase esto. No quiero que el resto del mundo sufra lo que nosotros hemos sufrido, y los palestinos, los libaneses. Así que vamos a seguir luchando para que esto termine acá. No vaya a otra parte del mundo. Y bueno, seguimos con tu pregunta, perdón.
0: Sí, claro, Misan, es muy importante, re importante lo que tú acabas de decir, porque estos demonios, bueno, lo dijo Theodor Herzl en su libro El Estado de Israel, o el país Israel. ¿Te acuerdas que hasta mencionó Argentina? Mencionó en su momento que sí, uno de los emplazamientos podía ser la Patagonia, ¿no?
1: Sí. Sí, lo están haciendo algo.
0: Exactamente, pero son amables mochileros, simpáticos turistas israelíes que, después de matar niños palestinos, niñas en Irán, se vienen a distraer aquí al sur del continente latinoamericano, van a la Patagonia argentina, a la Patagonia chilena. Claro, se les ocurre en algunos momentos cuando dicen qué bonitos estos paisajes, hay tantos árboles, podríamos hacer un fuego, un fueguito, y eso termina en incendios enormes en el sur de la Patagonia. Y Argentina sufre con ellos, pero son ellos, siempre ellos que lo hacen amablemente. Son una cultura necrófila, una cultura siempre vinculada a la muerte.
1: Porque en su libro tienen eso prometido, donde a ellos les gusta, está prometido para ellos la tierra.
0: Claro, claro. Y eso que son pocos, ¿no? Son 15 millones en el mundo, pero tienen la obsesión de gobernar el planeta, de generar odio, rencores. Hoy escuchábamos a un rabino militar decirles, arengarlos a sus soldados, diciéndoles tenemos que cumplir nuestra meta, que es una meta allí en el sur del Líbano, ¿no? Tenemos que cumplir nuestra meta, que es terminar con nuestros enemigos, porque ellos están llenos de enemigos. Desde hace 2000 años que están llenos de enemigos, y los quieren matar a todos, ¿no? Entonces decía, tenemos que cumplir lo que dice el Salmo 139. Y yo hoy por la mañana lo leí, Salmo 139, versículo 9, donde dice efectivamente, felices ustedes, se refiere a los soldados, que pueden estrellar la cabeza de los bebés de sus enemigos contra las rocas. Eso dice la dulce, el Antiguo Testamento, ¿no? Sí. Y eso es como arengan sus rabinos a los militares. Y Amalek, hay que destruir Amalek, que no tengas compasión de nadie. Eso es el libro primero de Samuel. Entonces, realmente uno se está enfrentando a demonios, a gente que tiene mucho odio. Y a ustedes, a Irán, lo odian especialmente. Es una obsesión que tiene Netanyahu hace 30 años que dice que Irán va a tener la bomba atómica. ¿Por qué tanto odio?
1: Porque justamente ellos iban a lograr sus objetivos en Palestina primero y después lograr tener el dominio sobre todo el mundo. Ahí fue que pasó la República Islámica de Irán, que levantó la bandera de Palestina en un momento que nadie en el mundo lo pensaba, ya todos estaban tomando como algo, todo, ya está, ya pasó esto. Y bueno, siempre se decía, el imán Khomeini, el fundador de la revolución, dijo que Israel es un cáncer para el mundo. Y nadie ahí en ese momento no dio importancia y dijeron que no, que son judíos, pero el problema no eran los judíos, eran los sionistas. Porque vos ya sabés bien que los judíos acá dentro de mi país viven, tienen un representante en el parlamento y todo eso. El problema es el pensamiento sionismo. Y Imam Khomeini lo reconoció bien y lo publicó al mundo. Pero en este momento el mundo no lo tomó serio. Pero ahora lo están mirando. Yo si quiero decir en resumen de unas imágenes, si alguien quiere conocer bien quiénes son los sionistas, que vea los últimos videos que hizo el ministro de la guerra, ¿no? Ben-Gvir, ¿cómo se llama este?
0: Sí,
1: ¿cómo trató? ¿Cómo trató con estos que buscaban solo llevar algo humanitario para los palestinos? Solo su comportamiento muestra todo. No hace falta explicarnos. El mundo, si quiere ver la verdad, eso es un supuestamente ministro de un gobierno. Imagínense que cómo son los soldados, cómo son el resto, y cómo humillan a las personas, cómo hacen, y pobres los palestinos que todos estos años sufrieron. Así que el problema de ellos viene de la raíz de quien levantó la bandera de Palestina para el mundo y dijo que, bueno, hay que combatir. Por eso siempre nos tomaron como enemigo. Pero sí, es un orgullo para nosotros que seamos enemigos de unos diablos, de unos que solo conocen matar, solo conocen a derramar sangre, no conocen paz, no conocen nada. Ya el mundo vio con sus ojos que lo que hicieron en Gaza ya aplastado, no quedó nada. Niños, niñas, ya miles, ya es algo que le da un dolor fuerte al corazón cuando uno ve lo que pasó en Gaza, ahora en Líbano, en otros lugares. Por eso yo digo que justamente ya lo encontraste muy bien. Y hay una foto que está, viste, mostrando con la lengua, no sé si es verdad también o no, que cómo puede ser. Yo le diría un poquito, tratar como un ser humano, es como los animales, no creo que traten así tanto con otros animales, pero bueno, eso es una cabeza de ellos. Así que el mundo debe saber, yo me da como una lástima, no sé, una pena de cómo puede ser que hay algunos en el mundo que defienden a este régimen violento, genocidio, que no respeta ninguna ley, no respeta nada, ¿no? Por eso digo que con los iraníes tienen esa bronca que hizo al mundo para que se levanten. Irán, no solo con la palabra, que también con los hechos, ayudó y apoyó siempre a los palestinos, a los libaneses, y les enseñó cómo defenderse. Enseñó, no es que, por ejemplo, no es un país como Estados Unidos que siempre quiere vender la arma para tener más plata. No es así. Les enseñó cómo defenderse a su patria, a su territorio, a su país. Y ya ellos aprendieron bien, porque antes los palestinos, pobrecitos, solo peleaban con piedras. Pero hoy en día, bueno, ya tuvieron armas propias que hicieron unos golpes a Israel. Y desde ese momento ya Israel no puede volver nunca a lo que tenía antes y lo que era antes. Ya su caída está en su camino. La cuestión solo es un tiempo. ¿Cuánto? No sabemos, pero está cada vez más cerca. Por eso lo vemos que están actuando tan salvaje y no les importa ya nada. Porque antes, cuando uno analiza, ve que mínimamente en la apariencia respetaban algo para decir, oh, somos víctimas. Ya hoy en día no respetan nada y no les importa nada, como vemos. El ministro sale y ahí muestra a todo el mundo que somos así. Ya el salvajismo que tienen ya está bien claro. Por eso digo que eso es, yo digo, ¿no?, señales y signos de fin. Que ya dice, bueno, ahora que me estoy acercando al fin, voy con todo. Por eso van con todo a ver qué pasa.
0: Sí, en las últimas horas hablábamos entonces de esta posibilidad de acuerdo. Justamente Ben-Gvir publicó este video que voy a mostrar ahora, en el cual él dice, dirigiendo públicamente, ¿no?, creo que en la televisión, dirigiéndose a Netanyahu, dice: señor primer ministro, no permita que se produzca ese acuerdo entre Estados Unidos e Irán, porque eso es malo, Irán tiene que ser destruido, tiene que ser desmembrado como país, hay que aniquilar a los ayatolás, a ese régimen. Y entonces le dice, vaya a Washington, hable con Donald Trump, golpee la mesa, golpee la puerta y exíjale a Trump que siga atacando a Irán. Esto es lo que le acaba de decir este hombre entonces a su propio líder Netanyahu. Y recordemos que lo que este hombre dice, expresa y hace, tiene el 90% de la población a su favor en Israel. El 90% de la población de Israel apoya lo que esta gente, estos extremistas, estos fanáticos, estos psicópatas de la muerte, hacen contra los palestinos, contra todos, contra los sirios, contra los libaneses, contra los jordanos, contra quien sea, y obviamente contra los iraníes. Dice, hay que matar y masacrar. Ahora, hay una cosa que siempre se dice, por lo menos en Occidente. Mira tú, qué rebuscado es los argumentos que buscan los sionistas. Dicen, lo que pasa es que Israel se enfrenta a Irán porque Irán quiere la desaparición del Estado de Israel. Entonces, yo digo, yo también quiero la desaparición del ente político, ¿no? No de las personas. No estamos hablando acá de violencia contra las personas, ni venganza, ni nada. Pero es un ente colonialista. Queremos la desaparición de esa entidad abusiva, colonialista, allí en Palestina. Ese es el sentimiento, de todas maneras, de la población iraní, es decir, que Israel desaparezca como entidad política, o no es tan fuerte la cosa.
1: Sí, así es. Es justamente desde el principio que en Irán dicen se tiene que desaparecer, pero eso no es como vos dijiste, que haya una guerra o que haya una matanza, sino ese sistema. Ya este sistema, este pensamiento, ya tiene que desaparecer, porque las personas, como dije, hay judíos que no tenemos problemas, viven tranquilos. Ese pensamiento, hasta yo te digo claramente, el sionismo tiene judíos, tiene católicos, tiene protestantes, tiene musulmanes, que son musulmanes pero piensan como los sionistas, o de alguna forma ya vendieron, digo. Por eso, este pensamiento que quiere conquistar al mundo y quiere que todo el mundo se arrodille en frente de ellos, que llevan toda la riqueza del mundo, que dejen el resto del mundo con pobreza, que llevan, eso tiene que desaparecer, obviamente, donde sea, donde sea. Yo digo, como un iraní, como un musulmán, si eso es solo una imaginación. Si algún momento llega que mi gobierno tenga ese pensamiento, yo lo voy a luchar contra. Que se tenga un pensamiento así tan falso, que quiere solo derramar sangre o que conquistar el mundo, voy contra, porque nosotros buscamos la justicia. Nosotros queremos en un Dios misericordioso, justo, que quiere a todo el mundo que vive en paz. Nadie tiene que amenazar o atacar a otro sin ninguna razón y solo porque quiere, solo porque le gusta, solo porque le da ganas. Por eso siempre se decía, y cuando se habla de Israel, porque Israel es el ejemplo y la cara de ese tipo de pensamiento. Eso no significa a los judíos o a una identidad religiosa, no. Eso es lo que es un pensamiento, ya. Por eso digo que el mundo hoy en día está mirando que el resultado de este pensamiento, ¿qué es? Esta matanza y este que se está matando en la gente en toda esta zona, y no queremos que esto pase en otra parte del mundo. Porque si eso sigue creciendo, les aseguro que va a pasar en América Latina, África, hasta Europa. Y es así lo que estamos luchando. Quien sea, quien tenga ese mismo pensamiento, es falso. No importa qué religión o qué ideología lleva. Lo importante es que nosotros luchamos contra la maldad, el demonio. Y el demonio viene con máscaras de diferentes religiones, ideologías y todo esto.
0: Meisam, aunque parezca mentira, pero esto ha surgido y ha trascendido en los medios de prensa, en algunos medios de prensa de Occidente, es que desde Israel, incluso salió en el Jerusalem Post, se dijo que con el ataque del 28 de febrero, ese ataque traicionero y los sucesivos ataques, lo que buscaba, sobre todo Israel, era un cambio de régimen, como dicen ellos, o sea, que caiga el gobierno y que venga otro gobierno. Y desde Estados Unidos se mencionaba que la persona que podía ser la reemplazante fuera el hijo del ex Shah de Irán, el Shah, aquel que derrocó la Revolución Islámica en el 79. Esa es la versión Estados Unidos. Pero desde el lado de Israel se decía que ellos buscaban que fuera Amané de Yan quien reemplazara a, en este caso, las autoridades iraníes legítimas. ¿Tú has escuchado algo de esto? Pero te aseguro que la CNN lo ha reportado, ¿eh?
1: Sí, yo también lo escuché y me dio risa. Digo, no sé, a veces dicen, no, la mentira debe ser tan grande para que sea creíble, ¿no? No hay ningún dato, no hay nada de que pueda confirmar esto, ni él dijo algo, la verdad. Estamos igual en un mundo muy extraño y sí, nadie claro. sabe lo que está pasando, pero si yo quería elegir ponerle a algunas personas de dentro para esto, sí. Ahmadinejad era entre los últimos, digo yo, según lo que yo conozco. Y exactamente como que él cuando era presidente daba fuerte a Israel y hablaba muy fuerte y por eso le tenía mucha bronca y con él. Porque a veces hasta dentro de Estados Unidos cuando iba a las reuniones en ONU hacía preguntas simples pero muy fuertes, como decía, por ejemplo, yo como un profesor, como maestro, porque es maestro de la universidad. Yo solo pregunto sobre tal cosa, y todo era las preguntas que se temblaba, digo, Israel, a escucharlo, porque las respuestas eran todas contra. Pero, sinceramente, pues digo algo. Ya en el mundo pueden pasar varias cosas raras. Así que, si algún día él sale y lo confirma, digo, bueno. Es que una persona puede cambiar, pero no tanto así. La verdad no puedo creer que sea un cambio tanto así de un... Será un chiste, pero bueno. No sé ahora qué buscan. Ponele que si era él, ponele. Ya está, ya terminó. Ya, ¿qué buscan ahora para dar esa noticia? Por eso yo dudo. Digo, si de verdad era él, entonces lo quemaron. ¿Para qué? Que, claro. que tengan una esperanza, lo mínimamente, para otros años, si es el ponele, ¿no? Así que, no me cierra esta.
0: Creo que es el personaje menos indicado, por lo menos de los más conocidos de Irán, para decir que pueda ser estar en un plan sionista. Este hombre que, sí. ¿te acuerdas que en una entrevista le preguntaron sobre las cámaras de gas y él dijo, bueno, no quiero mencionar nada acá, pero... Fue muy, muy, muy explícito en sus respuestas. Creo que es el menos amigo de los dirigentes conocidos, ¿no? Seguramente en Irán habrá muchos, menos amigos de Israel, pero por eso dijeron, ¿te acuerdas que al principio, las primeras horas, se decía que lo habían asesinado a él también? Cosa que yo, por ejemplo, lamenté mucho, porque por lo menos en América Latina es un personaje muy querido.
1: Eso sí, porque ya eso salió una noticia que ya habían atacado a donde él vivía y cayeron algunos de sus guardaespaldas.
0: Sí.
1: Eso sí, pero él parece que hasta salió herido y bueno, ahora está bien. Por eso digo, si era él, ¿por qué atacan a un lugar que está él justamente, que quiere? No me cierra para nada esto, pero bueno.
0: Lo que pasa es que tienden a confundir, ¿verdad? Porque además la gente, mucha gente en Occidente, recordará un poco la cara de Ahmadinejad, ¿te acuerdas? Con Chávez, con Lula, aquellos encuentros.
1: Podemos analizarlo de otra forma también, es que es Ajá. posible que hubo una persona que ellos pensaban para reemplazar y ahora para blanquearlo, tiran otro nombre para que se enfoque a otra persona, que se olvide si hay otra persona infiltrada, digo yo.
0: También ¿y quién pudo haber sido? ¿Hay algún personaje que pueda haberse prestado para algo así?
1: Es difícil de decir quién, pero siempre el enemigo tiene, yo digo, no lo niego, sinceramente, siempre durante de toda la historia hubo gente infiltrada. Siempre. Así que es muy posible, no lo cierro. Digo, cuando ellos tenían un plan para cambiar el gobierno, seguramente deben tener a alguien. Ahora, si está fuera, yo digo, el hijo de ex Shah,
0: sí.
1: No tiene ningún talento, no tiene nada, ni puede. Vos imaginate, salió noticias y fotos de su mujer con otro hombre que supuestamente era profesor de yoga, pero fotos de mucha amistad, demasiado, y especialmente para mi cultura, que es algo feísimo. Y la gente decía, si este ni puede manejar su familia, ¿cómo quiere que gobernara un país grande con tanta gente, con tanta cultura y todo eso? Así que hasta, yo digo, el mismo Trump ni lo pensaba poner a él como representante de un líder que tuvimos. No, no tiene nada que ver, la verdad que no tiene. Por eso digo que pensaban en otra persona seguramente.
0: Exactamente, sí, es la persona. Creo que no sé si habla persa. ¿Habla persa este hombre?
1: Habla, o... pero con errores hasta. Mira vos, y sus hijos, hijas, perdón, hijas, ni hablan persa. Y es algo rarísimo. Vos imaginate una, ponele, ¿no? Una princesa que no sabe su idioma. ¿Cómo puede ser esto? Y no, es algo, viste, la gente ahora lo toma como chiste. Acá tenemos una salsa de tomate que viene en una botella que parece a un oso. Por eso le llaman salsa de oso, algo así.
0: Sí.
1: Y a él lo cargan como que es una salsa de oso. Y hubo un ataque con esta salsa en Alemania cuando estaba.
0: Cierto.
1: Ahora sus seguidores prohibieron ni nombrar a esta salsa. Y lo dije.
0: Así que, sí, sí. Porque además no, el pueblo iraní no tiene muy buen recuerdo del Shah y menos aún de su policía secreta, ¿no?
1: Sí, Sabak se llamaba.
0: Exactamente. Hemos visto en el día de hoy esta declaración del líder supremo de Irán. Sí. Dice, invita a las naciones musulmanas a dar forma a un nuevo orden regional y afirma que la era de Estados Unidos ha terminado. Yo creo que esto es desde el corazón sincero de este hombre, esta expresión de deseo. Pero ¿tú crees que las naciones musulmanas de la región estarían dispuestas a algo así o todavía están negociando a espaldas con Israel, con Estados Unidos, los acuerdos de Abraham, en fin, cómo lo ves tú, Mesa?
1: Para mí los pueblos sí, pero los gobiernos de varios países del Golfo Pérsico o de otros países todavía no, y no sabemos, pero yo vi algunos cambios en algunos de estos gobiernos porque vieron que si Irán sigue ganando y Estados Unidos se vaya de la zona, ellos quedan muy mal para su gente. Así que es muy probable que tengan problemas con su misma gente. Por eso algunos de esos países están cambiando la política, se acercaron más a Irán y buscando, bueno, vamos a armar una paz para que no haya guerra. Como que quieren corregir, no por buenas intenciones, yo digo, porque no quieren perder el poder. Eso sí, pero las naciones, digo, los pueblos, si ellos tenían el derecho, tenían esta posibilidad de elegir, seguramente muchos elegían estar con Irán y echar a Estados Unidos de su país para que vivan tranquilos, porque ellos mismos vieron la presencia de Estados Unidos en su país no los trae la paz, al contrario, les trajo la guerra, porque ellos supuestamente pidieron a Estados Unidos para defender a ellos, pero no fue así. Estados Unidos puso toda esa base para defender a Israel, no a defender a estos países. Y eso, quien ponga un poco de la razón, se da cuenta de lo que está pasando. Por eso digo que otra cosa que dijo el líder en su carta también, que Estados Unidos nunca va a volver como antes, ya como mencionó, como un reloj, que no va a volver para atrás. Ya cambió la zona. Eso es lo que le cuesta a Estados Unidos entenderlo y por eso está luchando para lograr mantener. Y eso es que justamente creo que una de las cosas que se está negociando mucho.
0: Meysam, vos has vivido en Argentina y sabés que para nosotros, aquí en América Latina, lo mismo es aquí en Uruguay, a veces nos cuesta entender la cultura y la religión musulmana. Nos cuesta bastante entenderlo por desconocimiento, no por otra cosa. Y un aspecto que siempre llama la atención y está siempre sobre la mesa es las diferencias entre las corrientes chiitas y las corrientes sunitas dentro de la religión musulmana. Y entonces, hablando de geopolítica, se dice que cualquier acuerdo, como sí hubo hace el año pasado, el año anterior, o acercamiento entre la Arabia Saudita sunita y el Irán chiita, es imposible. Esto es lo que dicen los grandes medios de prensa. Eso es ficticio, los sunitas y los chiitas jamás se podrán acercar. Si bien en aquel momento fue auspiciado por China, aquel acercamiento entre Arabia Saudita e Irán, pero como que es algo ficticio. ¿Tú podrías explicarnos un poco cómo son esas diferencias? ¿Son tan irreconciliables? ¿Es hoy tan imposible que haya, por eso hablando de este acuerdo al cual aludía el líder supremo, es irreconciliable o es más bien la geopolítica de los ingleses, sobre todo, que siempre buscan la diferencia, la pelea, el enfrentamiento entre hermanos para generar aquello de divide y vencerás? Explícanos un poco, Meisan, por favor.
1: Bueno, desde el principio del Islam, justamente después del que el profeta Muhammad se fue de este mundo y falleció, ahí se dividió entre grupos musulmanes y ahí nació chiitas y sunitas. Y durante toda la historia hubo esto. Pero lo que está pasando ahora es algo político y no es de chiita y sunita. Por eso, hay países que son sunitas y tenemos buenas relaciones y no hay ningún problema. Hay algunos países que son chiitas, pero tenemos problemas. Digo, en el sentido de la política. Por ejemplo, Bahrein, mayoría son chiitas, pero el gobierno es sunita. Azerbaiyán, mayoría son chiitas, pero el gobierno es laico. Ya no, es laico en total.
0: Arabia bastante Saudita cerca de Israel, ¿no? Bastante cerca de Israel.
1: Bastante. Y Arabia Saudita son sunitas, pero dentro hay chiitas. Y además, el gobierno es un grupo de sunitas que ahí sí fue la Inglaterra que lo puso, que se llaman wahhabitas. El wahhabismo nació hace 150 o 200 años, no es nuevo. Salafistas un poquito antes, pero bueno, nace el wahhabismo esto. Y justamente los grupos terroristas como ISIS tienen ese pensamiento. Por eso tampoco es que los sunitas no. Sunitas, chiitas, son grupos grandes en el mundo. Por ejemplo, Malasia, mayoría son sunitas, pues no hay ningún problema. Así que esto es algo de la política. Si Arabia Saudita jugó un papel de un poquito, ¿no? Digo, enemigo de Irán y dejó a Estados Unidos, porque su política como wahhabismo va contra chiismo. Vos imagínate que los ISIS, que supuestamente dijeron que son musulmanes, ¿no?, ni tiraron ni una bala contra Israel. Ni una bala. ¿Por qué? Porque, bueno, eran del mismo equipo. Solo, como dijo una vez Hillary Clinton, creo que está en su libro también, que ellos mismos lo armaron. Estados Unidos con la plata que pusieron, con Mossad y todo esto, y con ese pensamiento falso del wahhabismo, y armaron este grupo para ensuciar el Islam y después, bueno, tenerlo. Y algún momento se habló que esto se armó para atacar a Irán también. Y bueno, justamente el general Soleimani con un plan lo detuvo y lo derrotó. Pero el pensamiento sigue estando. Así que el problema de lo que es chiita y sunita viene... Mira que vos tenés todo ahí preparado, muy bien.
0: No, me lo decís y lo tengo tan presente. Este es uno, cuando ella dijo, los armamos nosotros y los financiamos. Y... Sí.
1: Lo que me sorprende es que porque el mundo, ya con toda la tecnología que hay, las noticias que pueden encontrar, digo, documentos, ¿no?, siguen en su mundo y tienen otra visión. Ya está bien claro que si no digo toda la maldad, pero mayoría de la maldad que existió durante todos esos años en el mundo, ¿de dónde viene? ¿Y quién es lo que financia? No digo en esta zona, hasta en todo el mundo. ¿Quiénes están detrás de la escena de todo esto? Por eso, si volvemos al tema, el problema no es el chiismo o sunismo, el problema es el pensamiento falso. Como dije, un radicalismo que existe en todas religiones posiblemente. Y esto que, esto es de Reagan, presidente.
0: Esto es con los afganos de
1: Sí.
0: los talibanes, ¿no? Que eran amigos allá en el año 80 y algo, los armó, les dio dinero, la CIA les dio instrucción y después parece que pasaron a ser enemigos. Un día son amigos, otros días son. Es como Al Julani en Siria, ¿no? Era,
1: Sí,
0: cortaba cabezas.
1: exactamente. Sí. Por eso ellos manejan. Son muñecos. Así que cuando lo necesitan, lo ponen una barba, le dan una arma y le sacan foto. Y después, cuando te arregla un traje con un corbata y listo, lo arman y desarman como quieren para llevar a sus objetivos. Eso que lo digo que está mal, que llevando el nombre de las religiones, esto es que el mundo debe saber y conocer que hay que diferenciar entre una religión. Y los seguidores, supuestamente, que bueno, en todas religiones puede existir malas personas, pero hay que analizar la religión en sí. Por eso, uno cuando no sabe o es ignorante o es literario, como ahora me acordé y me tocó este tema, hay una persona que quiere ser candidato de presidencia de Colombia. Me olvidé su nombre, salió hace unos días un video de él, que supuestamente dice que yo respeto a religiones, yo participé en un rito, una oración, algo ritual de judíos y me encantó, yo soy católico.

0: ahorran, le dan la mano y le dan perfume y un traje y listo. Eso es una doble cara, una hipocresía de imperialismo y este diablo que quiere manejar el mundo. Y espero que cada
1: Entonces,
0: día más gente se dan cuenta de estas verdades.
1: exactamente. ¿Y tú crees que, porque este es un tema que está dando vueltas en las últimas horas, Trump ha publicado en su red social un Twitter en el cual dice que los países de la región, el Golfo Pérsico y demás, deben sí o sí reconocer, asociarse al plan de, al, a, lo, a los acuerdos de Abraham con Israel, reconocer a Israel y demás? Y le insistió directamente a Arabia Saudita, a lo cual el Mohammed Ben Salim dijo, el príncipe heredero de Arabia Saudita, dijo no, por el momento no, hasta tanto Israel no reconozca la existencia de dos estados, el Estado palestino y el Estado de Israel. ¿Tú crees que estas son, obviamente que a estos príncipes monarcas no se les puede creer nada tampoco, porque son grandes traidores a la causa de los pueblos, pero es un hombre con sentido práctico este? ¿Tú crees que él se va a mantener en esa posición o está desesperado por ganas de finalmente hacerse amigo de Israel, firmar acuerdos, hacer negocios y demás? ¿O le conviene estar más cerca de Irán ahora en el nuevo escenario geopolítico, Mesa?
0: Mira, lo que yo puedo analizar, ¿no? Que en su corazón, en su pensamiento, como hemos visto durante estos años, le encantaría estar al lado de Israel, bueno, como los hechos que hizo durante estos años. Pero ahora, después de esta guerra, más que nada, se dio cuenta que hay una potencia acá en la zona que se llama Irán. Y otra cosa, el odio mundial hacia Israel, que ya los pueblos del mundo ya lo odian. No solo los pueblos, hasta hay algunos gobiernos que ya empezaron a actuar de otra forma que antes nunca pasaba esto. Por eso digo, lógicamente, si analiza, dice, bueno, denme un tiempo, a ver, analizo, a ver qué pasa, porque si ahora va totalmente para Israel y después termina cayendo Israel y gana Irán, cada vez más gente a su favor, ahí va a perder. Por eso digo que hay un miedo también dentro de su país que vayan contra y que estas hacen como un musulmán que Israel está matando a otros musulmanes que supuestamente son sunitas de la misma rama. Y vos estás apoyando a Israel, eso es algo feísimo. Por eso digo que política le dice, bueno, anda tranquilo, un poquito más lento, analizar bien. Por eso, para mí, su gesto ahora trata de este pensamiento que le hizo un poquito razonar.
1: Entiendo, sí. Realismo, realismo geopolítica, digamos, realismo geográfico. Creo que habrá abierto un mapa y habrá dicho, tengo a Irán al lado, es muy grande, está armado, está decidido y el otro está a 1.500 kilómetros, mejor me llevo bien con este, ¿no?
0: Por eso te
1: Mesa.
0: digo, agrego una cosa, perdón,
1: Sí,
0: porque
1: adelante.
0: viste que estamos en un tiempo de peregrinación, que la gente se van a Meca y en Arabia Saudita, todos los musulmanes del mundo. Hubo un grupo
1: Sí.
0: de los iraníes que se fueron. Uno de mis familiares decía, porque tenía un familiar que se fue, dijo, Leo, lo recibieron re bien. Nunca había recibido los iraníes así de esta forma. Muy bien lo recibieron. Y bueno, quedaron todos sorprendidos. Mira qué pasa acá. Así que
1: Ah,
0: parece
1: no
0: que
1: era habitual eso.
0: no, tanto que hace, no.
1: Ah, mira tú, pero es
0: Hasta
1: un
0: hubo años que
1: momento.
0: molestaban. Hasta hubo años, hace como 30 años atrás, que mataron a algunos iraníes. Y años se
1: Wow.
0: cortó la relación y no iban desde Irán. Después se arregló, pero ya hubo una marcha contra, justamente, no sé, eso creo que la gente no sabe. Dentro de la peregrinación hay uno que los chiitas, según el dictamen de Imam Khomeini, el líder mártir también, hacen una marcha contra el imperialismo y Estados Unidos e Israel, justamente, porque dicen ellos son los enemigos del mundo hoy en día. Pero cuando salieron a la calle, Arabia Saudita lo atacó a la gente y con armas, ya mató a varias personas y

0: cortó la relación. Ahora Irán lo hace, pero ya no hace marcha, lo hace dentro de las capas que tienen, pero lo hace. Dice que es una parte de los ritos que tenemos que hacer, mostrando al mundo que siempre marcamos los enemigos del mundo.
1: Bueno, ese es uno de los motivos principales de la revolución islámica de Jomeini, ¿no? En el 79, la lucha contra el imperialismo, que a veces era difícil de entender, y vos lo sabés, Meisam, desde Argentina, porque él criticaba muy duramente, estoy hablando del líder supremo que en su momento encabezó y lideró la revolución islámica en 1979. Él, a la vez que criticaba muy duramente a los Estados Unidos, a Israel, es más, llamaba a la desaparición del ente político Israel, criticaba muy duramente también a la Unión Soviética. ¿Te acuerdas? Él era muy
0: Exactamente.
1: anticomunista, lo cual 1979 todavía no había caído la Unión Soviética, no había desaparecido. Entonces era muy difícil de entender. Yo recuerdo en Francia, yo era estudiante de izquierdas y decía, pero ¿por qué? Que critique a Estados Unidos e Israel, pero no tanto, no porque yo tuviera un amor especial, nunca lo tuve, por la Unión Soviética y el comunismo estalinista, nunca lo tuve, pero bueno, meter todo, ¿eso sigue siendo así en la Revolución Islámica, Meisam?
0: Ahora, antes voy a mencionar una cosa que justamente él, unos años o unos meses antes de su fallecimiento, escribió una carta y lo mandó al último presidente de Unión Soviética, Gorbachev. Ahí le decía, como lo recomendó, que estudie bien, que el comunismo ya se está cayendo y se va a caer, no le va a quedar más el comunismo. Por eso digo que es como una predicción que tuvo Imam Khomeini. Hoy en día como que ya no existe un gobierno como Unión Soviética que con su pensamiento quiere dominar, porque ahí en ese momento Unión Soviética tenía este, digo, pensamiento de que es una fuerza o una potencia del mundo y bueno, tenía seguidores y bueno, es algo contra nuestra religión y nuestra la fe, que creemos en Dios, religión y todo eso, y comunismo y totalmente dice que como que no existe Dios y todo eso. Por eso siempre fuerte, pero en realidad venía ese pensamiento de imperialismo, sea quien sea. Por eso te digo, ahora si hay un país ya llevando nombre del Islam, pero es imperialista o quiere conquistar, vamos contra. Por eso él siempre decía que ni este ni oeste, ninguno. Nosotros solo creemos en Dios y una república islámica. Por eso la independencia vino de este lado y ya todo el mundo creo que puede saber eso. La Unión Soviética ayudó mucho a Saddam Hussein cuando hubo guerra. Eso fue que también la Unión Soviética, Estados Unidos, los dos ayudaban a Saddam Hussein
1: Sí,
0: porque no querían que existe una república islámica.
1: ese fue un dato muy importante que nos sorprendió a todos. Inclusive creo que el punto culminante fue cuando Saddam Hussein lanzó bombas químicas, ataque químico contra los soldados y la población iraní. Bombas químicas que eran donadas amablemente por Alemania. Alemania era quien proveyó de todo ese armamento a Jomeini, a Saddam.
0: Y después
1: Perfecto. Sí, adelante.
0: llevaba a los heridos, después llevaban a los heridos a misma Alemania para supuestamente curar, pero en realidad los llevaban para analizar cómo tuvo sus bombas, los efectos de bombas. Analizaban esto en realidad, no era para curar. Pero bueno, es algo
1: Más o menos lo
0: muy
1: que hacía
0: triste.
1: Mengele con sus víctimas, el doctor Mengele en los campos de concentración, estudiaba las reacciones de ADN, el sistema inmunitario, un médico, o sea, estas cosas que siempre hacen los alemanes, que es lo que están preparando ahora contra Rusia. Pero los rusos parece que Putin todavía no se enteró. Habría que mandarle un mail o algo a Putin, porque los alemanes se están armando para pasarlos por arriba, que están buscando completar lo que no pudieron hacer en la Operación Barbarroja en 1941.
0: Pues ¿Musulmanes están armando a Rusia o a Ucrania?
1: A
0: Eso no lo sé,
1: Ucrania.
0: porque no lo sé.
1: Sí. Los alemanes pueden armar a los dos, total, la idea es que se peleen entre ellos. Hay que, típico.
0: Ganan más así.
1: Claro, ya tienen dos mercados, eso es bueno, desde el punto de vista comercial, es bueno, les vendo a los dos, provoco que se peleen y además como son eslavos, hermanos, los dos combatientes, mejor aún, se matan entre ellos. Querido Meisam, entonces, he hecho el punto de situación. Vimos estos días, hace un par de días, yo vi esto.

0: Esto es en una de las en la plaza allí en Teherán. ¿Qué están gritando aquí las personas, Misa?
1: Es una canción que justamente, bueno, se armó durante estos días y ahí está escrito como que la gente, todos lo practicaron, están cantando todos y lo que dice ahí, creo que es interesante que sepan, la noche 83 fue hace unos días, ¿no? 83 noches en las calles, sin ninguna excepción, desde el segundo día que empezó la guerra. Hasta hoy en día, la gente sigue en las calles. Y durante todo ese tiempo salieron muchas canciones, que uno de estos es el que están cantando.
0: Sí, mientras tanto, las ratas sionistas de Israel siguen cualquier cosa escondiéndose en las cloacas de los refugios o huyendo directamente de Israel, como hacen habitualmente, grandes traidores. Querido
1: Y
0: Meisam,
1: matando a la gente.
0: sí,
1: Sus
0: dándole el
1: soldados
0: apoyo.
1: están matando a la gente indefensa.
0: Exactamente, sí,
1: A
0: porque el
1: veces yo les digo,
0: genocidio,
1: si
0: sí.
1: tiene valentía, que se meten con nosotros, así les damos unas lecciones bien fuertes.
0: Por
1: Pero
0: favor,
1: uno
0: se lo.
1: siempre esconde detrás de Estados Unidos. Justamente lo que vos dijiste de Ben-Gvir, el mensaje que estaba dando es esto, porque no lo analizó, es un mensaje de debilidad de su régimen, porque siempre decía que no, nosotros sin apoyo de Israel podemos con Irán, pero ahora está pidiendo que no, por favor, andá y pedí a Estados Unidos que vuelva a la guerra, porque ya saben que si vienen ellos solos, chao, no pueden tener más tiempo.
0: Exactamente. Vaya y golpee la puerta, golpee la mesa del despacho Oval de Trump y pídale, exíjale que siga atacando. Estos nunca están conformes, nunca les viene bien ningún acuerdo, porque el acuerdo del
1: Nada.
0: 2015 con Obama no les vino bien. La época de Begin, de, ¿cómo se llama? El otro, aquel que mataron, de los acuerdos de Oslo, de Madrid, nunca les viene bien ningún acuerdo. Siempre es insuficiente. El único acuerdo que
1: Porque uno
0: quieren ellos es el cementerio de los otros.
1: porque quieren llevar todo el mundo bajo su orden y nadie se queja nada, nadie nos dice nada y bueno, todos se rinden a rodillas enfrente de ellos, ahí sí, todo tranquilo.
0: Querido Meisam, te mando un abrazo. Muchas gracias, como siempre. Un placer
1: Igualmente.
0: conversar contigo. Un placer y un honor conversar contigo. Te mando un abrazo,
1: Igualmente,
0: querido amigo.
1: igualmente, Ariel. Gracias.
0: Un saludo.
1: Chao.
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2: Cinco de la mañana en punto.
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El quinto tipo. Yo argumento en Escapando del Edén y en Las cicatrices del Edén que las historias de Elohim de la Biblia no son historias sobre Dios, en absoluto. Son historias sobre un tipo de entidad totalmente diferente y sobre una pluralidad de entidades. Elohim significa poderosos, los poderosos. Y hay historias sobre todo tipo de seres poderosos en las escrituras hebreas. Ahora, esto es lo que creían los padres de la Iglesia como Origen, Justin Mártir, Clemente de Alejandría y el hereje Martín. Todos creían que las historias sobre Elohim no eran sobre Dios, sino sobre otra cosa. Son historias, yo creo, de extraterrestres. Son historias de visitantes extraterrestres que parecen y suenan como humanos, pero tienen tecnología avanzada. Son historias sobre entidades que suenan como dragones, y todas se traducen como historias sobre Dios. Y luego el santo nombre de Yahvé, el santo nombre de Dios en la tradición judía, se ha pegado encima de todas estas historias para que parezcan historias perfectas sobre Yahvé desde el principio. Pero esas historias no son historias sobre Yahvé. Y entonces esto plantea la pregunta de cómo leyó Jesús las historias de Elohim. ¿Cómo leyó Jesús las historias de Yahvé? ¿Creyó que Yahvé era Dios? La palabra de Dios ha sido secuestrada por las religiones, de forma que si digo esa palabra, inmediatamente piensas en religión, en reglas, en el cielo y en infierno, en pecados versus obediencia, y todos esos binarios y exclusividades. Traduce Elohim como los poderosos. Traduce Ruach como nave, no como espíritu. Traduce Gehenna como Gehenna, o como vertedero o basura, en lugar de como infierno. Usa el significado griego de la palabra que traducimos como arrepentimiento, que suena como una terrible advertencia, y tradúcela como metanoia, que significa más allá de la mente. Ve más allá de la mente, dice Jesús. Ve más allá de la mente, dice el apóstol Pablo. Ve más allá de tu pensamiento. Al dominio, al reino del cielo, del espacio, del cosmos. Dice, ve más allá de la mente. Transforma tu pensamiento, ve más allá de tu pensamiento, porque el asombroso poder del reino de la fuente, el asombroso poder del cosmos está disponible para ti. Ahora, eso es una invitación a explorar, una posibilidad que está abierta a todos. Visita nuestro sitio web oficial, elquintotipo.com. El espacio. La frontera final. La cuestión sobre qué es el espacio y de dónde provenimos es una que ha dejado perplejas a las mentes humanas desde tiempos inmemoriales. La inmensidad del cosmos y la inmensidad de los conceptos relacionados con los orígenes y la evolución del cosmos son tales que a menudo se ha utilizado el lenguaje de Dios a lo largo de los tiempos para describirlo. Pero ¿es el lenguaje de Dios una ayuda o un obstáculo? En las últimas décadas, el lenguaje de Dios ha hecho un sorprendente regreso a los mundos de la cosmología y la física. Stephen Hawking, en su libro Una breve historia del tiempo, sigue la búsqueda de una teoría unificada, argumentando que si la alcanzamos, entonces veremos dentro de la mente de Dios. El cosmólogo Leon Lederman va aún más lejos en su libro de 1993, titulado La partícula de Dios. En 1994, Frank Tipler, un experto en relatividad general, publicó un libro titulado La física de la inmortalidad, la cosmología moderna, Dios y la resurrección de los muertos.
en el que afirmó haber encontrado una teoría puramente científica de un Dios omnipresente, omnisciente, omnipotente, personal y en evolución. Pero, ¿cuál es el nombre y el lenguaje de Dios en términos de la física o la cosmología? ¿Nos ayuda o nos impide entender cómo son las cosas? En 1992, el astrónomo George Smoot descubrió ondas en la radiación de fondo de microondas cósmica. Y estas son los ecos del Big Bang. En una de sus primeras declaraciones a la prensa, Smoot dijo que era como ver el rostro de Dios. Por supuesto que el lenguaje de Dios se ha asociado durante mucho tiempo con el comienzo de todo. ¿Es ese lenguaje útil, distractorio o inevitable? Solíamos hablar sobre el frío y oscuro vacío del espacio, y ahora descubrimos que no es tan oscuro, que está lleno de luz, está lleno de energía, tiene masa, y encontramos este alucinante hecho de que la estructura del espacio en realidad significa algo material. Hace mucho tiempo pensábamos que el tiempo era el principio organizador principal y que el cosmos siempre había estado allí y siempre estaría allí. Entonces viene Einstein y con su elegante secuencia de ecuaciones nos muestra que el tiempo no tuvo ningún comienzo. El espacio tuvo un comienzo, el mismo principio. La energía tuvo un comienzo, el mismo principio. Y que el principal principio organizador no es el tiempo. Es la luz y las propiedades de la luz. Ahora, esto es alucinante, porque ahora tenemos que pensar en términos de un tiempo que tiene un principio. Entonces, ¿qué había antes del tiempo? ¿Qué había en el espacio antes de que hubiera energía? ¿Cuál fue la fuerza que puso todo en movimiento? Y es muy flipante que los científicos hoy en día están empezando a buscar un lenguaje más bien divino. Y mientras los físicos buscan una teoría unificada, o una teoría del todo, la palabra Dios comienza a aparecer en sus escritos. Ahora, las personas con una creencia religiosa en Dios, de repente se emocionan mucho y dicen, «Ah, mira, Einstein ha vuelto a poner a Dios en la ecuación, y ahora tienes que hablar de Dios, ¿no te parece?». Bueno, sí y no. Lo que un físico quiere decir al usar la palabra Dios no es necesariamente lo mismo que lo que un maestro religioso podría querer decir al usar esa palabra. Y la razón por la que muchos científicos, ya sea que estén analizando la física cuántica, el estudio de lo muy pequeño, o la cosmología, el estudio de lo muy grande, desconfían un poco de usar la palabra Dios, debido a todas las asociaciones culturales que se superponen a esta palabra. Cuando usamos la palabra Dios, ciertamente esta es una palabra lo suficientemente profunda como para permitirnos pensar en antes del tiempo, o en fuera del espacio, o en antes de la energía. Pero es una palabra que implica una personalidad o una individualidad. Y un físico no necesariamente quiere ir por ahí. Y sí, puede ser un punto en el que el pensamiento religioso y el pensamiento científico tienen que bailar juntos un poco y cruzarse de cierta manera. Pero hay una razón por la que a mí me gusta usar la palabra fuente, o por la que a otros les gusta hablar en términos de inteligencia divina, pero se abstienen un poco de usar la palabra Dios. La palabra Dios implica una personalidad, yo creo, para la mayoría de los oyentes. Usas esa palabra y de repente todo tu aprendizaje sobre trasfondos religiosos e incluso sociedades seculares que tienen raíces en un trasfondo religioso, todo tipo de asociaciones de repente se superponen en capas que pueden o no ser útiles. En nuestros estudios de fenómenos cuánticos, estamos aprendiendo que la conciencia tiene un impacto sobre cómo los fenómenos materiales se forman a sí mismos. Que puede haber algo que se comporte de cierta manera mientras es observado por una cámara, pero tan pronto como tienes un ojo consciente observándolo a través de esa cámara, el fenómeno material cambia.
Y por lo tanto, la investigación cuántica apunta a la posibilidad de que la conciencia pueda ser un principio organizador principal, y que cuando alcancemos una teoría del todo, necesitaremos factorizar la conciencia en esa ecuación. Ahora, hace 2500 años, Platón fue incluso más allá al argumentar que el universo material debe haber sido precedido por la conciencia. Y lo hace aplicando la lógica a las cosas que observa. Y paso a paso lleva al lector a través de ese proceso en sus libros Fedón, El Timeo y Critias. Y es una idea absolutamente increíble que la conciencia o la inteligencia podrían preceder al universo material. Pero eso es lo que él argumenta. Y en su mente hay este eje en el que pasamos de la conciencia a la materialidad. Y así él creía que había un punto cero en esa materialidad. Eso es realmente lo más cerca que Platón llegó a definir lo que quiere decir con Dios. Y es intrigantemente parecido a cómo el apóstol Pablo del cristianismo definió a Dios. Él estaba de pie un día frente a un público no religioso, por lo que no pudo apelar a las ideas judías o a las ideas cristianas. Tuvo que definir a Dios desde cero. Así que él se dirigió a esa multitud en Atenas y dijo: «Por Dios me refiero a la fuente del cosmos y todo lo que hay en él, en lo que todos vivimos, nos movemos y tenemos nuestro ser». Es algo muy inclusivo. Es una visión que dice que nuestra conciencia proviene de la conciencia de la fuente. Eso tiene mucha lógica. Nuestra inteligencia proviene de la inteligencia de la fuente. Nuestro ser es una participación en el ser de la fuente. Por lo que es indiscutible si lo ves en esos términos. Pero luego dice que Dios es aquello en lo que todos vivimos, nos movemos y tenemos nuestro ser. Él está diciendo que no hay separación, que no podríamos estar más íntimamente conectados entre nosotros y con la fuente. Eso es interesante, porque la religión a menudo expresa el mensaje de que estás separado de Dios y necesitas abrirte camino de regreso a su presencia. Y nosotros, los líderes religiosos, os diremos cómo. Bien, pues en la visión de Pablo no hay necesidad de ello. Tú vives y te mueves y tienes tu ser en la fuente. Y así, eliminando esa separación, creo que se convierte en algo increíblemente fortalecedor. Y en ese discurso se burla de la idea de la religión sacrificial. Dice que la idea de que la fuente necesita que nosotros le proporcionemos algo es falsa. Y esta, por lo tanto, es una afirmación poderosa, emocionante, inclusiva. Yo la encuentro una visión bastante inspiradora. Y me gusta el lenguaje que usa. Me resulta fácil tener conversaciones si hablo de la fuente. O si hablo de la conciencia o de la inteligencia. Tenemos problemas cuando usamos la palabra Dios debido a estas capas culturales y a lo que significan para nosotros. Ahora podrías decir: «Oh, es una pena que esa parte de la enseñanza de Pablo se haya perdido y que el cristianismo parezca funcionar con esta visión muy antropomórfica de Dios». Pero en realidad no se perdió por completo. Y de hecho podríamos consultar a un teólogo llamado Paul Tillich, que escribió y argumentó que es muy engañoso hablar de Dios como persona o personalidad, y que sería mejor pensar en Dios como el fundamento de todo ser. Por lo que está usando un lenguaje similar al de Pablo ahí, aquello en lo que todos vivimos, nos movemos y tenemos nuestro ser. Las obras de Platón proporcionan un excelente resumen del mundo del pensamiento en el que entraron Jesús y sus apóstoles cuando comenzaron su enseñanza. El Evangelio de Juan sugiere que Jesús y aquellos que escribieron para él pudieron haber tenido una visión de Dios bastante similar a la que describió Platón. Platón tenía esta idea de que al principio existía la conciencia. Y luego la conciencia se fragmentó para formar el universo material. Y nuestra conciencia proviene de la conciencia de la fuente, individualizada. Nosotros tenemos esta experiencia individual como entidades conscientes separadas de este planeta, y estamos aquí para aprender algo,
Y luego, después de esta vida, pasamos a una relación más cósmica. Y presumiblemente, guardamos lo que hemos aprendido en el camino. Y esa es la versión de Platón del viaje del héroe, que dice que el cosmos está en marcha y que cada uno de nosotros está en nuestro propio viaje del héroe como parte de eso. El Evangelio de Juan establece eso sobre Jesús. Dice que al principio estaba la palabra, y la palabra estaba con Dios, y la palabra era Dios. Estaba con Dios en el comienzo, y luego la palabra se hizo carne, se hizo humano, se hizo material, y habitó entre nosotros. Y nosotros contemplamos su gloria llenos de gracia y verdad. Y luego, hacia el final del Evangelio de Juan, Jesús le habla a la fuente, y dice, «Padre, ahora estoy a punto de regresar a ti, a la gloria que disfrutábamos antes de la fundación del mundo». Y ahí está ese viaje del héroe, trazado en la vida de Jesús, como una forma de permitirnos entender nuestro propio viaje. Así que creo que el Evangelio de Juan reafirma la visión de Platón de que en el comienzo había un campo unificado de conciencia e inteligencia. Y eso, entonces, de alguna manera, afina nuestra comprensión de lo que los escritores de Jesús tenían en sus mentes como la definición de Dios. Ahora, yo argumento en Escapando del Edén y en Las cicatrices del Edén que las historias de Elohim de la Biblia no son historias sobre Dios en absoluto. Son historias sobre un tipo de entidad totalmente diferente y sobre una pluralidad de entidades. Elohim significa poderosos, los poderosos. Y hay historias de todo tipo de seres poderosos en las escrituras hebreas. Y esto es lo que creían algunos padres de la Iglesia como Origen, Justin Mártir, Clemente de Alejandría y el herejizado Martín. Todos creen que las historias de los Elohim no hablan sobre Dios, sino sobre otra cosa. Por lo que tenemos son, yo creo, historias sobre extraterrestres. Historias sobre visitantes extraterrestres que parecen y suenan como humanos, pero tienen tecnología avanzada. Historias sobre entidades que suenan como dragones. Y todas se traducen como historias sobre Dios. Y luego el santo nombre de Yahvé. El santo nombre de Dios en la tradición judía se ha pegado encima de todas estas historias para que parezcan historias perfectas sobre Yahvé desde el principio. Pero esas historias no son historias sobre Yahvé. Y entonces esto plantea la pregunta de cómo leyó Jesús las historias de Elohim. ¿Cómo leyó Jesús las historias de Yahvé? ¿Creyó él que Yahvé era Dios? ¿Creyó que los Elohim eran Dios? Bien, ciertamente podríamos decir que Jesús no leyó el canon hebreo de una manera fundamentalista. Él y sus apóstoles casi nunca buscan una lectura simple de esos textos. Siempre buscan interpretaciones místicas y esotéricas. Nunca se quedan con el significado simple. Si uno mira los evangelios y cuenta la cantidad de veces que Jesús dice «En el pasado has escuchado eso, pero yo digo esto», cuando dice «en el pasado», se refiere a las escrituras hebreas. Y también dice «Moisés dijo eso, yo digo esto», «Moisés te permitió eso, yo digo aquello». Y así uno capta inmediatamente que él no respalda las enseñanzas y las leyes de Moisés. Lejos de eso, lo que hace es repudiarlos. Moisés dijo eso, pero yo digo esto. Y entonces va y dice algo diferente. Así que hay una capa de redacciones que se hicieron en esos textos antiguos. Y sabemos que hubo una serie de redacciones que se agregaron al texto anterior y lo armonizaron. Se agregó más de lo que se armonizó. Y hubo un momento en el que se produjo y se armonizó el Pentateuco para autenticar la ley de Moisés. Jesús no respalda esa edición. Y hubo un momento en el que se agregaron más escrituras y se armonizaron para respaldar la monarquía, el sacerdocio y la ley ya vista. Y Jesús no afirma eso. Él repudia esa edición. Ahora, era tan claro para los apóstoles y para la iglesia primitiva que Jesús había repudiado la ley de Moisés y la ley ya vista, que cuando llegaron a Hechos 15, tomaron la decisión de que las leyes del antiguo pacto, las leyes de las escrituras hebreas,
ya no serían vinculantes, no serían relevantes para el avance del cristianismo internacional. Ya no estamos obligados por esas enseñanzas. Ellos llegaron a esa conclusión porque al final estaba claro que Jesús se había distanciado de esos escritos. Los había repudiado. Ahora, él dijo otras cosas que no eran inmediatamente obvias. Y señaló estas escrituras y dijo que esas eran las escrituras que daban testimonio de su vida. Por lo que la iglesia primitiva sintió que no podían simplemente desechar las escrituras hebreas si estas eran las que testificaban acerca de la vida de Jesús. Pero entonces, ¿cómo debían gestionarlas? Pues estos primeros padres de la iglesia dijeron, fijémonos en cómo Jesús y los apóstoles las gestionaron. Ellos las interpretaron con un significado profético. No las interpretaban como historias simples y no decían que Elohim era Dios. ¿Qué piensa Jesús sobre la historia de los Elohim? Hay un momento en el que dice que todos los que vinieron antes eran ladrones y asaltantes. El ladrón vino solo para robar y matar y destruir. Y ese es un resumen bastante bueno de lo que hicieron los Elohim. Vinieron a colonizar nuestro planeta y a gobernar sobre nuestros antepasados. Y Jesús se erige a sí mismo en oposición con las personas que han tratado a la humanidad de esa manera. Significan los yo digo qué de Jesús, que él se ve a sí mismo como una expresión del yo soy de Yahvé. ¿Se consideró Jesús a sí mismo como una expresión de Yahvé o como una contraparte de Yahvé? ¿Creyó que Yahvé era Dios? Bueno, aquí hay una cuestión intrigante. Jesús estaba alentando a las personas a involucrarse con la fuente, a dirigirse a la fuente del Padre y a esperar que la fuente les proveyera de cosas. Y así hay un momento en el Evangelio de Lucas y Mateo en el que dice, ¿quién de vosotros, padres, si vuestro hijo os pidiera comida, le daríais una serpiente? ¿Si vuestros hijos os pidieran pan, les daríais serpientes? Bueno, si no fuerais malos, les daríais buenas dádivas a vuestros hijos. Y por supuesto, el Padre que está en los cielos les daría buenas dádivas a los que pidieran. Y el otro evangelio dice que, por supuesto, el Padre que está en los cielos les daría el Espíritu Santo a los que se lo pidan. Así que está diciendo, ve a la fuente y espera cosas buenas. La fuente no es como un padre malvado que daría serpientes a los niños hambrientos que están pidiendo comida. ¿De qué está hablando? ¿Por qué motivo traería esa imagen? La respuesta es que esa imagen proviene de las escrituras hebreas. Hay un momento en el que el pueblo de Israel se está muriendo de hambre en el desierto. Y entonces van a Moisés y le dicen, «Por favor, ¿puedes conseguir que Yahvé nos proporcione algo de comida?» Y en vez de darles comida, les manda serpientes. Serpientes ardientes, para que vayan y ataquen a la gente. Esta es una historia horrible. La gente se está muriendo de hambre. Sus hijos se están muriendo de hambre. Han pedido comida y Yahvé les dice, no vais a tener comida, sino que vais a tener serpientes, vais a tener culebras. Y luego aprenderéis a adorarme. Y Jesús dice, ¿qué padre, si su hijo le pide comida, le da una serpiente? Ahora, eso para mí sugiere que él se está distanciando fuertemente de esa visión de Yahvé, de esa visión o comprensión de Dios. Ahora, Jesús creía en Dios y tenía una relación íntima con Dios. Y el Evangelio dice que él habló con Dios como si Dios fuera su padre. Habló con la fuente como si la fuente fuera su padre. Por lo que creo que podemos ver claramente una diferencia entre el concepto que Jesús tiene de Dios y su concepto de las historias de Yahvé y las historias de los Elohim del canon hebreo. Por lo cual yo diría que Dios no puede ser equiparado con el carácter de Yahvé en las historias hebreas. Dios no puede equipararse con el Elohim de las historias sobre Elohim del canon hebreo. Yo me siento cómodo usando el nombre de Dios. Estoy feliz de decir que creo en Dios, pero luego siempre me gusta definir lo que quiero decir. Y me encanta ir a la definición del apóstol Pablo, la fuente del cosmos y todo lo que hay en él. Encuentro ese lenguaje originario más útil.
Y otra razón por la que creo que el lenguaje de Dios puede ser un poco inútil es que si existe algo así, un punto de cero energía, entonces queremos aprovecharlo tecnológicamente. Ahora, Ed Mitchell, el sexto hombre que caminó sobre la luna, fue un feroz defensor de que el gobierno de los Estados Unidos desclasificara sus archivos sobre ovnis y se sincerara acerca de su contacto con civilizaciones extraterrestres. Y una de sus motivaciones para eso fue que creía que así la tecnología estaría disponible para nosotros a través del contacto extraterrestre. Y habló sobre el punto de cero energía, sobre la energía libre, sobre aprovechar la energía que genera el cosmos. Y habló en términos científicos. Él no creía que para aprovechar la energía del cosmos se necesitaran hacer rituales religiosos. Habló de ello como algo tecnológico. Así que yo creo que si usamos palabras como fuente o punto cero, estos serán términos más útiles si voy a hacer preguntas sobre cómo aprovechamos esa energía, mientras que si estamos usando el lenguaje de Dios, esto no funcionará. Solo lo hará si usamos ese otro lenguaje. Y yo no creo que eso sea irreligioso, porque muchos de los grandes místicos a lo largo de la historia, por ejemplo, si consultas a alguien como Simeón, el nuevo teólogo que escribió en el siglo X de la Era Común, o si consultas a alguien como Meister Eckhart, ellos hablaron en términos de aprender a operar con las energías divinas. De aprender a aprovechar las energías divinas para elevar nuestra conciencia, para lograr una mayor comprensión, para sanar y transformar nuestros cuerpos. Y si los místicos pueden hablar en esos términos, y si los científicos pueden hablar en esos términos, nuevamente creo que vemos una confluencia de pensamiento que usa un lenguaje que es un poco menos antropomórfico sobre Dios. Y ahí tienes a Meister Eckhart, que habló sobre la deidad o sobre la divinidad, en lugar de sobre el Padre, el Hijo y el Espíritu Santo. No es que él no creyera en el Padre, el Hijo y el Espíritu Santo, porque él era un buen católico, era un fraile dominico. Pero él dijo con bastante astucia que la divinidad se nos ha revelado como Padre, Hijo y Espíritu Santo. Déjame hablarte de las energías divinas. Déjame decirte cómo podemos aprovechar las energías divinas. Y a mí me gusta ese lenguaje. Y ciertamente es real que han existido tradiciones místicas y chamánicas que tienen que ver con aprovechar las energías divinas. Pero también estoy interesado en un punto de vista más científico de cómo podemos aprovechar la energía de punto cero. Porque si tenemos acceso a energía libre, entonces eso cambiará la historia de nuestro planeta, cambiará la base de nuestra economía y nos permitirá tener una mejor experiencia humana en este planeta. Y la razón por la que creo que es útil exponer algunos de nuestros pensamientos que giran en torno a la palabra de Dios es que la palabra de Dios ha sido secuestrada por las religiones. Así que si digo la palabra, inmediatamente pensarás en la religión y sus reglas, y el cielo y el infierno, el pecado versus la adoración, y todos esos binarios y exclusividades. Y una de las cosas que defiendo en las cicatrices del Edén es que sería útil volver al significado raíz de ciertas palabras en la Biblia, traducir Elohim como los poderosos. Traducir Ruach como nave, no como espíritu. Traducir Gehenna como Gehenna o como basurero, en vez de como infierno. Usar el significado griego de la palabra que traducimos como arrepentimiento, que suena como una terrible advertencia. Y traducir la palabra metanoia, que significa más allá de la mente. Ve más allá de la mente, dice Jesús. Ve más allá de la mente, dice el apóstol Pablo. Y si volvemos al mensaje con el que Jesús predicó, y este está resumido justo al comienzo del Evangelio de Mateo, si vamos a los significados fundamentales de esas palabras, y quitamos todos los siglos de asociaciones religiosas superpuestas a esas palabras, veremos entonces que las palabras traducidas en ese momento dicen: arrepiéntete, que el reino de los cielos está cerca. Bueno, eso suena como una advertencia, ¿no? Arrepiéntete suena como si dijera: sanea tu vida porque Dios va a aparecer y no querrás estar en el lado equivocado. Eso es a lo que suena. Metanoia, ir más allá de la mente, cambiar tu forma de pensar, ir más allá de tu forma de pensar,
al reino, al dominio del cielo, del espacio, del cosmos. Está diciendo, ve más allá de la mente. Transforma tu pensamiento. Ve más allá de tu pensamiento, porque el asombroso poder del reino de la fuente, el asombroso poder del cosmos, está disponible para ti. Ahora, eso es una invitación a explorar una posibilidad que está abierta a todos. El increíble poder del cosmos está disponible para todos nosotros y resuena en las palabras de Pablo cuando dice, «Esa en la que todos vivimos, nos movemos y tenemos nuestro ser». No puedo imaginar una invitación más poderosa para explorar lo que es posible para los seres humanos en esta vida material que esa. Es una visión que es inclusiva, que no pone límites. No pone límites entre la exploración científica y la exploración mística y chamánica. Queremos saber qué es real. Queremos saber qué es posible, y es por eso que pienso que redefinir nuestro lenguaje en torno a Dios es algo tan útil. El poder político reformuló todo el cristianismo como una religión de cumplimiento, donde ser un buen cristiano y ser un buen ciudadano se volvió indistinguible, porque el cristianismo era un orden feudal, era una religión de obediencia y adoración. Y creo que eso es una distorsión de lo que Jesús estaba tratando de hacer. Y de esta retraducción, mucho más lejana a la visión inclusiva y afirmadora, emerge algo que encuentro profundamente interesante y asombrosamente motivador. Así que no quiero quedar demasiado atrapado en la palabra Dios y en si debemos apegarnos a ella o si esta es inútil. Simplemente creo que es bueno hacer preguntas más abiertas sobre qué está pasando, de dónde viene todo, quiénes somos, dónde encajamos en este gran rompecabezas y estar dispuestos a explorar juntos y seguir al conejo blanco allá donde vaya. Y para mí el conejo blanco es lo que nuestros ancestros tenían que decirnos acerca de nuestra mitología mundial y de nuestros textos ancestrales. Incluyendo el texto de la Biblia cuando se traduce un poco más claramente, con los significados fundamentales a la vista. Porque es entonces cuando emerge toda esta otra historia sobre nosotros. El quinto tipo. 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El autor e investigador Paul Wallis investiga las mitologías antiguas del mundo en busca de pistas sobre los orígenes de la raza humana. En la última década, su trabajo ha investigado las antiguas mitologías del mundo para descifrar los conocimientos que éstas tienen sobre nuestros orígenes como especie y nuestro potencial como seres humanos. El trabajo de Paul en el Ministerio de la Iglesia ha incluido la capacitación de pastores en la interpretación de textos bíblicos, trabajando como solucionador de problemas y sirviendo como archidiácono en la Iglesia Anglicana de Australia. Antes fue un eclesiástico senior, lo que hace que sea aún más sorprendente que el último libro de Paul argumente que los orígenes humanos se encuentran en nuestro contacto prehistórico con especies extraterrestres. 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

0: de la mañana con 35 minutos.
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0: continuación,
1: adultitis.
0: Una enfermedad que afecta la mente de las personas adultas. Las personas adultas dicen:
2: la letra con sangre entra.
0: Pero...
2: atención, niños, niñas. He dicho atención. Abran el cuaderno en la página de matemáticas y ya saben, si no responden bien...
3: ¡Ay, profe!
2: He dicho que abran el cuaderno.
3: ¡Ay, ay, ay!
2: Y deje eso de profe. Ningún profe. Señor profesor.
0: ¿Señor profesor?
2: Sí, dígame.
0: Ese método de reglazos y castigos ya pasó de moda.
2: Señorita, la letra con sangre entra.
0: Adultitis, señor profesor. Adultitis.
2: ¿Qué?
0: Con sangre solo entra el miedo.
2: Pero...
0: pero nada, profe. La educación entra con humor, con buen humor, con risa.
3: Tenemos edades distintas, pero valemos igual.

0: 7 de la mañana con 4 minutos.
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0: ¿Estás cansado de no saber qué comer con tanta moda nutricional, suplementos, productos ultraprocesados que se disfrazan de saludables? Todo lo que los influencers nos dicen que deberías comer, lo que yo como en un día, todo eso, a la larga nos hacen creer que es tan complicado, que es dificilísimo, que es que yo ya no sé, pues si es que si yo no estoy comiendo perfecto como come fulano o fulano, entonces voy a comer mal. Yo quiero que sepas que no se trata de andar comiendo barras de proteína con 30 ingredientes diferentes, cereales fortificados que prometen, pues, ser el elixir de la salud, no sé, yogures light llenos de químicos que a la larga nos hacen creer que son buenos, leches vegetales industriales que muchas veces no terminan siendo lo que uno quisiera que fueran, no alimentan a nadie, tienen un perfil nutricional muy bajo. No estoy diciendo que todas sean malas, a mí me gustan algunas, pero hay una gran mayoría que están muy mal hechas. Hoy en 2025 vivimos en una confusión nutricional, yo creo que peor que la que nunca hemos tenido. Todos los días, todas las semanas, a mí me llaman, no me cuentan, no me dicen que aparece una nueva dieta milagrosa, un super alimento exótico, un nuevo suplemento que promete que ese sí es el que es el elixir de la salud, el que va a resolver todos tus problemas. Y yo no creo que se trate de eso. Hoy yo te voy a dar una lista básica de algunos alimentos que tú puedes conseguir de una manera fácil o que puedes preparar para vivir bien. No es una dieta. Esto no se trata de una dieta puntual, específica, que es la que va a solucionar todo. Es construir un balance nutricional. No son productos caros. No tiene que ser complicado. No tiene que ser difícil. No es pensar que es por allá la baya que crece en los Himalayas y que solamente se consigue. No, qué pereza. Eso no se trata de eso. Lo más importante es uno poder construir una base sólida para que el cuerpo funcione como debe, que tenga la energía que necesitamos, que se pueda mantener completamente saludable. Entonces, antes de entrar en esta lista, tú necesitas entender que esto es demasiado importante. ¿Por qué es tan importante? Porque nos estamos muriendo por lo que estamos metiendo en nuestra boca. Hoy, desafortunadamente, todavía hay gente que no tiene que comer, pero el mayor problema que hay hoy no es que la gente no tenga que comer. Eso no está matando a tanta gente, está matando mucho más gente que la gente esté comiendo mal. Fíjate que durante muchísimos años lo que más hubo el problema es no tener que comer. Y hoy tenemos aún abundancia de comida en gran parte del planeta y estamos alimentándonos mal. Un recurso que deberíamos estar utilizando bien, lo estamos utilizando mal. La comida cada vez es más artificial, más procesada, más confusa. Los productos ultraprocesados lo único que hacen es fórmulas completamente industriales que muchas veces lo que tienen es o ninguno o muy pocos alimentos, nada natural, y que ya la OMS y la OPS, que es la Organización Panamericana de la Salud, lo ha denunciado. Muchos estudios han vinculado el consumo elevado de alimentos ultraprocesados con mayor riesgo de cáncer, de neurodeterioro, de diabetes, de muerte prematura, de generar enfermedad cardiovascular. Así muchos todavía estén enceguecidos o pagados por la industria que dicen que no, porque es que a toda la industria de ultraprocesados les tiene sin cuidado tu salud. A ellos no les importa, porque es que ellos lo que terminan diciendo a la larga es, pues nadie se ha muerto por consumir un poquito de mi producto. No, nadie se ha muerto de consumir un poquito de tu producto. El tema es que la gente termina tomando la decisión de consumirlo todos los días y tu producto está en la caja registradora antes de pagar, en las tiendas de conveniencia, en los barrios, y eso es lo que los niños van a terminar querer comiendo muchas veces los adultos también. Pero aquí viene el problema. Muchas personas están mal nutridas aunque coman mucho. Por eso no se habla hoy de desnutrición. Porque una persona que se alimenta, pero que se alimenta mal y tienes problemas nutricionales, lo que tiene es malnutrición. Las deficiencias o las insuficientes de micronutrientes, de macronutrientes, también provocan problemas en la visión, bajo peso al nacer, tienen un impacto negativo en el neurodesarrollo, en el desarrollo cognitivo infantil, en la capacidad del desarrollo del lenguaje. En adultos aumenta el riesgo de enfermedades crónicas de todas. Entonces la salud, parte de la salud comienza en la cocina, no comienza en el consultorio. En el consultorio, en el hospital, en la unidad de cuidado intensivo es donde termina, donde uno hace simplemente un chequeo, donde se corrige un problema grave, pero empieza en nuestro día a día. Esta lista que yo te voy a contar no es una moda pasajera, no es algo que deberías hacer de vez en cuando, no, es algo que es sencillo, es como una brújula para que sepas qué comprar, qué cocinar, con qué nutrir tu cuerpo con algunos alimentos básicos que realmente funcionan en un mundo completamente lleno de productos disfrazados de cosas que no necesitas. Lo que uno tiene que saber es con qué llenar el carrito de mercado, y el día que uno esté en cualquier otra parte del mundo, el día que estés de viaje, el día que estés en un crucero, el día que estés en no sé, en cualquier otra parte, puedas saber cuáles son las mejores decisiones que vas a tomar. Entonces te voy a dar una lista básica y obviamente pueden haber muchos más. Aquí podríamos decir 17, 20, pero te voy a hablar solamente de 7 con los que puedes alimentarte bien. Alimentos para vivir bien. Número 1, proteínas reales y completas. Hace poco veía por ahí un personaje decir que las proteínas vegetales eran completas y que estaba demostrado que tenían todos los aminoácidos, pero no están las cantidades que el cuerpo humano las necesita y no están las cantidades que se necesita para que una persona pueda crecer. Las mejores proteínas que hay son los huevos, la carne de res, el pescado, el pollo, los mariscos, los lácteos de mínimo proceso. No quiere decir que uno no deba consumir fuentes vegetales que tengan aminoácidos, por supuesto que sí, y son un gran complemento. Pero lo mejor que una persona podría hacer es consumir proteínas de fuentes animales. ¿Por qué están en la lista? Porque es que consumir buena cantidad de proteínas y buena cantidad de aminoácidos, consumiendo el perfil completo de aminoácidos, son como esos bloques de construcción de tu cuerpo. Todas las células, todos los procesos enzimáticos que son proteínas, los neurotransmisores, las defensas, los músculos, todos necesitan aminoácidos de calidad. Los aminoácidos son esas pequeñas como cadenitas donde se anclan para estar formando las proteínas. ¿Qué es lo que terminan haciendo en tu cuerpo? No es solamente construir masa muscular, fabrican neurotransmisores para el estado de ánimo, fortalecen el sistema inmune, aportan para tener saciedad real, para estar evitando comer y estar evitando antojos. ¿Cómo lo vas a utilizar bien? Siempre es mejor la calidad sobre la cantidad. Es mejor 100 gramos de una buena carne que andar comiendo 100 gramos de, no sé, de barras de proteína. Es mejor incluir una proteína completa en cada comida. ¿Qué es una proteína completa? Carne, pollo, pescado o huevos. Si quieres incluir también frijoles, lentejas, garbanzos, me parece genial. La proteína quizás más usada completa es el huevo. El tema con el huevo es que uno, le tenemos miedo, y dos, quedamos muy llenos cuando comemos y el huevo no aporta mucha cantidad de comida y uno sí termina muy lleno. Si tú te comes 3-4 huevos, uno dice, no, ya estoy listo. No, es que 3 huevos te aportan 18-19 gramos de proteína, eso es muy poquito. Hay un error común que la gente comete, es creer que el jamón, las salchichas, los nuggets son una buena proteína. Y si bien puede tener algo de proteína porque tienen carnes animales, son un ultraprocesado disfrazado de proteína y son tremenda basura, tremenda porquería. Todas las cosas que han relacionado de la carne con el cáncer no son las carnes rojas de buena calidad, son esas las carnes ultraprocesadas. Esas son las que sí son verdadero problema. Alimento número 2, las verduras. Las verduras deben primar en tu plato, en lo que tú ves. Eso es lo que más debería llenar el plato. A veces a mí me gusta decirle a la gente, cómete tu proteína y después llenas tu plato completamente de vegetales y después miras a ver si todavía sigues con hambre. Pero consumir cosas como brócoli, coliflor, repollo, espinaca, kale, acelga, calabacín, coles de Bruselas, son fabulosos. ¿Qué hace todo esto? Esto ayuda a favorecer todo lo que es como la limpieza interna, aportan fibra, tienen fibra pues que actúa como prebiótico, tienen muy buena cantidad de antioxidantes que ayudan a neutralizar radicales libres, pero además ayudan a hacer como lo que llamamos biotransformación o desintoxicación tanto en el intestino como en el hígado. Son una maravilla, nos ayudan con la microbiota. Si nos ayudan a alimentar la microbiota con la fibra prebiótica, ayudan a alimentar a la microbiota, y la microbiota ayuda a todo el cuerpo, nos ayuda a regular hormonas, aportan micronutrientes esenciales. ¿Cómo usarlas bien? Pues lo que más puedas, cómetelas todo lo que más puedas. Muchas veces la gente me dice, ¿hay algún tipo de balance, de nivel, de cantidad que yo debería comerme máximo de vegetales? Sí, los que quieras, ojalá sean muchos, varía los colores, verde, morado, rojo, naranja, cocínalos al vapor para preservar los nutrientes o hazles un salteado leve, o pues si los quieres consumir crudos, pues también. Hay un error común y es que la gente cree que comer lechuga es suficiente, y la verdad es que la lechuga tiene un nivel y una densidad nutricional muy baja. Si te la quieres comer, bien, pero el problema es que uno se demora comiendo mucho y a veces la gente se aburre y termina diciendo, no, yo ya me comí toda una ensalada, y comieron un montón de lechuga y eso, el aporte nutricional es súper bajo, el aporte de fibra es súper bajo, el aporte de micronutrientes es súper bajo, y te la estabas comiendo justamente para eso. Por eso busca cosas que tengan un valor nutricional un poquito más alto. Número 3, ¿qué otros carbohidratos más allá de los vegetales yo puedo consumir? Hay carbohidratos que pueden comportarse bien cuando yo tengo un buen metabolismo y los puedo incluir un cuartico del plato, que es lo que llamamos como las harinas, pero son realmente carbohidratos que tienen un poquito de fibra, pero también son almidonados, como la yuca, la papa, el plátano verde, el arroz, que tanto dicen que es que son mala, se producen diabetes. No, la persona que tiene problemas metabólicos y que tiene diabetes ha comido un exceso de todo esto en su vida y no debería estar cayendo en un exceso más. ¿Cómo puede ser un buen equilibrio? Bueno, yo lo puedo consumir de pronto no todos los días, pero un cuartico del plato. Si voy a comer papa, yuca, arroz, plátano, puede ser un cuartico del plato, unos días sí, unos días no. Que no pase eso, porque la gente lo que termina, y es donde es el error, es que terminan consumiendo papa, arroz, yuca, plátano para llenarse, para llenar el plato, porque creen que es mucho más económico, pero el precio que van a terminar pagando después con la salud es mucho más alto, porque están en esta lista. De todas maneras tienen algo de fibra y de todas maneras tienen almidones, y el cerebro, el cuerpo necesita de todas maneras glucosa para tener algo de energía rápida. Y también cuando utilizamos estos almidones de manera correcta, podemos activar algo que se llama los almidones resistentes. Y los almidones resistentes, que es cuando yo caliento estos alimentos, digamos, preparo el arroz, lo dejo calentar y después lo dejo enfriar. Después me lo puedo volver a comer una de dos, o me lo como frío o me lo como volviéndolo a calentar. Cuando yo hago este proceso, el almidón resistente se rompe mucho más lento y me ayuda a mantener los niveles de glucosa mucho más estables. ¿Eso para qué nos va a servir? Para darnos energía. La glucosa, de todas maneras, es un aporte de energía que el cuerpo coge, glucosa y oxígeno, para producir energía. ¿Qué otra cosa van a hacer? Pues la fibra que van a tener nos van a ayudar también con la microbiota, junto con lo que van a hacer los vegetales, y pues algunos nos pueden aportar algo de minerales. De todas maneras, puedes pensar si de pronto los utilizas un poco más, los días que haces más ejercicio, los días que haces un cardio más intenso, los días que tienes un poquito más de actividad física, siempre y cuando estés comiendo muy buena cantidad de fibra, de otras fibras, y siempre y cuando estés incluyendo muy buena cantidad también de grasas saludables y de proteína. ¡Ojo! Error, tenerles miedo. Error, no controlarlos. Esos son los errores más grandes que hay, que es o el extremo de que le tengo miedo, o el extremo de que me como todos los que creo que me puedo comer. Número 4, ¿qué vas a tener? Grasas, digamos, por decirlo así, funcionales, o grasas buenas. ¿Cómo qué? Aguacate, aceite de oliva. Fíjate que el aceite de oliva, cuando lo veas, que sea verdoso, que esté en un empaque oscuro y que sepa que tenga un sabor amargo. Si tú lo ves que es como color orina, que no huele a nada, que tiene una apariencia diferente, eso es un aceite de oliva refinado, y eso, por favor, no te lo vas a comer. Tu cerebro necesita grasas buenas, necesita buenas grasas saturadas de los lácteos, de las carnes animales, necesita omega 3, necesita algo de omega 6 también, tu cerebro, tus membranas celulares, tus hormonas, todo para poderlas fabricar y para que puedas tener buenos niveles antiinflamatorios. Recuerda que el 60% del cerebro son estructuras lipídicas, las hormonas, las membranas celulares, todo el cuerpo requiere grasas saludables. No les podemos seguir teniendo miedo, amigos. ¿Qué hacen en tu cuerpo? De nuevo, equilibran hormonas, fabrican hormonas, nutren el sistema nervioso, mantienen la piel, mejoran la asimilación de algunas vitaminas, que son las vitaminas liposolubles, como la vitamina A, la vitamina D, la vitamina E y la vitamina K. También nos aportan saciedad que va a ser mucho más duradera en el tiempo. ¿Cómo las vas a utilizar bien? No caigas en ninguna en exceso. Entonces, cuando te dicen, no, es que lo que tienes que consumir es aceite de coco todos los días en cantidades y ponérselo al jugo, al agua, a todo. Entonces la gente termina el colesterol subiendo, y entonces van a donde un médico y les dice, es que el aceite de coco es malo para el colesterol. Pues el aceite de coco no es que sea malo para el colesterol. El exceso de aceite de coco es un problema, como el exceso de aceites vegetales son un problema, como el exceso de cualquier cosa es un problema. Lo mejor que podemos hacer es comer de diferentes fuentes, de diferentes aportes de los diferentes tipos de grasa. Incluye siempre grasas buenas en cada comida. Puedes utilizar aceite de oliva crudo, puedes utilizar aceite de oliva en baja temperatura, un puñado de nueces suficientes al día, aguacatico, puedes comer algo de coco, puedes comer algo de huevos, puedes cocinar con ghee. Errores: pensar que toda grasa engorda. Eso es falso. Por favor, quítate eso de la vida. ¿Cuáles son las grasas que tú deberías quitar de tu vida? Todo lo que son las grasas trans, los aceites hidrogenados, especialmente en la forma de margarinas, especialmente en la forma de todo lo que es, yo no te lo recomiendo. Si mucha gente diga que es que encontraron que no producía infartos, es que el tema no son los infartos, el tema son los residuos de los químicos industriales que terminan pasando y la pérdida de equilibrio entre la cantidad de omega 6 y omega 3, porque las grasas de soya, canola, girasol, maíz son omega 6 principalmente, y tienen un gran aporte de esto, además de que el proceso para quitarle los olores y los sabores es muy malo. ¿Y eso te puede llevar a enfermarte? Sí. Alimento número 5. Los alimentos fermentados son una joya. la belleza de que puedes hacer. La gente dice, esos son los alimentos probióticos. No, probiótico es un probiótico, es una fórmula estandarizada. Pero los alimentos fermentados son alimentos que tienen microorganismos vivos, como el kefir, como el chucrut, la kombucha, el sauerkraut, el kimchi. Pueden haber yogures naturales sin azúcares residuales que tienen microorganismos. ¿Y por qué son tan buenos y por qué nos van a servir? Y es porque la microbiota que tenemos, acuérdate que regula el sistema inmune, disminuye la inflamación, mejora la digestión. Cuando yo consumo alimentos fermentados, alimentos que tienen microorganismos vivos, ayudan a estimular a la microbiota residente que yo tengo dentro de mi cuerpo. ¿Qué va a hacer esto? Me va a ayudar a repoblar adecuadamente mi microbiota. Me va a mejorar la digestión, a fortalecer la inmunidad, a influir en todo lo que tiene que ver con el estado de ánimo y la claridad mental por la conexión entre mi intestino y el cerebro. Se llama el eje intestino-cerebro. ¿Cómo los vamos a usar bien? Vas a ir por pequeñas cantidades. A veces la gente coge y se compra un tarro así de kombucha y se lo toma todo y al otro día está con el ácido úrico elevado. Y dice, ¿por qué? ¿Acaso es que la kombucha es mala? No, la kombucha no es mala, pero tampoco es para que te la tomes como si estuvieras tomando agua en el desierto, para que vayas tomando de a poquitos. Puedes buscar fermentos caseros o artesanales. Muchas veces la gente en las fórmulas comerciales, como saben que tienen sabores avinagrados o un poco amargos, le terminan poniendo al final un montón de azúcares y eso va a ser un problema. Consúmelos en la mañana, consúmelos en ayuno es algo bueno, pero si se te olvidó, pues te los puedes consumir en cualquier momento del día. El error más común es caer en yogures industriales de las empresas enormes de lácteos, que lo único que terminan siendo es un Frankenstein de leche procesada con sabores artificiales, colorantes artificiales y cosas que no se parecen en nada a un yogur. Lo que tú tienes que consumir son cosas que sean buenas. Alimento número 6, y esto es una preparación que la puedes conseguir en fórmulas industriales o las puedes preparar en tu casa, y es el concentrado de caldo de huesos. ¿Por qué te lo recomiendo? Porque es un alimento regenerativo. ¿Por qué está en la lista? Y es porque el caldo de hueso no es simplemente lo que la gente cree que es una proteína. Yo diseño una proteína para una compañía que está hecha a base de concentrado de caldo de huesos. ¿Pero cuál es la ventaja? Y es que el caldo de hueso tiene colágeno de manera natural que está biodisponible. Los niveles de glicina, que es un aminoácido, sirve como calmante, así mismo como los niveles de prolina. Además, la glicina compone un tercio del colágeno de todo el cuerpo. Tiene un montón de minerales, tiene hierro, tiene selenio, tiene zinc, que además son muy fáciles de asimilar, muy fáciles de absorber y tienen propiedades hacia el resto de los nutrientes. Tiene muy buena cantidad también de glutamina. Tiene factores de crecimiento ahí puestos de manera natural. Tiene condroitin sulfato de manera natural. ¿Eso que le hace a tu cuerpo? Pues nos ayuda para el intestino, por la cantidad de glutamina y por la cantidad de glicina, nos ayuda a fortalecer o a reducir la inflamación, a fortalecer articulaciones, a mejorar la piel, a mejorar el sistema nervioso. ¿Cómo lo vas a usar bien? Lo primero es prepararlo bien. Tiene que haber una cocción lenta de más de 12 horas, lo puedes consumir a presión, metes muchos huesos en una olla a presión. Cuando se hayan deshecho, ellos van a sacar como una capa encima que es como una nata. Esa nata la vas a recoger y después la puedes guardar en un frasco y eso lo utilizas como la base para las sopas o te lo puedes consumir también en ayuno o como tú quieras. Se lo puedes poner una carne o un arroz, como tú quieras. Lo puedes ir preparando por lotes. Tiene la ventaja que se puede congelar. ¿Cuál es un error? Y es creer que por hacer un caldito, lo que llaman caldito de sustancia, un poquitico, que eso es lo mismo. Y no, eso no tiene ningún beneficio. Eso es simplemente algo que le va a dar un poquito de sabor. Fíjate cuando te vendan caldo de huesos, que sea concentrado de caldo de huesos, ya sea en una proteína en polvo o ya sea en una de estas fórmulas gelatinosas. Fíjate en la cantidad de proteína que te estás consumiendo. Y por último, te voy a hablar del gran enemigo, que la gente cree que es malo, y por ahí hay unos médicos diciendo que eso es malo y que es terrible y que te vas a morir, y es la fruta. La fruta, por favor, mira, consúmela, disfrútela. La fruta, disfrútala. Sí, por favor, compra la que tú puedas comprar. Yo no te voy a decir que es que tienes que consumir bayas de goji de por allá de los Himalayas. No, fruta local que tú puedas pagar. La que tú puedas pagar. A mí me gustan mucho los frutos rojos. Pero si los frutos rojos en donde tú vives son carísimos, pues no los compres. Puedes consumir papaya, piña, guayaba, cítricos, frutos rojos, lo que te guste, porque están en la lista. Las cantidades de vitaminas, de vitamina C, de fibras, de enzimas digestivas, la papaya tiene papaína, la piña tiene bromelina, tiene cosas que son maravillosas para la digestión. Tiene antioxidantes naturales, antioxidantes celulares, tiene compuestos que son antineoplásticos. La bromelina de la piña no solamente ayuda como digestivo, sino también tiene propiedades para el cáncer, tiene propiedades para la desintoxicación, tiene propiedades antiinflamatorias, tiene propiedades inmunomoduladoras. Una maravilla. Entonces, ¿qué hacen las frutas en el cuerpo? Fortalecen la inmunidad. O sea, la literatura es abrumadora. Mejoran la digestión, proveen energía estable, alimentan la microbiota, por lo que tienen fibra. ¿Cómo usarlas bien? Pues no caigas en excesos. No caigas en comerte un bol de fruta gigantesco. No caigas en comer mucha fruta si tienes ya un problema metabólico. Lo primero que tienes que hacer es evaluar cuál es tu estado de salud primero. Por eso lo mejor es siempre también comer frutas enteras, no en jugos. Y por favor, huye del jugo favorito de todo el mundo, que es el jugo de naranja o el jugo de mandarina. Consume en lo que más puedas frutas locales y de temporada, y cuando las consumes así, eso te va a ayudar a que sea mucho más fácil para ti, para poderlas incorporar y también para poderlas pagar. Errores: comer frutas en almíbar, comer frutas en smoothies, comer frutas en batidos, comer frutas en jugos, y no es porque sean malos, sino porque a veces los smoothies terminan metiéndoles unas bombas de cosas que a la larga terminan siendo muy malas para el cuerpo. Y de nuevo, primero evalúa tu estado nutricional, evalúa tu estado metabólico para saber qué frutas vas a integrar y cómo los vas a integrar. Ahora, ¿cómo vas a incluir todo lo que te estoy diciendo? ¿Necesitas comer todo esto en todas las comidas? No, pero sí a lo largo del día. Si tú estás comiendo buena proteína a lo largo del día, buena fibra a lo largo del día, buen aporte de todos los diferentes carbohidratos a lo largo del día, fibras, almidones a lo largo del día. Entonces, por ejemplo, en desayuno me como unos huevos con aguacate, con espinaca. A la media mañana yo no te recomiendo comer nada. Te puedes comer de pronto en la mañana también si quedaste con hambre unas nuecesitas al almuerzo. O sea, comes pollo con brócoli, le pones aceitico de oliva y ya sabes que te comes una papita al horno, le puedes poner un poco de queso, pero que no supere un cuartico del plato. Vas a cenar temprano y te comes un pescadito con ensalada, muy buena cantidad de vegetales, y te puedes complementar al final con un buen caldo de huesos. Caldo de huesos lo puedes poner con especias poderosas, buena cantidad, no sé, tomillo, romero, jengibre, limoncito bien rico, alguna cosa así que te sepa bien bueno. La clave está en simplificar la lista y variar en las preparaciones y variar en los condimentos. Estos alimentos han alimentado a la humanidad durante siglos. Buenas proteínas, buen huevo, lácteos de mínimo proceso, frutas, vegetales, almidones, nueces. Tu cuerpo reconoce lo que es bueno, los absorbe, los utiliza eficientemente. Lo que no necesitas comprar para ahorrar dinero y evitar confusiones son superalimentos. No necesitas polvos verdes comerciales, no necesitas barras de proteína rarísimas, no necesitas cereales fortificados, productos light, quemadores de grasa, suplementos mágicos que van a reemplazar una comida real. No, cualquier cosa que te vendan que te diga que va a reemplazar un desayuno, que va a reemplazar un almuerzo, mira, nada reemplaza sentarse a comer, a mirar el alimento, a masticar, nada. Ustedes podrían decir, doctor, pero usted trabaja en una empresa de proteínas. Sí, yo trabajo en una empresa donde diseño proteínas, pero nunca en la vida te he dicho que reemplaces una comida por esto. Tú puedes complementar la proteína de tu día con un polvo de proteína, y eso es una cosa completamente diferente. O puedes utilizarla como un polvo para cocinar, para hacer unos muffins, unos pancakes, para hacer un pan alto en proteína, para hacer alguna bebida. Pero tu cuerpo no evolucionó con etiquetas, evolucionó comiendo animales, plantas, frutas, alimentos fermentados naturalmente. ¿Cuáles son los errores en los que yo no quiero que caigas? Y es combinar esto con ultraprocesados. No sirve de nada estar comiendo huevos con aguacate para después estar comiendo galletas industriales. Error grande: obsesionarse uno con la perfección. Creer que uno tiene que comer perfecto, que ya no puede salir de la casa, que entonces esta lista que acaba de dar Jaramillos y yo no la tengo, y si me salgo del guión yo no puedo ir a comer pizza. No, por favor, no. Mira, si tú comes bien el 80% del tiempo, con eso tienes suficiente y con eso vas a estar bien. Error número 3: no darle al cuerpo lo que el cuerpo necesita para adaptarse. Los cambios no son de la noche a la mañana. Por favor, ten paciencia, honra tu cuerpo, ámate, siéntelo, no lo vivas con angustia, tente paciencia. Quiero darte algo muy claro antes de irme, y es que comer bien no se trata de comer perfecto, es comer con conciencia, es comer con ciencia. Cada bocado es una decisión de nutrirte o es una decisión de enfermarte. Es una decisión de darte energía o de robártela, de invertir en tu salud o de generar una hipoteca y una deuda. Tu cuerpo no necesita etiquetas, no necesita polvos verdes, polvos mágicos, necesita alimentos reales que tu bisabuela reconocería como comida, y eso debe ser la mega base de tu alimentación. Necesita simplicidad, no complicaciones. En 2025, casi que comer bien es casi que un acto de rebeldía. La persona que quiere comer bien y que se cuida es como un rebelde que se vuelve insoportable para la sociedad. Cada vez que eliges un huevo real sobre un cereal ultraprocesado, estás votando por tu salud, estás invirtiendo en tu salud. Entonces tu misión de esta semana es llenar tu cocina de vida. Ve al supermercado, mira esta lista, compra alimentos reales, déjate sorprender cómo se siente tu cuerpo cuando realmente le estás poniendo la información correcta. Entonces amigos, si esta información crees que es útil, por favor muéstrale a la gente que llenar tu vida de alimentos reales, simples, es posible, de los alimentos que van a edificar tu salud de una manera completamente sencilla. En otro video te voy a explicar cómo puedes empezar a armar tu plato para armar las porciones y las proporciones de todo esto. Y por favor, despídete de los ultraprocesados y cuéntame aquí en los comentarios cuál es ese ultraprocesado que te cuesta tanto trabajo que vas a comer y lo vas a sacar inmediatamente de tu vida. 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De antemano te doy las gracias, donde sea que te encuentres. De nuevo, gracias.
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0: 7 de la mañana con 30 minutos.
1: El árbol de manzanas. Hace mucho, mucho tiempo existía un árbol de manzanas. Un pequeño niño lo quería mucho y todos los días jugaba a su alrededor.
2: ¡Ya verás cómo me subo! ¡Voy a subir más! ¡Vamos a jugar! ¡Allá voy!
1: El niño trepaba al árbol y el árbol, sonriendo, le daba sombra. Pasó el tiempo. El niño creció y nunca más volvió a jugar junto al árbol de manzanas. Un día, el muchacho regresó y escuchó la voz triste del árbol.
3: ¿Vienes a jugar conmigo?
4: Ya no soy el niño de antes. Lo que ahora quiero son libros y necesito dinero para comprarlos.
3: No tengo dinero, pero toma mis manzanas y véndelas. Así tendrás para tus libros.
1: El árbol se sintió muy feliz cuando el muchacho tomó todas sus manzanas y fue a venderlas. Pero este nunca volvió para mostrarle los libros. Tiempo después, el joven regresó y el árbol se puso muy contento al verlo.
3: ¿Vienes a hacerme compañía?
4: No tengo tiempo que perder. Debo trabajar para mi familia. Necesito una casa para mi esposa y mis hijos. ¿Puedes ayudarme?
3: No tengo una casa, pero puedes cortar mis ramas y construirte una.
1: El árbol se sintió muy feliz cuando el joven cortó todas sus ramas y fue a construir su casa. Pero este no regresó y el árbol volvió a quedar solitario. Cierto día de un cálido verano, el hombre apareció de nuevo y el árbol recuperó la alegría perdida.
3: ¿Qué te pasa? ¿Por qué tienes esa cara?
4: Estoy triste. Quiero un bote para navegar y ver otros mundos.
3: Usa mi tronco para construirlo. Así navegarás y serás feliz.
1: El hombre cortó el tronco y construyó su bote. Luego se fue por el río y se perdió a lo lejos. Después de muchos años, un anciano regresó al lugar donde apenas quedaba un muñón del antiguo árbol de manzanas.
3: Ya no tengo nada que darte.
4: Ni yo que pedirte. Estoy viejo y enfermo.
3: Solo quedan mis raíces muertas.
4: Solo busco un lugar para sentarme. Estoy agotado después de tantos años.
3: Siéntate aquí conmigo y descansa.
1: Dicen que el anciano se recostó en las raíces del árbol y sin darse cuenta fue quedándose dormido en aquel regazo de madera.
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0: Jennifer Hudson.
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1: Hola, ¿qué tal amigos? Bienvenidos a las noticias del día de hoy, viernes 5 de junio del 2026. Listo para compartir y analizar las noticias de Colombia, América Latina y del mundo. Fuerte abrazo quienes escuchan en la radio y están acá en el YouTube. Por favor, nos regalen el me gusta y nos vamos con los titulares del día.
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1: Hombre, carajo, se hace justicia. Claro que sí, la Corte Suprema de Justicia ratifica la condena contra Santiago Uribe Vélez, el hermano del expresidente Álvaro Uribe Vélez. Esto por el caso de los 12 apóstoles. Podemos decirle que este es ya un paraco condenado y ya tiene que ir para la cárcel. La Corte Suprema de Justicia ratificó la condena contra Santiago Uribe Vélez por su participación en el grupo paramilitar Los 12 Apóstoles. El fallo deja en firme la sentencia de 28 años y 3 meses de prisión. 28 añitos tendrás que estar en la cárcel por paramilitar, el hermano de Uribe, amigos oyentes. Este es un golpe fuerte para Uribe, que siempre habló de la inocencia de su hermano. De hecho, luego de conocerse la ratificación de la corte, dice que es injusta. Ay, ay, Santiago Uribe y Uribe Vélez, para llamar a los demás bandidos, sí, pero para no reconocer lo que son ellos, especialistas. Comité retira propuesta de Asamblea Nacional Constituyente con el fin de sumarse a un acuerdo nacional. La organización anunció que detendrá la recolección de firmas, se concentrará en la construcción de consensos políticos y sociales para promover la democracia e impulsar reformas sociales. Ayer esto lo anunció directamente el candidato Iván Cepeda, luego también el presidente Gustavo Petro en su cuenta de X mostró su acuerdo con otros sectores. Esto se está haciendo estratégicamente para sumar a la campaña de Iván Cepeda sectores políticos de centro que no les gusta mucho la idea de la Asamblea Nacional Constituyente. La Procuraduría ordenó indagación a congresistas de comisión de acusación por demora en procesos contra Petro. Mire el procurador, mandando a investigar a los congresistas que deben investigar los procesos contra Petro porque se están demorando. O sea que lo que quiere la Procuraduría es que acusen rapidito a Petro. ¡Ay el hash! Nadie tuviese ternado para procurador, solo Petro. Y mira cómo le pagas. A nivel de Latinoamérica, Argentina profundiza su alineamiento con los Estados Unidos y firma acuerdo de cooperación militar. Acuerdos de cooperación militar. El gobierno de Javier Milei firmó 2 acuerdos con Estados Unidos para facilitar el abastecimiento recíproco de combustible militar e incorporar al país en un mercado digital norteamericano de drones militares. La medida reaviva el debate sobre la pérdida de soberanía y la creciente subordinación de la defensa nacional a intereses extranjeros. Ya lo había hecho también Daniel Noboa. Ahora lo hace también el señor Javier Milei. Famosos acuerdos de cooperación militar que suenan bonito, pero lo que resulta al final es una subordinación de la defensa nacional a los intereses de papá USA, como así lo consideran estos gobernantes de la ultraderecha de Latinoamérica. A nivel internacional, canciller iraní dice que Estados Unidos debe aceptar la realidad de una república islámica poderosa en estos momentos de conversación. A mi juicio, todo el mundo se sorprendió, señaló Abachi al valorar la respuesta de su país a la agresión estadounidense israelí. Claro, ya Estados Unidos tendrá que negociar mirando a Irán de otra manera. Eso se lo permitió cuando empezó esta guerra, ¿no? Cuando empezó esta guerra contra Irán, al no poder contra Irán, pues le dio un poder mayor de voz en las negociaciones. Ya no puedes tratarlo como antes porque te demostró tener peso militar. Y eso lo perdió, sin duda alguna, Estados Unidos, que antes tenía una relación y un diálogo con Irán de superioridad. Ya perdió eso. Mal cálculo de Donald Trump, claro que los sionistas lo impulsaron. Israel y Hezbollah intensifican ataques pese al alto al fuego. La situación refleja la fragilidad del acuerdo de cese de hostilidades que continúa siendo objeto de disputas y condicionamientos, mientras los ataques de ambas partes ponen en riesgo la estabilidad regional. Con Israel no hay cese al fuego fuerte. Con Israel, amigos oyentes, no hay proceso de paz real. Hasta que Israel sienta, de acuerdo a sus objetivos, que lo ha logrado todo. Y todavía no va por ahí. Así que mientras lo logra todo, como ellos quieren, no habrá paz. En esa región no va a haber paz. Y así lo tenemos que entender. No porque queramos así, sino porque no debemos dejar engañarnos de discursos de supuestos ceses al fuego y cualquier otra cosa. Esta gente va por lo que va y siempre ha sido así.
0: Esta es una visión nacional. A continuación nos adentramos en las noticias de nuestro país.
1: Visión noticiosa es el espacio de... Perdón. Bueno, amigos, ayer hubo una muy buena noticia, pero realmente excelente, espectacular, de esas noticias que le alegran la vida a los colombianos. Bueno, y no se trata de que hayan aprobado una reforma social que beneficie al pueblo. Ojalá hubiese sido eso. No, en este caso, la ratificación de la condena al señor Santiago Uribe. Sí, esa es una muy buena noticia porque sentimos llegar la justicia, por lo menos ahí tocándole, pisándole los talones al señor Álvaro Uribe Vélez. Ya podemos decir con toda la tranquilidad, sin decir presuntamente ni nada, el hermano del señor Álvaro Uribe Vélez es o fue un paraco, un paramilitar, creador ahí en sus fincas de un grupo paramilitar conocido en aquel entonces como los 12 apóstoles. Lo curioso es que Uribe no sabía nada, él no tenía nada que ver con eso, yo estaba muy ocupado en otras cosas. Pero esto puede ser o sentar un precedente en una futura investigación, que por fin alguna fiscalía seria, algún juez con los pantalones bien apretados y donde van, pueda sumarlo a todas las pruebas que hay contra Álvaro Uribe como paraco, amigos oyentes. Eso que ustedes escuchan en las manifestaciones públicas en las calles que dice Uribe paraco, el pueblo está berraco. Eso no es tan simplemente una frase motivadora para quienes están en contra de él, sino que esa es una realidad. Y ahí sí lo podemos decir presuntamente, pero el hermano ya no. El hermano va 28 años preso, porque recuerde que desde que se emitió la sentencia se estaba esperando la ratificación de la corte. Amigos, tiene que irse para la cárcel ya. El expresidente Álvaro Uribe confirmó por medio del abogado Jaime Granados que la corte ratificó la condena de 28 años por el caso de los 12 apóstoles. Atención, que cabe mencionar que la condena de segunda instancia proferida el 25 de noviembre del año pasado, por la cual fue sentenciado 28 años y 3 meses de prisión, una multa de 6.500 salarios mínimos e inhabilidad para ejercer funciones públicas por 20 años por los delitos de concierto para delinquir agravado y homicidio agravado en el marco del caso del grupo paramilitar conocido como los 12 apóstoles. Según la sentencia de más de 300 hojas, Santiago Uribe conformó y dirigió la organización armada ilegal que ejecutó asesinatos colectivos contra personas incluidas en una lista negra elaborada por el grupo y circulaba entre civiles y agentes de la policía. La JEP atribuyó al grupo 525 homicidios en los corregimientos de la región con Yarumal, Valdivia y Santa Rosa de Osos como los municipios más golpeados. Imagínate, mataron, amigos oyentes, 525 ciudadanos que ellos metían en una lista negra y enjuiciaban. Sentencia de muerte y mandaba a Santiago Uribe con otros, a los 12 apóstoles, amigos, a pelar, a quitarles la vida. Y el tema de apóstoles tiene que ver porque en ese grupo también estuvo metido un religioso. Para acreditar la responsabilidad de Uribe Vélez, de Santiago, el tribunal valoró en conjunto más de 80 testimonios, entre ellos los del exteniente Juan Carlos Meneses, el exagente Alexander Amaya, el trabajador rural Eunicio Alfonso Lajuna y el ex integrante del grupo Holguín Agudelo Betancur. Todas esas declaraciones hundieron a Santiago Uribe. También pasaron a las declaraciones de ex jefes paramilitares como Salvatore Mancuso, Daniel Rendón, también Don Mario y Diego Fernando Murillo, alias Don Berna. Puro paraco que dijeron, sí, ese man estaba metido en ese cuento. Quienes señalaron a Santiago Uribe como colaborador y financiador del bloque metro de las Autodefensas Unidas de Colombia. La investigación contra Santiago Uribe data desde diciembre del año 95. Imagínense, desde allá, desde el año 95 viene la investigación. Luego fue archivada en 1999 y reactivada hasta el año 2010. Tuvieron que pasar 11 años para reactivar la investigación, tras nuevas declaraciones del excomandante de policía Juan Carlos Meneses. El juicio formal comenzó en el año 2020 y al 2026 ya la corte dice: preso, compadre, usted no se salva ya de esto porque usted es un paraco. Entonces ya cuando dice la gente, Uribe, paraco, también metan allí al señor Santiago. Es una familia de gente muy, muy mala, amigos oyentes, muy mala. Este es de la gente que le ha hecho bastante daño a este país, a esta nación. Estos son los violentos, estos son los que dicen que las cuentas se resuelven matando gente. Esta es la cultura esa paramilitar traqueta desgraciada que además tiene poder político. Y al tener poder político es que pudieron hacer todo lo que hicieron. Recordemos que Álvaro Uribe fue primero jefe de la aeronáutica civil y bajo su, digamos, dirección se entregaron varias licencias a aeronaves que iban a los Estados Unidos llenas, cargadas de polvo blanco. Luego fue gobernador de Antioquia, amigos oyentes, y en esa época patrocinó lo que se llamó las convivir. Mejor dicho, la historia de este señor demuestra que él era el brazo ejecutor político de esta cultura paramilitar en Colombia. Por eso la gente a voz fuerte en las manifestaciones sociales siempre les grita: Uribe, paraco, el pueblo está berraco. Y esto, como les dije ayer cuando lo escuché, fue melodía para mis oídos, una cosa que me trajo una felicidad. ¿Por qué? Porque esta gente se las ha querido dar de muy justos, muy buenos, muy empresarios, muy no sé qué, y han sido lo más nefasto que hemos tenido. Ahora, miren el proceso. Él fue sentenciado en primera instancia, luego en segunda instancia, y esa segunda instancia la apelaron, y eso inmediatamente va a la corte, que sería la tercera instancia. La tercera instancia, ya de ahí para adelante no hay más nada. Como la corte ratifica una condena que te puso un juez en segunda instancia, ya vas preso, amigo, ya no hay nada que hacer. Uribe, el hermano de este, Álvaro Uribe, está esperando la notificación de la Corte Suprema en su condena. Recuerden que en el caso de Uribe, ya no por paraco, sino por manipulador de testigos, fue sentenciado a 12 años en primera instancia. En segunda instancia, un juez todo extraño, todo raro, todo lo absolvió y ahora falta la tercera instancia. No vayan a creer que Uribe se ha salido con la suya. Lo que tenemos que hacer es esperar que la Corte Suprema se manifieste, y lo hará, algún día tendrá que hacerlo, y nos dirá: ratificamos la sentencia de la primera instancia y se merece usted, te lo vamos a poner 12, vamos a ponerle 11.5, y se podrá ir preso. Mientras que otros procesos, por ejemplo, de las masacres que ocurrieron en Antioquia, ahí las tiene la Fiscalía. Ahí estaba programada, amigos de las noticias, de Visión Noticiosa, una comparecencia en los casos o para los casos de las masacres en Antioquia, en La Granja, El Aro, toda esta vaina horrible que se hizo durante la gobernanza de Álvaro Uribe en Antioquia, y que muchos señalan que él, junto con otros personajes, permitió, por lo menos permitió, que los grupos paramilitares hicieran lo que ellos llamaban esas limpiezas. Estos señores son peligrosos, estos señores son, mejor dicho, no puedo decir más, pero a mí nunca me ha parecido peor que eso, la actitud de muchos colombianos que lo defienden. Eso sí me parece vergonzoso, loco, absurdo. Bueno, y si eso hacen con una persona que ha tenido tantos señalamientos, un gobierno con tanta corrupción, con tanta gente imputada, condenada, con tanta gente que se voló del país, quieran todavía que tenga una representante que tenga voz política a través de su partido Centro Democrático. O, por ejemplo, lo que estamos haciendo casi que igual en Colombia, cuando el domingo 31 de mayo la gente votó por alguien que es de la misma calaña. De la misma calaña, amigos oyentes. Nosotros hemos venido respaldando a bandidos, bandidos en este país. Que sean muchos más los de mente sensata, los de mente clara, los de mente honesta, que podamos nosotros frenar todo esto, amigos. 8:23 en la mañana. Bueno, vamos a escuchar análisis. Estaba hablando del paraco de Uribe Vélez, el hermano ya condenado. Ya usted le puede decir paraco en la cara y no está faltando a la verdad. Paraco. El hermano todavía, presuntamente, hasta que no suceda lo que vimos ayer, una sentencia que diga ya totalmente. Pero bueno. Abelardo del Espriella, amigos oyentes, en estos días está siendo centro de críticas, de denuncias por parte de investigadores. Todo lo que tenga que ver con el torcido pasado de este personaje, muchos periodistas, investigadores, ciudadanos comunes y corrientes se están encargando de hacer público. Es una obligación en estos momentos de todos los que tengamos información, conocimiento de esa oscura militancia en la abogacía, defendiendo a bandidos, estafadores y todo esto, la mayoría del pueblo colombiano sea consciente que lo tiene. Miren, aquí les voy a mostrar un video de la denuncia primero que hizo. Recuerden ustedes que David Murcia lo denuncia porque le robó 5.000 millones de pesos. ¿Cómo? Bueno, él lo contrató cuando lo capturaron. David Murcia lo contrató y el señor Abelardo le dijo: bueno, yo te cobro 5.000 millones de barras. Bueno, va, toma, 5.000 millones. David Murcia era un hombre millonario. Entonces, ahí en la misma, en todo el proceso apenas en el que se estaba judicializando su captura y toda la cosa, el señor Abelardo le renunció, no lo defendió. Obviamente debía devolver los 5.000 millones de pesos según las declaraciones que hizo el propio David Murcia, el periodista Daniel Coronel, que fue y lo entrevistó en la cárcel, porque David Murcia aún paga años de cárcel. Sin embargo, el señor Abelardo de la Espriella dice que eso es mentira, que él le cobró 1.700 millones. Pero eso lo ha venido cambiando. Primero dijo que eran 1.700 millones y que le debía 700. Después dijo que era 2.700 millones, que le debía 700 millones. Después dijo que eran 1.800 millones. Bueno, eso ha cambiado en cada entrevista que le hacen, va cambiando cuánto era. Lo que demuestra que el tipo, amigos oyentes, está engañando a la opinión pública con relación a lo que le cobró y no le devolvió al señor David Murcia Guzmán. El uno es candidato, tiene los reflectores, el otro está preso. ¿A quién le cree la gente? ¿Quién le cree la gente? Bueno, vamos a ver cómo se ha venido contradiciendo.
2: ¿Cuándo vas a devolver la plata de DMG? No, sin risita, sin...
3: No, que me da mucha risa. Porque lo que pasa es que, presidente, tú vives un poquito... en la nebulosa.
2: Sí, no, en la nebulosa está el billete de David Murcia.
3: No, deberías cambiar de dealer.
2: Okay.
3: Deberías cambiar de dealer.
2: No sabes que yo me las he pillado contigo. Cuando uno le hace una pregunta incómoda, suelta un chistecito, una risita.
3: No. Ahí está el contrato. Ahí está lo que él pagó. No fueron ni 5 mil millones, fueron 1.700 millones.
2: Quedó, es una cagada. Eso.
3: Quedó debiendo 700 millones.
1: 1.700
4: millones. Tres doritos después.
5: Hay un contrato por 2.700 millones de pesos.
1: Ahora dice 2.700.
5: Dinero que se pagaron en efectivo porque ellos no tenían acceso al sistema bancario, como ustedes recuerdan. Todo eso se facturó. Se facturaron 2.000, están las facturas, se pagaron los impuestos en la DIAN, el señor quedó debiendo 700. No sé.
6: ¿Se acuerdan de eso?
7: Se lo sacó públicamente.
8: Es que el contrato yo pagué los impuestos.
7: Ok.
8: El señor firmó un contrato conmigo de 1.800 o 2.000 millones de pesos. Pagó 1.000 y pico y quedó debiendo 700 y ahí están las facturas.
1: Entonces, ¿a cuál le creemos?
9: María Cristina, curiosamente el abogado de la Estrella admitió en una conversación conmigo que recibió esa plata y un poquito más, pero asegura que eran parte de sus honorarios profesionales. El 21 de noviembre de 2008, cuando terminó la audiencia en contra de David Murcia, su abogado, Abelardo de la Estrella, renunció. Ese día la fiscalía reveló algunas conversaciones en las que fue mencionado el abogado, interceptaciones que se hicieron públicas, como una que sostuvo William Suárez, uno de los dueños de DMG, con su secretaria, hablando sobre dinero que de la Estrella supuestamente estaba pidiendo para llevar al Congreso.
10: Imagínate que me llamó Daniel.
11: ¿Quién?
10: Daniel Ángel.
11: Sí.
10: Y me dijo que mañana... Abelardo tiene que mover unas cosas al interior del Congreso y que necesita 760.
11: ¿Cuánto?
10: 760 porque tiene que modificar unas cosas que van a hacer, unas leyes al interior del Congreso.
9: Noticias 1 conoció otras conversaciones de William Suárez, confirmando por parte de David Murcia el dinero que debía entregarle al abogado.
11: Cielo.
10: Listo, señor. Que ¿listo? Se autorizó los 760.
11: ¿Los qué?
10: Los 760.
11: ¿De quién?
10: De Abelardo de la Estrella.
11: Buena madre.
9: William Suárez se comunicó con Sandra Daza, la responsable de DMG, de autorizar la entrega de dineros en Bogotá, y le ordenó darle la plata a De la Estrella.
11: ¿Hay un pago aquí que es el del doctor De la Estrella?
10: Sí. ¿760?
9: 7 horas después, Suárez habló nuevamente con su secretaria. Ella le dijo que aparentemente el abogado estaba cobrando más dinero por otros trabajos.
10: Me están diciendo que tú autorizaste unas auditorías, me están cobrando una auditoría en holding de 56 millones de pesos, pero me parece que somos de Abelardo.
11: ¿De quién?
10: Eduard Ángel Garzón.
11: No, yo no tengo por qué cobrar nada, eso ya ellos ya se les pagó por adelantado todo.
9: De la Estrella hizo saber que nunca llevó dinero al Congreso, que la plata que mencionan las grabaciones hace parte de los honorarios que cobró como abogado, que no son 760 millones, sino 770, y que además tuvo que pagar IVA y conserva todas las facturas.
1: Bueno, entonces ven ustedes en la imagen, en las tres entrevistas que ustedes escucharon allí, da sumas diferentes. 1.700 millones y le quedó debiendo 700 millones. Luego en otra dice que fueron 2.700 millones y que le debe 700 millones. Y en otra dice 1.800, 2.000 millones y que le debe 700 millones. Mientras que la persona que le pagó, David Murcia, a través de sus representantes, dice que le cobró 5.000 millones de pesos. Y no se los devolvió. No se los devolvió porque no lo defendió. Renunció, digamos, en las primeras instancias renunció. Ah, compadre, yo no te puedo defender porque pues no quiero, no puedo, estoy lo que sea. Aquí tienes tu plata, te voy a cobrar 500 millones, lo que sea, te voy a sacar algo. Pero devuelve su plata. Lo que hace un abogado honesto, o debería ser una persona honesta. Aquí está demostrando el señor Abelardo, que primero no es honesto y segundo mentiroso. Bueno, la mentira hace parte también de la deshonestidad. Entonces, todo esto está, amigos oyentes, grabado. Estas no son falsas acusaciones, no son opiniones inventadas. En las entrevistas está, antes de que, bueno, pensara de que iba a ser candidato presidencial, y luego ya le preguntan y trata de barajar la cuestión, pero está caído, está muy caído. Este personaje demuestra ser no lo que muchos de sus seguidores quieren hacernos ver, el hombre firme que va a poner orden en la casa. Mientras que hay otros que se encargan, amigos de oyentes, de decir que Cepeda es el malo, que Cepeda es el heredero de las FARC. Él, Uribe y todos son los que han implantado ese relato y que ha quedado incrustado en la mente de muchos. ¿Eh? Ese es el de las FARC. Cepeda es el de las FARC. Pero como tenemos que entender si realmente es así, vamos a, por ejemplo, escuchar esta colombiana que toma su cámara y hace la siguiente aclaración. Dicen que Cepeda es culpable de los 18.677 niños reclutados por las guerrillas. Y miren la cuenta que hace esta colombiana. Vamos a escucharla y ustedes tendrán un elemento más de conocimiento en todo esto.
6: Mientras la FARC reclutaba niños en la selva, Cepeda estaba desarmado, amenazado, peleando en tribunas y demandando al Estado. Aquí te voy a explicar por qué. Me repiten que Iván Cepeda es culpable de los 18.677 niños que fueron reclutados por la FARC. Este abominable hecho de violencia que marcó la historia de Colombia.
12: Antes de creerlo, miremos fechas exactas.
6: La Justicia Especial para la Paz ubicó este horror entre 1996 y 2016. El pico más alto fue en el año 2000, con 1.817 niños. En ninguno de esos años gobernaba la izquierda en Colombia. ¿Qué hacía durante ese tiempo Iván Cepeda? Volvió a Colombia en los 90 y en el 94 le asesinaron a su papá. Desde ahí se volvió defensor de derechos humanos y fundó el movimiento Víctimas de Crímenes de Estado. Denunció al paramilitarismo y lo amenazaron tanto que le tocó exiliarse en Francia. En 2007 recibió de parte de Estados Unidos una medalla de derechos humanos. En 2010 ganó en la Corte Interamericana el caso por el crimen de su papá y es elegido representante a la Cámara, su primer cargo público. Su único vínculo con las FARC llegó después, entre 2012 y 2016, para una sola cosa: ayudar a desarmarlas. Las fotos con exguerrilleros son el resultado del acuerdo de paz. Otro punto importante que quizás no te han contado: el reclutamiento de niños no solo fue guerrillero. Según el Centro Nacional de Memoria Histórica, a la guerrilla le corresponde el 69% de los reclutamientos, pero los paramilitares y grupos de derecha reclutaron casi 3.000 niños, más o menos un 24%. Yo me pregunto, en esos gobiernos de derecha y otros de ultraderecha, ¿dónde estuvo el Estado para proteger a esos menores?
13: Si ustedes tienen pruebas de mi pertenencia a una organización ilegal, preséntenlas en este recinto. Llevo 11 años esperando a que ustedes lo hagan.
6: Negociar la paz no es cometer un crimen, no le da derecho a la oposición a mentir y endilgar el pasado oscuro de la guerrilla a una persona que no tuvo nada que ver con esos crímenes. Es importante que compartas esta información para que todos los indecisos tengan claridad.
1: Bueno, ya está y la pueden compartir. La dejé en la cuenta de X de RCPC, @RCPC9, para que la compartan también. Y también síganos allí en X para que también tengan allí todas las notificaciones. Bueno, entonces, por este lado dicen que Cepeda es el malo. ¿Por qué es el malo? Porque es el de las FARC, y siendo el de las FARC, está untado de los 18.000 niños reclutados ilegalmente. La cuenta que hace esta colombiana es simple. ¿En qué años pasó esto? La gráfica lo muestra. En los años que pasó, varios de esos años, el señor Iván Cepeda no estaba en el país, porque recuerden que por sus ideas, como las de su padre, que lo asesinaron, muchas veces tuvo que irse del país. Y mientras ocurría eso, mientras él iba, estudiaba, agonía y todo el cuento, ese proceso de del reclutamiento forzoso ilegal de menores de edad se daba en gobiernos de derecha y de ultraderecha, es decir, con el señor Uribe. ¿Qué hacían, como dice esta colombiana, qué hacían estos gobiernos para evitar esto? Nada. Entonces, si hablamos de responsabilidad política, más la tienen los gobiernos que en aquel entonces no pudieron frenar aquello. Pero, como se trata del famoso juego, la famosa estrategia de hacer ver al malo, al bandido bueno, y al bueno lo quieren mostrar como bandido, entonces se deben crear relatos falsos que calen en la mente del ciudadano básico. ¿A usted le gustaría que le dijeran ciudadano básico? Uah, sería una vaina barra para mí. Usted que es básico, usted se come esos cuentos, pero usted que profundiza, que analiza, no se come esos cuentos. Así que en medio de toda la manipulación es exitosa, no por la manipulación en sí. El poder de la manipulación no está en sí en la manipulación. El poder de la manipulación está en la inocencia, en la ignorancia, en la pereza del que se ha dejado manipular. Y gracias que es así, porque esto significa que lo podemos corregir. Es decir, ante las grandes manipulaciones, grandes mentes, inquietas mentes, y se acaba la manipulación. Si ve que no tiene que venir nada de las estrellas, nada del cielo y nada de Dios, está en nosotros que entendamos que o nos dejamos o no nos dejamos. Esa vaina es simple, eso no tiene ninguna dificultad. Pero para eso tenemos que tomar conciencia, como siempre lo he manifestado. ¿Qué tiene que hacer el alcohólico para recuperarse? Decir, no jodas, sí, yo soy alcohólico. Reconocerlo. Es el primer paso para cambiar el reconocimiento. Entonces, en este caso, tenemos que reconocer y dejar la terquedad y decir, no jodas, sí, yo soy ignorante en muchas cosas. Me he creído los cuentos de este sistema manipulador político colombiano, de estas élites tradicionales, y he estado convencido de que es así. Varios de ustedes me han dicho son rehabilitados de esas mentiras y hoy se han convertido en otras personas, en otros ciudadanos, con otra visión del país, porque al principio lo rechazaban, luego reconocieron y luego comenzaron a investigar y a conocer, y hoy piensan diferente. Y esa actitud es la que más hoy se necesita en un país que está a la puerta de darle la entrada a un bandido, como ustedes están viéndolo, de presidente. Miren que la situación, su profesión la utilizó para defender a gente torcida y gente que estaba en el momento en que la defiende indefensos. Es decir, estaban con sus procesos encima, con la justicia encima, paramilitares, gente cercana al narcotráfico, todo eso, los de David Murcia con una cantidad de dinero impresionante, y se aprovecha de esa condición de indefenso, porque por eso busca un abogado para que lo defienda, se aprovecha de esa condición y le saca tajadas pero bien jugosas. Ese ha sido el modus, entre otros, ¿no?, del señor Abelardo del Espriella. Y mientras que al señor Cepeda, muéstrenos alguno de ustedes para denunciarlo aquí también, situaciones como que lo pongan, que lo muestre como bandido, más allá de un falso relato, una investigación. Me gustó parte del video que les muestro cuando Cepeda en el Senado dice, vengo esperando hace años el debate que ustedes que me señalan como perteneciente a un grupo ilegal, traigan las pruebas aquí al Congreso. Años esperándolo y no lo hacen. Entonces, ¿dónde acusan a Cepeda de pertenecer a las FARC o ser el heredero de las FARC? En los micrófonos afuera, en medios de comunicación, en tarimas políticas y todo eso, pero no lo hacen donde tienen que hacerlo. Primero en un debate de control político, porque él ha sido representante a la Cámara y senador. Ahí puede otro senador, otro congresista, echarlo al agua con pruebas, como lo hacía el propio Petro con todos los bandidos que estuvieron en el Senado como paracos. Se paró, mostró pruebas y varios de esos están presos hoy. Así lo podía hacer cualquier congresista del Centro Democrático, si quiere, si tiene las pruebas contra Cepeda, ahí sacarlas en el Congreso. No las sacó. O si no quiere, muéstrelas a las autoridades. En este caso, siendo el congresista la Corte Suprema. Y no lo hacen. No hacen eso. Solo aprovechan micrófonos que se les ponen y dicen que el señor Cepeda, el heredero de la FARC, pero hasta ahí queda. Puro relato inventado. Pero qué curioso, amigos, que una sentencia judicial no sea tan fuerte en la mente de muchos como el relato que se impone repetidamente y que es difundido por parlantes como los medios de comunicación. Es decir, hoy el hermano del señor Uribe Vélez, Santiago Uribe, se le ratifica su condena de 28 años. ¿Qué significa eso, amigos? Otro más, y este es más cercano, hermano, vinculado a cosas horribles. Y si eso se hubiese hecho del lado de Cepeda o de Petro, que Petro, mejor dicho, amigos, aquí se forma toda una revolución contra Petro y el otro porque le salió eso. Pero de cuando sucede del lado de estos políticos, nada, todo es, la vida sigue. Una tragedia familiar, nada más. ¿Cómo les parece a ustedes? No puede ser, no puede ser. Si el señor Cepeda tuviese la mitad, o un cuarto, o un tercio, o lo que sea, de todos estos cuentos que estamos viendo de Abelardo, ya lo hubieran destrozado, ya hubieran dicho que eso es un bandido y que no podemos votar por él. Pero como lo hace Abelardo, el consentido de la politiquería tradicional, ahí sigue, y la gente le hace venia, y ustedes ven toda su propaganda. No puede ser. Aquí le llamamos a lo bueno malo y a lo malo bueno. ¿Qué vamos a hacer nosotros, los comunes y corrientes? Bien. ¿Quiere más? ¿Quiere más? Vamos a ponerles más. Aquí está esto en cuanto a propuestas. Carlos Fajardo, es un analista político y económico que nos muestra y analiza las propuestas de Abelardo, qué tan viables son. Ideas inviables para enredar a la gente, es lo que dice Carlos Fajardo, y ya se lo voy a mostrar. Desconociendo absolutamente el país y sus finanzas, para la segunda vuelta hay que votar bien y no dejarse engañar. Vamos a ver. Vamos a escuchar lo que hace Carlos en este análisis, de acuerdo a las propuestas del señor Iván Cepeda. Del señor Abelardo de la Espriella.
14: Voy a decir, miren, ustedes están cobrando el 16-17% de intereses hipotecarios. Le prestan a la gente el 2% real y si no, le abro la puerta a los bancos de afuera. Ustedes deciden.
15: ¡Oh, qué propuesta tan noble! Si no fuera porque cada palabra de esa frase tiene un nivel de ignorancia diferente. Y se supone que tiene un candidato a vicepresidente, economista, exministro de Hacienda. ¡Dios! Veamos. Propone obligar a los bancos a que presten al 2% real. Eso significa que si usted coge la inflación del 5.6% que está hoy, los bancos deberían prestar máximo al 7.6%. Y lograr eso sería una belleza para la economía, decir verdad. Pero resulta que el Banco de la República les recibe plata a los bancos al 11.25 por la tasa de intermediación. O los bancos se pueden prestar entre ellos en la tasa repo a esa tasa. Quiere decir que si los obliga a prestar al 7.6, ningún banco va a prestar un solo peso para la economía. Y con eso va a acabar todo el crédito en la economía porque los bancos voluntariamente no lo van a hacer o los obliga a las malas. Exploman las utilidades de los bancos. Estaría metiendo la mano violentamente al libre mercado. ¿No se supone que ese señor es un libertario como Milei? ¿Cómo así que va a ser semejante cosa tan comunista como meterle la mano a los ingresos de los bancos? Al Grupo Aval no le gusta tu comentario. La forma técnica correcta de bajar la tasa de interés al 7.6 es desplomando la tasa de intervención del Banco de la República, que es lo que siempre he defendido. Pero si este señor al llegar al poder es capaz de hacer que el banco baje 6% la tasa inmediatamente, eso probaría nuestra tesis, que el banco no tiene ninguna independencia y está dominado por la politiquería. 2. Amenaza que si no bajan la tasa va a dejar que los bancos extranjeros lleguen a Colombia. De nuevo se denota que este señor no tiene ni jopo de idea al país que quiere gobernar. Porque los bancos extranjeros operan en este país hace rato, señor. BBVA, Scotiabank, Itaú, Citibank, GNB, JP Morgan, Banco Falabella, Santander, Banca Mía, Nubank. ¿De verdad quién vota por un tipo que no tiene ni idea del país? Pues que demuestra que no tiene ni idea de finanzas. Asume que los bancos extranjeros pueden prestar en Colombia a la misma tasa que prestan en Estados Unidos, en Europa. Mismo error de los que siguen comparando deuda pública al 13% y al 3%. Tienen que meter el factor tasa de cambio. Si en Estados Unidos los bancos prestan para crédito hipotecario al 7%, tengo que agregarle la devaluación promedio del país, que ha estado alrededor del 3% en los últimos 20 años. O sea, ya la tasa va en el 10. Y a eso tengo que agregarle la tasa de riesgo país, que más o menos está en el 2.2. Ya vamos en el 12% mínimo de lo que tendría que prestar un banco extranjero en Colombia. Y súmele a eso comisiones, costos de operación, entre otros. Pero como este señor no sabe un jopo de finanzas, echa una reta y la bien enredadora engaña bobos. ¿De verdad que puede creer que los banqueros de Colombia se van a dejar arrollar por ese señor? Por favor, la embarró desde que empezó a hablar. Y para los que siguen dudando que van a acabar la educación pública, véanse la entrevista con Vanessa de la Torre. Ellos mismos dicen que la motosierra que le van a meter al Estado va a arrancar por acabar con los aportes que hace la nación para la educación, de donde va a financiarse el proyecto de gratuidad. ¡Pilas! Con pararle bolas a los enredadores profesionales, son capaces de hacer que usted mismo vote en contra de sus propios derechos. Esta noche vamos a hablar en YouTube sobre deuda pública al 13, al 3%, situación fiscal y cómo va la macroeconomía del país.
1: Bueno, ahí está. Otra propuesta que es inviable, puro enredabobo, que va a poner a los bancos a prestar al 2%. Bueno, y tú ni que eres libertario como Milei, tú no te puedes meter en los negocios, el Estado no se puede meter en los negocios de los particulares. Eso lo hace el comunismo, ¿o no? ¿O no es así? Entonces, si tú le vas a fijar al banco como presidente, como ejecutivo, cómo es que deben cobrar los intereses, entonces tú eres un dictador, tú no eres un demócrata. Tú eres peor que, mejor dicho, que cualquier otro dictador en la historia de la humanidad. Tú no puedes hacer eso porque son poderes diferentes. Esa tasa, amigos oyentes, la determina el banco emisor, que tiene una independencia, dice la Constitución, del Ejecutivo. Y lo estamos viendo palpable. Petro quiere que el Banco de la República baje los intereses y el Banco de la República los sube porque no le da la gana de hacerlo. Pero si Petro obliga al Banco de la República que los baje, o si no trae no sé qué, entonces Petro sí es dictador. Pero si este pendejo lo dice, ¡ay, qué buena idea! Yo no sé, no se nos había ocurrido, este es el que va a salvar la patria. Hombre, no sea usted tan... Eso, no sea un bobo, un engañabobo. Esta es una propuesta que Carlos Fajardo nos explica, conocedor del tema económico, clarito. ¿Lo entendí? ¿Lo entendió? Está claro de entender. No se puede, es pura mentira.

0: Ariel Ávila dijo algo que no le gustó al Matagatos y casi le pega. Pero esto que estoy diciendo de que casi le pega no es exagerado, casi le pega de verdad. De hecho, después de la entrevista, lo invitó a darse puños. Abelardo invitó a darse puños con Ariel Ávila. Imagínense lo troglodita que es este personaje. Este man es ramplón. Este es un mamarracho, amigos oyentes, peligroso. Amigos, y puede quedar presidente, ¿ah? Señor, así que esto es serio. Esto es serio. Vamos a escuchar la historia que cuenta Ariel Ávila del detrás de cámara de esa tremenda pelea que tuvo con Abelardo de la Espriella.
1: Abelardo está aquí afuera esperándolo y se quitó ya la chaqueta que parece para los golpes con usted. No. Yo le dije, ¿cómo? En ese momento a mí me llama Vicky Dávila y me dice, ole, venga aquí a ese programa que ya tenía en la W. Entonces está Abelardo de la Espriella. Yo ya sabía que Abelardo de la Espriella es un tipo energúmeno, se descompone fácilmente. Yo dije, no, eso va a estar chévere. Pues yo voy.
2: Hizo...
1: Y viene la misma de Abelardo. Yo había tenido una entrevista con Julio Sánchez, que no es tan recordada, pero fue igual. Entonces comienza Abelardo a insultarme. Tan, mini-mi, tal, muñeco ventílopo, tal, matón. Y entonces se acaba una USB. Aquí tengo las víctimas de la Harley, no sé qué, y tal, y dele, y dele, y dele. Y yo cada vez le subía más el tono. Entonces lo primero que hice fue un tema de narcotráfico. Le dice, bueno, pues si usted, a eso está en la entrevista. Si usted quiere, tómese un vasito de glifosato, pues si usted dice que no hace daño. Y luego yo me acordé de una entrevista que él le había dado a Gustavo Gómez, donde decía que todos los colombianos debían ser como Mancuso, el que violó, torturó, descuartizó con motosierra. ¿Sí? Y entonces, yo le leí la columna. El tipo se tiró a pegarme, pero ahí está, eso está grabado. El tipo se tira a pegarme. La diferencia era como un poquitico más que esta mesa de la W, como un metro y medio entre donde él estaba y yo, porque estábamos al frente. Yo me alcanzo a hacer para atrás porque él tira como a mandarme una manotada, eso se ve. Y entonces yo me hago así para atrás. Él había metido supuestamente un asesor ahí, que era el escolta, además era un tipo altísimo. Como... Yo empiezo a decir, déjame el celular, me devuelven el celular, el tipo borra. Porque pues él sabía que la había embarrado mucho. Y entonces yo ya como 10 minutos, yo no me daba cuenta como que eso había sido tanto rating, ¿no? Yo le dije a Vicky, venga, me tengo que ir, tengo una reunión y Leoncito se me pone bravo, o sea, mi jefe, me tengo que ir. Entonces me dice, no, entonces llega un asistente de Vicky, no se vaya, Ariel. Es que Abelardo está aquí afuera esperándolo y se quitó ya la chaqueta que parece para los golpes con usted. No. Yo le dije, ¿cómo?
2: No, no, no, colegio.
1: Así como el meme, ¿cómo?
0: Ah, sí. Entonces, después de la entrevista, Abelardo estaba esperándolo afuera del estudio para hacer trompa con Abelardo, con el muchacho Ariel Ávila, ¿no? Porque le dijo una verdad al aire. Así es, le dijo una verdad al aire. ¿Qué le dijo? Hombre, tú diste una entrevista a uno de los periodistas, Ricardo Gómez creo que fue, donde tú dices que este señor Mancuso hizo lo que cualquier colombiano debió hacer. Y él le sacó esa entrevista en la entrevista que estaban ahí con Vicky Dávila, y pues él se sintió no ofendido, porque él lo que estaba diciendo Ariel era verdad, sino que se sintió acorralado, y al sentirse acorralado, porque iba a quedar muy mal ante la audiencia, se enojó y comenzó a gritar, y no solamente a gritar, sino que le iba a pegar a el señor Ariel. En el estudio, y después lo esperó afuera para darle trompa. Así, amigos oyentes. Esto es un mamarracho que quiere ser presidente, y muchos médicos, amigos médicos, ingenieros, gente estudiosa, va a votar por él. Amigos, hola, ahí está Fajardo. Estaba, pues. Ya perdieron la oportunidad. Ahí estaba Fajardo. Ahí estaba Paloma, por lo menos. Ahí estaba Claudia. Ahí habían otros. Pero el cutre, la mugre más horrorosa de los candidatos, eso eligió Colombia. Eso prefirió Colombia. No joda, estamos mal. Bueno, ellos están mal. Como una persona que estudió en una universidad y se duró muchos años estudiando, por ejemplo, paramédico. Estudió para ser médico. Después, usted cae un médico, tiene que especializarse. Después se va y se especializa. Se gasta millones de pesos estudiando. Uno dice, esa gente

0: permitir un nivel intelectual, un nivel de conciencia social, porque un médico atiende a una persona. O sea, tiene un alto grado, debería, de compromiso social, porque su trabajo es para ayudar a otro. Entonces, una persona que tiene esa sensibilidad social, que tiene la cabeza llena de conocimientos, que tiene un nivel socioeconómico bueno, piense que un mamarracho como el señor Abelardo de la Espriella es la persona que debe dirigir los destinos de este país. No, ahí falta algo. A eso le falta algo. ¿Ah? ¿Cómo les parece? Bueno, además, amigos oyentes, el comité de la recolección de firmas para convocar una Asamblea Nacional Constituyente retiró la propuesta. ¿Sí? Esto se debe, amigos oyentes, para lograr un acuerdo nacional, lograr que los sectores temerosos, los sectores políticos o sociales temerosos a la Asamblea Nacional Constituyente puedan sumarse a la campaña de Iván Cepeda. Ayer Cepeda dio un comunicado en el que anunciaba esa suspensión, que el comité retiraba su propuesta de Asamblea Nacional. Veamos. No habrá Asamblea Nacional Constituyente, así lo anunció el comité promotor de la iniciativa. Por medio de un comunicado, la organización anunció la suspensión del proceso de recolección de firmas para retirar formalmente este proyecto, luego de evaluar la situación política actual de Colombia. Según el comité, la decisión responde a una lectura responsable de las condiciones políticas actuales y a la necesidad de concentrar esfuerzos en la construcción de acuerdos amplios entre distintos sectores sociales y políticos del país. En lugar de continuar con la propuesta constituyente, la organización informó que se sumará a la iniciativa promovida por los defensores de derechos humanos Iván Cepeda y Aida Quilcue para impulsar un gran acuerdo nacional. De acuerdo con el comunicado, este espacio busca generar entendimientos que permitan avanzar en las reformas sociales que distintos sectores consideran pendientes y fortalecer la defensa de la democracia, los derechos humanos y la paz. El comité también señaló que la decisión pretende contribuir a la consolidación de una gran alianza por la vida, que es el grupo de fuerzas políticas y sociales que se le han sumado a la campaña del Pacto Histórico o a la del candidato Iván Cepeda. Eso se llama la Gran Alianza por la Vida, con la que esperan hacer frente a lo que califican como amenazas provenientes de sectores de extrema derecha contra los derechos y convivencia democrática. Tras conocerse la decisión del Comité Promotor de la Asamblea Nacional Constituyente, el presidente Petro expresó su respaldo a la suspensión de la recolección de firmas y afirmó que la prioridad, y eso es cierto, la prioridad debe ser la construcción de acuerdos nacionales alrededor de las reformas sociales en la condición o en las condiciones políticas actuales. A través de su cuenta de X, el primer mandatario señaló que la propuesta constituyente surgió con el propósito de profundizar reformas relacionadas con el derecho laboral, el sistema pensional, los servicios públicos, la minería y la ampliación del acceso a la educación. Según el jefe de Estado, la iniciativa buscaba garantizar la aplicación efectiva del derecho consagrado o los derechos consagrados en la Constitución del 91 y responder a un bloqueo de algunas reformas impulsadas por el Congreso. Entonces, esta es una estrategia, amigos oyentes, para que lo tengamos muy claro. Esta es una estrategia puesto que hay sectores nacionales, sociales y políticos que habitualmente son de centro y a ellos no les gusta el tema de la constituyente porque creen que una constituyente es para cambiar la constitución y ponerla en favor de algún grupo político, como por ejemplo lo hizo Uribe para reelegirse y todas esas cosas. Entonces, como en este momento se necesitan sumar en la Alianza por la Vida a esos sectores de centro, ellos probablemente habrían dicho, nosotros nos sumamos, pero una de las cosas que queremos es que cancelen esa vaina de la constituyente. Y como hoy lo más importante es que el Matagatos no llegue, porque si llega, ni constituyente ni nada, a ver, ¿eh? Entonces hoy la prioridad, como lo dijo Petro, la prioridad es ganarle a Abelardo. Entonces, podemos hacerlo de otra manera, y eso fue lo que ayer escucharon ustedes de el mismo candidato en esa locución que hizo y también el presidente en su cuenta de X. Cuéntenme, ¿están de acuerdo? ¿Les parece prudente haber suspendido el comité lo que hacía el comité de recolección de firmas, esa recolección para que sectores más de centro se puedan sumar a la campaña de Cepeda y con esto frenar un poco la amenaza del neofascismo en Colombia, en cuerpo del señor Abelardo de la Espriella. Cuéntenos allí su opinión. Recuerden que, amigos oyentes, siempre estamos aquí para leerles. Otros que se suman, amigos oyentes, son los estudiantes de las universidades privadas. ¿Cómo les parece? Uno podría entender que las universidades públicas apoyarían el proyecto de Iván Cepeda. Pero estudiantes de la universidad privada han salido a manifestar su apoyo a Iván Cepeda. Estudiantes de la universidad privada, porque saben que Abelardo representa un peligro para los estudiantes, la democracia, las libertades y la soberanía. Oye, qué bueno, si aquí les hubiese mostrado, como lo voy a hacer, apenas que los estudiantes de la universidad pública están con Cepeda, tú dices, bueno, nada nuevo, ¿no? Claro, si Cepeda promete seguir profundizando el acompañamiento a la universidad pública como lo hizo Petro, entonces pues es obvio, pendejos no van a ser. Pero si yo les muestro, como les muestro ahora, que son los de universidades privadas haciéndolo, oiga, miren ustedes.
1: Como estudiantes de universidades privadas, nos comunicamos ante la sociedad colombiana, los líderes políticos y especialmente a las y los estudiantes de Colombia sobre el resultado de la primera vuelta, pues evidencia la amenaza que representa Abelardo de la Espriella a nuestra democracia, soberanía, libertad, a la educación, a las mujeres, las diversidades y al movimiento social. Por lo anterior, reafirmamos nuestro apoyo a quienes han tomado propuestas claras y contundentes en defensa de la educación como un medio transformador de la libertad de las personas. Es esencial entender que la educación es un derecho y no un negocio, de manera que rechazamos de forma contundente la candidatura de Abelardo de la Espriella y su visión que contempla a la educación explícitamente como un negocio, bajo una visión empresarial antes que incentivar al pensamiento crítico y al libre desarrollo de la expresión.
2: Es así que les invitamos a organizarse y extendemos la invitación a la comunidad universitaria a ser parte del dinamizador distrital de estudiantes el día de mañana en la Universidad Nacional a las 10 de la mañana. Hoy, desde las distintas sedes privadas organizadas, seguimos trabajando y articulándonos en el territorio, defendiendo la libertad, la igualdad, el respeto. Por eso apoyamos la candidatura de Iván Cepeda, que busca la equidad en oportunidades en un país tan desigual como el nuestro. Señalamos hoy la amenaza nacional que representa Abelardo de la Espriella como un misógino machista, homófobo, transfóbico, racista, fascista y antiderechos. Por eso hoy la juventud dice...
3: ¡Cepeda presidente!
0: Carajo, los muchachos de la universidad privada, no los públicos, la privada, se suman a la campaña de Iván Cepeda presidente, porque entre otras cosas dicen que el otro es de todo y hasta neofascista. Y esa partecita del neofascismo creo que es lo más peligroso. Creo que es lo más peligroso, porque el neofascismo es un monstruo que se acaba de engendrar en el mundo, en el planeta, que está gobernando ya varias naciones y que quiere, como lo decía en alguno de los videos que compartí, tocar y entrar, tocar la puerta y entrar a Colombia. Solo los porteros de esta nación dejarán entrar o no a Abelardo con su neofascismo. ¿Y quiénes son los porteros? Los colombianos conscientes. ¿Usted lo es? ¿Usted que está por allá también lo es? Bueno, vamos a evitar que ese neofascismo entre a Colombia. ¿Cómo lo vamos a hacer? Amigos, el día de las votaciones tiene que ir, mejor dicho, todo el que tenga la idea de participar. Por ninguna circunstancia se debe dejar de participar. Porque ante la amenaza de fraude, entre más colombianos voten, más difícil para hacer votar a otros por el que no es. ¿Me comprenden? Si yo tengo 10 en el censo electoral y van 3, yo puedo jugar con esos 7 y ponerlos, porque de esos 7 uno va, otro no va, entonces puedo pasar esos votos para acá. Pero si participa la mayoría, el margen de mover votos que habitualmente no votan para Abelardo se disminuye. Ese es el cálculo. Ese es el cálculo. Esa es la cuenta. Ir todo el mundo. Entonces, ¿usted qué puede hacer? Ya usted está convencido, creo, ¿no? Está aquí escuchando. O de pronto está buscando razones para hacerlo. Aquí se las estoy mostrando todos los días.

No, estoy con las baterías. Bueno, amigos, continuamos en el noticiero. Se nos fue la energía. Tuvimos o tenemos un inconveniente con la UPS que no logra sostener cuando se va la energía. Sin embargo, ya hemos colocado el banco de baterías que tenemos para continuar acá con el noticiero. Claro, esto será más corto para que no dejemos el noticiero mucho como hasta ahora. Bueno, seguimos con la información y una de las cosas que quiero destacar es la intervención. Vamos a buscarlo acá. Es la intervención. Vayan colocándome en el chat si están viéndonos y escuchándonos perfectamente, por favor, para saber que estamos bien al aire. Sí, se nos fue la energía. Vayan ahí escribiéndonos. Estamos en el celular. Aquí está el celular.

0: Sí, ya estamos al aire. Ok. Perfecto, continuamos. Vamos a continuar. Bueno, a pesar de las dificultades, aquí estamos. Estamos con baterías. Esperemos que nos alcance para entregar el mayor número de noticias. Bueno, lo que les quiero mostrar es la intervención que hace un líder religioso, una persona que está cerca al mundo de las religiones. Ustedes saben que los religiosos están apoyando a Abelardo de la Espriella. Sí, vamos a ponerlo aquí. Y este colombiano explica precisamente lo... ¿Cómo se llama? ¿Cómo estamos aquí? Aquí. Explica cómo están engañando realmente al interior de las iglesias a los evangélicos. Vamos a tratar de ponerlo aquí. Aquí.
1: Héctor Pérez, abogado, defensor de derechos humanos.
0: Ponerlo al principio. Escuchen bien.
1: Soy Héctor Pérez, abogado, defensor de derechos humanos, cristiano evangelista hace 30 años. Hoy quiero explicar la permanente manipulación del pueblo cristiano cada vez que vienen unas elecciones. Quiero aclarar que en los gobiernos de derecha fue donde se despenalizó el aborto. Más concretamente, han utilizado sentencias de la Corte Constitucional, donde la derecha siempre ha tenido una gran mayoría e influencia. La despenalización del aborto se dio mediante sentencia C-355 del 2006, gobierno de Álvaro Uribe. Luego, con la sentencia C-055 del 2022, gobierno Duque, se amplió y se permitió el aborto hasta la semana 24, convirtiendo a Colombia en el país más libertario del mundo en materia de aborto. Mediante sentencia C-577 de 2011, se aprobó el matrimonio igualitario, con igualdad de derechos como todos los matrimonios, y las adopciones por parte de las parejas del mismo sexo. Los gobiernos de derecha no se opusieron institucionalmente a estas decisiones, las cuales son obligatorias para todos los funcionarios del país. Precisamente cuando se dieron las discusiones sobre las adopciones por pareja del mismo sexo,

0: saben quién respaldó jurídicamente en todos sus planteamientos estas adopciones? Precisamente el candidato que están proponiendo algunos pastores para que los feligreses lo respalden. Les recuerdo que cuando se dio el plebiscito por la paz, manipularon al pueblo cristiano con los mismos temas y muchos cristianos votaron en contra del plebiscito por la paz. Y sin embargo, ¿qué llevó y cuáles fueron las consecuencias? Que muchos de los reinsertados de la violencia que querían cambiar de vida fueron asesinados. Entonces otros se fueron nuevamente al monte y por eso tenemos aún la violencia disparada. Y sin embargo, el candidato que están proponiendo algunos líderes cristianos para votar fue quien hizo el marco jurídico para ese proceso de paz. Lo apoyó, lo respaldó y escribió un libro apoyando ese proceso de paz. Tenemos una gran contradicción y nos siguen manipulando. Igualmente, la Corte Constitucional, a través de fallos reiterativos, ha ordenado que en la educación religiosa en las escuelas no se enseñe un credo o una fe en particular, sino que se haga una enseñanza generalizada de todas las religiones. Eso para salvaguardar la orden constitucional de la libertad de cultos. Es falso que los profesores hayan sacado a Dios de las escuelas. Que han sacado a Dios de todas las sociedades del mundo, incluida la colombiana, es la codicia. O lo que lo dice claramente Dios en 1 Timoteo 6:10, raíz de todos los males es el amor al dinero. El afán de la acumulación de riquezas es lo que trae la corrupción, la mentira, el engaño y la insensibilidad por la necesidad del prójimo. Jesús nos dejó una enseñanza muy clara con su testimonio aquí en la tierra, de protección y ayuda a los más necesitados, los más pobres. Y con ese fin utiliza a cualquier persona. Fíjense que en la parábola del buen samaritano, Jesús pone de ejemplo al samaritano porque el samaritano era la persona que despreciaban los líderes religiosos de la época. Ni siquiera le dirigían la palabra. Eran o los consideraban antirreligiosos o contrarios a sus enseñanzas. Y sin embargo, Jesús utilizó en esa parábola que el samaritano ayudó al desválido, al que estaba a la orilla de la carretera, que había sido despojado y herido, y él lo ayudó, mientras que dos líderes religiosos pasaron y fueron indiferentes a la necesidad de esa persona pobre y necesitada que estaba en la vera del camino. Las necesidades económicas y la pobreza es el primer factor de desintegración de las familias en Colombia y en el mundo. Lo que quiere decir que para restablecer las familias hay que mejorarle sus condiciones económicas y todas las circunstancias que las rodean para que después se busque cambiar su mentalidad. Colombia además tiene una de las crisis humanitarias gravísimas más grandes del mundo. 9 millones de familias desplazadas y despojadas. Somos los segundos a nivel mundial después de Sudán. Estas familias que fueron sacadas de su entorno llegaron a las ciudades sin oportunidades. Han engrosado la miseria, resquebrajado el tejido social. ¿Qué se requiere? Restablecerle los derechos a estas víctimas, restituirle sus tierras para poder recuperar esas millones de familias que se han desintegrado. Entonces, concienticémonos, colombianos, de que se requiere es justicia social. Como siempre hizo énfasis Jesús, hermanos cristianos, pensemos en justicia social, en disminuir la pobreza, en darle más oportunidades a los millones y millones de colombianos que nunca la han tenido. Por siglos nos han saqueado, por siglos ha habido demasiada corrupción en nuestro país, ampliamente documentada. Y eso es lo que debemos no solo disminuir, sino acabar. Muchas gracias.
1: Bueno, entonces miren ustedes, este es un cristiano, un abogado, que es cristiano, un cristiano abogado, donde plantea varias verdades que la mayoría de los cristianos, por su fe ciega en lo que le diga el pastor, en la interpretación que haga este de las Escrituras, lo engaña. Miren que, y eso se los había dicho aquí, de hecho yo voy a hacer un video sobre eso, un cortico sobre eso. El tema de que los evangélicos no apoyan a Cepeda porque es comunista, es de izquierda y es progresista, y estas son, o esta es la ideología que apoya cualquier medida que vaya en destrucción o detrimento de la familia, como la adopción por parte de familias gay, el matrimonio gay, el aborto, la eutanasia. Pero lo que no sabe ese grupo, porque no está informado correctamente, sino solo lo que escucha de su pastor, es que en los gobiernos anteriores al de Gustavo Petro, que es el primer progresista en la historia de Colombia, fue que se aprobaron los mejores adelantos, según la visión liberal, digámoslo así, sobre el aborto, sobre la adopción, sobre el matrimonio igualitario. Todo eso se logró en gobiernos de derecha. Entonces, es falso la creencia de que son los gobiernos progresistas los únicos que vienen a hacer esto, porque los gobiernos de derecha vienen a defender a la familia porque son conservadores. Puro cuento, pura paja, pura manipulación. Y no se lo está diciendo un mundano, como podría decirlo alguien que está en una iglesia y yo que no lo estoy. Un perdido, ¿no? Un hermano perdido. No, lo está diciendo un evangélico. Claro que es abogado y tiene una condición muy importante para entender estos temas. Comprende el verdadero mensaje de Jesús. Usted que es evangélico, que se ufana de ser cristiano, entonces usted no comprende la esencia del mensaje de Cristo, en el que siempre estuvo del lado del desvalido, buscando por esa justicia social. Bienaventurados ustedes, y todo lo que decía, ¿no? Pero no, la gente se deja manipular a pesar de que está allí escrito, para que lo tengamos muy presente, amigos oyentes. Bueno, estamos sin energía, aquí estamos con un sistema solar que soporta durante una media, 45, una hora. Así esto será suficiente para terminar el noticiero. Bien, por otro lado, miren esto. La Procuraduría ordenó la indagación a congresistas de la Comisión de Acusación porque están demorándose en el proceso contra Petro. Si ¿Sí ve que este procurador que ternó y que terminó siendo elegido, Gustavo Petro, salió peor que cualquier otro? Bueno, se conoció en primicia que la Sala de Instrucción de la Procuraduría General de la Nación inició una etapa de indagación a los congresistas que conforman la Comisión de Acusación de la Cámara de Representantes, que es el único órgano que puede adelantar un juicio contra el presidente, por presunta demora injustificada en el trámite de proceso contra el presidente de la República, Gustavo Petro. En el documento se lee que la entidad tomó la decisión por la falta de diligencia, falta de organización y posible prevaricato por omisión de los representantes. La indagación sería a los tres congresistas que investigan al presidente Petro: Alirio Uribe, Gloria Arizabaleta y Wilmer Carrillo. Investigadores de los procesos del mandatario, sin embargo, no serían los únicos. Asimismo, la Procuraduría informó que en la diligencia que se realizó el 3 de junio del año 2026, fue atendida por el secretario de la Comisión de Investigación y Acusación de la Cámara, quien informó que cursará alrededor de 3.000 actuaciones, de las cuales en contra del presidente Petro son 209 por diversas causas, entre estas aproximadamente 15 por participación en política. Le quieren castigar a Petro, que está haciendo política en favor de el señor Cepeda y no en favor de Abelardo. Si dijera en favor de Abelardo algo, no le dijeran un carajo. La información que pretendía recopilar la sala disciplinaria en esta inspección estaba encaminada en obtener datos que permitieran determinar el trámite surtido desde la fecha de recepción de la queja o la denuncia, con el fin de constatar la diligencia de la instrucción y evaluación de las quejas presentadas contra el presidente de la República, explicó la Procuraduría. Ahí sí son muy rápidos, ahí son muy pilosos. Y ahí está el hash, el que señaló Petro. Recuerden que Petro ponía uno, el otro creo que era la Corte y otro era el Congreso. Y entre los tres elegían quién era el procurador, que salíamos de esta Margarita Cabello y entramos con este que nada bueno tiene, amigos oyentes. Bueno, miren que ayer Gustavo Petro despidió la Selección Colombia hacia el Mundial. Ya se va la Selección Colombia para el Mundial y la cosa y la vaina. Sin embargo, le entregó pues el pabellón nacional, le entregó unos símbolos y las redes sociales están hablando de un desplante que le hizo el futbolista James Rodríguez a la hija de Gustavo Petro. Se conoce que la hija de Gustavo Petro, amigos oyentes, le gusta el fútbol, es futbolera a morir. Y resulta que ella, cuando los futbolistas se acercaron a recibir un detalle de la presidencia, como lo fue el sombrero volteado, ella le pidió algo a James y James ni le prestó atención, la ignoró por completo.
2: Un sombrero moniclavo del departamento de Córdoba, patrimonio e identidad de nuestros colombianos que con sus manos...
1: Entonces, mírenla aquí. Aquí recibe a James y ella aquí le está haciendo una petición a James.
2: Del departamento.
1: Seguramente le estaba pidiendo una foto o un autógrafo y se le escucha decir: James,
2: del departamento.
1: Te puedo pedir, sino que luego el micrófono de la que estaba hablando no nos deja escuchar.
2: Del departamento de.
1: Pero cuando ella le pide: James, ¿puedes darme algo? Pues él ni siquiera hizo ningún gesto en favor de la hija de Petro.
2: Del departamento de.
1: Mire que la ignoró.
2: Córdoba.
1: Nada más le dio la mano.
2: Clavo. Del departamento de Córdoba.
1: Pero ante la petición, como si no hubiese escuchado. Entonces, evidentemente, esto ha sido un tema de señalamientos, de debate, porque, bueno, no es la primera vez, ¿no? El señor James Rodríguez ha siempre aparecido muy cerca de Álvaro Uribe, los políticos tradicionales, y podría interpretarse que es lo que han hecho sectores en las redes sociales, es que pues no le gusta nada ni Petro ni la hija de Petro, y pudo reflejarse ese desprecio en la forma en que no atendió la petición del hijo del presidente. Es una niña, no tiene nada que ver con política, y seguramente ella, al gustarle el fútbol, pues te ve a ti, James, como un ejemplo a seguir en el fútbol, ¿no?
2: Del departamento de Córdoba.
1: Y ella se lo queda mirando cuando se va. Como quien dice: este hijo de madre no me prestó atención.
2: Córdoba, patrimonio.
1: Y ya muchos dicen: me terminó de decepcionar James Rodríguez. ¿Qué opinan ustedes? ¿Se le pasó? ¿No la vio? ¿No la tuvo en cuenta? ¿Qué opinan de esto? Escríbanos allí. Bueno, son las 9:30. Vamos a dejar hasta allí el noticiero. No tenemos la suficiente energía como para llegar al final, pero voy a leer, claro, sus mensajes para que no se queden sin leerlo. Vamos acá con los mensajes.
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1: Bueno, aquí estamos en vivo y en directo compartiendo con ustedes el chat, lo que ustedes nos dicen, lo que ustedes nos escriben. Aquí terminando sin energía, pero cumpliéndoles. Estamos aquí porque ustedes siempre nos apoyan para que estemos aquí, y nuestro compromiso es estar aquí, no fallar. María Elena López está con nosotros desde Cali, Ruby Ibáñez también en Girón, Santander. Dalia Flores nos saluda desde Chiapas, México. También Cristina Jaraba desde la Santa Marta, la linda bahía de Santa Marta. Leti García nos saluda desde la hermosa Ciudad de México. También HiCam saludándonos aquí pendiente a la buena información. También Marta García desde Bogotá. Ella comenta: algo de justicia que se vea en este país, por favor. Luz Cárdenas también. Ah, no está saliendo ahí. Me está saliendo, pero bueno, yo acá lo leo, no importa. Buenos días, Nelly, familia RCPCista. Buenos días. También nos saluda Dalux. Buenos días, Neil. Me llamo Dania Lucía. Dania Lucía. Ok, Dania Lucía. Te escucho desde hace 3 años y me gusta tu noticiero. Te reporto sintonía desde el corregimiento de Yapura, municipio de Piamonte, departamento del Cauca. Oh, qué bueno, Dania. Mira, nos escucha hace 3 años y apenas leemos un mensaje. Creo que ayer lo leía también, pero ya se identifica, se llama Dania Lucía, vive en el municipio de Piamonte, departamento del Cauca. Un saludo para ti, gracias por el mensaje, y a todos los hermanos allá del departamento del Cauca. Ruy Baña nos saluda desde Girón, Santander, y ahí dice: la justicia llega poco a poco y pronto será para el chiquito malo. Que así sea. Rosa Yasno también en Bogotá nos saluda. Cristo de Canadá dice: ojo, lo digo hoy, ese man se vuela, 28 años no se le aguanta, se vuela, se escapa, huye. Pues será que vuela. Bueno, como buen bandido, porque ya podemos decir que es bandido, puedes pensar eso, ¿no? No es raro. Ángela Mejía también dice: buenos días a todos, desde Querétaro, México. Colombia no puede retroceder al gobierno paramilitar de Uribe y su familia con el neofascismo de Abelardo. Salir masivamente a defender a Colombia con nuestro voto. Mariposa comenta: muy buenos días. Feliz fin de semana. Gracias, Neir, por las noticias y la pedagogía con tus reflexiones. Humita nos saluda, también Mariposa nos comenta: sí, Neil, lamentablemente el fanatismo y el odio tiene a la humanidad embrutecida y enceguecida. Le dicen bueno a lo malo y malo a lo bueno. Ángela comenta también: lo que hicieron la Selección Colombia, el presidente, en su despedida, siendo groseros, no entienden que ellos representan al país con todo el presidente, guste o no. Ofenden a lo que él representa. Bueno, yo creo que hubo una especificidad, ¿no? El señor James, por lo menos. Humita dice: bonito el diseño del gato de camiseta, a la orden, gracias. También nos comenta Mariposa: Neil, el video de los maestros ascendidos del martes está excelente, un ejemplo de lo que nos fanatiza y embrutece. También Cristo también nos dice: ojo, lo digo yo, este man se vuela, está diciendo, ojo, se va a volar el señor Santiago Uribe. Ingrid Hernández: hola, buenos días, dejemos el like. Jorge Ortega nos saluda y dice: ahora falta que Netanyahu pague un billete y Trump ordene indultar a Santiago Uribe como hizo con Hernández en Honduras. Bueno, eso no lo puede hacer Jorge porque Hernández estuvo preso en los Estados Unidos y un presidente estadounidense puede indultar a un preso, pero en los Estados Unidos. En este caso no puede hacerlo Netanyahu ni Trump porque está preso en Colombia. Tendría que indultarlo Petro y le aseguro que Petro no va a hacer eso. Le puede decir quién sea, pero no lo hace. Humita también nos saluda, dice: Abelardo muestra su verdadero yo cuando se enoja, cuando le sacan la piedra. Así es, le sale lo atarmán. También dice Patricia Cárdenas: buenos días, Neil. Circula en redes el E14, donde los números los inflaron. Entonces, de 6 sale alterado en 956. Ayer mostré algunos de esos E14. Mari nos dice: y Albarracín, ponerse la 10 no solo es ir a votar por Cepeda, es hacer valer ese voto. Los siguientes 4 años, vigilar que se cumpla el plan de gobierno. Hay que estar pendientes del fraude en la registraduría al extremo. La votación se va a reventar por Cepeda en segunda vuelta. Buena por el optimismo. Leonel Lavallén también nos saluda. José de las Salas también conectado. Nos comenta: estaba con un amigo comentando lo del burro y Ariel Ávila. Y él le dije, ojalá me hubiese invitado a pelear a mí para ver si es tan valiente. Estaba unos policías cerca y se acercaron y me pidieron el número de cédula para verificar mis antecedentes. ¿Qué tal eso, José? Porque esa no es la línea, José. Que te hubiese invitado a pelear, usted dice, tranquilo, Abelardo, no hay problema. Yo soy un hombre de paz, tú eres un no violento, pero no te vas a reventar ahí el hocico con él. Meriluz Español: buenos días, bien, muy bien, que los chicos de la universidad privada, eso se llama empatía por los jóvenes de la pública y por la educación, el derecho a tener una mejor educación, bien por ellos. Nancy Franco nos saluda también. Cristo nos dice, bueno, él insiste con que se va a volar, lo he escrito varias veces, ya lo leímos, Cristo, que se va a volar. Nancy Franco también está con nosotros. Se fue la energía al estudio. Sí, se fue la energía. Sandra Sandoval, tal. Nos saludes de Aguachica. Celebrar que con esta gran noticia de la notificación de la condena del apóstol Uribe, la justicia tarda, pero llega. Efren dice: se fue la energía. Sí, aquí estamos, como ya les dije. ¿Qué más? Eliana Gómez también está con nosotros. Dice: claro, porque el análisis que se está haciendo no es cualquier pendejadita y que está saliendo todo a la luz. Germán González dice: Neil, buenos días, lo estaba escuchando por la emisora, dejó de funcionar, se fue la luz. También Eliana Gómez, esperando que se restaure, tomémonos un tinto. Dice Sandra: el computador que de Neil está fallando, tenemos que hacer. No, se está fallando, es la UPS, la que tú me regalaste, Sandra. Ya está fallando, al parecer ya la batería del UPS se acabó, porque cuando se apaga, cuando se va la luz, no logra sostener encendido el computador. Entonces inmediatamente tengo que poner la batería de la energía solar para poder prender los equipos. Así que hay que sacar la UPS, sacarle la batería e ir a comprarla para que, bueno, dure otros 2 años o 3 años más. También Nancy Franco dice: y viendo ayer la despedida que hizo el presidente de la selección, varios jugadores con una actitud prepotente, uno de ellos James Rodríguez, que mal educado, quedó muy mal, un desplicente con Antonella. Buenos días, Neil. James ha sido un muchacho, ya un tipo, porque ya está grandecito, que se ha caracterizado por ser así. Él es así. Definitivamente no entendemos personas con los pies en la tierra como alguien con cuatro dedos de frente apoye este mamarracho patán. El mundo está loco.

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5: 11 de la mañana con 28 minutos.
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¿Qué tal, familia? ¿Cómo están? Un gusto encontrarnos de nuevo con todos ustedes que hacen parte de este canal, Pensar con el Corazón. Muchísimas gracias por su atención, su tiempo, su energía y bienvenidos a un nuevo encuentro de corazón. Aquí estas transmisiones en vivo que buscamos realizar cada semana para encontrarnos, proponerles, compartir, reflexionar, abordar algún tema, escuchar, ver sus preguntas, sus aportes también y estar atentos a lo que ustedes nos quieran invitar que podamos tocar. Gracias por hacer parte de Pensar con el Corazón. Yo, pues siempre muy contento de que nos podamos encontrar y en esta ocasión un tema que tiene todo que ver con lo que planteamos en el canal, que es espiritualidad. Esto es un canal que tiene como centro la espiritualidad. Es decir, lo que buscamos es aportar, apoyar nuestro desarrollo personal desde la perspectiva del crecimiento espiritual, comprendiendo que la inteligencia del corazón o lo que llamamos pensar con el corazón se refiere precisamente a la posibilidad de que nosotros podamos concebirnos a nosotros mismos y podamos concebir la vida como una experiencia espiritual desligada del el planteamiento religioso y de la creencia, de lo que es netamente creencia, pasando a comprender la experiencia de la espiritualidad o nuestra naturaleza espiritual como algo que se fundamenta en la inteligencia, o sea, es el desarrollo de la inteligencia y de la conciencia. Estamos hablando de inteligencia y de conciencia al momento en que hablamos sobre pensar con el corazón. Y precisamente entonces vamos a tocar un tema que es muy mencionado dentro del ámbito de los conocimientos de espiritualidad, que es sobre el despertar espiritual. ¿Qué significa el despertar espiritual? ¿Qué es un despertar espiritual? Eso vamos a estar trabajando. Saludos a quienes se van conectando, un gran abrazo. Déjenme decirles antes de iniciar con el tema como tal, que por favor les quiero ofrecer unas disculpas porque ahorita estamos en esta transmisión en vivo que estaba programada para la noche anterior al día en que se está haciendo. Tuvimos unas dificultades que no nos permitieron llegar a hacer la conexión y la transmisión y bueno, afortunadamente ya estamos aquí hasta este momento para desarrollarla. Muchísimas gracias a todos ustedes por su comprensión, por sumarse y por comprender pues que parte de esta labor y de este trabajo en muchas ocasiones, como cualquier otra actividad, tiene que ver con, o sea, se presentan imprevistos que hay que atender. Y en muchas ocasiones, o en algunas ocasiones se hace un poco más complejo cuando prácticamente estás desarrollando el proyecto solo y hay muchas cosas por cubrir. Entonces, gracias, una disculpa. Espero que todos quienes estuvieron esperando en la transmisión la noche anterior, pues puedan verla, sea que estén en vivo en este momento, como está allí Humita, está Cachito, está saludando Claudia Leal también, muchísimas gracias, Yame Martínez. Espero que muchos de ustedes que estuvieron ahí esperando, pues en este momento la están viendo, gracias, y que la puedan disfrutar también quienes tal vez en este instante no están en vivo, pero luego vayan a poder ver el diferido para compartir acerca de qué es un despertar espiritual. Precisamente me gustaría escucharlos, o más bien leerlos y ver para ustedes qué es lo que puede representar esto de el despertar espiritual. ¿Qué significa? ¿Qué es para ustedes un despertar espiritual? Me encantaría leerlos. Y bueno, ya que estamos aquí iniciando, para mí, cada persona que se esté sumando en este momento a la transmisión es un regalo bellísimo, enorme, porque ya tenía pensado hacerlo aquí solo, o sea, sin que alguien estuviera en vivo, porque los estoy tomando así de imprevisto, porque no era esta la fecha. Pero ustedes que están ahí, muchísimas gracias por sumarse y me gustaría invitarlos a que me compartan qué es para ustedes un despertar espiritual. Asimismo, invitarlos para que quienes deseen escribirle a otras personas que les pueda interesar esta información, invitarlos y que tal vez vengan y hagan parte de este encuentro, de esta transmisión en vivo acerca del despertar espiritual. ¿Qué es para ti un despertar espiritual? Eso es lo que vamos a estar desarrollando el día de hoy.
y vamos compartiendo la invitación para que más personas se sumen y nos acompañen. Dice Claudia Leal, ir recordando y reconociendo quién en verdad somos más allá de lo físico. Muy bien, eso tiene mucho que ver y me encanta el término de recordar. Ya ustedes saben, el planteamiento de pensar con el corazón está relacionado, maneja muchísimo el término de recordar desde su comprensión de lo que significa la etimología de la palabra recordar, que precisamente se define como volver al corazón. Al volver al corazón, ese proceso de recordar se representa en volver a una memoria que presenta o que nos permite acceder a nuestra memoria espiritual, nuestra verdadera identidad. Por lo tanto, si hablamos de un despertar espiritual, estamos hablando de la activación de una memoria o de esa identidad profunda. Muy bien, Humita, para mi opinión personal, es un cambio de pensamiento. Antes yo tenía una información errada de lo que es despertar espiritual. Gracias al canal Descubriendo pude entender. ¡Excelente! Eso es muy importante, por lo que nos está diciendo Humita, la reflexión de Humita, su experiencia, nos afirma o nos enseña que el despertar espiritual tiene que ver con conocimiento, tiene que ver con la adquisición de conocimiento. Pero tiene que ver con... Me hace recordar una enseñanza que es de Hermes Trismegisto. Dice que adquirir conocimiento no es como tal llegar al bien. Define el bien como Dios, y entonces Dios vamos a entenderlo como ese escalafón mayor de desarrollo espiritual o esa constante de desarrollo espiritual. Entonces dice que llegar ahí no es solo adquirir el conocimiento, pero adquirir el conocimiento sí es el primer paso para llegar a ese nivel. Y lo que nos está diciendo Humita está ahí. Cuando adquirimos un conocimiento, o sea, es como esta frase también. El primer paso no te lleva a donde quieres llegar, pero sí te saca de donde estás. Entonces, si yo tengo, por ejemplo, una interpretación errada acerca del despertar espiritual, cuando adquiero conocimiento y me doy cuenta, adquiero una claridad por dónde es, ok, va más por este lado que por donde yo pensaba. Eso automáticamente me saca de donde estaba, ese es el primer paso, eso es la adquisición de conocimiento, pero es el inicio. De ahí en adelante hay que continuar el camino, porque el despertar espiritual, como el poder llegar a esa experiencia de Dios, que hemos llamado también el Dios vivo, el llegar allí está relacionado con la experiencia, no solamente con el conocimiento. Llegar al bien inicia por la adquisición de conocimiento, pero va mucho más allá. Muy bien. ¿Quién más nos comparte? Saber por qué verdaderamente estoy aquí, dice Yame. Muy bien. O sea, hay una definición sobre propósito, sobre hacia dónde voy. O sea, ahí tenemos varios planteamientos ya desde sus propias reflexiones. Me encanta. Una, la importancia que tiene la adquisición de conocimiento. Dos, el recuperar la memoria sobre la identidad. Tres, el adquirir la claridad sobre propósito. Todo eso estamos totalmente de acuerdo. Tiene que ver con despertar espiritual. Dice Ana Cecilia, ahorita comienzo a escucharlo. Mil gracias infinita, 9:30 de la noche. Día viernes, 9:30 de la noche. Debe ser que estás en Europa, me imagino, Ana Celia. Cuéntanos desde dónde te estás conectando y muchas gracias por estar allí. Bien. El despertar espiritual automáticamente nos va a llevar a hablar sobre espiritualidad. Para hablar de un despertar espiritual estamos hablando sobre espiritualidad. ¿Bien? A ver que me vean. Eso es. Vamos a ponernos por acá. Espiritualidad. Entonces, si hablamos de despertar espiritual y nos vamos por partes, entonces hablemos primero sobre espiritualidad, después vemos el término despertar. Hablar de espiritualidad, si nos vamos a sus raíces, a entender la palabra, nos vamos a encontrar con dos aspectos dentro de espiritualidad. Y es, la última parte, idad, tiene que ver con cualidad. Y espíritu, pues viene de espíritu, también en latín, pero sus orígenes tienen que ver con respiración, el soplo, el aliento de vida. Ese soplo o aliento de vida es lo que ya nos emparenta con una fuente superior.
esa fuente superior, su respiración, su aliento se convierte en nuestra vida. Pero entonces nuestra vida, al venir del espíritu o de la respiración o del aliento de un ser superior, quiere decir que nuestra vida no es solamente la función fisiológica, que nuestro cuerpo pueda caminar, respirar incluso físicamente, sino que nuestra existencia corporal tiene un propósito de un desarrollo sobre esa conciencia superior o sobre ese ser superior. O en otros términos, el desarrollar mi conciencia sobre el ser creador. Y al desarrollar esa conciencia me encuentro a mí mismo en el desarrollo de mi identidad y de mi potencial. Entonces, es la cualidad de tener espíritu, eso es espiritualidad, la cualidad de espíritu, y esa cualidad tiene que ver con la relación, la conexión, el vínculo con una fuente superior que llamamos Dios. Listo. Eso es lo que podríamos ver desde un análisis rápido acerca del origen de la palabra, lo que contiene la palabra. Ahora, yo tengo un planteamiento propio en dos principios, dos puntos sobre espiritualidad. Algunos de ustedes ya lo habrán escuchado en trabajos, en encuentros que han tenido conmigo, pero vamos a traerlos a colación y vamos a tenerlos en cuenta nuevamente. Y es el planteamiento sobre dos principios, dos bases para comprender la espiritualidad. Primero, el primero es espiritualidad como el reconocimiento de la fuente. Hay una raíz, el reconocimiento de las raíces en una conciencia o un ser superior, el origen, la fuente. Reconocer nuestra conexión, vínculo, pertenencia a una fuente superior que es de naturaleza espiritual. Dos, el segundo punto tiene que ver con recordar, reconocer el potencial interior que tengo como persona y trabajar en su desarrollo. Para mí el planteamiento de la espiritualidad, del desarrollo espiritual, tiene que ver con esos dos puntos. Hay una fuente, hay un origen, hay unas raíces a las cuales estamos conectados, que son nuestra base, que es nuestro origen, y desde allí hay un potencial, en el segundo punto, hay un potencial interior, hay una identidad, hay una conciencia por dentro por desarrollar. Entonces ahí se vuelve como el crecimiento, como el dar fruto. Miren, todo fruto se corresponde a su semilla. Si identificamos la semilla como la conexión con esa fuente superior, con ese ser superior, luego estamos hablando de que los frutos de nuestra espiritualidad son aquellas acciones, creaciones que reflejan nuestra conexión con ese ser superior, con esa conciencia superior que llamamos Dios. Ahí es donde hablamos o donde yo entiendo la espiritualidad. Sí, y lo hago así porque si yo aplico esos dos principios a cualquier planteamiento de espiritualidad, o sea, si nos ponemos por encima de las religiones y nos vemos ante las enseñanzas espirituales en su naturaleza, en su pureza, o sea, vírgenes, sin ninguna etiqueta y sin que digamos, sin encasillarlas en un grupo o forma de pensar en específico, nos vamos a dar cuenta de eso. Nos vamos a dar cuenta que la búsqueda espiritual del ser humano tiene que ver con su pertenencia a un origen superior, una fuente, unas raíces, con unas cualidades, unos principios, y luego el desarrollo de su semejanza o de esa memoria, su potencial, su propia conciencia, su propia identidad, desarrollar su cualidad de ser que está emparentada o que está vinculada con ese ser superior. Es decir, los diferentes caminos de espiritualidad hablan de una fuerza que nos conecta y que nos contiene y hablan de unas cualidades a desarrollar. ¿Dónde se conectan esas dos? En el amor. Hablamos del amor como una fuerza superior de la que todos venimos y que a todos nos conecta, y hablamos del amor como el don o la cualidad que todos debemos aprender a desarrollar. Estar vivos, estar existiendo, tiene como una base, un propósito fundamental, el hecho de comprender que el don principal que debemos aprender a desarrollar es amar. Tenemos el don de amar. Tenemos la naturaleza, el talento innato de amar. Y cuando el ser humano trabaja en desarrollar ese don natural, esto llena de riqueza y de vida cualquier aspecto de su existencia. Porque si hablamos en términos de trabajo, cuando desarrollamos el hacerlo con amor, ¿cómo queda? ¿Cómo conecta con las personas? ¿Qué impacto genera?
Si lo hacemos en términos de las relaciones en general, ¿cómo se ven si se fundamentan en el amor? Ojo, en el amor que yo soy, y por lo tanto, como yo soy ese amor, es el amor, es lo que soy, o sea, es mi naturaleza ser ese amor. No el amor como algo que, bueno, yo te amo si te portas bien, o yo te amo si tú me vas a corresponder, sino es la naturaleza de que yo amo, porque soy amor. Esa comprensión del desarrollo del amor y la inteligencia que él conlleva es una forma de resumir también la espiritualidad. Automáticamente, si partimos de estos planteamientos y estas reflexiones, podríamos decir entonces que cuando hablamos de un despertar espiritual, estamos hablando de un despertar a la conexión con la fuente, la relación íntima con la fuente, con Dios, el Dios vivo, el vivir en Él, con Él y desde Él, esa relación y claridad de la fuente. Dos, el despertar a nuestra identidad, a nuestro potencial, a nuestra conciencia, a todas las cualidades que tenemos y que podemos desarrollar y trabajar en ello. O sea, ese despertar es activarse en ese desarrollo de nuestras cualidades. Que en resumen, el despertar espiritual va a ser un despertar al amor, porque es donde se contiene esa conexión con la fuente y esas cualidades o ese potencial que cada uno de nosotros tenemos. Despertar espiritual es un despertar al amor. Esa es una forma de resumirlo y de dejarlo en palabras. Fíjense que estoy seguro que muchos de ustedes ya tenían una concepción como esa. Porque por lo general, cuando estamos caminando en el reconocimiento y desarrollo de nuestra naturaleza espiritual, aparece el término del amor. Hacemos referencia al amor. Concordamos en el hecho de que el amor es la clave. Eso de hecho es la enseñanza por excelencia en todas las corrientes espirituales, religiones incluso. De alguna manera el punto en común es el amor. Entonces, un despertar espiritual es despertar al amor. Ahora, vámonos a la palabra, al término despertar. El despertar, y vamos a analizarlo, vamos a verlo desde la experiencia cotidiana. ¿Qué es un despertar? Recuerda tu última experiencia de despertar. Tal vez hace unos minutos despertaste. Tal vez hace algunas horas. Fue la última vez que despertaste. ¿Qué características, qué claves podemos ver en ese hecho de despertar? Podemos darnos cuenta que al hablar del despertar, estamos hablando, por ejemplo, de entrar en conciencia, volver a la conciencia. Porque el hecho de despertar es provenir de un estado de sueño, de la somnolencia, el mundo de los sueños, o de estar dormido. Cuando estamos dormidos, no tenemos conciencia como tal, o sea, en ese momento somos inconscientes, por ejemplo, de dónde estamos. Cuando entramos ya en el sueño profundo, simplemente, por ejemplo, ¿a cuántos no nos pasa que nos movemos cuando estamos dormidos pero no nos damos cuenta? Amanecemos diferente a como nos acostamos, pero yo a qué horas terminé aquí. Es decir, si el estado de sueño, de somnolencia, tiene que ver con un estado de inconsciencia, hablar de despertar es una transición que nos permite pasar al estado de conciencia. Y ojo, el estado de conciencia que está ligado al hecho de despertar tiene que ver con que volvemos a la percepción consciente. ¿Cómo así que la percepción consciente? Sí, entonces abrimos los ojos, vemos dónde estamos, se activa todo el proceso racional de entender dónde estoy, por qué estoy aquí, qué estoy haciendo acá, las ocupaciones que tenga, el plan que tengo del día es, qué hora es, pero también el oído, pero también el habla, pero también el tacto. Nos ponemos en función. Quiere decir, hay un proceso, entramos a la conciencia. Despertar es un proceso de entrar en conciencia, y ese proceso de entrar en conciencia no solamente es activar nuestra percepción, nuestros sentidos, sino que también es entrar en función, entrar en acción cognitiva, mental, tener un propósito y comenzar a actuar. Si nosotros tenemos en cuenta esto, entonces hablemos de despertar espiritual como es la activación de la conciencia sobre nuestra naturaleza espiritual. Activación de la conciencia sobre nuestra naturaleza espiritual.
Eso es un despertar espiritual. Y luego, una percepción. Como se activa nuestra percepción, entramos en el uso de nuestros sentidos. Hablemos del despertar espiritual como el hecho o el momento también, la experiencia en la cual nuestra percepción se vuelca a lo espiritual. Comenzamos a percibir, a tener percepción sobre nuestra naturaleza espiritual. Ponemos atención a nuestra naturaleza espiritual. Y como llegamos a la conclusión de que todo esto tiene que ver con amor, automáticamente

Vamos a ver entonces qué es lo que nos va a permitir llegar a una de las formas que más podemos, más comúnmente podemos comprender la espiritualidad. Y es que cuando un ser humano se acerca a un camino de espiritualidad, por lo general, desde antes o en el transcurso, se da cuenta de que su búsqueda tiene que ver con poder responder acerca de su origen, su identidad y su propósito. Esto que llamamos las preguntas esenciales o existenciales. Es decir, cuando nos cuestionamos por de dónde venimos, quiénes somos, hacia dónde y hacia dónde vamos. Que en conjunto son las respuestas que nos permiten identificar o percibir, experimentar un sentido de existir. El sentido de nuestra existencia, como no lo hallamos simplemente con estar respirando, caminando, el corazón palpitando físicamente y trabajando y comiendo, como estos hechos físicos y constantes, comunes, no alcanzan a decir qué sentido tiene existir. Entonces, por eso hacemos una búsqueda espiritual. Y en esa búsqueda espiritual de unas respuestas que den sentido, lo que estamos queriendo hallar, la pesquisa que estamos haciendo es sobre cuál es el origen, cuál es la identidad, cuál es el propósito. Yo de dónde vengo, yo quién soy, yo para dónde es que voy. Entonces, si aplicamos estas tres a lo que estamos planteando, quiere decir que un despertar espiritual es entrar en una conciencia del amor, percibir el amor, vivir el amor y encontrar en el amor la respuesta sobre de dónde vengo, quién soy y para dónde voy. Un despertar espiritual es la vivencia clara, consciente sobre la respuesta del origen, la respuesta de la identidad, la respuesta del propósito. Yo de dónde vengo, yo quién soy, yo para dónde voy. Esto hace parte del despertar espiritual. Y no son respuestas así como cuando decimos, ¿qué día es hoy? Alguien pregunta, ¿qué día es hoy? Ah, hoy está el día. Y sabemos la fecha. Es un dato. Son datos precisos. O tampoco como cuando respondemos, ¿cuál es nuestro nombre? Son datos precisos. Es información. Las respuestas que corresponden o que permiten hablar de un despertar espiritual tienen otra connotación. Tienen otra profundidad. Nos tocan la fibra por dentro, nos dan un sentido. No solamente un dato, una información, nos dan un sentido. Y para hacernos una idea de lo que eso significa, les voy a compartir aquí, vamos a ver como en sentido metafórico. Yo me corro para acá. Hablemos de un chef. Y vamos a hablar del chef como alguien que tiene un desarrollo espiritual, un despertar espiritual. El chef no solamente tiene información, no solamente tiene conocimiento, sino que tiene la experiencia. Porque entonces podríamos decir a alguien, sencillamente decir, ah sí, pero yo ya todo eso lo tengo claro, sí, el vivir en el amor, y el amor es la gran fuerza, y el amor es Dios, y yo amo todo. Y sí, yo puedo responder yo de dónde vengo, yo vengo de la luz, yo soy luz y voy hacia la luz. Lo que quiero dejar claro con esto es que el despertar espiritual, de hecho, una de las diferencias que tiene con el despertar en lo físico es que físicamente tal vez despertamos en un minuto, medio minuto, dos minutos. Es rápido, es un momento, pero el despertar espiritual es un camino, porque lo que nosotros somos a nivel espiritual es muy grande y muy profundo. Entonces, por eso quiero poner el ejemplo del chef, porque listo, hay un chef, es decir, alguien con un desarrollo espiritual. Entonces vamos y escuchamos al chef, y sí, vamos a aprender recetas. Vale, muy bien, pero lo puedo decir abiertamente, y es que si yo escucho a un chef hablar de la receta, el hecho de haberlo escuchado hablar de la receta no quiere decir que yo ahorita que me voy a ir a hacer la receta me va a quedar el plato tal cual como lo hizo el chef. ¿Por qué? ¿Qué me hace falta? La experiencia. A veces tenemos el conocimiento sobre el desarrollo espiritual y sobre el despertar espiritual. Y tener el conocimiento es saber acerca de los ingredientes. Muy bien, ya para la receta sabes cuáles son los ingredientes. Sabes cuál es el paso a paso.

0: Y ahí podemos entender una mecánica muy interesante, saber los ingredientes, luego saber el paso a paso de la receta, pero ya con esas dos tipos de información vas a irte a la práctica. Estos son los ingredientes, esta es la práctica, comienzo. Paso 1, paso 2, paso 3, y a medida que voy avanzando, aparecen las complicaciones, aparecen los desafíos, y esas complicaciones son las que nutren mi experiencia. Quiere decir que un despertar espiritual incluye los desafíos, las vicisitudes, y dentro de esas vicisitudes es donde se encuentra el toque, la clave, porque las vicisitudes desarrollan mi habilidad, mi don de amar. Cuando vamos a la vida, cuando ya salimos de la metáfora del cocinar, cuando nos vamos a la vida real, es en medio de las dificultades donde podemos desarrollar el don de amar. Ahí en las vicisitudes, aquí es donde voy a desarrollar el don de amar para poder vivir en esa conciencia del amor. No es entonces decir, entonces me voy a buscar problemas para desarrollar el amor. No, estamos hablando, volvamos al ejemplo de la cocina. Tú quieres hacer una receta no para hacer algo malo. Tú quieres hacer una receta porque quieres tener un momento agradable para ti, tu familia, etcétera. Desde esa intención y propósito de vivir bien, es que nos lanzamos a vivir en el amor. Pero en ese camino nos vamos a encontrar las vicisitudes o las dificultades que nos van a permitir probar el amor, aprender la receta tal cual como es. Con esto, a lo que quiero ir es, el despertar espiritual requiere conocimientos, pero no se queda en los conocimientos, sino que tiene que llevarlo a la práctica y a través de la experiencia constituir esa conciencia de lo que es un despertar espiritual. Que en el momento que comienza a darse, hablo de estas características. Vamos a hablar de que hay algunas características afines a lo que es el despertar espiritual. Pero antes vamos a ver por aquí qué saludos hay. Está Rubén Alonso saludando en Formosa, Argentina. Gracias. Gracias, muchas gracias por hacer parte de Pensar con el Corazón y estar acá en esta transmisión. Bienvenidos a quienes se van sumando, quienes van llegando. Pues bien, invitarlos también, si no se han suscrito, suscríbanse al canal. Y en estos procesos, como ya dije, no es solamente un momento de despertar. Porque como es entrar en un modo de conciencia, espiritualmente todo el tiempo podemos entrar a un nuevo modo de conciencia. Y ya hablando de esto, está también por acá saludando Jessica Díaz, mi querida Jessica Díaz allá en México. Un abrazo. Hablando en estos términos, refiriéndonos a el proceso que hay detrás de lo que es un despertar espiritual, recordarles que estamos iniciando el programa Vencer. El programa Vencer es un acompañamiento a lo largo de un año. Vamos a acompañarnos durante un año con 12 temas, un tema por mes que va a ser un capítulo, un escrito de un libro, y ustedes van a ir recibiéndolo. O sea que al finalizar el año van a tener su libro, cada uno va a tener su libro del programa Vencer con 12 capítulos, 12 temas, que mes a mes vamos a ir leyendo y vamos a tener encuentros virtuales para compartir acerca del tema. Por ejemplo, el que va a salir este fin de semana, el último fin de semana de octubre, es el tema del amor propio. Se llama Decálogo del Amor Propio y consiste en comprender la enorme importancia que tiene en nuestro proceso del amor propio, cómo trabajarlo y vivir en él. Y a partir de esa enseñanza del amor propio vamos a tener un encuentro virtual para profundizarlo. Vamos a estar todo el año compartiendo estos temas en estos encuentros y de eso se trata, de que sea un acompañamiento para que dediques un año de mucha conciencia, de mucha atención al desarrollo personal. Les voy a dejar el enlace para quien le interese, para quien quiera saber más de qué se trata y sumarse. Les voy a dejar un enlace en el chat para que se sumen. Aquí en el chat inmediatamente tienen el enlace para que ingresen allí, reciban la información al respecto y se sumen. Sí, así es, Humita. Un tema lindo, profundo, esencial, muy, muy, muy importante dentro de lo que es el proceso, todo el proceso de nuestra vida. Bien, entonces, como resumen, hay unas características del despertar espiritual y tienen que ver con una percepción de lo que es más allá del mundo físico. En la medida que vamos despertando, o sea, que vamos adquiriendo esa conciencia sobre nuestra naturaleza espiritual, entonces vamos concibiendo esa realidad que hay más allá de lo físico. También está ligado el experimentar plenitud y servicio a través de los dones. ¿Por qué? ¿Cómo así? Claro, una persona que experimenta plenitud en sí misma, esa plenitud tiene que ver con abundancia, esa plenitud tiene que ver con que tengo mucho para dar. Y si tengo mucho para dar, esa plenitud y ese mucho para dar me evoca, me invita, me dispone al servicio, al dar, a través de los dones que tenga, a través de mi talento, a través de todas las formas que tenemos para servir, para ayudar. Es decir, que una característica del proceso de despertar espiritual es el servicio, es sentirse en plenitud y desde esa plenitud servir. Tener una conciencia sobre la unidad. ¿Qué significa? Concebir que todos estamos conectados, concebir que hacemos parte de una totalidad y que en esa totalidad lo que te pasa me puede influir, lo que me pasa te puede influir y por ende es una invitación, es un desligue de la visión egoísta de la existencia para entendernos dentro de esa unidad como compañeros de un camino. Y conciencia sobre el desarrollo del ser como propósito superior. ¿Qué quiere decir esto? Claro, estamos en unidad, somos parte de una totalidad, pero a la vez hay una semilla individual. Yo soy un individuo y esa semilla tiene todo un potencial por desarrollar. Por lo tanto, el despertar espiritual evoca o desemboca, confluye, llega al hecho de comprender que estoy en un camino por desarrollar mi ser, desarrollar mis capacidades, habilidades, cualidades, lo que soy. Es vivir en ese constante desarrollo y mejoría de mí mismo para poder expresar las cualidades que tengo de la unidad, de la totalidad, de la plenitud interior y hacerlo a través de esa percepción de lo que está más allá del mundo físico. Estos cuatro elementos son para mí características del despertar espiritual que, ante todo, creo que va a ser importante esta conclusión. Decir que el desarrollo espiritual puede reducirse a un término, pero no solo el término, sino a lo que significa ese término hecho realidad, y es la humildad. La humildad refleja muy bien lo que es un despertar espiritual, porque dentro de la humildad estamos hablando de la capacidad de reconocer mi valor y el valor de lo que me rodea. Y en el equilibrio de ese reconocimiento de mi valor y el valor de lo que me rodea, el equilibrio o el diálogo entre estos dos se convierte en crecimiento. Se convierte en que yo doy desde mi valor, doy porque valoro a los demás, pero de ese valor que yo doy se convierte en una siembra para crecer. La humildad es reconocer nuestra naturaleza humana llena de dones y de talentos y de un potencial para aportar a otros seres humanos y a la naturaleza como tal. El desarrollo espiritual tiene que ver con humildad, que no es pobreza, que no es el de menos, que no es sumisión, no. La humildad es reconocimiento de valor y actuar desde ese valor, tanto mi valor como el valor de los demás, para saber ensamblar, encajar, relacionarme, fluir en la vida. Pues bien, ese es otro elemento fundamental o que precisamente caracteriza muy bien lo que es el despertar espiritual, y es la fluidez. Como tiene que ver con una conexión con la vida y comprender la totalidad, automáticamente un despertar espiritual va a reflejar fluidez en la vida. Bien. Ok, familia, pues esta es la reflexión que tenemos para el día de hoy acerca del despertar espiritual. Espero que así, aunque haya sido corto, sea de valor, haya aportado y nos invite, sobre todo, a buscar la experiencia al despertar espiritual. que no se trata simplemente de decir, ah, soy un despierto, ah, ya despertó, ah, ya están dormidos. No, porque como es un proceso de entrar en conciencia de lo que hay más allá, pues es un proceso largo, no de un momento, porque siempre hay algo más sobre lo cual entrar en conciencia. Quiere decir que la invitación está ahí, amarte, continuar aprendiendo, creciendo dentro de la humildad, fluyendo con la vida, continuar aprendiendo, continuar despertando, continuar creciendo. Recuerden entonces que con ese propósito precisamente estamos iniciando el programa Vencer, y quienes de ustedes estén interesados en conocer de qué se trata y sumarse, ahí tienen el link en el enlace, o si están viendo, perdón, tienen el link, el enlace en el chat, o si están viendo en diferido, lo dejo en la descripción y en el primer comentario. Muchas gracias, un abrazo de corazón y nos vemos en la próxima. Gracias por la paciencia, por el valor que le dan a estas transmisiones, y en la próxima semana volvemos los jueves. Ahí los espero. Un gran abrazo de corazón y, como siempre, todo el valor, el amor, el respeto, la gratitud a sus corazones y la fuerza que ahí se expresa. Hasta la próxima.
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4: Del mediodía con 7 minutos.
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1: Una de la tarde en punto.
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1: Hola, ¿qué tal amigos? Bienvenidos a las noticias del día de hoy, viernes 5 de junio del 2026. Listo para compartir y analizar las noticias de Colombia, América Latina y del mundo. Fuerte abrazo quienes escuchan en la radio y están acá en el YouTube. Por favor, nos regalen el me gusta y nos vamos con los titulares del día.
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1: Hombre, carajo, se hace justicia. Claro que sí, la Corte Suprema de Justicia ratifica la condena contra Santiago Uribe Vélez, el hermano del expresidente Álvaro Uribe Vélez. Esto por el caso de los 12 apóstoles. Podemos decirle que este es ya un paraco condenado y ya tiene que ir para la cárcel. La Corte Suprema de Justicia ratificó la condena contra Santiago Uribe Vélez por su participación en el grupo paramilitar Los 12 Apóstoles. El fallo deja en firme la sentencia de 28 años y 3 meses de prisión. 28 añitos tendrás que estar en la cárcel por paramilitar, el hermano de Uribe, amigos oyentes. Este es un golpe fuerte para Uribe, que siempre habló de la inocencia de su hermano. De hecho, luego de conocerse la ratificación de la corte, dice que es injusta. Ay, ay, Santiago Uribe y Uribe Vélez, para llamar a los demás bandidos, sí, pero para no reconocer lo que son ellos, especialistas. Comité retira propuesta de Asamblea Nacional Constituyente con el fin de sumarse a un acuerdo nacional. La organización anunció que detendrá la recolección de firmas, se concentrará en la construcción de consensos políticos y sociales para promover la democracia e impulsar reformas sociales. Ayer esto lo anunció directamente el candidato Iván Cepeda. Luego también el presidente Gustavo Petro, en su cuenta de X, mostró su acuerdo con otros sectores. Esto se está haciendo estratégicamente para sumar a la campaña de Iván Cepeda sectores políticos de centro, que no les gusta mucho la idea de la Asamblea Nacional Constituyente. La Procuraduría... ordenó indagación a congresistas de comisión de acusación por demora en procesos contra Petro. Mire el procurador, mandando a investigar a los congresistas que deben investigar los procesos contra Petro porque se están demorando. O sea que lo que quiere la Procuraduría es que acusen rapidito a Petro. ¡Ay el hash! Nadie tuviese ternado para procurador, solo Petro, y mira cómo le pagas. A nivel de Latinoamérica, Argentina profundiza su alineamiento con los Estados Unidos y firma acuerdo de cooperación militar. Acuerdos de cooperación militar. El gobierno de Javier Milei firmó 2 acuerdos con Estados Unidos para facilitar el abastecimiento recíproco de combustible militar e incorporar al país en un mercado digital norteamericano de drones militares. La medida reaviva el debate sobre la pérdida de soberanía y la creciente subordinación de la defensa nacional a intereses extranjeros. Ya lo había hecho también Daniel Noboa, ahora lo hace también el señor Javier Milei. Famosos acuerdos de cooperación militar que suenan bonito, pero lo que resulta al final es una subordinación de la defensa nacional a los intereses de papá USA, como así lo consideran estos gobernantes de la ultraderecha de Latinoamérica. A nivel internacional, canciller iraní dice que Estados Unidos debe aceptar la realidad de una república islámica poderosa en estos momentos de conversación. A mi juicio, todo el mundo se sorprendió, señaló Abachi, al valorar la respuesta de su país a la agresión estadounidense israelí. claro, ya Estados Unidos tendrá que negociar mirando a Irán de otra manera. Eso se lo permitió cuando empezó esta guerra, ¿no? Cuando empezó esta guerra contra Irán, al no poder contra Irán, pues le dio un poder mayor de voz en las negociaciones. Ya no puedes tratarlo como antes porque te demostró tener peso militar. Y eso lo perdió, sin duda alguna, Estados Unidos, que antes tenía una relación y un diálogo con Irán de superioridad. Ya perdió eso. Mal cálculo de Donald Trump, claro que los sionistas lo impulsaron. Israel y Hezbollah intensifican ataques pese al alto el fuego. La situación refleja la fragilidad del acuerdo de cese de hostilidades que continúa siendo objeto de disputas y condicionamientos, mientras los ataques de ambas partes ponen en riesgo la estabilidad regional. Con Israel no hay cese al fuego fuerte. Con Israel, amigos oyentes, no hay proceso de paz real. Hasta que Israel sienta, de acuerdo a sus objetivos, que lo ha logrado todo. Y todavía no va por ahí. Así que mientras lo logra todo, como ellos quieren, no habrá paz. En esa región no va a haber paz. Y así lo tenemos que entender. No porque queramos así, sino porque no debemos dejar engañarnos de discursos de supuestos ceses al fuego y cualquier otra cosa. Esta gente va por lo que va y siempre ha sido así.
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1: Visión Noticiosa es el espacio de... Perdón. Bueno, amigos, ayer hubo una muy buena noticia, pero realmente excelente, espectacular, de esas noticias que le alegran la vida a los colombianos. Bueno, y no se trata de que hayan aprobado una reforma social que beneficie al pueblo. Ojalá hubiese sido eso. No, en este caso, la ratificación de la condena al señor Santiago Uribe. Sí, esa es una muy buena noticia porque sentimos llegar la justicia, por lo menos ahí tocándole, pisándole los talones al señor Álvaro Uribe Vélez. Ya podemos decir con toda la tranquilidad, sin decir presuntamente ni nada, el hermano del señor Álvaro Uribe Vélez es o fue un paraco, un paramilitar, creador ahí en sus fincas de un grupo paramilitar conocido en aquel entonces como los 12 apóstoles. Lo curioso es que Uribe no sabía nada, él no tenía nada que ver con eso, yo estaba muy ocupado en otras cosas. Pero esto puede ser o sentar un precedente en una futura investigación, que por fin alguna fiscalía seria, algún juez con los pantalones bien apretados y donde van, pueda sumarlo a todas las pruebas que hay contra Álvaro Uribe como paraco, amigos oyentes. Eso que ustedes escuchan en las manifestaciones públicas, en las calles, que dice ¡Uribe paraco! ¡El pueblo está berraco! Eso no es tan simplemente una frase motivadora para quienes están en contra de él, sino que esa es una realidad. Y ahí sí lo podemos decir presuntamente, pero el hermano ya no. El hermano va 28 años preso, porque recuerde que desde que se emitió la sentencia se estaba esperando la ratificación de la corte. Amigos, tiene que irse para la cárcel ya. El expresidente Álvaro Uribe confirmó por medio del abogado Jaime Granados que la corte ratificó la condena de 28 años por el caso de los 12 apóstoles. Atención, que cabe mencionar que la condena de segunda instancia proferida el 25 de noviembre del año pasado, por la cual fue sentenciado 28 años y 3 meses de prisión, una multa de 6.500 salarios mínimos e inhabilidad para ejercer funciones públicas por 20 años por los delitos de concierto para delinquir agravado y homicidio agravado en el marco del caso del grupo paramilitar conocido como los 12 apóstoles. Según la sentencia de más de 300 hojas, Santiago Uribe conformó y dirigió la organización armada ilegal que ejecutó asesinatos colectivos contra personas incluidas en una lista negra elaborada por el grupo y circulaba entre civiles y agentes de la policía. La JEP atribuyó al grupo 525 homicidios en los corregimientos de la región con Yarumal, Valdivia y Santa Rosa de Osos como los municipios más golpeados. Imagínate, mataron, amigos oyentes, 525 ciudadanos que ellos metían en una lista negra y enjuiciaban. Sentencia de muerte y mandaba a Santiago Uribe con otros, a los 12 apóstoles, amigos, a pelar, a quitarles la vida. Y el tema de apóstoles tiene que ver porque en ese grupo también estuvo metido un religioso. Para acreditar la responsabilidad de Uribe Vélez, de Santiago, el tribunal valoró en conjunto más de 80 testimonios, entre ellos los del exteniente Juan Carlos Meneses, el exagente Alexander Amaya, el trabajador rural Eunicio Alfonso Lajuna y el ex integrante del grupo Holguín Agudelo Betancur. Todas esas declaraciones hundieron a Santiago Uribe. También pasaron a las declaraciones de ex jefes paramilitares como Salvatore Mancuso, Daniel Rendón, también Don Mario y Diego Fernando Murillo, alias Don Berna. Puro paraco que dijeron, sí, ese man estaba metido en ese cuento. Quienes señalaron a Santiago Uribe como colaborador y financiador del bloque metro de las Autodefensas Unidas de Colombia. La investigación contra Santiago Uribe data desde diciembre del año 95. Imagínense, desde allá, desde el año 95 viene la investigación. Luego fue archivada en 1999 y reactivada hasta el año 2010. Tuvieron que pasar 11 años para reactivar la investigación, tras nuevas declaraciones del excomandante de policía Juan Carlos Meneses. El juicio formal comenzó en el año 2020 y al 2026 ya la corte dice, preso compadre, usted no se salva ya de esto porque usted es un paraco. Entonces ya cuando dice la gente, Uribe, paraco, también metan allí al señor Santiago. Es una familia de gente muy, muy mala, amigos oyentes, muy mala. Este es de la gente que le ha hecho bastante daño a este país, a esta nación. Estos son los violentos, estos son los que dicen que las cuentas se resuelven matando gente. Esta es la cultura esa paramilitar traqueta desgraciada que además tiene poder político. Y al tener poder político es que pudieron hacer todo lo que hicieron. Recordemos que Álvaro Uribe fue primero jefe de la aeronáutica civil y bajo su, digamos, dirección se entregaron varias licencias a aeronaves que iban a los Estados Unidos llenas, cargadas de polvo blanco. Luego fue gobernador de Antioquia, amigos oyentes, y en esa época patrocinó lo que se llamó las convivir, mejor dicho. La historia de este señor demuestra que él era el brazo ejecutor político de esta cultura paramilitar en Colombia. Por eso la gente, a voz fuerte en las manifestaciones sociales, siempre le grita, Uribe, paraco, el pueblo está berraco. Y esto, como les dije ayer cuando lo escuché, fue melodía para mis oídos. Una cosa que me trajo una felicidad. ¿Por qué? Porque esta gente se las ha querido dar de muy justos, muy, muy buenos, muy empresarios, muy no sé qué, y han sido lo más nefasto que hemos tenido. Ahora, miren el proceso. Él fue sentenciado en primera instancia, luego en segunda instancia, y esa segunda instancia la apelaron, y eso inmediatamente va a la corte, que sería la tercera instancia. La tercera instancia, ya de ahí para adelante no hay más nada. Como la corte ratifica una condena que te puso un juez en segunda instancia, ya vas preso, amigo, ya no hay nada que hacer. Uribe, el hermano de este, Álvaro Uribe, está esperando la notificación de la Corte Suprema en su condena. Recuerden que en el caso de Uribe, ya no por paraco, sino por manipulador de testigos, fue sentenciado a 12 años en primera instancia. En segunda instancia, un juez todo extraño, todo raro, todo lo absolvió y ahora falta la tercera instancia. No vayan a creer que Uribe se ha salido con la suya. Lo que tenemos que hacer es esperar que la Corte Suprema se manifieste, y lo hará, algún día tendrá que hacerlo, y nos dirá: ratificamos la sentencia de la primera instancia y se merece usted, te lo vamos a poner 12, vamos a ponerle 11.5 y se podrá ir preso. Mientras que otros procesos, por ejemplo, de las masacres que ocurrieron en Antioquia, ahí las tiene la Fiscalía. Ahí estaba programada, amigos de las noticias, de Visión Noticiosa, una comparecencia en los casos o para los casos de las masacres en Antioquia, La Granja, El Aro, toda esta vaina horrible que se hizo durante la gobernanza de Álvaro Uribe en Antioquia, y que muchos señalan que él, junto con otros personajes, permitió, por lo menos permitió, que los grupos paramilitares hicieran lo que ellos llamaban esas limpiezas. Estos señores son peligrosos, estos señores son, y mejor dicho, no puedo decir más, pero a mí nunca me ha parecido peor que eso, la actitud de muchos colombianos que lo defienden. Eso sí me parece vergonzoso, loco, absurdo. Bueno, y si eso hacen con una persona que ha tenido tantos señalamientos, un gobierno con tanta corrupción, con tanta gente imputada, condenada, con tanta gente que se voló del país, quieran todavía que tenga una representante que tenga voz política a través de su partido Centro Democrático. O, por ejemplo, lo que estamos haciendo casi que igual en Colombia, cuando el domingo 31 de mayo la gente votó por alguien que es de la misma calaña. De la misma calaña, amigos oyentes. Nosotros hemos venido respaldando a bandidos en este país. Que sean muchos más los de mente sensata, los de mente clara, los de mente honesta, que podamos nosotros frenar todo esto, amigos. 8:23 en la mañana. Bueno, vamos a escuchar análisis. Estaba hablando del paraco de Uribe Vélez, el hermano ya condenado. Ya usted le puede decir paraco en la cara y no está faltando a la verdad. Paraco. El hermano todavía, presuntamente, hasta que no suceda lo que vimos ayer. Una sentencia que diga ya totalmente. Pero bueno. Abelardo del Espriu, amigos oyentes, en estos días está siendo centro de críticas, de denuncias por parte de investigadores. Todo lo que tenga que ver con el torcido pasado de este personaje, muchos periodistas, investigadores, ciudadanos comunes y corrientes se están encargando de hacer público. Es una obligación en estos momentos de todos los que tengamos información, conocimiento de esa oscura militancia en la abogacía defendiendo a bandidos, estafadores y todo esto, la mayoría del pueblo colombiano sea consciente que lo tiene. Miren, aquí les voy a mostrar un video de la denuncia primero que hizo. Recuerden ustedes que David Murcia lo denuncia porque le robó 5.000 millones de pesos. ¿Cómo? Bueno, él lo contrató cuando lo capturaron. David Murcia lo contrató y el señor Abelardo le dijo: bueno, yo te cobro 5.000 millones de barras. Bueno, va, toma, 5.000 millones. David Murcia era un hombre millonario. Entonces, ahí en la misma, en todo el proceso apenas en el que se estaba judicializando su captura y toda la cosa, el señor Abelardo le renunció. No lo defendió. Obviamente debía devolver los 5.000 millones de pesos según las declaraciones que hizo el propio David Murcia, el periodista Daniel Coronel, que fue y lo entrevistó en la cárcel, porque David Murcia aún paga años de cárcel. Sin embargo, el señor Abelardo de la Espriella dice que eso es mentira, que él le cobró 1.700 millones. Pero eso lo ha venido cambiando. Primero dijo que eran 1.700 millones y que le debía 700. Después dijo que era 2.700 millones, que le debía 700 millones. Después dijo que eran 1.800 millones. Bueno, eso ha cambiado en cada entrevista que le hacen, va cambiando cuánto era. Lo que demuestra que el tipo, amigos oyentes, está engañando a la opinión pública con relación a lo que le cobró y no le devolvió al señor David Murcia Guzmán. El uno es candidato, tiene los reflectores, el otro está preso. ¿A quién le cree la gente? ¿Quién le cree la gente? Bueno, vamos a ver cómo se ha venido contradiciendo.
2: ¿Cuándo vas a devolver la plata de DMG? No, sin risita, sin...
3: No, es que me da mucha risa. Porque lo que pasa es que, presidente, tú vives un poquito en la nebulosa.
2: Sí, no, en la nebulosa está el billete de David Murcia.
3: No, deberías cambiar de dealer.
2: Okay.
3: Deberías cambiar de dealer.
2: Sabes que yo me las he pillado contigo. Cuando uno le hace una pregunta incómoda, suelta un chistecito, una risita.
3: No. Ahí está el contrato. Ahí está lo que él pagó. No fueron ni 5 mil millones, fueron 1.700 millones.
2: Es una cagada.
3: Quedó debiendo 700 millones.
1: 1.700
4: millones. Tres doritos después.
5: Hay un contrato por 2.700 millones de pesos.
1: Ahora dice 2.700.
5: Dinero que se pagaron en efectivo porque ellos no tenían acceso al sistema bancario, como ustedes recuerdan. Todo eso se facturó. Se facturaron 2.000, están las facturas, se pagaron los impuestos en la DIAN. El señor quedó debiendo 700. No sé.
6: ¿Se acuerdan de eso?
7: Se lo sacó públicamente.
8: Es que el contrato yo pagué los impuestos.
7: Ok.
8: El señor firmó un contrato conmigo de 1.800 o 2.000 millones de pesos, pagó 1.000 y pico y quedó debiendo 700 y ahí están las facturas.
1: Entonces, ¿a cuál le crees?
9: María Cristina, curiosamente el abogado de la estrella admitió en una conversación conmigo que recibió esa plata y un poquito más, pero asegura que eran parte de sus honorarios profesionales.
10: El 21 de noviembre de 2008, cuando terminó la audiencia en contra de David Murcia, su abogado, Abelardo de la Estrella, renunció. Ese día la fiscalía reveló algunas conversaciones en las que fue mencionado el abogado, interceptaciones que se hicieron públicas, como una que sostuvo William Suárez, uno de los dueños de DMG, con su secretaria, hablando sobre dinero que de la Estrella supuestamente estaba pidiendo para llevar al Congreso.
11: Sí, imagínate que me llamó Daniel.
12: ¿Quién?
11: Y Daniel Ángel.
12: Sí.
11: Y me dijo que mañana... Abelardo tiene que mover unas cosas al interior del Congreso y que necesita 760.
12: ¿Cuánto?
11: 760 porque tiene que modificar unas cosas que van a hacer, unas leyes al interior del Congreso.
10: Noticias 1 conoció otras conversaciones de William Suárez, confirmando por parte de David Murcia el dinero que debía entregarle al abogado.
12: Cielo.
11: Listo, señor. Que
12: ¿listo?
11: Se autorizó los 760.
12: ¿Los qué?
11: Los 760.
12: ¿De quién?
11: De Abelardo de la Estrella.
12: Uy, madre.
10: William Suárez se comunicó con Sandra Daza, la responsable de DMG, de autorizar la entrega de dineros en Bogotá, y le ordenó darle la plata a De la Estrella.
12: ¿Hay un pago aquí que es el del doctor De la Estrella?
11: Sí. ¿760?
10: 7 horas después, Suárez habló nuevamente con su secretaria. Ella le dijo que aparentemente el abogado estaba cobrando más dinero por otros trabajos.
11: Me están diciendo que tú autorizaste unas auditorías, me están cobrando una auditoría en holding de 56 millones de pesos, pero me parece que son los de Abelardo.
12: ¿Los de quién?
11: Eduardo Ángel Garzón.
12: No, yo no tengo por qué cobrar nada, eso ya se les pagó por adelantado todo.
10: De la Estrella hizo saber que nunca llevó dinero al Congreso, que la plata que mencionan las grabaciones hace parte de los honorarios que cobró como abogado, que no son 760 millones, sino 770, y que además tuvo que pagar IVA y conserva todas las facturas.
1: Bueno, entonces ven ustedes en la imagen, en las tres entrevistas que ustedes escucharon allí, da sumas diferentes. 1.700 millones y le quedó debiendo 700 millones. Luego en otra dice que fueron 2.700 millones y que le debe 700 millones. Y en otra dice 1.800, 2.000 millones y que le debe 700 millones. Mientras que la persona que le pagó, David Murcia, a través de sus representantes, dice que le cobró 5.000 millones de pesos y no se los devolvió. No se los devolvió porque no lo defendió. Renunció, digamos, en las primeras instancias renunció. Ah, compadre, yo no te puedo defender porque pues no quiero, no puedo, estoy lo que sea. Aquí tienes tu plata, te voy a cobrar 500 millones, lo que sea, te voy a sacar algo. Pero devuelve su plata. Lo que hace un abogado honesto, o debería ser una persona honesta. Aquí está demostrando el señor Abelardo que primero no es honesto y segundo mentiroso. Bueno, la mentira hace parte también de la deshonestidad. Entonces, todo esto está, amigos oyentes, grabado. Estas no son falsas acusaciones, no son opiniones inventadas. En las entrevistas está, antes de que, bueno, pensara de que iba a ser candidato presidencial, y luego ya le preguntan y trata de barajar la cuestión, pero está caído, está muy caído. Este personaje demuestra ser no lo que muchos de sus seguidores quieren hacernos ver, el hombre firme que va a poner orden en la casa. Mientras que hay otros que se encargan, amigos de oyentes, de decir que Cepeda es el malo, que Cepeda es el heredero de las FARC. Él, Uribe y todos son los que han implantado ese relato y que ha quedado incrustado en la mente de muchos. ¿Ah? Ese es el de las FARC. Cepeda es el de las FARC. Pero como tenemos que entender si realmente es así, vamos a, por ejemplo, escuchar esta colombiana que toma su cámara y hace la siguiente aclaración. Dicen que Cepeda es culpable de los 18.677 niños reclutados por las guerrillas. Y miren la cuenta que hace esta colombiana. Vamos a escucharla y ustedes tendrán un elemento más de conocimiento en todo esto.
6: Mientras la FARC reclutaba niños en la selva, Cepeda estaba desarmado, amenazado, peleando en tribunas y demandando al Estado. Aquí te voy a explicar por qué. Me repiten que Iván Cepeda es culpable de los 18.677 niños que fueron reclutados por la FARC. Este abominable hecho de violencia que marcó la historia de Colombia.
13: Antes de creerlo, miremos fechas exactas.
6: La Justicia Especial para la Paz ubicó este horror entre 1996 y 2016. El pico más alto fue en el año 2000, con 1.817 niños. En ninguno de esos años gobernaba la izquierda en Colombia. ¿Qué hacía durante ese tiempo Iván Cepeda? Volvió a Colombia en los 90 y en el 94 le asesinaron a su papá. Desde ahí se volvió defensor de derechos humanos y fundó el movimiento Víctimas de Crímenes de Estado. Denunció al paramilitarismo y lo amenazaron tanto que le tocó exiliarse en Francia. En 2007 recibió de parte de Estados Unidos una medalla de derechos humanos. En 2010 ganó en la Corte Interamericana el caso por el crimen de su papá y es elegido representante a la Cámara, su primer cargo público. Su único vínculo con las FARC llegó después, entre 2012 y 2016, para una sola cosa: ayudar a desarmarlas. Las fotos con exguerrilleros son el resultado del acuerdo de paz. Otro punto importante que quizás no te han contado: el reclutamiento de niños no solo fue guerrillero. Según el Centro Nacional de Memoria Histórica, a la guerrilla le corresponde el 69% de los reclutamientos, pero los paramilitares y grupos de derecha reclutaron casi 3.000 niños, más o menos un 24%. Yo me pregunto, en esos gobiernos de derecha y otros de ultraderecha, ¿dónde estuvo el Estado para proteger a esos menores?
14: Si ustedes tienen pruebas de mi pertenencia a una organización ilegal, preséntenlas en este recinto. Llevo 11 años esperando a que ustedes lo hagan.
6: Negociar la paz no es cometer un crimen, no le da derecho a la oposición a mentir y endilgar el pasado oscuro de la guerrilla a una persona que no tuvo nada que ver con esos crímenes. Es importante que compartas esta información para que todos los indecisos tengan claridad.
1: Bueno, y esta y la pueden compartir, la dejé en la cuenta de X de RCPC, arroba RCPC9, para que la compartan también. Y también síganos allí en X, para que también tengan allí todas las notificaciones. Bueno, entonces, por este lado dicen que Cepeda es el malo. ¿Por qué es el malo? Porque es el de las FARC, y siendo el de las FARC, está untado de los 18.000 niños reclutados ilegalmente. La cuenta que hace esta colombiana es simple. ¿En qué años pasó esto? La gráfica lo muestra. En los años que pasó, varios de esos años, el señor Iván Cepeda no estaba en el país, porque recuerden que por sus ideas, como las de su padre, que lo asesinaron, muchas veces tuvo que irse del país. Y mientras ocurría eso, mientras él iba, estudiaba, agonía y todo el cuento, ese proceso del reclutamiento forzoso ilegal de menores de edad se daba en gobiernos de derecha y de ultraderecha, es decir, con el señor Uribe. ¿Qué hacían, como dice esta colombiana, qué hacían estos gobiernos para evitar esto? Nada. Entonces, si hablamos de responsabilidad política, más la tienen los gobiernos que en aquel entonces no pudieron frenar aquello. Pero, como se trata del famoso juego, la famosa estrategia de hacer ver al malo, al bandido bueno, y al bueno lo quieren mostrar como bandido, entonces se deben crear relatos falsos que calen en la mente del ciudadano básico. ¿A usted le gustaría que le dijeran ciudadano básico? Uy, sería una vaina barra para mí. Usted que es básico, usted se come esos cuentos, pero usted que profundiza, que analiza, no se come esos cuentos. Así que, en medio de toda la manipulación es exitosa, no por la manipulación en sí. El poder de la manipulación no está en sí en la manipulación. El poder de la manipulación está en la inocencia, en la ignorancia, en la pereza del que se ha dejado manipular. Y gracias que es así, porque esto significa que lo podemos corregir. Es decir, ante las grandes manipulaciones, grandes mentes, inquietas mentes, y se acaba la manipulación. Si ve que no tiene que venir nada de las estrellas, nada del cielo y nada de Dios, está en nosotros que entendamos que o nos dejamos o no nos dejamos. Esa vaina es simple, eso no tiene ninguna dificultad. Pero para eso tenemos que tomar conciencia, como siempre lo he manifestado. ¿Qué tiene que hacer el alcohólico para recuperarse? Decir, no joda, sí, yo soy alcohólico. Reconocerlo. Es el primer paso para cambiar el reconocimiento. Entonces, en este caso, tenemos que reconocer y dejar la terquedad y decir, no joda, sí, yo soy ignorante en muchas cosas. Me he creído los cuentos de este sistema manipulador político colombiano, de estas élites tradicionales, y he estado convencido de que es así. Varios de ustedes me han dicho son rehabilitados de esas mentiras y hoy se han convertido en otras personas, en otros ciudadanos, con otra visión del país, porque al principio lo rechazaban, luego reconocieron y luego comenzaron a investigar y a conocer, y hoy piensan diferente. Y esa actitud es la que más hoy se necesita en un país que está a la puerta de darle la entrada a un bandido, como ustedes están viéndolo, de presidente. Miren que la situación, su profesión la utilizó para defender a gente torcida y gente que estaba en el momento en que la defiende indefensos, es decir, estaban con sus procesos encima, con la justicia encima, paramilitares, gente cercana al narcotráfico, todo eso. Los de David Murcia con una cantidad de dinero impresionante, y se aprovecha de esa condición de indefenso, porque por eso busca un abogado para que lo defienda, se aprovecha de esa condición y le saca tajadas pero bien jugosas. Ese ha sido el modus, entre otros, ¿no?, del señor Abelardo del Espriella. Y mientras que al señor Cepeda, muéstrenos alguno de ustedes para denunciarlo aquí también, situaciones como que lo pongan, que lo muestre como bandido, más allá de un falso relato, una investigación. Me gustó parte del video que les muestro cuando Cepeda en el Senado dice, vengo esperando hace años el debate que ustedes que me señalan como perteneciente a un grupo ilegal, traigan las pruebas aquí al Congreso. Años esperándolo y no lo hacen. Entonces, ¿dónde acusan a Cepeda de pertenecer a las FARC o ser el heredero de las FARC? En los micrófonos afuera, en medios de comunicación, en tarimas políticas y todo eso, pero no lo hacen donde tienen que hacerlo. Primero en un debate de control político, porque él ha sido representante a la Cámara y senador. Ahí puede otro senador, otro congresista, echarlo al agua con pruebas, como lo hacía el propio Petro, con todos los bandidos que estuvieron en el Senado como paraco, se paró, mostró pruebas y varios de esos están presos hoy. Así lo podía hacer cualquier congresista del Centro Democrático, si quiere, si tiene las pruebas contra Cepeda, ahí sacarlas en el Congreso. No las sacó. O si no quiere, muéstrelas a las autoridades. En este caso, siendo el congresista la Corte Suprema. Y no lo hacen. No hacen eso. Solo aprovechan micrófonos que se les ponen y dicen que el señor Cepeda, el heredero de la FARC, pero hasta ahí queda. Puro relato inventado. Pero qué curioso, amigos, que una sentencia judicial no sea tan fuerte en la mente de muchos como el relato que se impone repetidamente y que es difundido por parlantes como los medios de comunicación. Es decir, hoy el hermano del señor Uribe Vélez, Santiago Uribe, se le ratifica su condena de 28 años. ¿Qué significa eso, amigos? Otro más, y este es más cercano, hermano, vinculado a cosas horribles. Y si eso se hubiese hecho del lado de Cepeda o de Petro, que Petro, mejor dicho, amigos, aquí se forma toda una revolución contra Petro y el otro porque le salió eso. Pero de cuando sucede del lado de estos políticos, nada, todo es, la vida sigue. Una tragedia familiar, nada más. ¿Cómo les parece a ustedes? No puede ser, no puede ser. Si el señor Cepeda tuviese la mitad, o un cuarto, o un tercio, o lo que sea, de todos estos cuentos que estamos viendo de Abelardo, ya lo hubieran destrozado, ya hubieran dicho que eso es un bandido y que no podemos votar por él. Pero como lo hace Abelardo, el consentido de la politiquería tradicional, ahí sigue, y la gente le hace venia, y ustedes ven toda su propaganda. No puede ser. Aquí le llamamos a lo bueno malo y a lo malo bueno. ¿Qué vamos a hacer nosotros, los comunes y corrientes? Bien. ¿Quiere más? ¿Quiere más? Vamos a ponerles más. Aquí está esto en cuanto a propuestas. Carlos Fajardo, es un analista político y económico que nos muestra y analiza las propuestas de Abelardo, qué tan viables son. Ideas inviables para enredar a la gente, es lo que dice Carlos Fajardo, y ya se lo voy a mostrar. Desconociendo absolutamente el país y sus finanzas, para la segunda vuelta hay que votar bien y no dejarse engañar. Vamos a ver. Vamos a escuchar lo que hace Carlos en este análisis, de acuerdo a las propuestas del señor Iván Cepeda. Del señor Abelardo de la Espriella.
15: Voy a decir, miren, ustedes están cobrando el 16-17% de intereses hipotecarios. Prestan a la gente el 2% real y si no, le abro la puerta a los bancos de afuera, ustedes deciden.
16: ¡Oh, qué propuesta tan noble! Si no fuera porque cada palabra de esa frase tiene un nivel de ignorancia diferente. Y se supone que tiene un candidato a vicepresidente, economista, exministro de Hacienda. ¡Dios! Veamos, propone obligar a los bancos a que presten al 2% real. Eso significa que si usted coge la inflación del 5.6% que está hoy, los bancos deberían prestar máximo al 7.6%. Y lograr eso sería una belleza para la economía, ¿verdad? Pero resulta que el Banco de la República les recibe plata a los bancos al 11.25 por la tasa de intermediación. O los bancos se pueden prestar entre ellos en la tasa repo a esa tasa. Quiere decir que si los obliga a prestar al 7.6, ningún banco va a prestar un solo peso para la economía. Y con eso va a acabar todo el crédito en la economía, porque los bancos voluntariamente no lo van a hacer, o los obliga a las malas. Exploman las utilidades de los bancos, estaría metiendo la mano violentamente al libre mercado. ¿No se supone que ese señor es un libertario como Milei? ¿Cómo así que va a ser semejante cosa tan comunista como meterle la mano a los ingresos de los bancos? Al Grupo Aval no le gusta tu comentario. La forma técnica correcta de bajar la tasa de interés al 7.6 es desplomando la tasa de intervención del Banco de la República, que es lo que siempre he defendido. Pero si este señor al llegar al poder es capaz de hacer que el banco baje 6% la tasa inmediatamente, eso probaría nuestra tesis, que el banco no tiene ninguna independencia y está dominado por la politiquería. 2. Amenaza que si no bajan a la tasa va a dejar que los bancos extranjeros lleguen a Colombia. De nuevo se denota que este señor no tiene ni jopo de idea al país que quiere gobernar. Porque los bancos extranjeros operan en este país hace rato, señor. BBVA, Scotiabank, Itaú, Citibank, GNB, JP Morgan, Banco Falabella, Santander, Banca Mía, Nubank. ¿De verdad quién vota por un tipo que no tiene ni idea del país? Pues que demuestra que no tiene ni idea de finanzas. Asume que los bancos extranjeros pueden prestar en Colombia a la misma tasa que prestan en Estados Unidos en Europa. Mismo error de los que siguen comparando deuda pública al 13% y al 3%. Tienen que meter el factor tasa de cambio. Si en Estados Unidos los bancos prestan para crédito hipotecario al 7%, tengo que agregarle la devaluación promedio del país, que ha estado alrededor del 3% en los últimos 20 años. O sea, ya la tasa va en el 10%. Y a eso tengo que agregarle la tasa de riesgo país, que más o menos está en el 2.2%. Ya vamos en el 12% mínimo de lo que tendría que prestar un banco extranjero en Colombia. Y súmele a eso comisiones, costos de operación, entre otros. Pero como este señor no sabe un jopo de finanzas, echa una reta y la bien enredadora engaña a vos. ¿De verdad que puede creer que los banqueros de Colombia se van a dejar arrollar por ese señor? Por favor, la embarró desde que empezó a hablar. Y para los que siguen dudando que van a acabar la educación pública, véanse la entrevista con Vanessa de la Torre. Ellos mismos dicen que la motosierra que le van a meter al Estado va a arrancar por acabar con los aportes que hace la nación para la educación, de donde va a financiarse el proyecto de gratuidad. ¡Pilas! Compararle bolas a los enredadores profesionales. Son capaces de hacer que usted mismo vote en contra de sus propios derechos. Esta noche vamos a hablar en YouTube sobre deuda pública al 13%, al 3%, situación fiscal y cómo va la macroeconomía del país.
1: Bueno, ahí está. Otro otra propuesta que es inviable, puro enredabobo, que va a poner a los bancos a prestar al 2%. Bueno, y tú, ni que eres libertario como Milei, tú no te puedes meter en los negocios, el Estado no se puede meter en los negocios de los particulares. Eso lo hace el comunismo, ¿o no? ¿O no es así? Entonces, si tú le vas a fijar al banco como presidente, como ejecutivo, cómo es que deben cobrar los intereses, entonces tú eres un dictador, tú no eres un demócrata. Tú eres peor que, mejor dicho, que cualquier otro dictador en la historia de la humanidad. Tú no puedes hacer eso porque son poderes diferentes. Esa tasa, amigos oyentes, la determina el banco emisor, que tiene una independencia, dice la Constitución, del Ejecutivo. Y lo estamos viendo palpable. Petro quiere que el Banco de la República baje los intereses y el Banco de la República los sube porque no le da la gana de hacerlo. Pero si Petro obliga al Banco de la República que los baje, o si no trae no sé qué, entonces Petro sí es dictador. Pero si este pendejo lo dice, ¡ay, qué buena idea! Yo no sé, no se nos había ocurrido, este es el que va a salvar la patria. Hombre, no sea usted tan... Eso, no sea un bobo, un engañabobo. Esta es una propuesta que Carlos Fajardo nos explica, conocedor del tema económico, clarito. ¿Lo entendí? ¿Lo entendió? Está claro de entender. No se puede, es pura mentira, es puro engañabobo. Pásele el videito a la tía que quiere votar por él, para que usted vea. Bien, amigos, continuamos, le tengo otra de Abelardo. Abelardo hace unos años tuvo una fuerte discusión con Ariel Ávila, pues fueron invitados a ambos a aquella época donde Vicky estaba en la FM, creo, en la W, una de las dos. Entonces, él llega allí, comienzan a hablar, y Ariel Ávila dijo algo que no le gustó al Matagatos, y casi le pega. Pero esto que estoy diciendo de que casi le pega, no es exagerado, casi le pega de verdad. De hecho, después de la entrevista, lo invitó a darse puños. Abelardo invitó a darse puños a Ariel, con Ariel Ávila. Imagínense lo troglodita que es este personaje. Este man es ramplón. Este es un mamarracho, amigos oyentes, peligroso. Amigos, y puede quedar presidente, ¿ah? Señor, así que esto es serio. Esto es serio. Vamos a escuchar la historia que cuenta Ariel Ávila del detrás de cámara de esa tremenda pelea que tuvo con Abelardo de la Espriella.
17: Abelardo está aquí afuera esperándolo y se quitó ya la chaqueta que parece para los golpes con usted. No. Yo le dije, ¿cómo? En ese momento a mí me llama Vicky Dávila. Y me dice, ole, venga aquí a ese programa que ya tenía en la W. Está Abelardo de la Espriella. Yo ya sabía que Abelardo de la Espriella es un tipo energúmeno, se descompone fácilmente. Yo dije, no, eso va a estar chévere. Pues yo voy. Y viene la misma de Abelardo. Yo había tenido una entrevista con Julio Sánchez, que no es tan recordada, pero fue igual. Entonces comienza Abelardo a insultarme. Tan, mini, tal, muñeco ventrílopo, tal, matón. Y entonces se acaba una USB. Aquí tengo las víctimas de la Harley, no sé qué, y tal, y dele, y yo cada vez le subía más el tono. Entonces, lo primero que hice fue un tema de narcotráfico. Le dice, bueno, pues si usted, a eso está en la entrevista, si usted quiere tomarse un vasito de glifosato, pues si usted dice que no hace daño, pues, y luego yo me acordé de una entrevista que él le había dado a Gustavo Gómez, donde decía que todos los colombianos debían ser como Mancuso, el que violó, torturó, descuartizó con motosierra. ¿Sí? Y entonces, yo le leí la columna. El tipo se tiró a pegarme, pero ahí está, eso está grabado. El tipo se tira a pegarme. La diferencia eran como un poquitico más que esta mesa de la W, como un metro y medio entre donde él estaba y yo, porque estábamos al frente. Yo me alcanzo a hacer para atrás porque él tira como a mandarme una manota, eso se ve. Entonces yo me hago así para atrás. Él había metido supuestamente un asesor ahí, que era el escolta, además era un tipo altísimo. Como... Yo empiezo a decir, déjame el celular, me devuelven el celular, el tipo borra, porque pues él sabía que la había embarrado mucho. Y entonces yo ya como 10 minutos, yo no me daba cuenta como que eso había sido tanto rating, ¿no? Yo le dije a Vicky, venga, me tengo que ir, tengo una reunión y Leoncito se me pone bravo, o sea, mi jefe, me tengo que ir. Entonces me dice, no, entonces llega un asistente de Vicky, no se vaya, Ariel. Es que Abelardo está aquí afuera esperándolo y se quitó ya la chaqueta que parece para los golpes con usted. No. Yo le dije, ¿cómo?
18: Así como
17: el meme, ¿cómo?
1: Ah, sí, entonces después de la entrevista, Abelardo estaba esperándolo afuera del estudio para hacer trompa con Abelardo, con el muchacho Ariel Ávila, ¿no? Porque le dijo una verdad al aire. Así es, le dijo una verdad al aire. ¿Qué le dijo? Hombre, tú diste una entrevista a uno de los periodistas, Ricardo Gómez creo que fue, donde tú dices que este señor Mancuso hizo lo que cualquier colombiano debió hacer. Y él le sacó esa entrevista, en la entrevista que estaban ahí con Vicky Dávila, y pues él se sintió no ofendido, porque él lo que estaba diciendo Ariel era verdad, sino que se sintió acorralado, y al sentirse acorralado, porque iba a quedar muy mal ante la audiencia, se enojó y comenzó a gritar, y no solamente a gritar, sino que le iba a pegar a el señor Ariel en el estudio, y después lo esperó afuera para darle trompa. Así, amigos oyentes, esto es un mamarracho que quiere ser presidente, y muchos médicos, amigos médicos, ingenieros, gente estudiosa, va a votar por él. Amigos, hola, ahí está Fajardo. Estaba, pues. Ya perdieron la oportunidad. Ahí estaba Fajardo. Ahí estaba Paloma, por lo menos. Ahí estaba Claudia. Ahí habían otros. Pero el cutre, la mugre más horrorosa de los candidatos, eso eligió Colombia. Eso prefirió Colombia. No joda, estamos mal. Bueno, ellos están mal. Como una persona que estudió en una universidad y se duró muchos años estudiando, por ejemplo, paramédico. Estudió para ser médico. Después, usted cae un médico, tiene que especializarse. Después se va y se especializa. Se gastan millones de pesos estudiando. Uno dice, esa gente tiene un nivel intelectual, un nivel de conciencia social, porque un médico atiende a una persona. O sea, tiene un alto grado, debería, de compromiso social, porque su trabajo es para ayudar a otro. Entonces, una persona que tiene esa sensibilidad social, que tiene la cabeza llena de conocimientos, que tiene un nivel socioeconómico bueno, piense que un mamarracho como el señor Abelardo de la Espriella es la persona que debe dirigir los destinos de este país. No, ahí falta algo. A eso le falta algo. ¿Ah? ¿Cómo les parece? Bueno, además, amigos oyentes, el Comité de la Recolección de Firmas para convocar una Asamblea Nacional Constituyente retiró la propuesta. ¿Sí? Esto se debe, amigos oyentes, para lograr un acuerdo nacional, lograr que los sectores temerosos, los sectores políticos o sociales temerosos a la Asamblea Nacional Constituyente puedan sumarse a la campaña de Iván Cepeda. Ayer Cepeda dio un comunicado en el que anunciaba esa suspensión, que el comité retiraba su propuesta de Asamblea Nacional. Veamos. No habrá Asamblea Nacional Constituyente, así lo anunció el comité promotor de la iniciativa. Por medio de un comunicado, la organización anunció la suspensión del proceso de recolección de firmas para retirar formalmente este proyecto, luego de evaluar la situación política actual de Colombia. Según el comité, la decisión responde a una lectura responsable de las condiciones políticas actuales y a la necesidad de concentrar esfuerzos en la construcción de acuerdos amplios entre distintos sectores sociales y políticos del país. En lugar de continuar con la propuesta constituyente, la organización informó que se sumará a la iniciativa promovida por los defensores de derechos humanos Iván Cepeda y Aida Quilcue, para impulsar un gran acuerdo nacional. De acuerdo con el comunicado, este espacio busca generar entendimientos que permitan avanzar en las reformas sociales que distintos sectores consideran pendientes y fortalecer la defensa de la democracia, los derechos humanos y la paz. El comité también señaló que la decisión pretende contribuir a la consolidación de una gran alianza por la vida, que es el grupo de fuerzas políticas y sociales que se le han sumado a la campaña del Pacto Histórico o a la del candidato Iván Cepeda. Eso se llama la Gran Alianza por la Vida, con la que esperan hacer frente a lo que califican como amenazas provenientes de sectores de extrema derecha contra los derechos y convivencia democrática. Tras conocerse la decisión del comité promotor,

0: consagrado o los derechos consagrados en la Constitución del 91 y responder a un bloqueo de algunas reformas impulsadas por el Congreso. Entonces, esta es una estrategia, amigos oyentes, para que lo tengamos muy claro. Esta es una estrategia puesto que hay sectores nacionales, sociales y políticos que habitualmente son de centro y a ellos no les gusta el tema de la constituyente porque creen que una constituyente es para cambiar la constitución y ponerla en favor de algún grupo político, como por ejemplo lo hizo Uribe para reelegirse y todas esas cosas. Entonces, como en este momento se necesitan sumar en la Alianza por la Vida a esos sectores de centro, ellos probablemente habrían dicho, nosotros nos sumamos, pero una de las cosas que queremos es que cancelen esa vaina de la constituyente. Y como hoy lo más importante es que el matagatos no llegue, porque si llega, ni constituyente ni nada, ¿verdad? Entonces hoy la prioridad, como lo dijo Petro, la prioridad es ganarle a Abelardo. Entonces, podemos hacerlo de otra manera, y eso fue lo que ayer escucharon ustedes de el mismo candidato en esa locución que hizo y también el presidente en su cuenta de X. Cuéntenme, ¿están de acuerdo? ¿Les parece prudente haber suspendido el comité, lo que hacía el comité de recolección de firmas, esa recolección para que sectores más de centro se puedan sumar a la campaña de Cepeda y con esto frenar un poco la amenaza del neofascismo en Colombia, en cuerpo del señor Abelardo de la Espriella? Cuéntenos allí su opinión. Recuerden que, amigos oyentes, siempre estamos aquí para leerles. Otros que se suman, amigos oyentes, son los estudiantes de las universidades privadas. ¿Cómo les parece? Uno podría entender que las universidades públicas apoyarían el proyecto de Iván Cepeda. Pero estudiantes de la universidad privada han salido a manifestar su apoyo a Iván Cepeda. Estudiantes de la universidad privada, porque saben que Abelardo representa un peligro para los estudiantes, la democracia, las libertades y la soberanía. Oye, qué bueno, si aquí les hubiese mostrado, como lo voy a hacer, apenas que los estudiantes de la universidad pública están con Cepeda, tú dices, bueno, nada nuevo, ¿no? Claro, si Cepeda promete seguir profundizando el acompañamiento a la universidad pública como lo hizo Petro, entonces, pues es obvio. Pendejos no van a ser. Pero si yo les muestro, como les muestro ahora, que son los de universidades privadas haciéndolo, oiga, miren ustedes.
1: Como estudiantes de universidades privadas, nos comunicamos ante la sociedad colombiana, los líderes políticos y especialmente a las y los estudiantes de Colombia sobre el resultado de la primera vuelta, pues evidencia la amenaza que representa Abelardo de la Espriella a nuestra democracia, soberanía, libertad, a la educación, a las mujeres, las diversidades y al movimiento social. Por lo anterior, reafirmamos nuestro apoyo a quienes han tomado propuestas claras y contundentes en defensa de la educación como un medio transformador de la libertad de las personas. Es esencial entender que la educación es un derecho y no un negocio, de manera que rechazamos de forma contundente la candidatura de Abelardo de la Espriella y su visión que contempla a la educación explícitamente como un negocio bajo una visión empresarial antes que incentivar al pensamiento crítico y al libre desarrollo de la expresión.
2: Es así que les invitamos a organizarse y extendemos la invitación a la comunidad universitaria a ser parte del dinamizador distrital de estudiantes el día de mañana en la Universidad Nacional a las 10 de la mañana. Hoy, desde las distintas IES privadas organizadas, seguimos trabajando y articulándonos en el territorio, defendiendo la libertad, la igualdad, el respeto. Por eso apoyamos la candidatura de Iván Cepeda, que busca la equidad en oportunidades en un país tan desigual como el nuestro. Señalamos hoy la amenaza nacional que representa Abelardo de la Espriella como un misógino machista, homófobo, transfóbico, racista, fascista y antiderechos. Por eso hoy la juventud dice...
0: ¡Presidente! Carajo, los muchachos de la universidad privada, no los públicos, la privada, se suman a la campaña de Iván Cepeda, presidente, porque entre otras cosas dicen que el otro es de todo y hasta neofascista. Y esa partecita del neofascismo creo que es lo más peligroso. Creo que es lo más peligroso, porque el neofascismo es un monstruo que se acaba de engendrar en el mundo, en el planeta, que está gobernando ya varias naciones y que quiere

0: como lo decía en alguno de los videos que compartí, tocar y entrar, tocar la puerta y entrar a Colombia. Solo los porteros de esta nación dejarán entrar o no a Abelardo con su neofascismo. ¿Y quiénes son los porteros? Los colombianos conscientes. ¿Usted lo es? ¿Usted que está por allá también lo es? Bueno, vamos a evitar que ese neofascismo entre a Colombia. ¿Cómo lo vamos a hacer? Amigos, el día de las votaciones tiene que ir, mejor dicho, todo el que tenga la idea de participar. Por ninguna circunstancia se debe dejar de participar. Porque ante la amenaza de fraude, entre más colombianos voten, más difícil para hacer votar a otros por el que no es. ¿Me comprenden? Si yo tengo 10 en el censo electoral y van 3, yo puedo jugar con esos 7 y ponerlos, porque de esos 7 uno va, otro no va, entonces puedo pasar esos votos para acá. Pero si participa la mayoría, el margen de mover votos que habitualmente no votan para Abelardo se disminuye. Ese es el cálculo. Esa es la cuenta. Ir todo el mundo. Entonces, ¿usted qué puede hacer? Ya usted está convencido, creo, ¿no? Está aquí escuchando. O de pronto está buscando razones para hacerlo.
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0: 1 de la tarde con 58 minutos.
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0: 3 de la tarde con 2 minutos.
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1: Temporada 17, Analizando mi bolsillo, episodio 115, Vamos a ahorrar.
2: A ver, ¿cuánto tengo? 2, 4, 6, 8, 10.
3: Uy, invítame el algo, Cóndor. Estás platudo.
2: Nata la ballena, qué emoción saludarte. Estoy haciendo cuentas porque no me decido aún qué hacer con este dinero que he logrado ahorrar de lo que me dan papá y mamá Cóndor. Me la pienso y no sé si un par de patines para mis patas de ave rapaz o una bicicleta para aventurarme.
3: Uy, Condorito, andas osado. Me encanta. Te voy a confesar que a mí me cuesta un montón ahorrar. Siempre termino gastando todo el dinero que llega a mis manos. Ayudémonos mutuamente. Dame todos tus trucos de ahorro y yo te ayudo a tomar la mejor decisión.
2: Ya sé. Tengo una super idea. Vamos a llamar a la profe. Estoy seguro que podrá ayudarnos. A ti a ahorrar y a mí a tomar la mejor decisión.
4: ¡Buenas, buenas! ¡Público Onda Radial! ¡Qué placer saludarles! Mi nombre es Olga Lucía Quintero y tengo el honor de ser llamada profe en la bella y espectacular ciudad de Medellín. ¡Un pajarito me contó! No, un pajarito no, un ave espectacular e imponente de nuestra amada región andina, que puede medir más de 3 metros cuando extiende sus alas. Sí, Condorito, Condorísimo, que tiene dudas financieras y aquí estoy para ayudarles.
3: Uy, profe, salve la patria. Imagínese que Condor anda preocupado porque no saben qué usar el dinero de su ahorro y yo porque no sé ahorrar. ¡Qué dilema!
4: Esto es normal cuando nos estamos enfrentando a este tipo de decisiones financieras. Elegir qué hacer con nuestro dinero es más fácil si desde el inicio establecemos un propósito para ese dinero. Por ejemplo, Vallenata, ¿cuál es el objetivo de tu ahorro?
3: Bueno, profe, resulta que mi amiga Araña, que todos toditos conocemos, cumple años muy pronto.
5: ¡Cumpleaños!
3: ¡Mentiras! Como en un mes. Y me gustaría darle un regalo muy especial a sus 8 patas, para lo que necesito más o menos 30,000 pesos.
4: Perfectísimo. Es decir, tienes tu meta financiera clara. Ya sabes qué quieres ahorrar y tienes el objetivo.
2: Profe, ¿y entonces yo qué hago? Yo empecé a ahorrar, pero la verdad no tenía algo en mente. Solo que ahora me antojé de unos patines o una bicicleta.
4: Condorito, en primer lugar, es maravilloso que tengas el hábito de ahorrar. Así evitas malgastar dinero en cosas que realmente no necesitas. Tener un dinero extra ahorrado también es bueno. En este caso, quieres comprar algo. Ahora piensa, ¿qué te haría sentir mejor?
3: Condorito, mira, por ejemplo, yo ahorita tengo 1,000 pesitos. Y aunque me alcanza para una gaseosa, la verdad, prefiero comprarme unos lulitos para hacerme una lulada ballena bien espectacular, ¿oís?
4: ¡Ja, total! Ballena la tiene clara y aunque no crean, esas también son decisiones financieras.
2: Bueno, profe, entonces en ese caso me haría mejor unos patines, porque eso de pedalear como que no se me va muy bien.
4: ¿Ya ves? No es tan complicado cuando pensamos en nuestro beneficio primero.
3: Profe, pero ¿qué otros consejos puedes darnos? Unos tips para siempre gastar el dinero sabiamente.
4: Se me ocurre escuchar algo muy pertinente para esto de lo que hablamos hoy. ¿Listos y listas?
6: ¡Sí!
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8: Hoy, el administrador Jorge Alarcón nos hablará sobre decisiones financieras.
5: Hola, hoy aprenderemos a tomar decisiones para manejar nuestros gastos. Las decisiones financieras que hacemos reflejan la capacidad que tenemos para manejar nuestros gastos en relación con nuestros ingresos y los criterios que utilizamos para ello, de manera que tiene un impacto en nuestras finanzas y bienestar. El bienestar financiero se da cuando los ingresos exceden los gastos, es decir, que ganamos más dinero del que gastamos. De esta manera, podríamos decir que requerimos un nivel mínimo de ingresos para mantener el nivel de vida y de ahorro que deseamos. El siguiente método te ayudará a entender tu situación financiera personal y a tomar mejores decisiones financieras. Primero, observa tu dinero anotando cada mes tus ingresos y cómo lo gastas o inviertes. Esto te permite pensar en forma de aumentarlos y utilizar mejor más adelante en el corto, mediano y largo plazo. Optimiza tus gastos, identificando y eliminando los que no sean necesarios, aquellos deseos que identificamos en nuestra sesión pasada y de las cuales podemos prescindir. Usa este dinero extra solamente para pagar las deudas o iniciar un ahorro en caso de que estés libre de ellas. Analiza lo que realmente necesitas. A veces confundimos necesidades con deseos y comprando cosas que creemos que pueden servir en un futuro y luego terminamos acumulando y nos genera más gasto. Por ello, tener en cuenta siempre lo que realmente necesitas te permite tomar buenas decisiones financieras. Atiende tus deudas, contándolas todas y revisando que no sobrepase el 30% de tus ingresos, es decir, 300 de cada 1000 pesos que ganas. En cualquier caso, piensa si realmente es necesario asumir una deuda en ese momento y con el dinero que te sobre reduciendo tus gastos. Comienza a pagar una a una tus deudas, comenzando por la más pequeña. Una vez pague tu primera deuda, usa todo el dinero que le destinabas esta vez para pagar la siguiente. Así puedes hacer con las más grandes hasta que la hayas pagado. Una vez tenga tus deudas bajo control, puedes fijarte una meta de ahorro que deseas lograr solo o con tu familia y establece con tus familiares el hábito de ahorrar ese dinero extra cada quincena o cada mes. Ejercicio. Haz el siguiente ejercicio en familia en tu cuaderno. Toma la lista de gastos que marcaste como deseos y cuenta cuánto dinero extra reuniste eliminando uno esta semana. Por ejemplo, cuánto te ahorras trayendo tu propia comida de la casa en vez de comprarla en la tienda o dejando de comprar un tiquete de lotería. Si no lo has hecho, elige uno y elimínalo esta próxima semana. Luego haz una lista de deudas que tengas y utiliza este dinero para pagar la más pequeña que tienes. Y si no tienes deudas, puedes ahorrarlo y contarle a tu familia en qué lo usarás. Recuerda guardar tu dinero en un lugar seguro o con alguien responsable quien confíes. Ahora cuéntanos, ¿qué deuda elegiste pagar o para qué estás ahorrando? ¿Se siente mejor pagar esa deuda y ahorrar o gastar como lo hacía la semana pasada? Hoy aprendimos a tomar decisiones financieras para tener un buen manejo del dinero, reduciendo tus gastos y así promover tu ahorro generando una inversión para cumplir tus metas financieras.
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3: My goodness.
9: Oh my God.
3: O sea que mi ahorro no termina con solo saber para qué voy a ahorrar, sino también de dónde voy a sacar el dinero para ahorrar y cada cuánto voy a ahorrar para recoger los 30 mil que necesito en un mes. En mi caso sería del dinero que me dan mi mamá y papá ballena. Y creo que lo más conveniente es hacerlo a diario que recibo el dinero para el algo. Creo que todos y todas deberíamos pensar en eso cada vez que establezcamos un objetivo de ahorro.
2: ¡Sí! Vallenata, yo estoy que voy volando a contarles a la señora y al señor Cóndor todita esta información para que aprendan a manejar muy bien su dinero. Es decir, que tengan en cuenta cuánto ganan para poder definir los gastos. No al contrario, si el dinero que recibimos en casa es mensual o quincenal, así mismo se deben hacer las cuentas. Por ejemplo, yo recibo dinero cuando voy al colegio todos los días. Y ahora que lo pienso, aunque me quedaba dinero, no lo ahorraba. Solo gastaba diario para comer algo en los descansos y el manguito infaltable cuando terminaba la jornada.
10: Ya me están quitando el puesto con este profe plumífero que me conseguí. Tienen toda la razón.
4: De hecho, voy a compartirles unos super tips para no caer en el círculo que Robert Kiyosaki define como la carrera de la rata.
3: ¿Círculo de qué?
4: Sí, la carrera de la rata consiste en que a medida que nuestros ingresos aumentan, igualmente aumentan nuestros gastos. Por lo tanto, el dinero nunca es suficiente para llevar una vida tranquila. Por eso recurrimos a las deudas que en ocasiones duran años y años, tratando de salir de esa carrera de la rata. Pero traigan papel y lápiz, llamen a toditos quienes viven en el caso. Los abuelos, las tías, los primos, madres, para escuchar lo siguiente con mucha atención. Primero. Lo primero es tener un presupuesto mensual, con un listado de ingresos y gastos previstos mensualmente que esté de acuerdo con nuestros ingresos. Segundo, evitar gastos que no estén estipulados en el presupuesto. Salidas extras, paseos o actividades adicionales. Tercero, evitar el uso de tarjetas de crédito. No asumirlas como un ingreso extra o dinero disponible, ya que su uso genera pago de intereses y sobreendeudamiento. Cuarto, mercar en plazas de mercado, graneros, por grupo, de familia o amigos. Así se logra comprar en cantidad y con menor costo. Quinto, disminuir el gasto de servicios públicos siguiendo las recomendaciones de apagar las luces que no se necesitan, cerrar la llave mientras se cepilla los dientes o mientras se enjabona o lava los platos. Sexto, llevar un estilo de vida acorde a sus posibilidades. Evitar sobreendeudarse. Tomar la decisión de organizar nuestro presupuesto es el primer y gran paso para llevar una vida más tranquila y organizada financieramente.
2: ¡Profe! Esto está bombi. Ojalá todos y todas hayan anotado en casa. Yo lo escribí con mis plumíferas y ágiles alas.
3: ¡Fantástico! Ahora que te escucho, Condorito, tengo claro cuál será el reto para hoy. Vamos a realizar nuestro presupuesto familiar. Lo primero es hacer un listado de ingresos, es decir, de lo que gano en el trabajo o lo que me dan mis padres. Si tengo un negocio que también me aporte ingresos o ayudo a realizar una actividad en casa o en el barrio que me genere ingresos, también voy a anotarlo allí. Luego vamos a listar nuestros gastos. Por ejemplo, el pago de servicios, los alimentos, el aseo y bueno, todos esos gastos que son fijos y mes a mes nos esperan. También vamos a tener en cuenta los gastos variables, como el transporte, las deudas y, obvio, microbio, los de esparcimiento, es decir, para el entretenimiento, paseos, uno que otro mecatico, siempre y cuando cumplamos con nuestras obligaciones primero. Finalmente, veremos que todos nuestros gastos sean cubiertos por nuestros ingresos. Sería maravilloso contemplar también del dinero restante un monto para el ahorro. Si no tienen deudas en casa, mejor. Más dinero disponible pueden destinar para el ahorro.
2: Uy, super like. Este tipo de ejercicios evitan las deudas. Se me ocurre que también es importante tener presente cada cuándo recibimos estos ingresos para hacer nuestro presupuesto, mensuales, quincenales o semanales.
4: Me siento profundamente orgullosa de ustedes. Atrévanse con ese reto a tener una vida financiera más tranquila. ¡Es posible! Espero escucharles muy pronto.
11: Bye, bye.
2: Gracias, profe. Y a todas y todos nuestros ondanautas. Recuerden, compartimos un mensaje sobre su experiencia con estos consejos a nuestra línea Ondanauta 317-871-7696. Abrazos radiofónicos.
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0: La tortuga y la liebre. Una tortuga y una liebre siempre discutían sobre quién era más rápida.
2: Yo soy.
3: Por supuesto que yo.
2: Yo.
0: Para resolver la discusión, decidieron hacer una carrera. La liebre salió a toda velocidad y corrió enérgicamente durante algún tiempo.
3: Llevo mucha ventaja. Mejor me siento a descansar un rato debajo de aquel árbol.
0: Pero se quedó dormida. La tortuga, a paso lento, alcanzó a la liebre dormilona, la superó y llegó primera a la meta.
2: ¡Gané!
0: Moraleja: los lentos pero constantes ganan la carrera. Pero la historia no termina aquí. La liebre, decepcionada por su derrota, reconoció sus errores.
3: Fui presumida y descuidada. Me confié de mi ventaja.
0: Entonces, desafió a la tortuga a una nueva competencia. Esta vez, la liebre corrió de principio a fin y su triunfo fue evidente.
3: ¡Gané!
0: Moraleja: los rápidos y tenaces vencen a los lentos y constantes. Pero la historia tampoco termina aquí. Tras ser derrotada, la tortuga reflexionó.
2: En velocidad nunca podré ganarle a la liebre. Pero tengo una idea.
0: La tortuga desafió nuevamente a la liebre, pero cambiando de ruta. La liebre aceptó y corrió a toda velocidad hasta que un ancho río se cruzó en su camino.
3: ¿Y ahora? ¿Qué hago? ¡Yo no sé nadar!
2: ¡Yo sí sé nadar!
0: La tortuga nadó hasta la otra orilla, continuó a su paso y terminó en primer lugar.
2: ¡Qué bien! ¡Gané! ¡Gané!
0: Moraleja: quienes identifican su ventaja comparativa, en este caso saber nadar, llegan primeros. Pero la historia tampoco termina aquí. Con tantas carreras, la liebre y la tortuga acabaron haciéndose amigas. Ambas reconocieron que eran buenas competidoras y decidieron repetir la última carrera, pero esta vez corriendo en equipo.
3: Yo te cargo hasta llegar al río.
2: Y yo te cargo para pasar el río.
3: De acuerdo, ¡vamos!
2: ¡Sí, vamos!
0: La liebre salió como una flecha cargando a la tortuga. Y la tortuga atravesó el río con la liebre sobre su caparazón. Y juntas llegaron a la meta en un tiempo récord.
3: ¡Somos campeonas!
2: ¡Somos campeonas!
0: Moraleja: es bueno ser fuerte y brillante a nivel individual, pero es todavía mejor trabajar en equipo. La tortuga y la liebre descubrieron que, unidas, lograban mejores resultados. 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

0: Un curita misionero es raptado por los caníbales y, como opone mucha resistencia, le sueltan a la mascota, un feroz león. El cura intenta huir del animal, pero se agota y empieza a rezar con mucha fe. Señor, haz que este león se vuelva cristiano. De pronto el león se para, se arrodilla, junta sus patas y dice: Señor, bendice los alimentos que vamos a tomar.
1: Cuatro de la tarde con un minuto. 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

0: La contraofensiva de Estados Unidos sobre América Latina, destinada a terminar con todos los gobiernos que no están alineados, sigue sumando eslabones a la cadena con la que pretenden mantenernos desunidos y dominados. Ahora van por Colombia y por Cuba. Luego viene Brasil y finalmente la agenda marca México. De Uruguay y de Nicaragua parece que de momento se olvidaron, por suerte para ellos. En los últimos días, la injerencia en los países de la región siguió escalando, como nos contaba Marco. Ayer por la noche, Iván Cepeda denunció anomalías durante la elección, entre ellos la participación irregular de más de 800.000 personas durante la votación. Por su parte, nuestro compañero de Canal Red, Julián Macías, documentó en su cuenta de X la intervención en esa red social de cientos de cuentas extranjeras que durante la campaña colombiana misteriosamente empezaron a realizar publicaciones en español.
1: Además, durante la semana pasada se produjo la acusación contra Raúl Castro con 3 décadas de atraso por algo que sucedió en 1996, como les explicamos en la base de América Latina, pero no fue el único avance en la injerencia. La semana fue más bien prolífica. Veamos algunas de las iniciativas que salieron a la luz. Adelante, Ina.
0: El jueves pasado, el intervencionismo gringo empezó a preparar el terreno para uno de sus próximos objetivos, Brasil. El Departamento de Estado anunció que el Comando Vermelho y el Primer Comando de la capital fueron incorporados a la lista de organizaciones terroristas extranjeros. Atención con esto. Durante su encuentro con Trump, Lula da Silva se había opuesto a esa designación. Por el contrario, Flavio Bolsonaro la había apoyado. La inclusión de estas organizaciones en el listado anticipa el intento de instalar el narcotráfico como tema principal en el debate público en Brasil para construir una agenda que mejore las chances electorales de la derecha cuando falta tan solo un año para las elecciones presidenciales.
2: El mismo jueves pasado, el New York Times reveló que Guatemala autorizó a Estados Unidos a realizar ataques dentro de su territorio. El primer reflejo del presidente Bernardo Arévalo fue minimizar el acuerdo, explicando que solo se trataba de asistencia para operaciones lideradas por las fuerzas de Guatemala. Pero luego el ministro de Defensa, Henry Sáenz, publicó una carta que había enviado al secretario de Guerra, Peter Hegseth. El texto confirma lo que Arévalo desmiente. En la carta, el ministro de Defensa pide asistencia de Estados Unidos para realizar operaciones militares activas para combatir organizaciones terroristas señaladas por Estados Unidos dentro de Guatemala. Las organizaciones que serán combatidas van a ser designadas por Washington, según admite el propio gobierno de Guatemala.
0: Soberanía. ¿Qué es eso? Alguna antigüedad del siglo XX, seguramente. La operación excede a ese país y apunta también contra México. Busca incrementar y normalizar la presencia militar estadounidense en la región para ganar influencia y rodear a los países díscolos.
1: Recordemos que el presidente de Honduras, Nasrías Fura, confirmó en uno de los audios difundidos en exclusiva por Diario Red que autoriza a Estados Unidos instalar una nueva base militar en la isla de Roatán, ubicada en el Mar Caribe, bien cerquitititititita de la península de Yucatán.
0: La contraofensiva de Estados Unidos sobre América Latina también sumó otro eslabón en Venezuela y la excusa, por supuesto, también es el narcotráfico. La agencia Associated Press reveló que la presidenta encargada, Delcy Rodríguez, está siendo investigada por la DEA por lo menos desde 2018. Según esa agencia, la administración Trump habría pedido a la justicia no avanzar con la investigación mientras Rodríguez colabora y continúe al frente de la presidencia. Más que una investigación genuina, estamos entonces frente a la instrumentalización de la justicia como arma extorsiva. Ya sabemos cómo termina este cuento. Cuando Delcy Rodríguez deje de ser útil o no obedezca a las órdenes de Estados Unidos, la causa se reactivará y será señalada como una peligrosa narcotraficante.
2: Otra iniciativa injerecita fue protagonizada por el presidente de Ecuador, Daniel Noboa, funcionando como una correa de transmisión del Departamento de Estado. En este caso fue para favorecer las chances electorales, como decíamos, de Abelardo de la Espriella. En una iniciativa insólita, anunció junto al candidato de derecha un acuerdo para eliminar los aranceles a los productos colombianos. Digo insólita porque el acuerdo no fue anunciado junto al presidente de Colombia, sino con un candidato que no tiene potestad para firmar ningún acuerdo. O para decirlo de otro modo, no existe acuerdo. Lo que hicieron fue una performance y una extorsión a Colombia para favorecer al candidato de la ultraderecha.
0: El baldazo de agua fría esta vez vino de Colombia, pero antes fueron Brasil con Bolsonaro, Argentina con Milei, Chile con Kast y más recientemente Honduras con Asfura. La brutalidad de la contraofensiva de Estados Unidos sobre Latinoamérica la estamos documentando en todas las emisiones de este programa, pero tenemos una pregunta, ¿es inevitable su éxito? Escapar a la autocrítica y barrer los errores debajo de la alfombra es cómodo, pero no aporta nada porque equivale a admitir que la derrota está predeterminada, que no hay nada que podamos hacer para esquivar ese desenlace. De ahí a concluir que lo mejor es ponerse las pantuflas, queda solo un paso y entraña un peligro futuro, volver a repetir los mismos errores. Por eso preferimos preguntar y molestar, hacer preguntas y reflexiones que sean incómodas para nosotros mismos, para ustedes y también para los gobiernos pasados y presentes, con los cuales obviamente simpatizamos.
1: La verdad es que podríamos cumplir con el trámite de terminar esta sección sin molestar a nadie y todos contentos, pero ¿de qué vale en este momento, donde las derrotas se suceden, reflexionar sin incomodar y sin buscar los desaciertos que nos trajeron a este barro?
0: Hablar del avance de la ultraderecha es desviar el diagnóstico y no asumir la gravedad del momento. Lo que avanza no es una fracción ideológica, es el imperialismo. Latinoamérica es el caramelo que Estados Unidos se quiere meter en la boca. Y sus aliados, como siempre a lo largo de la historia, son las oligarquías locales. Lo que estamos viviendo luego de 2 décadas de rebeldía es la revancha contra los pueblos, una restauración imperialista y oligárquica.
2: Donde la ultraderecha es apenas un instrumento entre muchos en pos de esa restauración. Cuando el instrumento haya perdido el filo, lo van a descartar y a reemplazar, ¿qué tal Javier Milei? Pero lo que no se va a terminar es la contraofensiva que va a continuar por otros medios. Lo digo con un ejemplo, derrotar a Milei justamente será muy bueno, no lo negamos, pero el problema que tiene Argentina para construir un futuro mejor no es solo Milei. Lo que debe ser derrotado es el sector social, el poder económico y la oligarquía para la cual Milei pone el país de rodillas. Sin ellos, seguirá siendo un bufón que pasea por canales de televisión. Derrotar a Milei sin derrotar a esa clase social, ese proyecto, ese poder, es eliminar el síntoma dejando intacta la enfermedad.
0: La tarea de los gobiernos progresistas no es generar buenos negocios para los empresarios locales. Cuando llegue el momento, el perro va a morder la mano que le da de comer. Generar buenos negocios para ese empresariado es garantizar que cuando muerdan tengan más fuerza. Los gobiernos progresistas que hubo en Latinoamérica en las últimas 2 décadas debilitaron a ese sector social, implementaron todas las medidas necesarias para restarle poder o por el contrario, estuvieron alimentando al perro que ahora nos muerde con más fuerza. Estados Unidos, junto a las oligarquías locales, le han declarado la guerra a toda la región y uno de los problemas que tenemos es que nos negamos a asumirlo con la misma claridad con la que ellos lo asumen. Por eso no nos defendemos ni nos unimos. Hace muchas décadas, Juan Domingo Perón dijo que el siglo XXI nos encontraría unidos o dominados. Y aquí estamos, desunidos, facilitando nuestra dominación.
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0: 4 de la tarde con 10 minutos.
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Esta es la canción que canto cada mañana al despertar, para agradecerle al Señor la gentileza de un nuevo día, es decir, de una nueva oportunidad. Porque siempre se puede empezar de nuevo. En una eternidad siempre se puede empezar de nuevo. Y esto es tan cierto como que el paraíso no está perdido, sino olvidado.

todos nacemos con un ángel de la guarda, pero pocos lo conservamos. Hay quien prefiere un psicoanalista. Todos tenemos una conciencia, pero pocos la escuchamos. Hay quien prefiere la televisión. Todos somos ricos, es decir, hijos de Dios, pero pocos lo sabemos. Perdona, hermano, que yo no entienda que no seas feliz en tan bello planeta, que hayas hecho un cementerio de esta tierra donde está toda la vida, que es una fiesta. Tienes un corazón, un cerebro, un alma, un espíritu. Entonces, ¿cómo puedes sentirte pobre y desdichado?

Ahora mismo le puedes decir basta a la mujer que ya no te gusta. Al hombre que ya no amas. Al trabajo que odias. A las cosas que te encadenan a la tarjeta de crédito. A los noticieros que te envenenan desde la mañana y desde el helicóptero. A los que quieren dirigir tu vida. Ahora mismo le puedes decir basta al miedo que heredaste porque la vida es aquí y ahora mismo. Por eso...

0: 5 de la tarde con 3 minutos.
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0: Hola, soy Aldo. ¿Qué pasaría si mañana te despiertas y el internet ya no existe? No es que se haya caído el wifi, No, el internet simplemente desapareció. Google no te carga, WhatsApp no manda, tu banco no abre y tu refrigerador inteligente se hace estúpido. Sería como si a la civilización le hubieran quitado la electricidad, pero con memes perdidos para siempre. Lo extraño es que internet se siente tan sólido, tan infinito y tan inevitable, que casi nadie se pregunta qué viene después. Si el internet actual fuera solamente una fase como el VHS o el DOS o el BTS, sería normal que te preguntaras eso. ¿Pero es realmente así? ¿Podría algo reemplazar al internet? Hoy vamos a ver si eso es posible, pero también vamos a ver por qué podría fragmentarse el internet y cómo podría incluso colapsar. Antes de entrar en el tema, déjame contarte algo que puede interesarte. 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Ahora sí, al video. Cuando decimos internet, pensamos en una cosa: la red, los routers, los servidores. Pero internet no es un invento que está terminado. Internet no nació como algo pensado para ti, ni para mí, ni para ver videos de gatitos. Nació como un experimento militar en plena Guerra Fría. La idea no era conectar personas, sino conectar máquinas, de forma que si una parte de la red era destruida, el resto seguía funcionando. Más que bonita, era una red resistente. Luego vino la fase académica. Universidades y centros de investigación empezaron a usar esta infraestructura para compartir datos, papers y correos electrónicos. En ese entonces, Internet todavía no era muy popular, pero ya tenía algo que era muy importante. Permitía que el conocimiento viajara más rápido que las personas. Después llegó la autopista de la información con la web y los navegadores. Ahí fue cuando Internet se volvió un lugar al que ibas para buscar cosas. Ahí podías leer noticias, consultar enciclopedias y descargarte archivos. Pero era mayormente unidireccional. Alguien publicaba y los demás consumían. Entonces ocurrió el giro social. Internet dejó de ser solamente información y se volvió interacción. Aparecieron los foros, los blogs y las redes sociales. Ya no entrabas a la web solamente a leer, sino a opinar, a discutir, a hacerte notar. Ahí fue cuando el contenido empezó a multiplicarse. Y con eso llegó la siguiente etapa, la fábrica de datos. Cada clic, cada like, cada segundo de atención se volvió en información muy valiosa. El internet pasó de conectar personas a extraer patrones de comportamiento. El usuario dejó de ser el cliente y se convirtió en el producto. Pero esa no fue la última etapa. Ahora estamos en un sistema optimizado por algoritmos que no buscan verdad ni conocimiento, sino la retención. Así es, por eso es muy común encontrar cada vez más ideas exageradas, más teorías conspirativas y desinformación que se hacen virales. Aquí no es la culpa del internet, No se trata de un ente malvado. Lo que pasa es que evolucionó siguiendo un objetivo muy claro, el cual es mantenerte mirando la pantalla el mayor tiempo posible. Y esta es solamente la fase en la que estamos ahora. No es el final del internet. ¿Qué? Dirás. Como te imaginarás, como todo proceso evolutivo, no es estable. Hoy estamos entrando en una nueva era. El internet dejará de ser un lugar al que vas y se convertirá en un lugar en el que vives. Pero antes de ver hacia dónde va, tenemos que ver qué tan frágil es lo que ya tenemos. Hablemos de la paradoja de la red infinita. ¿Alguna vez has tenido la sensación de que el internet fuera infinito? Sí, como si viviera en la nube. Esto no es cierto, claro. Como sabrás, esta nube no flota en el cielo. El internet es físico y sorprendentemente pequeño para todo lo que sostiene. Detrás de cada acción que realizas en tus dispositivos hay una infraestructura muy concreta que pocas veces vemos y en las que casi nunca pensamos. Para empezar, el planeta está envuelto por solo unos 500 cables submarinos. Sí, solamente 500. Estos son enlaces físicos de fibra óptica que conectan continentes entre sí. Por ellos viaja más del 95% del tráfico intercontinental de internet. Sí, no son miles ni millones, solamente unos pocos cientos tubos de fibra óptica del grosor de una manguera que están apoyados en el fondo del océano. Para todo el mundo. ¿Y el otro 5% quién lo tiene? Las élites. No, ese 5% restante no es otro internet escondido, son simplemente alternativas mucho más limitadas. La mayor parte de ese 5% de internet va por satélites. Se usan para lugares remotos, para barcos, aviones o como respaldo cuando falla la fibra. Funcionan, pero son más lentos, son más caros y tienen muchísima menos capacidad. Para que tengas una idea, un solo cable submarino moderno puede mover más datos que constelaciones enteras de satélites. O sea que si ocurre un caos en el espacio y nos quedamos todos sin satélites, ¿seguiríamos teniendo internet? Por supuesto que sí. Sí, aunque suene raro, seguiríamos teniendo internet incluso si todos los satélites desaparecieran mañana. No sería un internet perfecto, pero tampoco sería el fin del mundo digital. Y la razón es muy simple. El internet no vive en el espacio. La mayor parte del internet vive en esos cables submarinos. Ese 95% del tráfico global viaja por fibra óptica, tanto por tierra como por cables submarinos en el fondo del océano. Incluso Starlink, ya que si bien no usa cables submarinos para conectarse a los satélites, sí depende indirectamente de cables submarinos para integrarse al internet global. Todo eso seguiría funcionando casi igual. En ciudades y países bien conectados, la mayoría de la gente podría seguir usando sus redes sociales, sus servicios bancarios, su correo electrónico, etc., sin notar grandes cambios. Lo que sí desaparecería es la conectividad en lugares extremos. Aviones, barcos, zonas que son rurales y están muy aisladas, estaciones científicas remotas, algunos sistemas de respaldo, todos ellos perderían conexión. También se verían afectados servicios que dependen directamente de satélites como el GPS, la meteorología, la navegación y ciertos sistemas de emergencia. ¿Qué haces sin GPS en estos momentos? ¿Has escuchado de la leyenda de los mapas físicos? Sí existían. Eso no significa, claro, que los satélites sean irrelevantes. Son muy importantes para extender internet a donde la fibra no llega y para dar redundancia cuando algo falla, pero no sostienen el peso principal de la red. La idea contraintuitiva es esta: si caen los satélites, internet se debilita; si caen los cables, internet colapsa. Por eso el verdadero corazón de la red no está orbitando la Tierra, sino enterrado bajo tierra y escondido en el fondo del mar. Hemos hablado más acerca de esto en este video llamado ¿Quién controla el internet? El jefe. Por si quieren saber más, vaya a repasar. Pero aparte de los cables están también los puntos de intercambio. Estos son lugares físicos en algunas ciudades de países como Estados Unidos, Inglaterra, Alemania y otros, donde el tráfico de internet se cruza, se redistribuye y se redirige. Son como enormes rotondas digitales. Ahora, no es que alguien haya elegido ciertas ciudades para controlar internet. Como siempre les digo, la realidad es mucho menos cinematográfica. Internet no se diseñó desde arriba ni tuvo un plan maestro. Creció de forma caótica, como una ciudad antigua donde ya habían caminos, comercio y gente conectándose. Fue ahí cuando se volvió más denso. Los puntos de intercambio físicos están en edificios reales, sobre todo en centros de datos y antiguas centrales de telecomunicaciones. Son lugares llenos de cables y aire acondicionado industrial. No hay pantallas mostrando el mundo, ni un señor con su gato diciendo ¡mua! Solo hay técnicos asegurándose de que nada se queme. Ahí las redes se conectan directamente entre sí para intercambiar tráfico de la forma más rápida y barata posible. ¿Y por qué en esas ciudades, dirás? Pues principalmente por comodidad y por historia. Muchas están cerca de la costa, justo donde llegan los cables submarinos. Otras ya eran nodos importantes de telefonía, de comercio y de finanzas antes de que existiera internet. Cuando la red empezó a crecer, usó la infraestructura que ya estaba ahí. Como te imaginarás, mover todo a otro lugar habría sido carísimo y poco práctico. También hay un factor económico. Un punto de intercambio funciona mejor cuando muchas redes quieren conectarse en el mismo sitio. Esto, aunque parece irrelevante, crea un efecto bola de nieve. Cuanto más redes hay, más atractivo se vuelve el lugar. Entonces no es un asunto de poder centralizado, sino de eficiencia. Y lo más importante, esos lugares no controlan internet. No deciden qué ves ni qué se bloquea. Solo permiten que el tráfico se cruce. Si una ciudad deja de funcionar, el tráfico se redirige por otras rutas. Y si algo sale mal ahí, la información tampoco desaparece, pero empieza a dar vueltas y hasta puede retrasarse y perderse. Entonces, tenemos cables, tenemos puntos de intercambio y luego están los servidores. Sí, servidores reales, de metal, con ventiladores, con polvo, con cables, con calor y también con técnicos que toman café a las 3 de la mañana. Cada video que ves, cada web que visitas, vive en una máquina concreta, en un lugar concreto del planeta. Así que no existe cosa tal como el internet abstracto. Existen centros de datos que consumen cantidades absurdas de energía solo para que tú puedas refrescar una página. Otra parte importante del internet es el BGP, siglas en inglés del Border Gateway Protocol. Este es el protocolo que decide por dónde viajan los datos. Aunque parezca increíble, el BGP funciona bajo una suposición que es optimista, que todos los proveedores del mundo van a anunciar rutas correctas y que no van a mentir. ¿Por qué? Porque no hay una policía central de internet. ¿O tú conoces a uno? No, sí o no. Lo que hay es confianza. Si alguien se equivoca o decide aprovecharse, el tráfico puede desviarse al limbo digital sin que nadie lo note de inmediato. Luego está el DNS, el cual es el sistema de nombres de dominio, básicamente la agenda telefónica de internet. Tú no escribes direcciones IP, ¿sí o no? Escribes nombres. El DNS traduce eso. Si el DNS falla, el internet no sabe dónde está nada. Las páginas seguirían existiendo, pero nadie sabría cómo llegar a ellas. Sería como tener todas las casas del mundo intactas, pero sin direcciones. Ahora, si cualquiera de estas piezas que acabamos de mencionar falla, no es que se caiga el internet como concepto, pero sí cae la experiencia humana moderna. La forma en la que vivimos, trabajamos y nos organizamos dejaría de funcionar como la conocemos. Ponte a pensar. Bancos, hospitales, sistemas eléctricos, educación, gobiernos, ciencia, trabajo, entretenimiento, relaciones personales, todo. Nuestra vida diaria depende de que esta maquinaria invisible funcione sin errores. Y aún así, sobre esta base frágil, estamos construyendo absolutamente todo. Ya sé lo que estás pensando. Tengo miedo. Abrázame. Así es. Somos una civilización digital sostenida por infraestructura analógica. Y lo más inquietante no es lo frágil que es el sistema, sino lo rápido que hemos decidido que no sabemos vivir sin él. El algoritmo lo sabe, y por eso se pone nervioso. Pero eso no es nada. ¿Sabes cuál es el peligro real? La Splinternet. Cada vez se habla más de Splinternet. Y no es el internet del maestro de las tortuninjas, por si acaso. El término es un juego de palabras entre internet y split, que en inglés quiere decir dividir o fragmentar, y se usa para describir exactamente eso. Una red que deja de ser una sola y empieza a romperse en varias. El concepto apareció a inicios de los años 2000, pero se volvió muy común a partir de la década del 2010, cuando académicos y organismos internacionales empezaron a notar una tendencia clara, que el internet ya no funciona como un espacio global uniforme. La idea original del internet era que sea una red única, abierta e interoperable, todos usando los mismos protocolos con acceso más o menos similar, sin importar el país. El término splinternet se usa cuando esa idea se debilita y la red se fragmenta por razones políticas, económicas, legales o técnicas. Así mismito, durante años nos vendieron la red como algo global, abierto y sin fronteras, pero en la práctica eso está dejando de ser cierto. China es el ejemplo más claro. Tiene su propia versión de internet, con plataformas distintas, con reglas distintas y un control muy fuerte del contenido. Lo que ves ahí no es lo mismo que ves fuera. Rusia lleva tiempo intentando construir algo parecido, una red que pueda funcionar incluso si se desconecta del resto del mundo. Europa no ha creado una internet separada, pero sí ha empezado a moldear la suya con regulaciones de privacidad, competencia y datos que la hacen cada vez más distinta. Y Estados Unidos, aunque habla de Internet libre, funciona en la práctica a través de gigantes tecnológicos que actúan como mini-internets privadas, cada una con sus propias reglas, algoritmos y fronteras invisibles. Quizás ya lo hayas notado. Y a esto se suman muchos otros casos. Países donde se bloquean plataformas, regiones donde el acceso se limita por razones políticas, económicas o técnicas, y zonas enteras donde la red funciona de forma parcial o intermitente. Sí, el Internet ya no es una experiencia uniforme. Mientras más dependemos de la red para todo, más tentador se vuelve para los gobiernos controlar su pedazo. Y no hace falta dominar todo el Internet, basta con controlar el tramo que pasa por tu territorio. El resultado no es un planeta conectado, sino algo que se parece más a un archipiélago de internets con puentes frágiles entre islas. Lo preocupante aquí es que esto está ocurriendo justo cuando más necesitamos una red global. Pero aquí está la paradoja. Al romperse, el internet también se adapta. La fragmentación podría empujar al nacimiento de una nueva etapa que sea más distribuida, que sea más resiliente y que sea menos dependiente de un solo centro. O sea, Internet se está rompiendo, sí, pero quizá para transformarse. Y mientras Internet se fragmenta por razones políticas, económicas y geográficas, al mismo tiempo está ocurriendo algo casi opuesto en lo tecnológico. La red está saliendo de las pantallas. Durante mucho tiempo, Internet fue algo que visitabas. Abrías una página, tocabas una aplicación, mirabas un monitor, pero eso está cambiando. Empieza con la llamada nube de realidad aumentada o la AR Cloud. No es un videojuego ni un mundo virtual separado, sino una capa digital persistente sobre el mundo real. Se trata de información anclada a lugares, objetos y espacios físicos y que está visible cuando la necesitas. Es un punto en el que la ciudad deja de ser solo de concreto, sino que se convierte en una interfaz. A eso se le suman sensores ambientales conectados que miden la temperatura, el tráfico, la contaminación, el ruido, el movimiento. No están ahí para que los mires, sino para que el sistema reaccione. Tenemos cada vez más vehículos autónomos que no solamente obedecen órdenes, sino que negocian entre ellos quién pasa primero, cómo optimizar rutas y cómo evitar accidentes. Tenemos casas inteligentes que dejan de esperar comandos y empiezan a aprender tus hábitos ajustando la luz, la ventilación y el consumo sin que lo notes. Y luego están los Digital Twins, las réplicas virtuales de objetos reales. Quizás hayas escuchado de ellos. Un puente, una fábrica, una ciudad entera simulada en tiempo real para anticipar fallos, para optimizar recursos o para prever problemas antes de que ocurran. Así que el Internet ya no está describiendo la realidad, la está modelando en paralelo. Y en este escenario, la web deja de ser un sitio web. No estás entrando a buscar información. La información se encuentra cuando caminas o conduces o trabajas o estás decidiendo hacer algo. Con estas características tendremos un internet que se volverá contextual, invisible y constante. No será algo que uses, sino que será algo que habites. Y en ese mundo donde la red se funde con el entorno, el algoritmo estará más que satisfecho. Hoy estamos llegando a un punto en el que la cantidad de información que circula por internet es tan grande que ya no podemos manejarla como antes. Durante años, la red funcionó de forma relativamente simple. Tú ibas, buscabas algo, leías, mirabas, descargabas y te ibas. Pero ese modelo empieza a romperse cuando el volumen de datos crece más rápido que nuestra propia capacidad de procesarlos. Ahí aparece la idea del internet cognitivo. Es muy sencilla, pero muy profunda. En lugar de que los humanos naveguemos en la red empieza a navegar por nosotros. No como una sola inteligencia central, sino como una enorme red de inteligencias artificiales distribuidas, cada una especializada en tareas concretas. Estamos hablando aquí de sistemas que analizan la información en tiempo real, que entienden los contextos, que cruzan los datos y que personalizan servicios sin que tengas que configurar nada. Estamos hablando de sistemas que traducen información automáticamente entre formatos, idiomas y plataformas. Una red que negocia recursos, decide rutas, optimiza el tráfico y se ajusta solamente cuando algo falla. En ese escenario, la web ya deja de ser reactiva. Ya no funciona como yo busco algo y espero una respuesta. Funciona más como la red sabe qué necesito antes de que lo pida. No porque te lea la mente, sino porque entiende los patrones y las situaciones, y hasta el contexto. Ahí es cuando el internet deja de ser una biblioteca gigantesca y se parece más a un sistema nervioso, con sensores que captan qué es lo que pasa, y con nodos que procesan la información y respuestas que se activan automáticamente. Estaríamos hablando aquí de un internet que no solamente sería internet, sino sería el sistema nervioso digital del planeta. ¿Qué tal suena eso? Alucinante, ¿no? Toda esa inteligencia, toda esa capacidad cognitiva y toda esa red que parece abstracta y casi viva depende de algo extremadamente frágil y muy poco futurista. La infraestructura física real, esos servidores que ocupan espacio, esos centros de datos que consumen energía, esos dominios que deben resolverse. Por muy sofisticada que se vuelva la red, si la base física se rompe, la inteligencia no sirve de nada. O sea, esa nube no va a flotar si sigue atornillada al suelo. Y esto nos lleva a una pregunta incómoda. ¿Cómo podría colapsar Internet? Porque aunque sea resistente, no es indestructible, como ya se habrán dado cuenta. Existen varios escenarios perfectamente reales. Uno de los más delicados es el secuestro de rutas mediante BGP. Como dijimos hace un rato, el BGP es el protocolo que decide por dónde viajan los datos entre grandes redes. Funciona en gran parte por la confianza. Si alguien anuncia rutas incorrectas, por error o con intención, el tráfico global puede desviarse, perderse o ser interceptado. Y esto ya ha pasado varias veces sin necesidad de ataques sofisticados, ¿eh? Otro punto crítico es el sistema de nombres de dominio, o el DNS. Si las raíces del DNS fallan o son atacadas, la web pierde sus nombres. Los servidores siguen existiendo, los datos siguen ahí, pero nadie sabe cómo controlarlos. Es como si todas las direcciones del mundo desaparecieran al mismo tiempo. Y también están los fallos en cascada de los centros de datos. Un apagón grande en un país puede tumbar servicios que usan personas en todo el planeta porque la nube está mucho más concentrada de lo que solemos imaginar. A eso se le suma la fragmentación política extrema, que cada país está gestionando su propia versión del Internet, por lo que navegar entre regiones se volvería más como pasar aduanas constantemente. Y por supuesto está la desconexión física. Ya sean terremotos, sabotajes, conflictos o accidentes que cortan cables submarinos y aíslan regiones enteras. Sí, el Internet está diseñado para resistir, pero cuando un sistema se vuelve tan central para todo, cualquier debilidad se vuelve crítica. Y con todo esto sobre la mesa, la pregunta vuelve a aparecer. Entonces, ¿qué viene después del Internet? Y la respuesta es contraintuitiva. Como ya se imaginarán, no será un nuevo dispositivo, ni tampoco será una red social revolucionaria. Tampoco será un aparato futurista que reemplace todo lo demás. Lo que viene es una meta-red, una red de redes. Un ecosistema formado por múltiples internets interconectadas, coordinadas por sistemas de inteligencia artificial, que tienen capas físicas, que tienen capas digitales y con capacidades cognitivas superpuestas. Será una red donde la realidad aumentada se integra al espacio físico, donde las identidades digitales no dependan de una sola plataforma, donde los objetos se comuniquen entre sí sin que tengas que intervenir y donde los usuarios no entren a Internet sino que lo habiten. Ahí es cuando dejará de ser un servicio que contratas y se convertirá en la infraestructura base de la vida diaria, como hoy lo es la electricidad o el agua. Y en ese futuro, tu presencia digital será tan importante como tu presencia física. Lo que exista sobre ti en la red influirá en lo que puedes hacer, en lo que puedas comprar, en lo que puedas aprender, trabajar y comunicar. Entonces, ¿qué viene después del Internet? Quizá lo mismo que vino después de la electricidad. Nada y todo. ¿Qué? No vemos la electricidad, ¿sí o no? Pero gobierna casi cada aspecto de nuestra vida. Del mismo modo, probablemente no veremos el Internet del futuro porque estará en todas partes. Será invisible, implícito, atmosférico. Estará tan integrado que dejará de parecer una tecnología y se volverá una condición del mundo moderno. Tal vez lo único que no cambie sea algo muy humano, que es la necesidad de crear, de compartir y de comunicarnos. En cualquier red y en cualquier formato y en cualquier época, mirando memes. Y bueno, hemos llegado al final de este video. Haznos saber acá abajo en los comentarios qué opinas de todo este asunto. ¿Crees que el Internet terminará así? ¿O antes llega el 3i/Atlas y nos... Ya pasó ya. Hasta que llegue otro objeto interestelar. O hasta que aparezca otra pelota del mundial. Si no sabes qué comentar, ya sabes, comenta cualquier cosa para favorecer al algoritmo. Por mí eso ha sido todo. Gracias por ver este video y hasta la próxima.
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0: 5 de la tarde con 29 minutos.
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1: Hola, muy buenos días, amigos oyentes. Bienvenidos a la reflexión del día para hoy aquí en Radio Cultural Planeta Conciencia. Si quieren escucharnos directamente, pues entran a www.rcpc.co y ahí conocerán la programación diaria de esta emisora, que diariamente hace esta reflexión para todos sus oyentes. Bien, y hoy queremos hablar de la ambición del poder. Estábamos informando a lo largo del noticiero de cómo presidentes no quieren soltar. Pero bueno, no queremos hacer la reflexión simplemente en algo que es tan evidente, es decir, en la ambición de poder del gobernante, sino en la ambición de poder del humano cotidiano, del humano en su cotidianidad. Y es inevitable reflexionar sobre una de las situaciones más lamentables que tenemos en la vida de los seres humanos. La ambición de mantenerse y de sostenerse y tener poder. Esto se ve de manera patética en los poderes de control. El gobernante, el cura, el papa, el pastor, el militar, o sea, el coronel, el general. En fin, el banquero con toda su importancia de autoridad y de poder económico. Pero, ¿qué de eso tenemos nosotros? ¿Qué de eso tenemos nosotros? Nosotros, por ejemplo, queremos tener el poder en nuestro hogar. Queremos ser la última autoridad. Queremos ser el que manda allí. Poco democráticos somos en oportunidades, ¿verdad? También en discusión queremos tener la razón. Allí somos poco democráticos y bastante autoritarios. La autoridad tiene algo particular en la reflexión que quiero hacer. Surge por la falta de ascenso. Cuando el ser humano ha logrado poco en su interior, quiere lograr mucho en su exterior. Y una de las grandes cosas que quiere lograr en su externo, por carecer en su interno, es de autoridad. No, lo dije mal, de poder. Porque cuando el ser humano ha logrado en su interno el gran valor que es la autoridad, comienza a desprenderse por comprensión e inteligencia del poder. Poco le atrae los cargos de poder, porque ha logrado autoridad en sí. La autoridad se logra en la medida en que se busca ser verdadero y justo, mientras que el poder, que termina siendo autoritarismo, carece de verdad y de justicia. Es vasallo, es injusto, es mentiroso y es sobre todo opresor. Eso que estamos hablando es el reflejo. El autoritarismo, la ambición a poder, es el reflejo de que no se ha logrado gobernar el valor interno, los valores internos. Por eso buscamos por fuera. De allí entonces la necesidad en esta reflexión de preguntarnos en qué posición, en qué estado estamos. ¿Estamos todavía buscando el poder? ¿Estamos buscando ser reconocidos? ¿Estamos buscando ser aplaudidos? ¿Qué estamos buscando? ¿O estamos siempre mejor mirando hacia adentro, buscando una reivindicación interior, buscando sentirnos mejor internamente? Y cuando esto llega, cuando esta dimensión nos toca, o nosotros tocamos estas dimensiones, todo el ruido, toda la bulla y toda la parafernalia de los poderes a nuestro alrededor comienzan a valernos nada. Esta ha sido la reflexión del día para hoy aquí en Radio Cultural Planeta Conciencia. Mañana seguimos con más en la reflexión del día. Buen día.
2: Kafka y la muñeca viajera. Un año antes de su muerte, en 1923, el novelista austrohúngaro Franz Kafka vivió una experiencia insólita. Paseando por el parque Steglitz en Berlín. se encontró con una niña que lloraba desconsolada. Era pequeña, guapa. Su cabello largo y oscuro lo recogía en dos primorosas trenzas.
3: Hola, niña.
4: Hola.
3: ¿Qué tienes? ¿Te has perdido?
4: Yo no.
3: ¿Dónde vives?
4: Allá.
3: ¿Alguien te ha hecho daño?
4: No.
3: ¿Se ha perdido tu hermanito?
4: No, se ha perdido mi muñeca.
3: ¿Tu muñeca?
4: Sí.
3: ¿Dónde la has visto por última vez?
4: En aquel banco, yo jugaba allí.
2: La niña seguía llorando y Kafka no sabía qué hacer.
3: Ven, sentémonos en este banco. Dime, ¿cómo te llamas?
4: Elsie.
3: ¿Y tu muñeca?
4: Brígida.
3: Brígida. Brígida. Espera, espera, pero qué tonto soy. Qué despistado soy a veces. Tu muñeca no se ha perdido.
4: ¿No?
3: Se ha ido de viaje.
4: ¿De viaje? ¿A dónde?
2: Kafka pensaba rápidamente sus respuestas. Ya la niña no lloraba, pero lo interrogaba con la mirada.
3: Elsie. Brígida. Sí, es tu muñeca. Porque la carta es para ti.
4: ¿Qué carta?
3: La que te ha escrito la muñeca Brígida, explicándote por qué se ha ido tan de repente.
4: ¿Me ha escrito?
3: Pero con las prisas, la dejé en casa. Mañana te la traeré y podrás leerla. ¿De acuerdo?
4: Sí, gracias.
2: Al día siguiente, Kafka se sentó en la misma banca del parque. La mañana estaba hermosa, cálida. A lo lejos, la vio venir.
3: ¡Hola, Elsie!
4: ¡Hola! ¿Y la carta?
3: Aquí la tengo. Ven, siéntate y escucha, ven. Elsie querida, he salido de viaje para ver el mundo. Perdona que me marchara sin despedirme. A veces causamos un dolor a los demás que no deseamos. ¿Te pasa a ti con mamá, verdad?
4: Sí.
3: Es que las despedidas son tristes y no quería que lloraras. Te voy a escribir sobre mis aventuras.
4: ¿Y por qué mi muñeca le ha escrito usted?
3: Porque soy cartero de muñecas.
4: ¿Los carteros nos llevan las cartas de las casas?
3: Los carteros normales, sí. Pero los carteros de muñecas, no. Las cartas de las muñecas son especiales y deben ser entregadas en la mano a sus destinatarias.
4: Pero yo todavía no sé leer.
3: ¿Lo ves? Por eso lo hago yo en voz alta. Es muy importante ser cartero de muñecas.
2: Este fue el comienzo de muchas cartas. El novelista Franz Kafka las leía contando aventuras imaginarias de la muñeca Brígida.
4: ¿Ha llegado una carta hoy?
3: Sí, claro.
4: ¿De dónde es?
3: De París.
4: ¿París?
3: ¿Sabes dónde está París?
4: En Francia. Mis padres han estado allí.
3: ¿Ah, sí?
4: Hay una torre muy alta, de hierro. Léame la carta de mi muñeca.
3: Querida Elsie, ¿sabías que el cielo de París es del color de tus ojos cuando ríes? Espero que te estés portando muy bien ahora que no estoy yo. Que comas como es debido y no hagas enfadar a nadie.
4: Parece mi madre cuando me habla.
2: La siguiente carta llegó de Viena y luego del Sahara, de la muralla china. La muñeca había estado en Pekín, en Nueva York, en Bogotá, en México. Saltaba de un continente a otro en un abrir y cerrar de ojos. Así pasaron dos semanas y una carta cada día.
3: Elsie, con estas son 17 las cartas que te he mandado. Desde acá te imagino con tu amigo, el cartero de muñecas, dejando volar tu imaginación para acompañarme en la búsqueda de mis sueños. Y es que los sueños son la base de la vida. No olvides nunca que soy libre porque tú fuiste libre y me enseñaste a hacerlo. Algún día, cuando deje de escribirte...
4: ¿Por qué va a dejar de escribirme? Ah, Brígida está triste. Habla cosas diferentes.
3: Espera, espera. Déjame seguir leyendo. Hoy me siento muy feliz, radiante, como si mi cuerpo fuese una fiesta. ¿Y sabes por qué estoy así? Pues porque me he enamorado. ¿Te alegras?
4: Claro, yo le enseñé a ser feliz.
2: Luego de recibir esa carta, todo volvió a ser igual que antes. Igual, pero muy distinto, porque el cartero de muñecas no regresó. Hasta que un día en el parque...
4: ¡Señor cartero!
3: ¿Sí?
4: ¿Ha venido a traerle una carta a alguien?
3: Sí.
4: ¿A mí?
3: Una carta y este paquete.
4: ¿Qué hay en él? ¿De quién es?
3: De Brígida.
2: A la niña se le iluminaron los ojos y con una gran sonrisa recibió el paquete. Se sentó sobre la hierba. Kafka también se arrodilló.
4: Creí que ya no iba a escribirme más. ¿Qué hago?
3: Ábrelo.
2: Elsie rasgó el papel que lo envolvía.
4: Señor cartero.
3: ¿Sí?
4: Es una muñeca, es hermosa.
3: Y esta es la última carta de Brígida. Ábrela, yo sostengo la muñeca.
4: No, abre usted el sobre.
3: Elsie, te quiero mucho. Gracias por darme la vida y la libertad para vivirla. Sé feliz.
4: ¿Me la ha regalado?
3: Sí.
2: La cara de Elsie era un poema, una canción. Abrazó a su nueva muñeca y le dio un primer beso de amor. El novelista Franz Kafka nunca más regresó al parque. Poco después murió. Muchos años más tarde, Elsie encontró una carta escondida dentro de la muñeca.
3: Cada cosa que amas, es muy probable que la pierdas, pero al final, el amor volverá de una forma diferente.
2: Adaptación libre del cuento Kafka y la muñeca viajera, del escritor español Jordi Sierra.
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0: Un buen día la alcaldía le entregó un gran caballo para una plaza de la ciudad. Un camión trajo al taller el bloque gigante de granito. El escultor empezó a trabajarlo, subió una escalera a golpes de martillo y cincel.
1: Los niños lo miraban hacer.
0: Entonces los niños partieron de vacaciones rumbo a las montañas o el mar. Cuando regresaron, el escultor les mostró el caballo terminado. Y uno de los niños, con ojos muy abiertos, le preguntó: ¿cómo sabías que adentro de aquella piedra había un caballo?
1: La historia del arte. 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
2: Siete de la tarde con un minuto.
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Hola, queridos amigos, bienvenidos a mi Story Channel. Hoy voy a demostrarles que los llamados sacerdotes eran realmente técnicos. Eran técnicos, especialistas, manejaban un conocimiento que no le era dado a todos y estaban encargados de la gestión de unos instrumentos de alta peligrosidad. Así que hoy les voy a hablar directamente, sin rodeos, de lo que yo he encontrado. Y obviamente esta es mi visión, pero aquí les voy a dar el soporte y los argumentos por los cuales tengo esa visión. Para quienes quieran profundizar aún más, les recomiendo muchísimo mi libro Los Luminosos, donde allí hago unas investigaciones bastante profundas, igualmente los videos de este canal. Cuando escuchamos la palabra sacerdote, imaginamos generalmente un hombre vestido con túnicas que realiza un servicio sagrado en algún templo. Un hombre que reza, que ora, que hace plegarias. Un hombre que realiza ceremonias. Un intermediario entre los seres humanos y lo divino. Pero ¿qué eran realmente los llamados templos en los tiempos de los luminosos, de los llamados dioses, de los poderosos, de los hijos del cielo? En latín, sacerdos significa el que realiza acciones sagradas. Pero los pueblos antiguos utilizaban términos mucho más específicos, los cuales vamos a ver ahora. En Sumer, por ejemplo, encontramos el término Ensi, Gudu, Gala o Mashmashu. Vamos con las etimologías que son muy importantes. En el caso de Ensi, los académicos lo han clasificado según sus funciones como gobernador, administrador territorial, jefe de ciudad. El Ensi controlaba canales, agricultura, impuestos, trabajadores y almacenes. Así que esto abarca una dimensión mucho más amplia que cuando nos nombran a un sacerdote. Por lo que les digo, las palabras nos encasillan con los conceptos que tenemos hoy del sacerdote, por ejemplo. En ciudades como Lagash encontramos el Ensi, que administraba enormes proyectos hidráulicos. Dependían, por ejemplo, ellos, estos Ensi, del Lugal. Sabemos que el Lugal era el gran señor y eran las personas que lideraban la élite, que gobernaban, pero no eran especialistas de los llamados templos, estos Ensi. Entonces, ¿quiénes eran los especialistas del templo? La estructura templaria, de lo que llamamos templo,